años en Ecuador y desde donde enviaban droga hacia toda Europa. Gobierno anunció que Carla Saúd Calero fue capturada en España, vinculada con el caso Progen. Las organizaciones políticas calientan los motores e inician sus inscripciones a las candidaturas para las elecciones seccionales del 2026, entre ellos Cintia Viteri y Nils Olsen. Y en lo internacional, Alemania se sofoca. Aterradora ola de calor deja hasta ahora 5.000 fallecidos.

0: ¿Qué tal, amigos? Bienvenidos a Noticias Oromar. Francia imparable. El cuadro galo venció a Marruecos y ya está en semifinales del Mundial. 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Y comenzamos con la información porque la repentina salida del alcalde de Guayaquil, Aquiles Álvarez, de la cárcel del Encuentro hacia una clínica privada y su posterior regreso destapa acusaciones. La defensa habla de un operativo clandestino y cirugías forzadas, mientras el gobierno asegura que todo es un show. ¿Qué hay realmente detrás de este caso?
1: El inesperado traslado del alcalde de Guayaquil, Aquiles Álvarez, desde la cárcel del Encuentro a una clínica privada, desató un nuevo enfrentamiento entre su defensa y el gobierno nacional. Su abogado, Julio César Cueva, denunció que la movilización se hizo de forma prácticamente clandestina, buscando comprobar un deterioro de salud que ya había sido advertido.
2: Nosotros tenemos meses diciendo que el señor Álvarez tenía que ser operado, pero parece ser que el gobierno piensa que todo el mundo lo engaña o le miente. Hemos ido a la clínica y nos hemos encontrado con que los exámenes estaban ordenados por el gobierno o por el Ministerio del Interior o el SNAI, exactamente lo mismo, para confirmar la confirmación de la confirmación.
1: Cueva enfatizó que a pesar de haber solicitado exámenes médicos adicionales para confirmar las dolencias preexistentes de Álvarez, aprovechando su presencia en el lugar, dicha petición fue denegada.
2: Yo le di la oportunidad al gobierno de que a través de los exámenes que practicaban en la clínica de ellos, que entiendo la van a cubrir ellos, con los médicos puestos a dedos por ellos y no escogido por el señor Álvarez, se verificara si nos estábamos inventando otras enfermedades o si se descartaba y en consecuencia se demostraba que él tenía otras enfermedades. ¿Por qué no lo quisieron hacer? Porque ellos sí creen, probablemente, que sí puede haber otras cosas.
1: Sin embargo, la acusación más grave de la defensa va más allá. Aseguró que las autoridades intentaron obligar al alcalde a someterse a una cirugía de forma impositiva.
2: Nos llamó la atención es que ellos ya habían decidido por sí y ante sí, sin consultar a nadie, sobre todo al paciente, que él se tenía que operar, y después llegó hasta la sugerencia sugestiva de que si no se operaba ahí, la próxima vez iba a ser un hospital público.
1: Por su parte, desde el Ministerio del Interior, John Reinberg desmintió este relato y acusó a Álvarez de jugar con su salud.
3: Es una decisión que me llama la atención. No creo que puedan decir que pues no se ha dado el beneficio de que vaya a un hospital de primer nivel. Él lo ha rechazado, los médicos se lo han dicho, se lo han explicado, han visto los exámenes, pero entre él y entiendo su esposa han decidido rechazar que se haga la cirugía.
1: Además advirtió que ante una nueva emergencia, el funcionario ya no será atendido en una clínica privada.
3: Y en el momento que requiera va a ser trasladado a un centro de salud pública, que el más cercano será el de la Libertad.
1: Finalmente, la defensa de Álvarez anunció acciones legales tras la difusión de un video grabado sin autorización durante la atención médica del burgomaestre. María José Pino Argote, Noticias Oromar.
0: La policía española capturó en Madrid a Carla Saúd, pieza clave dentro del caso Progen. El arresto fue anunciado por el secretario de la Administración, José Julio Neira. De acuerdo a las investigaciones, Saúd fue lobista de Progen para obtener contratos eléctricos. La mujer es requerida por la Corte Nacional de Justicia al ser la delegada de Progen en las negociaciones con Ecuador. Desde entonces era buscada por la Policía Internacional hasta que ocurrió su arresto. Tras una jornada de intensos debates, la Corte Nacional de Justicia reinstaló la audiencia de juicio en el caso Sinohidro, luego que ordenara una suspensión temporal para organizar las intervenciones. El proceso, que ya cumple 30 días de diligencias, avanza de forma definitiva, con los alegatos de clausura de las defensas técnicas. Los abogados de los procesados buscan desvirtuar la acusación del fiscal subrogante, Leonardo Alarcón, quien ratificó la existencia de un millonario esquema de corrupción y solicitó 6 años y 6 meses de prisión para 20 procesados. Según la fiscalía, la firma china Sinohidro pagó más de 76 millones de dólares en sobornos para adjudicarse el proyecto hidroeléctrico Coca-Cola Sinclair. Al concluir estas réplicas, los magistrados suspenderán la cita para deliberar la sentencia definitiva. La Fiscalía aclaró que el expediente penal del denominado caso Porsche se tramita formalmente bajo la figura jurídica de asociación ilícita. Durante la comparecencia ante la Comisión de Seguridad de la Asamblea Nacional, el delegado de la institución aclaró que el proceso técnico descarta la tesis de espionaje. La investigación técnica y reservada continúa su curso para determinar las responsabilidades específicas sobre el presunto uso irregular de cámaras de videovigilancia pertenecientes a la empresa municipal Segura EPE.
4: El expediente que se encuentra abierto y que está en la Fiscalía de Fuero de Corte Nacional no está aperturado por un presunto delito de espionaje, sino se encuentra aperturado por un presunto delito de asociación ilícita. De existir dentro de las investigaciones, de las diligencias que se pueden realizar, de encontrar otro delito y sea necesario cambiar el tipo penal, el agente fiscal, bajo su criterio y con principios de objetividad, cambiará el tipo penal de ser necesario dentro de las diligencias que pueda realizar.
5: Sin paz, la delincuencia desafía al Ecuador.
0: Dos jóvenes mantenses fueron hallados sin vida cerca de una carretera de la fallida refinería del Pacífico. Uno de ellos tenía 24 años y estaba a punto de graduarse de la universidad.
6: Familiares llegaron corriendo hasta el sitio con la esperanza de que no se tratara de sus seres queridos. Minutos después, confirmaron la identidad de los dos jóvenes hallados sin vida. Ellos serían Alexander Mera Ventimilla, de 17 años, y Christopher Emilio Barberán Reyes, de 24. Este último estaba a semanas de graduarse como abogado y, según familiares, era un apasionado de las carreras 4x4. Los jóvenes fueron encontrados la mañana de este jueves 9 de julio en un camino de tercer orden a un costado de una carretera que une a la parroquia Colorado, en Montecristi, con la comuna El Aromo, en el cantón Manta.
7: Más o menos como unos 5 personas han encontrado muertos por aquí, esta área donde tengo yo por aquí. Así que esto no está nada bueno.
6: De acuerdo con información preliminar, fueron moradores del sector quienes encontraron los cuerpos mientras transitaban la zona, lo que permitió la movilización de personal de la policía y criminalística, que ahora investigan el hecho. Mario Andrés Naranjo, Noticias Romana.
0: Un ataque armado ocurrido en la vía San Vicente Chone dejó como saldo 4 personas fallecidas. Desconocidos interceptaron un vehículo y dispararon ráfagas contra sus ocupantes.
1: El terror se tomó la vía Chone-San Vicente, a la altura del sector barquero. En cuestión de segundos, la tranquilidad de la zona se vio interrumpida cuando un grupo de sujetos armados interceptó un vehículo y descargó una ráfaga de disparos contra sus ocupantes. El violento suceso, que se desarrolló de forma directa y sin dar oportunidad de reacción a las víctimas, generó una profunda conmoción entre quienes transitaban por la ruta en ese momento, quienes dieron aviso inmediato a las autoridades correspondientes para reportar la emergencia. Las imágenes que circulan en redes sociales muestran la escena de horror: el vehículo a un costado de la carretera con evidentes rastros de sangre e impactos de bala. Las víctimas fueron identificadas como Gonzalo Punina, de 50 años, Gabriela Truen Zambrano, de 22, Liliana Elizabeth Vélez, de 35, y Orlin Angulo Tuárez, de 32 años. Los 4 cuerpos fueron trasladados al Centro Forense de Manta para las autopsias de rigor. Mientras tanto, agentes de la Policía Nacional realizan las primeras diligencias. Entre ellas, revisan cámaras de seguridad de la vía para identificar y localizar a los responsables de esta nueva masacre que engluta Manabí. María José Pino Argote, Noticias Oromar.
0: El levantamiento de dispositivos electrónicos

0: CDE, quien es el autor material de este hecho violento.
1: La Fiscalía General del Estado dispuso la recolección de evidencias tecnológicas clave para el proceso judicial. Según las indagaciones preliminares, los 5 adultos detenidos habrían planificado minuciosamente el crimen desde el anonimato, coordinando cada movimiento del ataque.
0: Específicamente en el sector de la Jipijapa, sector Diego de Vázquez y un establecimiento educativo privado, con la finalidad de dar cumplimiento a las boletas con órdenes de detención con fines investigativos.
1: Cámaras de videovigilancia captaron al menor de edad vigilando la zona antes del ataque armado. El funcionario fue interceptado en su vehículo por una motocicleta y recibió al menos 5 impactos de bala antes de estrellarse contra un poste.
0: Como indicios tenemos un arma de fuego, varios terminales móviles, equipos informáticos, computadoras y una motocicleta.
1: Los sospechosos permanecen bajo custodia judicial a la espera de la audiencia de formulación de cargos que defina su situación jurídica. Ana Pelén Ayala, Noticias Oromar.
2: En esta segunda entrega sobre el mal estado de las unidades de policías comunitarias, les contamos que persiste el malestar de la ciudadanía al encontrarlos cerrados y sin vehículos para patrullar. Noticias Oromar obtuvo la respuesta de las autoridades, quienes confirman que existirá una remodelación de los UPC.
3: Al llegar a la ciudadela atarazada en el norte de Guayaquil, encontramos en los exteriores de esta unidad de policía comunitaria vehículos abandonados. Son patrulleros prácticamente dañados, neumáticos bajos, retrovisores deteriorados y, como si fuera poco, están cubiertos, pero de puro polvo. Los vecinos del sector dicen que este problema no es de ahora, sino de años atrás.
4: Ya llevan, creo que unos dos, tres años. La mayoría del tiempo está abandonada, no perdida. Lo que pasa es que no hay plata, por eso es que no le pueden dar mantenimiento a los vehículos. Ya deben hacer cambio de los vehículos porque ya están obsoletos.
3: Pero esta problemática de los UPC sin atención también se evidencian en otro sector, La Garzota y La Alborada. Puertas cerradas y sin servicio. Y donde existen los uniformados, lo que saben decir es que no tienen internet y no hay herramientas para atender las emergencias.
5: La verdad es que casi siempre pasa cerrada, no veo a nadie, rara vez hacen patrullaje. Entonces me siento abandonada, me siento...
3: Y son estos patrulleros, al igual que las infraestructuras de las unidades de policías comunitarias, las que el propio ministro del Interior, John Reinberg, ha anunciado que se reestructurarán. Reinberg aseguró que se analiza esta situación y que se activará un plan emergente lo antes posible.
6: Inauguración, apertura, entrega, como queramos llamar, de algunas unidades, estos UBC a nivel nacional. Las actuales que vamos a entregar son para 16, ya permite un número más responsable en la seguridad de los servidores policiales, donde vamos a tener un mejor manejo y mayor protección en el servicio que ellos hacen.
3: De las 164 unidades de policías que están instaladas en los cantones Guayaquil, Durán y San Borondón, funciona un 10%, pero no del todo.
6: Nosotros como gobierno nacional recibimos una policía nacional debilitada, fuerzas armadas debilitadas, donde no existían sistemas de controles, sistemas que permita manejar la seguridad del país, no en lo que es hoy una hoja Excel, que era el manejo, sino en un sistema acorde a la tecnología que hoy existe.
3: Se estima que con este anuncio hecho por la autoridad gubernamental, la solución se dé en beneficio de la comunidad que sigue azotada por la inseguridad. Carlos Julio Gurumendi, Noticias Oromar.
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9: Buenas noches, amigos televidentes. Arrancamos con Modo Mundial. Vamos a empezar con un resumen del partido del día y es que tenemos a Francia como primer semifinalista de esta Copa del Mundo.
10: Así es, Cristina y amigos. Francia acaba de conseguir el lugar.

0: las semifinales, está entre los cuatro mejores del torneo. Una vez más, es la tercera vez consecutiva en la que el equipo galo consigue estar entre los tres mejores del mundo. Había pasado en 2018 cuando terminaron siendo campeones y en 2022 cuando terminaron en el segundo lugar de la competencia. El equipo francés se puso por delante al minuto 60 con un gol de Kylian Mbappé y después al 66 Ousmane Dembélé marcaría el segundo tanto, pese a que Mbappé tuvo una oportunidad en el primer tiempo desde la vía del penal en la que no pudo convertir y se agigantó la figura de Yacine Bono, quien terminó siendo una de las máximas estrellas de Marruecos en ese encuentro, obteniendo una alta puntuación por parte de la crítica. Por otro lado, Kylian Mbappé comandó el ataque del equipo francés y con un par de llegadas consiguió una victoria fundamental para estar calmados de cara a la siguiente jornada sin tener alargues y sin tener tampoco desgaste físico mayor, a pesar de que precisamente Mbappé salió algo golpeado del partido. Cerca del minuto 70 fue sustituido por un golpe que tuvo a la altura del tobillo, sin embargo no se trataría de algo preocupante y podría continuar en el siguiente partido.
1: Asimismo, al concluir el encuentro, los protagonistas dieron sus impresiones. Pese a la derrota, los marroquíes sienten que lo dieron todo.
2: Tenemos tres clasificaciones consecutivas a semifinales. Está bien, parece lógico y natural, pero hay que conseguirlo. Obviamente tengo superjugadores, si no, no llegaríamos aquí e incluso así fue complicado. Fallamos un penalti, tuvimos situaciones que no convertimos, pero conseguimos la victoria. Estamos en donde queríamos estar y esperaremos a nuestro rival mañana. No sé si estamos obligados a ganar, pero estamos conscientes de que solo hay una forma de relajarnos y es ganando. Estamos en las semifinales y estamos muy felices, pero todavía queda un largo camino por delante.
3: A ver, es verdad que no hay que olvidar que salimos de una Copa de África complicada con todo lo que ocurrió. Psicológicamente no fue fácil, pero el equipo se reconstruyó desde lo psicológico y pudo afrontar esa Copa del Mundo. Creo que hoy caemos contra un rival que es muy fuerte, muy fuerte. Y bueno, hay que aceptarlo, lo que te dije.
0: Pasamos ahora a hablar de Zlatko Dalic, que dejó el cargo de entrenador de Croacia después de 9 años en el cargo. En ese tiempo consiguió ser semifinalista del Mundial en 2022 y finalista en el 2018, sacando provecho de una de las generaciones doradas de Croacia. En el presente torneo, Dalic no pudo llegar a su equipo hacia los octavos de final, cayendo 2-1 ante Portugal en los 16avos, por lo que dio un paso al costado. En sus palabras, el entrenador de 59 años dijo que es el momento adecuado para poner punto final a esta increíble aventura y que se va orgulloso tras aportar éxitos a la historia del fútbol croata. En la misma línea, el presidente de la federación afirmó que el nombre de Zlatko quedará por siempre grabado con letras de oro en la historia del país.
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5: Escenas de detenidos y más de un kilo de droga incautada deja el operativo Apolo 31 en Quito. 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
2: Un operativo ejecutado tras varias semanas de investigación permitió a la policía golpear a estructuras criminales dedicadas a la extorsión en Guayaquil. Los allanamientos estuvieron acompañados de un importante resultado en Milagro, donde una víctima de secuestro recuperó su libertad.
3: Fueron 10 los allanamientos ejecutados por unidades especializadas de la Policía Nacional. Luego de varias semanas de investigación e inteligencia, los operativos estuvieron dirigidos a desarticular estructuras delictivas vinculadas con los grupos Chonequiles, los Lagartos, los Tiguerones y los Lobos. Según las investigaciones, estas organizaciones se dedicaban a extorsionar a propietarios de locales comerciales en diferentes sectores de Guayaquil, donde dejaban panfletos amenazantes para intimidar a sus víctimas y exigir el pago de dinero.
4: Logra la aprehensión de 7 personas, 6 hombres, una mujer, de los cuales 2 tienen, son de nacionalidad colombiana. También se encontraban algunas de ellas, 2 de ellas se encontraban privadas de la libertad acá en el Centro de Privación de Libertad Guayaquil.
3: La policía reveló que gran parte de las amenazas eran coordinadas desde los centros de privación de libertad. Por ello, las autoridades informaron al SNAI para que también realice las investigaciones correspondientes y determine la posible participación de personas privadas de la libertad en estos hechos delictivos.
4: Se van a preguntar por qué desde la cárcel. Estos delincuentes mantenían una comunicación. En este momento estamos investigando, estamos prácticamente integrándonos a la institución que está hecho cargo de las cárceles a través de la SNAI y Fuerzas Armadas para poder establecer los operativos correspondientes ya con este antecedente. Sin embargo, de ello, estas personas desde la cárcel fungían como negociadores y a su vez eran quienes amenazaban a través de las aplicaciones.
3: Mientras tanto, en el Cantón Milagro, las acciones policiales también dieron resultados. Una mujer que había sido secuestrada fue abandonada por sus captores en una carretera luego de que los delincuentes sintieran la presión generada por el despliegue de los uniformados.
4: Al verse ya prácticamente aprehendidos por nuestra unidad, procede a liberar a la señora cerca del kilómetro 26. Se continúa realizando las tareas de gestión investigativa. Es así que llega la UNACE a establecer 2 allanamientos en la Isla Trinitaria y un allanamiento en el Cantón Milagro.
3: Julio César Saona, Noticias Oromar.
2: 4 sujetos fueron apresados por extorsión en Santo Domingo y Quinsaloma durante operativos simultáneos de la Policía Nacional. Las investigaciones comenzaron tras la denuncia de una víctima, quien recibía mensajes extorsivos, en los cuales le exigían dinero bajo intimidaciones contra su integridad, la de su familia y sus bienes. Finalmente, se hicieron varios allanamientos, en los cuales fueron capturados los responsables. Uno de los sujetos registra antecedentes. Un golpe a una red internacional de narcotráfico se ejecutó esta madrugada en Ecuador. La policía, con apoyo de la Europol, desarticuló una organización que operaba

0: Europa desde hace 6 años y que tenía vínculos con mafias europeas y grupos criminales de la región.
1: La madrugada de este jueves 9 de julio, la Policía Nacional, en coordinación con la Fiscalía General del Estado y la Europol, ejecutó la Operación Gran Fénix 0043 Azkaban, con allanamientos simultáneos en Esmeraldas, Guayas, Azuay, El Oro y Santa Elena.
2: ...del tráfico internacional de drogas, una organización perteneciente a la mafia albanesa y polaca, y que operaba desde el año 2019 acá en el Ecuador, dedicándose justamente al tráfico internacional de drogas con destino a varios países de Europa.
1: Además de conexiones con estructuras criminales que operan en Colombia y Ecuador. Según la policía, la red se dedicaba al tráfico internacional de cocaína hacia Países Bajos, Bélgica, Alemania, Italia, Dinamarca y Polonia.
2: Contaminando contenedores a través de lo que se conoce el gancho ciego.
1: Con productos como banano, café, mariscos, madera y enlatados. Como resultado fueron detenidas 18 personas, 11 durante los 14 allanamientos y los otros 7 ya permanecían recluidos en diferentes cárceles del país.
2: 5 personas en Daule, en El Oro 1, en la provincia de Esmeraldas 1, en el Azuay 2.
1: Entre ellos figuran Tomás Yakimiech, de doble nacionalidad ecuatoriana y polaca, con difusión roja de Interpol y considerado un objetivo de alto valor. De igual forma, Pelum Dachi, igual con doble nacionalidad albanesa y ecuatoriana.
2: Y este ciudadano era el que tenía que encargarse prácticamente de realizar las coordinaciones correspondientes o las intermediaciones correspondientes con delincuentes de acá del país para poder establecer toda esa cadena logística.
1: Según las diligencias, esta organización estaría vinculada con la incautación de 7.5 toneladas de cocaína en 7 operativos ejecutados entre 2020 y 2021, lo que representa una afectación económica estimada en $225 millones. Por ahora, la policía aún no puede determinar con qué grupo de delincuencia organizada del Ecuador mantenía vínculos esta red, aunque esa será una de las principales líneas investigativas en coordinación con Europol y otras agencias internacionales. Mario Andrés Naranjo, Noticias Oromar.
0: Una operación internacional coordinada por Interpol contra redes de fraude financiero y blanqueo de capitales permitió detener a 5.811 personas y bloquear $293 millones en activos ilícitos. El operativo contó con la participación de 97 países y territorios, entre ellos Ecuador. La acción estuvo enfocada en combatir las llamadas estafas de ingeniería social, modalidad criminal que incluye suplantación de identidad, falsas inversiones, engaños románticos en línea, extorsión sexual y fraudes mediante correos electrónicos. Según la Interpol, durante la operación se identificaron más de 142 mil víctimas, se analizaron 153 mil casos y se bloquearon 31 mil cuentas bancarias relacionadas con actividades delictivas. Un masivo despliegue policial y militar irrumpió en zonas conflictivas en el sur de Quito. Durante las intervenciones a falsos hospedajes, cayeron 6 microexpendedores y decomisaron droga y uniformes oficiales. También pusieron a salvo a 2 niños desamparados.
3: El bloque de seguridad ejecutó el sorpresivo operativo Pandora en el distrito Quitumbe, al sur de Quito.
4: Hemos hecho operaciones, hemos cerrado un lugar que es aparentemente un motel, pero dentro de ellos hemos encontrado imágenes de la Santa Muerte, hemos encontrado la imagen de los duendes que son normalmente utilizadas por los GDOs, encontramos una persona con varios cuchillos de nacionalidad venezolano, está indocumentado acá.
3: Más de 120 uniformados intervinieron sectores críticos como el Conde y Marta Bucaram, catalogados de alto riesgo bajo el estado de excepción.
5: Tenemos focalizado ciertos núcleos de letalidad donde ya estamos trabajando con la investigación y próximamente daremos los resultados con las operaciones.
3: Las fuerzas del orden allanaron supuestos hostales y centros de tolerancia que funcionaban como fachadas y guaridas delictivas.
5: Aquí están precisamente parte de los lobos, son uno de los GDOs que están en este sector. Y allá también está focalizado la inteligencia y la investigación.
3: La intervención dejó 6 personas detenidas dedicadas al microtráfico. Entre las evidencias decomisadas constan sustancias sujetas a fiscalización, armas blancas y uniformes de uso oficial. Además, las autoridades detectaron ciudadanos extranjeros en situación migratoria irregular y rescataron a 2 menores de 6 años que se encontraban en condiciones de vulnerabilidad.
4: De esos de África Oriental que nos llamó un poco la atención, un venezolano con varias cuchillos, armas blancas que se lo encontró, menores que no deben alcanzar más allá de los 6 años de edad. Policía Nacional ha llamado a DINAPEN para que se haga cargo de los menores de edad.
3: Establecimientos clandestinos terminaron con sellos de clausura. Las autoridades confirmaron que el bloque de seguridad replicará estas intervenciones sorpresa en otros puntos estratégicos de la capital. Ana Belén Ayala, Noticias Oromar.
0: Un nuevo operativo desarrollado en el Cerro del Carmen, en el centro de Guayaquil, terminó con la captura de alias Fredo, antisocial muy peligroso. Las autoridades prometen mantener la ofensiva contra los grupos de delincuencia organizada.
6: Un nuevo operativo ejecutado en el Cerro del Carmen permitió la captura de alias Fredo, un objetivo que se encontraba en la mira de las autoridades. La intervención se desarrolló alrededor de las 3 de la madrugada, en el mismo sector donde el pasado 25 de junio fueron detenidos alias Pato Lucas, Malicha y Rey del Rap.
7: Al ingresar al sector se identificó un individuo. Al identificar, al visualizar, personal militar arroja un arma de fuego, en el cual se lo aprende, posteriormente se ingresa al domicilio de dicho sujeto para registrar, en el cual se encontró otra arma de fuego. Inmediatamente se llamó a Policía Nacional para que tome con el procedimiento legal correspondiente.
6: Durante el procedimiento se le encontró un arma de fuego en su poder. El aprehendido fue trasladado hasta la fiscalía para las diligencias correspondientes, mientras las investigaciones buscan determinar su presunta vinculación con el grupo de delincuencia organizada Chone Killers. Las autoridades además anunciaron que las intervenciones en el Cerro del Carmen se mantendrán de forma permanente.
7: Posteriormente también se realizó otra operación que es continua a esta operación con información de inteligencia militar.
8: ¿Quién sería este sujeto que capturaron esta madrugada?
7: Presumiblemente es un armero de los Chone Killers, presumiblemente.
8: ¿Qué significa esto? ¿Que es quien proporciona las armas, quien las acopia?
7: El que les acopia las armas.
6: Esta captura se suma a la ofensiva que el bloque de seguridad mantiene contra las estructuras delictivas en distintos puntos del país. En los últimos días, los operativos ejecutados de manera conjunta han permitido la detención de varios objetivos considerados de alto valor para las autoridades. Entre los aprehendidos figuran alias Motor, presunto cabecilla de los Lagartos, alias Francis, señalado como integrante de los Chone Killers y vinculado a actividades de sicariato y distribución de armas en el Cerro del Carmen, y alias La China, identificada por las autoridades como presunta integrante de los Fatales. Según el bloque de seguridad, las operaciones continuarán con el objetivo de debilitar a estos grupos de delincuencia organizada.
9: Al momento nos encontramos en el sector de Novol, donde personales del ejército ecuatoriano han logrado recapturar a este alias Motor, que salió del CDP hace 5 meses y ha continuado delinquiendo, especialmente en el sector sur de Guayaquil.
6: Julio César Saona, Noticias Olomar.
0: 4 organizaciones delictivas fueron desmanteladas en Quito. Gracias al operativo Apolo 31, de vecindarios azotados por constantes robos. Los implicados enfrentan cargos en la unidad de flagrancia.
3: Durante la madrugada del jueves 9 de julio, alrededor de las 3 de la madrugada, el sur de la capital se blindó por completo. Más de 390 operativos de control y patrullaje focalizado cercaron las zonas con mayor índice delictivo en los distritos Eloy Alfaro y Quitumbe.
10: 302 armas blancas, 12 motos retenidas, 3 motos recuperadas, 16 vehículos retenidos, 1 vehículo recuperado. Tenemos como dinero decomisado 1.278, asimismo 4.976 personas registradas, 2.059 vehículos registrados, también se intervino en 11 locales, que fueron revisados también 86, un local clausurado.
3: Durante las incursiones, los uniformados registraron viviendas y puntos estratégicos. Entre los decomisos se encontraron armas listas para atacar, municiones y sustancias ilícitas destinadas al microtráfico en los barrios del sur.
10: Un total de 1.280 gramos de clorhidrato de cocaína que fue afectado justamente a un grupo que estaba enviando droga a través del courier.
3: Para los habitantes de estos sectores, la presencia policial representa un respiro en medio de una ola de asaltos que sufren a diario. Sin embargo, el temor a que los delincuentes recuperen su libertad sigue latente.
11: El día viernes 3 de julio ingresaron a mi domicilio a robar. Se llevaron todo lo que más pudieron. Y dentro de eso están mis aparatos tecnológicos.
3: La alerta más crítica ocurrió en Chimbacalle. El conductor de un bus de transporte público avisó a los policías motorizados sobre un violento robo en marcha dentro de la unidad. Los delincuentes intentaron correr, pero fueron interceptados de inmediato.
12: Los dos se me acercaron y me intentaron robar. En ese momento agarré duro el celular, pero no pude. Y me arranchó el celular el tipo que tiene la camisa gris y salieron corriendo del bus. En ese momento, antes de bajarse, un señor intentó quitarles mi teléfono, pero él les amenazó.
3: Los 53 detenidos ya esperan sus audiencias de formulación de cargos en la unidad de flagrancia. Con el sur de Quito bajo estricta vigilancia, los ciudadanos exigen que la justicia actúe con mano dura. Ana Belén Ayala, Noticias Oromar.
13: Combustibles. ¿Bajan o suben? La nueva fórmula del gobierno.
0: El gobierno reformó el mecanismo de estabilización de los precios de las gasolinas en el país a fin de reducir el impacto de las variaciones sufridas por el mercado internacional. Noticias Oromar conversó con un experto en la materia, quien señala que la propuesta del régimen consiste en fórmulas que favorezcan la importación del producto.
14: Ecuador amaneció con un comunicado gubernamental donde estipula que se reforma el mecanismo de estabilización de precios de las gasolinas Extra y Eco País. Esto, según las autoridades, permitirá reducir los precios finales para mediados de este mes. Al consultarle sobre el tema, el experto energético Miguel Robalino señala que la situación no es que bajen los precios, sino es que el gobierno pone en marcha fórmulas, ya que Ecuador es uno de los grandes importadores de la materia.
15: Entonces, esto funciona de esta manera y desde mi punto de vista, lógicamente, no es que ha bajado el precio, sino que simplemente se está aplicando la fórmula. Está aplicando la fórmula en donde, ¿qué significa si sube más el precio de los combustibles? El Estado subsidia más. Subsidia más porque tenemos un piso techo que a la final ese subsidio lo vamos a terminar pagando todo.
14: Y aunque no se precisa cuáles serán los nuevos valores, el experto sostiene que Ecuador enfrenta tres problemas al subsidiar combustible.
15: O sea, lo primero que se debería hacer o debe hacerse es focalizar. Una focalización a la parte del transporte, una focalización a la parte de la, especialmente de la industria, etcétera, por un lado. El otro punto sería, si no focalizo, elimino el subsidio al 100%, pero con una política de subsidios. Y el tercero es en el riesgo que nos metemos, porque cuando usted está subsidiando y está teniendo combustible, digamos, barato, hay el contrabando de combustible hacia Colombia y Perú.
14: Pero lo que aún no está claro es que si aquí en un mes vuelven los conflictos internacionales por el tema del petróleo, se retoma la elevación y por ende el Estado debería fijar nuevos precios.
15: Desde mi punto de vista, lógicamente la volatilidad de este precio hacia afuera o lo que suban los precios, definitivamente los absorbe el gobierno a través de subsidios.
14: Pero para que esto no vuelva a golpear la economía del pueblo, Robalino sugiere políticas energéticas con visiones a largo plazo.
15: Tenemos que modernizar nuestras refinerías, al momento ver cómo se hacen acuerdos con refinadores directamente, especialmente en las refinerías de la costa este de Estados Unidos y del Golfo de México, donde va nuestro crudo, por la característica de nuestro crudo, hacer acuerdos justamente para mejorar la seguridad energética. Es decir, tenemos que comenzar un camino ya de la era de industrialización, porque más negocio es industrializar un barril de petróleo, mejor negocio que producir.
14: La medida ya fue anunciada. Solo se espera que ésta se ejecute o ver si suben o se mantienen los precios de las gasolinas. Y segundo, ¿quién asumirá esos nuevos valores? Carlos Julio Gurumendi, Noticias Oromar.
0: Hay preocupación en el sector camaronero ecuatoriano por la reciente suspensión a varias empresas exportadoras en China. Serían 14 las compañías afectadas por la medida. La sanción se debe al uso de metabisulfito de sodio en el producto, necesario para su conservación, pero que las autoridades chinas cuestionan. El impacto por la suspensión de las empresas sería de $45 millones en lo que va del año. La suspensión está vigente desde el 30 de junio pasado y se suma a casos previos iniciados en octubre del 2025 y enero del 2026, que aún se encuentran pendientes de resolución. Comienza la recta final para las elecciones seccionales de noviembre. El proceso se activó oficialmente con la inscripción formal de candidatos ante el Consejo Nacional Electoral, movilizando a las principales figuras políticas en ciudades como Quito, Guayaquil y Cuenca.
16: El tablero político se mueve con fuerza. El oficialismo marcó el paso en la delegación del Guayas, donde el Movimiento Acción Democrática Nacional formalizó a sus candidatos. Niels Olsen registró su postulación para la alcaldía de Guayaquil.
17: Es un gran honor para mí aceptar la candidatura para alcalde de Guayaquil y poner a Guayaquil donde tiene que estar, que es a la altura de su gente.
16: Mientras que Andrés Guzmán y Samia Álava aceptaron oficialmente correr por la prefectura y viceprefectura de la provincia. En la misma plaza, la disputa por el puerto principal se intensifica. Cintia Viteri llegó al norte de Guayaquil para oficializar su inscripción a la alcaldía, esta vez liderando la propuesta del Movimiento Centro Democrático Lista 1.
18: Yo estoy trabajando desde ahora con la ayuda de los guayaquileños para que desde el primer día veamos obra, obra, obra, obra todos los días.
16: La tienda oficialista de ADN también consolidó sus cuadros en el austro. Juan Carlos Vega y Paolo José Carpio registraron formalmente el binomio que buscará la alcaldía de Cuenca y la prefectura de la SUAI. Mientras tanto, en Quito, el movimiento Imparables Lista 79 pateó el tablero al inscribir más de 600 candidaturas a nivel nacional, ratificando a Wilson Merino para la alcaldía de la capital.
19: De hoy empieza un gran desafío. Tenemos que trabajar 24/7, tenemos que estar cerca de los vecinos.
16: Una plaza donde también se inscribió el alcalde Jorge Yunda, junto a Carla Ceballos para la prefectura, bajo la bandera del Movimiento Avanza. Con las principales figuras ya inscritas, la cuenta regresiva para el 29 de noviembre ha comenzado. María José Pino Argote, Noticias Oromar.
0: La Plaza Grande, en el centro de Quito, se convirtió de nuevo en escenario del clamor y la exigencia de justicia. Familiares y amigos de personas desaparecidas se concentraron frente al Palacio de Carondelet para exigir a las autoridades avances concretos y la celeridad de las investigaciones. Con pancartas, fotografías y consignas, los manifestantes expresaron su profunda preocupación por el estancamiento en las búsquedas. Esta movilización es impulsada por la Asociación de Familiares y Amigos de Personas Desaparecidas en Ecuador, cuyos integrantes se reúnen mensualmente en este punto emblemático de la capital. Su objetivo es claro y firme: mantener vivos los nombres de las víctimas, visibilizar su lucha y presionar al gobierno para evitar que estos casos queden en el olvido institucional.
20: Trivia mundialista: ¿cuál es la olítica selección que ha jugado en todos los mundiales? A. Alemania. B. Países Bajos. C. Argentina. De Brasil. Ya regresamos con la respuesta correcta.
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2: Como todos los muchachos, un poco triste, no un poco, muy triste, pero bueno, son cosas que pasan.
3: El siguiente paso
2: ahora. Disfrutar con la familia. Luego del partido con México, pues se habló lo que se tenía que hablar, se lamentó lo que teníamos que lamentar y ahora ya, gracias a Dios, todo quedó ahí. Hizo lo que pensó que era mejor para el equipo, no le reprocho nada a nadie y bueno, pues las cosas salieron como Dios quiso. Ahora yo creo que vamos a seguir trabajando, yo en lo personal seguiré trabajando, seguiré dando lo mejor de mí para volver a vestir estas lindas colores.
4: 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Por otro lado, les contamos que España y Bélgica juegan mañana por un pase a las semifinales del Mundial. El actual campeón de la Eurocopa enfrenta a los negrirrojos, que llegan motivados tras golear a Estados Unidos.
5: Los cuartos de final del Mundial continuarán este viernes cuando Bélgica y España se enfrenten por un lugar entre los 4 mejores equipos del torneo. Este será el 24º cruce entre estas selecciones, que tiene España adelantado en el historial con 12 victorias, además de salir triunfante en los últimos 5 duelos entre ambas selecciones. El último partido en que se vieron las caras ocurrió en septiembre de 2016, cuando la Roja se impuso con doblete de David Silva. Sin embargo, y pese a ese historial, quien tuvo la victoria más importante entre ambos fue Bélgica, que en el Mundial de México 1986 venció a la Roja en cuartos de final desde la vía de los penales, en un momento de alta expectativa por España, ya que llegaron al torneo siendo subcampeones de Europa, pero no consiguieron vencer al conjunto belga, y sus ilusiones mundialistas se apagaron antes de tiempo. En la actualidad, una vez más, el gran favorito a llevarse el duelo es España, que es actual campeona de Europa y tiene talentos de talla mundial como Lamine Yamal, Rodri, Pedri o Cubarsí. El equipo español entrenó con equipo completo, despejando las dudas existentes en la defensa, después de que Laporte y Cubarsí se perdieran el entrenamiento del martes a modo de recuperación de cargas físicas. Luis de la Fuente contará con su 11 estelar y la mejor defensa del torneo hasta el momento, ya que es la única selección que no ha recibido goles en lo que va de Mundial, algo que quieren sostener ante Bélgica con el mismo 11 que utilizó ante Portugal. Por otro lado, Bélgica no podrá contar con Amadou Onana por lesión. El mediocampista defensivo del equipo belga sufrió una rotura de ligamentos y se perderá toda la Copa del Mundo, y sería reemplazado por Hans Van Aken en el 11 estelar, un jugador de corte ofensivo que obligará a Tielemans a jugar en la base junto a Raskin. Sin embargo, no todos son malas noticias, ya que Kevin De Bruyne se incorporó al grupo y podría ser tomado en cuenta por Rudy García, después de haberse alejado en la semana por molestias físicas de los entrenamientos. De todas maneras, hay que recordar que en el último encuentro ante Estados Unidos fue suplente por decisión táctica. Los Diablos Rojos se han impuesto a varios obstáculos en el torneo y registran 18 partidos consecutivos sin conocer la derrota, pese a no tener un rendimiento excepcional durante el Mundial. El encuentro decisivo entre ambas selecciones se jugará este viernes en Los Ángeles, a las 2 de la tarde, en horario ecuatoriano.
6: Un partido sin dudas muy importante. Dejamos de lado el Mundial ahora para hablar de la Copa Ecuador, donde se registraron 2 nuevos clasificados a octavos de final. Se trata de Independiente del Valle, que ganó 2-0 ante Deportivo Santo Domingo, una victoria importante para el equipo rayado, que consiguió su primer gol por medio del juvenil Juan Riquelme Angulo tras una buena asistencia de Darwin Guagua. Así llegó el primer tanto del partido en el encuentro que precisamente se disputó en el Santo Domingo y que, por cierto, tuvo presencia de Moisés Caicedo, quien estuvo en las gradas. También el segundo gol llegaba por parte de Juan Viacava a favor del conjunto rayado, que con ese cabezazo aseguraba su victoria con un marcador de 2-0 en este partido tan importante de la Copa Ecuador. Por otro lado, Liga de Quito también clasificó, pero en la tanda de los penales, contra Independiente Juniors, que comenzó adelante en el marcador con un gol de Siquiagua al minuto 20 de partido. Terminaba marcando este tanto con un lindo gesto técnico para marcar así el 1-0 momentáneo a favor del equipo B de Independiente del Valle, y después Liga de Quito empataría el partido por gol de parte de Fernando Cornejo acá en esta jugada, en la que también hay un taco en esta ocasión de Daverson para habilitar a Fernando Cornejo, que definiría evidentemente con mucha calidad, marcando así el 1-1 momentáneo, y en la tanda de los penales se definiría todo a favor del Rey de Copas, que empezó mal porque Leonel Quiñones falló su penal ante el portero rival, y después el jugador Gonzalo Valle sería la gran figura para el equipo albo, atajando un total de 2 penales. El portero de Liga y de la Selección Ecuatoriana de Fútbol fútbol fue la figura del conjunto albo, dándole una clasificación a los octavos de final de la competencia. Y con eso, amigos, hemos llegado ya al final de Modo Mundial. Esto es todo por hoy, quería que sí.
4: Así es, amigos televidentes, muchísimas gracias por acompañarnos en Modo Mundial. Continúa Eliana Jara con más información.
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1: Internacionales.
4: Más de 5.100 personas han muerto en Alemania en las últimas semanas a consecuencia de una aterradora ola de calor. La cifra supera a todos los registros de 2025. La ola de calor de finales de junio dejó temperaturas récord en el país. En general, en Alemania mueren más personas en invierno que en verano. Las más afectadas por esta onda cálida son las personas mayores y en especial quienes viven en residencias de ancianos, sin aire acondicionado ni ventiladores, con temperaturas que en las noches superaron los 30 grados. Al menos 28 personas murieron en China en un incendio en una fábrica de calzado. El siniestro ocurrió en la empresa Huiteng, en Xinjiang, sureste del país. El hecho movilizó a equipos locales de rescate y lucha contra incendios. Hubo personas atrapadas en el edificio. En las imágenes se ve a varias personas que lograron llegar al techo huyendo del fuego, que arrasó las plantas inferiores, y aparece un hombre rociado por los servicios de emergencia, aparentemente para evitar quemaduras. Un insólito incidente quedó registrado por una cámara de seguridad en Vietnam. Un hombre sacaba a su toro atado a una soga cuando fue atacado por la espalda y lanzado por los aires. Posteriormente, el animal continuó su ataque mientras la víctima trataba de protegerse. Una mujer logró alejarlo con un palo. Lo curioso es que luego del ataque, el toro se puso a comer pasto como si nada hubiera pasado.
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0: Sepa usted que las rupturas sentimentales, a veces pensamos que son las mujeres las más afectadas, que ellas son las que sienten más el dolor del abandono, del rechazo, del desprecio. Pero, ¿sabía usted también que el hombre, al sentir el rechazo en la vida sentimental, pasa exactamente por lo mismo? Se encierra en su cuarto, no quiere estudiar, no quiere trabajar, no quiere avanzar en la vida. Podemos decirle que esto a los hombres los golpea con más fuerza todavía. Fue lo que pasó en la vida de Isaac. Su depresión a causa de un fracaso en la vida sentimental lo hundía más en un hueco. Y no entendía por qué se sentía de esa manera. Pasaba días encerrado en su cuarto, no quería trabajar ni estudiar, y todo empeoró cuando su novia lo abandonó antes de casarse. ¿Qué hizo Isaac para superar esa situación? Una situación que nadie le gustaría atravesar. Vamos a conocer su caso verídico.
1: Voy a estar solo para siempre. Me siento vacío, triste. Nunca voy a ser feliz. Mi nombre es Isaac y tengo depresión. El motivo de mi depresión es a base de mi vida sentimental. Yo era una persona que veía a todo el mundo, mis amigos, que tenían pareja. Entonces, al verlos, yo me sentía aislado de ellos y solo. Entonces, ¿qué hacía? Lo que hacía era buscar a alguien que me complementara, que estuviera conmigo, que fuera parte de mí. Pero conforme yo lo buscaba, recibía muchas desilusiones. Al ver que yo no encontraba una pareja que me ayudara a salir adelante, porque eso es lo que veía yo en una pareja, una persona que me ayudara. Entonces yo me sentía triste, me aislaba de la gente, incluso de mi familia, por el hecho de yo no encontrar una pareja estable o una persona que me quisiera, me amara. Aún a pesar de que yo tenía una pareja, yo me sentía vacío. Yo le daba lo mejor a esta pareja, pero por dentro yo me sentía solo. Un hueco que había dentro de mí, y eso me hundía más en depresión, porque yo no entendía, no comprendía el por qué, si yo tenía a alguien ya al lado de mí, yo me sentía tan solo. Mi inseguridad empezó a base de desde que yo empecé a tener varios rechazos en cuestión de la vida sentimental. Me sentía más y más aislado de la gente. Pensé realmente que mi físico era algo que la gente no le agradaba. Entonces yo me empezaba a deprimir, trataba de ponerme ropa holgada, trataba de no peinarme, incluso hasta de no bañarme, porque sabía que aún así la gente no se fijaba en mí. Yo escuchaba música de desamor, ¿no? Eso me hacía sentirme más solo. Veía películas tristes, veía películas románticas. Eso también me hacía sentir más solo y desafortunado, porque yo veía que como él sí podía y yo no. Entonces me hundía más en mi depresión. Pasaban días que yo no salía de mi cuarto. Hubo un momento en donde ya no quise ni estudiar ni trabajar por lo mismo, de que yo me sentía tan solo, tan triste, tan deprimido. Yo estuve inmiscuido en los vicios del alcohol. Yo tomaba, yo me perdía en el alcohol. Y eso prácticamente yo lo tomaba como para no sentirme solo. Pero al día siguiente me sentía aún más solo, más triste, más deprimido. El fondo del pozo que yo toqué fue cuando yo tenía una relación. Nosotros ya estábamos comprometidos, nosotros ya estábamos poniendo una fecha de matrimonio. Solo que ella me dejó, me abandonó. Entonces, cuando yo recibo esa noticia, mi depresión es más aguda, es frustrante, es a un punto en donde yo no entendía el porqué de esta situación, el por qué me pasaba esto, por qué era yo tan infeliz en el amor. Al yo recibir esta noticia, yo ya no tenía ninguna expectativa de vida en general, de casarme, de tener una familia, incluso de salir adelante, porque dejé de trabajar, dejé de estudiar. Tan fuerte así fue mi depresión. Yo conozco el Templo de los Milagros a través de una invitación de un familiar. La primera reunión que yo participé ese día fue para mí encontrar la paz que yo necesitaba, el desahogarme con Dios de todo lo que yo estaba viviendo, de lo que había pasado, y el dejar en las manos de Dios todo lo que me frustraba, me ataba, me tenía deprimido. Mi vida fue completamente distinta a la de antes. Hoy yo tengo una familia, formé una familia, estoy felizmente casado, tengo dos hijos. El sueño que yo tenía de tener esa familia anhelada, yo lo conseguí, participando en el Templo de los Milagros. No fue fácil, no fue sencillo. Recuperé mi autoestima, recuperé la paz y la tranquilidad que yo no tenía, y ese hueco fue llenado. Ahora ya no tengo ningún vicio, ya no estoy triste, ya no estoy deprimido. Hoy vivo feliz y contento con mi esposa, mis hijos, que son la alegría que Dios me dio. El haber superado la depresión me enseñó que yo tengo un valor. Yo tengo un valor muy significativo. Al recibir la presencia de Dios, tengo esa paz, esa tranquilidad que tanto anhelé.

0: Cuando el espíritu del amor entró en la vida de Isaac, todo cambió. Todo se hizo diferente. Usted tiene que entender que cuando usted conoce al verdadero amor, cuando usted conoce al autor del amor, usted no suplica amor de nadie, porque usted sabe cuánto vale. Y la persona que un día se fije en usted entenderá también el valor que usted tiene. Usted no necesita buscar el amor como si fuera migajas. Lo que usted necesita es valorarse, es quererse más. Cuando Isaac entendió eso y recibió el espíritu del amor en su vida, todo fue diferente. Él se amó, y ahí es cuando en verdad también pudo amar a las personas que estaban a su lado.
1: Así es, porque muchas veces la soledad se disfraza de costumbres, se disfraza de miedos y hace que uno se aferre a personas que nos lastiman, que nos dañan. Pero el amor inteligente nos hace pensar quiénes somos nosotros. Y por eso es que la terapia del amor nos ayuda a conocernos y a conocer también a la persona que tenemos a nuestro lado.
0: Y por eso este día jueves yo le invito para que esté aquí a las 7, 10 de la mañana, 3 de la tarde, a las 19 horas, Templo de los Milagros, Avenida de las Américas, 305, al norte de Guayaquil, o en un templo de una universal más cercana a su hogar. Vamos ahora a escuchar esta invitación.
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0: ¿Su nombre?
1: Yesenia Moreira.
0: ¿Su nombre?
2: Richter Tufiño.
0: Señora Yesenia, coméntenos cómo era su matrimonio antes de participar de las charlas de la terapia del amor.
1: Bueno, antes de participar éramos con muchos problemas. Llegamos casi hasta el punto de separarnos porque ya no nos soportábamos uno con el otro. Llegamos a tener conflictos de incluso una vez de alzarme de alzarme la mano y tuvimos así muchos problemas, muchos. Demasiados problemas por mujeres, por la droga, porque él andaba en vicio de la droga. Comenzó a faltarme el respeto, a dejarme sin comer. Y, o sea,

0: bastante crítico, me llevó a una depresión, pasaba tomando, pasé buscando soluciones por otro lado, entonces tenía mi autoestima supermente baja.
1: ¿Usted de pronto llegó al punto de pensar en quitarse la vida y ya no vivir más?
0: Sí, lo intenté por 3 ocasiones de quitarme la vida, pero por causa de mi enfermedad, por los problemas que tenía en mi matrimonio, por los problemas con mis hijos, ellos enfermos. Ya había ido por otros lugares a buscar la solución, pero no había. Entonces yo dije la mejor solución era quitarme la vida. Me tomé un poco de pastillas primero y no aconteció nada. Entonces imagínense mi depresión cómo estaba.
1: Y ahora, después de usted pasar su matrimonio de esa manera, un matrimonio destruido, ¿cómo conoció la terapia del amor?
0: Lo conocí ya participando de la iglesia. Conocí que Dios podía transformar mi matrimonio. Comencé a luchar en la terapia del amor por aquello que yo le pedí a Dios y que Él era para mí, que tenía que transformarlo, porque no lo quería así como estaba. O sea, yo quería salvar mi matrimonio, yo quería salvarlo porque yo comencé a amarlo, comencé a valorar, ¿no? Entonces Dios me estaba enseñando de que el matrimonio era lo fundamental para la vida del cristiano. Si nosotros decimos que amamos a Dios y no amamos a nuestro compañero, no es la verdad. Entonces yo comencé a valorar esa parte ahí y yo comencé a practicar la palabra de Dios, entonces Dios comenzó a hacer una transformación. En el poco tiempo que yo estaba dentro de la iglesia, ya mi compañero llegó y comenzamos a luchar juntos en eso, en cuidar nuestro matrimonio, que fue lo principal, lo importante de la vida del cristiano. Nuestra vida con Dios es lo primero, pero nuestro matrimonio es lo segundo en la parte de Dios. Entonces, si nosotros no aprendemos a valorar nuestro matrimonio, no aprendemos a valorar a Dios en primer lugar.
1: ¿Y qué fue lo que usted aprendió participando de las charlas de la terapia del amor?
0: A que cuando haya un problema, aprende a hacer silencio, que Dios está obrando. No a criticar, no murmurar. No buscar contienda, si él tiene para pelear, mejor quedarme callada. Y así aprendí a luchar por él, a cambiar nuestra manera de vivir y valorarme a mí misma, porque si yo no me valoro, él no me va a valorar. Entonces primero tuve que aprender a curar mi interior, a sacar todos los resentimientos, lo malo que había dentro de mí, para que Dios pueda hacer la obra en nosotros. Gracias a Dios tengo un matrimonio bendecido de parte de Dios, estamos juntos, vivimos una vida diferente a la que conocimos, tenemos una transformación de lo que Dios hizo por nuestra vida. Mi esposo, seguimos buscando de Dios.
1: Y ahora, señor Ritter, ¿cómo está? ¿Cómo usted también se encuentra con su esposa? Dios hizo esa transformación en su vida.
2: Gracias a Dios ya cambiando. Ya cambió en todos los aspectos, ya nos peleamos, ya ahora todo es amor, paz con todos mis hijos, mis hijas. Ahora ya no la maltrato, ahora todo ya es cambiado ya, gracias a Dios.

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2: Este día jueves, aquí en la Terapia del Amor, usted aprenderá más y más del amor inteligente. ¿Y por qué decimos amor inteligente? 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

Uno de los grandes obstáculos para que las personas no sean bendecidas es el miedo. El miedo imposibilita la acción divina. A través de él, las personas se quedan con el corazón cerrado. Tienen miedo de perder algo en la vida. Y esto hace que las personas se frustren en sus proyectos, anulando totalmente su fe. El miedo y la duda caminan juntas y son enemigos de la fe. La vida de un cristiano debe estar marcada por la búsqueda del favor de Dios. El deseo del Señor es que las cosas que acontezcan en nuestras vidas sean grandes para expresar su gloria. Para que esto suceda, no podemos permitir que el miedo, la cobardía, se interpongan entre nosotros y el propio Dios. Dios no realiza aquello que debemos hacer nosotros, aquello que está a nuestro alcance. Muchos se quejan esperando porque tienen miedo de arriesgarse. Muchos dejan de tomar decisiones por las experiencias negativas que ya vivieron. Olvídese del pasado. No deje que las malas experiencias que tuvo interfieran en su fe para que el miedo no lo domine. Y así usted tenga el valor de usar su propia fe. Mire hacia adelante y olvídese lo que pasó. Sea feliz hoy.

Una dura realidad es enfrentada por miles de familias en nuestro país. Quien tiene a un ser querido preso también vive en una especie de prisión que incluye miedo, angustia, desesperación y en ocasiones el tener que recorrer largas distancias para poder visitar a aquel familiar querido. Sin embargo, hay más prisiones del lado de afuera de las cárceles. Las familias que enfrentan una dura incertidumbre al no saber si aquel ser querido estará bien el día de mañana, ante los constantes peligros vividos dentro de las cárceles, además de los gastos en abogados y los recursos básicos proporcionados para poder sobrevivir allí adentro. Para alcanzar no solamente a estas personas desesperadas, sino también a los amigos privados de su libertad. Es por eso que ya está en el aire su programa, Una Luz en la Cárcel.

0: Hola, ¿qué tal? Que el Espíritu de Dios bendiga a usted y a toda su familia. Damos inicio al programa Una Luz en la Cárcel. Y esta programación tiene una finalidad: llevarle vida, llevar la palabra de Dios. Para usted que está enfrentando una situación bien difícil, compleja, usted que se encuentra solo, se encuentra sola, yo quiero decirle que el Señor Jesús, Él quiere bendecir su vida, darle la verdadera libertad. Y la libertad empieza en su alma, en su espíritu. Y esta programación le va a llevar una luz allí a donde usted se encuentra, en el centro de privación de libertad. Allí el Señor Jesús le va a fortalecer y le va a levantar. Incluso si usted está enfrentando problemas, está enfrentando sus luchas y usted quiere conversar con alguien, usted quiere contarnos cuál es su problema, cuáles son sus luchas, cuáles son sus dificultades, puede escribirnos al WhatsApp al 099-839-1693. Yo tengo aquí un caso verídico de Vanessa Ortega. Ella pasó a enfrentar muchos problemas, una lucha en su interior, pero ella pudo vencer, pudo superar, pudo vencer el dolor, pudo vencer el vacío en su alma. Todo lo que ella cargaba lo pudo vencer, porque ella se acercó a Dios. Y cuando alguien se acerca a Dios, de Dios recibe fuerza y salida. Yo quiero que usted preste atención a este caso verídico.
1: Vanessa ahora es una joven tranquila, con un futuro prometedor. Pero en el pasado, el dolor que sentía por la muerte de su madre la convirtió en una adolescente rebelde.
2: A mis 14 años yo estaba consumiendo alcohol, estaba usando drogas, usando marihuana, cocaína y bebiendo hasta el amanecer. Yo llegaba a mi casa a las 6 de la mañana. Mi nombre es Vanessa y esta es mi historia. Nosotros somos 4 hermanos. Mi mamá, a través de un cáncer en la mama, murió, y mi hermana mayor prácticamente como responsable.
3: Su madre ya no está. Tenemos que...
4: ¡Nuestra madre está muerta!
5: No puedes decirlo con todas las palabras, que somos mayorcitas.
3: Su madre ha muerto. ¿Sabes que trabajo en otra ciudad?
4: Así que no vas a vivir aquí con nosotras, ¿ah?
3: Necesitamos el dinero. Contrataré cocineras y otros asistentes que les ayudan con las tareas domésticas. Pero necesito también que pongan de su parte. Especialmente tú, que eres la mayor.
2: Mi papá es un hombre un poco diferente. Por ejemplo, los padres son cariñosos, besan a sus hijos, los abrazan. Pero mi papá no. Nada de eso yo lo tuve. Yo creo que llegué a pensar que no lo necesitaba, ya que no lo tenía.
4: Mamá siempre me ha ayudado con los deberes del inglés, ¿ok? Me acordé de ella y me dieron ganas de llorar.
3: Es muy reciente aún, pero llorar no va a servir para nada. Solo hará que tus compañeros se tengan pena. ¿Es eso lo que quieres?
2: Comencé a tener una vida diferente. Se puede decir que aquella persona que era tranquila, que era sumisa, que era callada, dejó de serlo. Y me convertí como en otra muchacha. Ya no era la misma. En la escuela, en el colegio, me comencé a involucrar con personas que no eran como yo era. Entonces fui tratando de hacer, imitando, ¿no?, lo que hacían aquellas personas, y me convertí en una persona agresiva, en una persona con problemas.
1: Vanessa era una chica tranquila, pero las malas amistades la empujaron al mal ambiente y ella comenzó a consumir drogas.
6: Te vas a sentir mejor. Confía en mí.
2: A mis 14 años, mi hermana me botó de la casa. No me soportó más.
7: No me ignores mientras yo te hablo. Encontré marihuana en tu habitación. Yo no quiero drogas en esta casa.
8: ¿Qué quieres que haga? ¿Que me vaya?
7: Mi vida sería mucho más fácil.
9: Deseo cumplido entonces.
2: Cuando me bota de la casa, yo me fui con un novio que yo tenía. Él hacía parte de una pandilla y ahí comienza un mundo diferente. En realidad, como que sabía y no sabía lo que él estaba haciendo, ¿no?
10: Tráete las navajas. Una pistola por si acaso. hice queriendo. Solo quería mostrarte lo que hice en la compra.
6: Vete a la cocina y prepara la comida,
2: ¿eh? Ahí comienzo a pelear. Iba peor, cada vez era peor mi situación. Y él no sabía cómo hacer para ayudarme.
3: Tu hermana me dijo que ya habías ido de casa y que nunca respondías a mis llamadas.
10: Lo siento mucho, papá. Que siempre tomo las decisiones incorrectas. Que no sé qué hacer.
3: Vuelve a casa.
10: No es tan fácil.
3: Lo sé. También, si quieres, podemos ir también a un centro de ayuda. Conozco a uno al que me he ido un par de veces y creo que podrían ayudarte mucho.
2: Es cuando mi papá me invita. Ahí escuché cosas diferentes, cosas que yo no había escuchado. Una persona drogada no es igual que una persona sana. Una persona que no tiene droga en su cuerpo sabe lo que hace, sabe lo que habla. La relación con mi hermana, después de que yo la odiaba, pasé a quererla. Ahora la quiero. Yo le pedí perdón porque reconocí que yo estaba mal.
10: Estoy cambiando, poco a poco. Quiero regresar a casa. Pero si no quieres, también lo puedo entender.
2: Se puede decir que todo eso cambió. Algo dentro de mí surgió.
10: ¿Estoy bien?
2: Si hay personas que están atravesando por la situación que yo pasé, que tiene algo que ver con vicios, ya sea bebida, sea droga, ahí lo van a ayudar. Si yo tuviera que describirme como persona, como fui antes y soy ahora, yo pienso que no hay comparación.
1: Gracias a la fe inteligente, Vanessa ha recuperado su buen carácter y ahora se lleva muy bien con su familia. Ella hoy se siente en paz consigo misma. Pero sobre todo es

0: Usted pudo prestar atención al caso verídico de Vanessa, el dolor que ella cargaba. Ella prácticamente cargaba el dolor del rechazo, porque ella se sintió rechazada, abandonada, pero Dios no la rechazó. Usted pudo notar que esa situación en la vida de ella cambió. Usted ahí donde usted se encuentra, en su celda, en su pabellón, usted se siente rechazado, todo el mundo te dio la espalda, todo el mundo se alejó de usted, pero Dios no. Fabiola, entendemos que cuando una persona es rechazada, enfrenta un problema, enfrenta una situación, Dios le mostró una luz que es la salida de todos los problemas.
1: Y esa luz es la fe, porque cuando nosotros hacemos uso de esa fe, manifestamos realmente lo que queremos, hacemos un cambio en nuestra vida. Pero la justicia que Él quiere hacer en su vida es el cambio que usted necesita. Pero usted solamente no puede orar una vez, dos veces, un mes. No, usted tiene que ser constante. Y lo que el Señor Jesús requiere de usted, que escuche este programa, es su constancia, que usted persevere en su cambio. Usted de repente se encuentra con su alma tan afligida, tan vacía. Pero si usted busca la ayuda, usted es constante en su oración, en su búsqueda, en su cambio, usted va a obtener lo que usted desea, que es la paz, que es la alegría, que realmente viene de Dios. Entonces nosotros le hacemos esta invitación para que usted se pueda acercar a Él y usted pueda buscar constantemente ese cambio en su vida.
0: Sé que tiene un familiar que se encuentre en un centro de privación de libertad femenino, masculino, o en un centro de rehabilitación. Usted puede traer la fotografía de su familiar para orar, presentarlo en el altar, ya que su familiar se encuentra en un centro de privación de libertad. Él no puede estar, ella no puede estar, pero usted puede orar por él, puede orar por ella. Incluso en la oportunidad traiga una botella con agua. Cuando usted se acerque a la visita, vaya a la visita, usted le puede llevar el agua. Porque está escrito en la palabra de Dios, en el libro de Juan, capítulo 4, versículo 14, habla sobre el agua viva. El que beba del agua que yo le daré, no tendrá sed jamás, sino que el agua que yo le daré se convertirá en él en una fuente de agua que brota para vida eterna. ¿Qué quiere decir? Que el propio Señor Jesús es el agua viva. Él le va a dar vida, le va a dar fuerza. Al beber de esta agua, el Señor Jesús le va a dar la fuerza. Yo les hago esta invitación para que usted esté con nosotros en la Avenida de las Américas, número 305, al norte de la ciudad de Guayaquil, especialmente 9:30 de la mañana. También tenemos otros horarios, 7 de la mañana, 3 de la tarde y 5 de la tarde. Usted puede estar con nosotros como en un universal que quede cerca a su domicilio. Yo quiero que usted preste atención a esta invitación que habla de domingo. Que Dios me los bendiga. Un fuerte abrazo.
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0: Shalom, todo bien, estamos en Jerusalén. Si estuviéramos exactamente en la época del profeta Joel, ¿qué verías allí donde está la cúpula dorada? Sería el templo. Y la Biblia dice que después de que el pueblo tocó la trompeta, rasgó el corazón delante de Dios, ayunó, oró, clamó y se volvió a él. Dios tuvo compasión de la tierra, Dios tuvo compasión del pueblo. Y entonces él responde. ¿Sabes que él responde en hebreo? Está escrito. Y el Señor respondió, Hineni. Hineni también aparece en el libro de Samuel. Cuando Dios llama a Samuel, Samuel responde, Hineni, a Dios. Hineni significa, aquí estoy. ¿Te has imaginado alguna vez que Dios te responda, aquí estoy, y no se detiene ahí? Él dijo, Hineni, aquí estoy. Y te daré el trigo, te daré el mosto, tus cestas estarán llenas. No temas a los enemigos. Ha llegado la hora de la restitución. Dios, Él restituye todo lo que el pueblo había perdido y aún da mucho más. Porque ahí Él dice, y también te daré la lluvia en la medida justa, la lluvia tardía y la lluvia temprana. Hablar sobre la cosecha para el pueblo de Israel era hablar su idioma, era lo que ellos entendían. Entonces, cuando el Señor dijo que daría la lluvia tardía y la lluvia temprana, ellos entendieron rápidamente el mensaje, que no era nada más ni nada menos que volver a depender de Dios, porque estamos hablando de una época en la que no existían sistemas de riego. No existían los sistemas de riego que hay hoy en día para la agricultura. Entonces el pueblo literalmente dependía de la lluvia. En un país donde solo llueve 3 meses al año, ¿cómo sobrevivir de la agricultura de esa manera? ¿Solamente dependiendo de Dios? Dios permitió toda la sequía, todo el hambre, permitió que incluso los animales clamaran, que rugieran, sufrieran para que el pueblo llegara a entender la necesidad que tenían de volverse a Dios. Dios no quiere que pasemos por el sufrimiento, pero para que eso no suceda, tenemos que volver rápidamente a Sion, volver a Jerusalén. Solamente quien esté en Sion y en Jerusalén, solamente aquel que entienda que no debe depender del suelo, de la semilla ni de sus propias condiciones y sabiduría, sino simplemente depender de Dios, porque es Él quien dará el suelo, es Él quien va a dar la semilla, es Él quien va a enviar la lluvia en la medida justa y en el momento adecuado. Eso es estar en Sion, la confianza en Dios, el Altísimo, la vida entregada en el altar vivo, que es el monte espiritual. Allí está escrito, está la presencia de Dios. Vuelve a Sion, vuelve a Jerusalén rápidamente. Que Dios te bendiga y nos vemos allá en Sion. Chao, chao.
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2: Los tres capítulos del libro de Joel. Joel 1. La devastación. El libro de Joel comienza describiendo una devastadora plaga de langostas, acompañada de una intensa sequía, que arrasa los cultivos, las viñas, las higueras, los granados y los olivos. La tierra queda desolada y el pueblo enfrenta una profunda crisis económica, social y espiritual. Joel 2. El arrepentimiento. Ante la cercanía del día del Señor, el profeta Joel transmite un mensaje de esperanza. Dios ofrece misericordia a quienes se vuelven a Él con un arrepentimiento sincero. Rasgad vuestro corazón y no vuestras vestiduras. Joel 2, 13. Joel 3. Juicio y protección. En el capítulo final, Joel anuncia que Dios juzgará a las naciones en el Valle de la Decisión. Al mismo tiempo, promete restaurar a Jerusalén y brindar protección a su pueblo. El libro de Joel presenta un recorrido que va del juicio al arrepentimiento y del arrepentimiento a la restauración. 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
3: Muy buenas noches a todos. Es un gusto saludarlos. Nosotros hoy vamos a conocer la historia verídica de Dani Morejón. Sí, buenas noches.
4: Buenas noches, pastor.
3: Cresceu em um hogar com muitas carências econômicas. Muito difícil pastor, assim, não?
4: Sim, pastor. De la niñez, nosotros nos faltou muitas coisas, não? E uno foi crescendo assim, hasta que eu vi bastante problema em meu hogar. Mi papá le falló bastante veces a mi mamá. Bueno, yo fui creciendo con eso. Y quise vivir una vida de adulto. ¿En qué sentido? Me involucré con personas adultas. Quería ser como ellos, comencé a frecuentar lugares malos, comencé a tomar y eso me gustó y así tuve una vida.
3: ¿Usted se acuerda más o menos con qué edad?
4: Yo tenía 14 años.
3: 14 años. Muy bien. Nosotros ya tenemos la historia de él. Si usted conoce personas que están en los vicios, personas que viven también con carencias económicas, llama para ellas, para participar, escuchar, ver. Porque Dani hoje está conosco, ele vai falar de sua triste história de vida, pero ele conheceu, por favor, ponga a imagem do altar. Ele conheceu o altar. Lhe ensinaram que neste lugar é o lugar de aliança com Deus, é o lugar do encontro com Deus, é o lugar do derramamento. 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
5: Dani cresceu em um lugar marcado por las infidelidades e las carencias económicas.
4: Nuestra niñez foi sufrida. ¿En qué sentido? Nos faltaba bastantes cosas. Nosotros fuimos unos niños que cuando estudiábamos nos faltaba todo, casi todo. Y a medida que uno iba creciendo, estudiando, todo, ya comenzaba yo a ver los problemas que había en mi hogar, ¿no? Que mi papá era infiel. Eso había mucho problema. Fui creciendo hasta que ya cumplí 14 años. Yo comenzaba a salir, me iba con mis amigos mayores. Ya mis amigos de la misma edad yo lo hice a un lado y comencé a imitar todo lo que ellos hacían.
5: A una corta edad, encontró en el alcohol una aparente salida a su realidad.
4: mi primer trago fue a los 14 años. Y comencé ya a frecuentar más en la calle. Ya no hacía así caso a mis padres. Ellos me decían que no salga, igual yo salía. Yo ya terminé mis estudios, ¿no? Y yo pensaba, y bueno, voy a la universidad, todo, pero todo fue en proyecto nomás. Fue peor eso. No estudié, me fui a trabajar. Y ahí, con mis amigos de trabajo, eso fue una perdición, se puede decir. Tomábamos bastante. No importa si era fin de semana, si era lunes, martes, o miércoles, jueves. Casi todos los días yo tomaba. No me importaba si tenía dinero o si iba a la casa, no, yo tenía incluso hasta 4 días que yo no iba a la casa seguida, no iba, solamente me quedaba tomando o me quedaba en el lugar que yo trabajaba.
5: El alcohol le hizo creer que nada cambiaría y que su vida estaba destinada a seguir igual.
4: Y yo pensaba que mi vida iba a ser así, que no iba a cambiar, que no iba a tener una mejor, y yo miraba para atrás y yo decía, bueno, no estoy haciendo nada, cada vez me estoy yo perdiendo, dejar pasar el tiempo y yo no veo nada, yo no veo, se puede decir, una salida, no veía eso yo en mi vida. Yo cuando conocí a mi esposa, ella prácticamente me vio así, ¿no? Tomado, bien borracho. Yo por ella quise dejar un poco, ¿no? Y sí lo hice, pero solamente fue momentáneamente. Nos casamos y yo pensé que ya íbamos a tener una vida bien, que todo había quedado ahí, pero no. Igual yo seguí tomando, no le di una buena vida. No con maltrato, pero yo la engañé, le fui infiel. Y eso afectó bastante mi matrimonio. El fondo del pozo que yo llegué. Yo actualmente tengo una hija. Y yo iba a tener otra también. Ella nació todo. Tenía una ilusión. Yo dije, bueno, yo por ella voy a cambiar. Pero no fue así. Ella murió. Con mis actitudes yo le eché la culpa a Dios.

como 3 veces, de niño, de adolescente y ya cuando uno era adulto también. Él se fue de la casa, todo. Y todas esas cosas venían a mi mente, todos esos recuerdos. Y ya no tenía esa paz, ya no. Yo disimulaba riéndome, bromeando, todo, pero internamente estaba muy mal. Mi mamá ya frecuentaba el Templo de la Universal, ella siempre no hablaba. Pero uno no hacía caso, uno no quería, al menos ir, no. Yo, eso por mi cabeza no pasaba. Pero en ese momento ya yo dije, bueno, yo voy a ir todo porque sí necesito una ayuda, necesito ya algo diferente, ¿no?

una reunión de un día domingo. El pastor estaba hablando de la familia, todo. Y ahí yo escuché y vi que sí había solución, ¿no? Y yo dije, yo eso quiero para mi vida. Quedó en mi cabeza todo el día ahí, esa palabra de la familia, hasta que yo ya decidí, yo dije, bueno, yo voy ahorita a hacer caso, voy a escuchar la voz de Dios. Y así comenzó, yo comencé a luchar, comenzó a alejarme de las cosas malas, ¿no? O de las tentaciones, yo veía a mis amigos, o veía algo que me iba a tentar, ¿no? Yo me iba a otro lado, o si no, me demoraba en pasar, ¿no? Para no caer. Yo decidí primero en bautizarme, de matar esa vieja vida, de quitar ya esos pensamientos, de quitar esos deseos de tomar, de que todo lo malo muera en mí, todo, que no quede nada, que no quede, pero nada, nada, ni una raíz. Todo eso yo lo dejé cuando ya me bauticé y decidí ya en cambiar mi vida. Tuve un cambio grande, pero yo quería un cambio total. Yo escuché hablar de la hoguera santa y yo sí dije, esa es mi oportunidad para tener una vida total. Yo hice mi voto y yo me acuerdo muy bien lo que hice. La cantidad que yo puse fue más de $2,000, casi llegaba a 3,000. Pero eso no fue un obstáculo en conseguir ese dinero. Mi mayor sacrificio fue mi propio yo, de entregar mi vida completamente para Dios. Ese sacrificio sí fue fuerte, porque te vienen tantos pensamientos, tantas cosas en tu mente, pero en ese momento yo decidí, no, aquí va todo. Si yo quiero una vida totalmente cambiada o quiero tener esa presencia de Dios en mi vida, una intimidad, de tener ese amigo sincero, yo tuve que sacrificar todo. Yo tuve esa certeza, tuve esa plena seguridad de que Dios estaba conmigo ya. Y yo ya bajé diferente, bajé con unos pensamientos totalmente diferentes, bajé alegre, bajé en paz, bajé con toda la certeza y la seguridad de que yo ya tenía la vida cambiada. Yo tuve esa seguridad de mi esposa, que todo iba a ser diferente. Ahora actualmente nosotros somos una pareja feliz, unos esposos felices. Nosotros ahora hablamos de lo que nosotros pasamos y tenemos esa certeza de que como nosotros así pasamos y pudimos solucionar nuestro matrimonio, nuestra vida, nosotros también podemos dar eso a las personas para que ellos también puedan ver que nada está perdido, que todo hay una solución, siempre y cuando ellos busquen a Dios. Actualmente yo ya tengo 6 años sin ninguna gota de licor en mi vida, en mi cuerpo, nada. Yo ahora cuido mi cuerpo para Dios. Mi vida económica es bendecida por Dios. Es estable, no me falta nada. Yo con mi esposa salimos a los lugares que queremos, compramos lo que queremos. Ella compra lo que ella quiera, quiere todo lo que antes era escaso, se puede decir que ahora todo lo tenemos.

usted que ya vio mi testimonio, yo le hago una gran invitación al Templo de la Universal. Porque aquí yo cambié mi vida, aquí yo cambié todo lo que cargaba en mí. Yo encontré aquí al Dios que todo lo puede hacer. Y usted ahora que está con problemas, tiene vicios, está sumergido en el alcohol, como yo también un día lo tuve, así como usted tiene un gran dolor, tuvo una pérdida, tuvo tantos problemas. Déjeme decirle algo, que aquí, en el Templo de los Milagros, usted buscando a Dios, usted va a cambiar esa vida, así como yo lo cambié, usted también lo va a hacer.

0: Entonces, acabamos de conocer a história verídica de Dani. E é interessante, Dani, que em sua juventude você viu seu padre sendo infiel.
1: Sim,
0: e mais adelante, você também, com sua pareja...
1: Também foi infiel.
0: E há algo que sua madre dizia, que estávamos falando fora do programa.
1: Sim, ela me dizia que quando veía que eu fazia coisas malas, me dizia que eu era igualito a meu papá, assim me dizia. Eu me acuerdo bastante disso. E isso quedou, não sei... sem dar-me conta, comecei a imitar.
0: São quantos irmãos?
1: Somos quatro.
0: Quatro. Mas você era o que mais parecia seu papá.
1: Sim, sí, eu era a oveja negra, se pode dizer. O que lhe fazia ter bastante preocupação e tristeza a minha madre.
0: Você, de início, sua mamãe sofreu muito com seu papá, depois vindo também...
1: O sofrimento por mim.
0: Com você. Você conhece sua pareja e a Sérgio também sofrer. É interessante porque era para que você odiara... a infidelidade, o desprezo a uma pessoa, porque você viu sua mamãe sofrer, verdade?
1: Sim, sí, assim é. Pero eu não...
0: Era algo mais forte do que você.
1: Exatamente, eu me deixei levar, se pode dizer, não? E isso que eu vivi em minha niñez, em minha adolescência, eu lo passei a minha família. Minha família, que é minha esposa, minha hija, todo esse sofrimento, eu lo causei a ela. Levei isso e não cambiava nada.
0: Pero bueno que usted conoció a Dios.
1: Sí, yo conocí
0: la palabra de Dios.
1: El templo de los milagros por medio de mi mamá, así mismo. Bien. Ella me dio esa palabra, me dijo, vamos, que ahí tú vas a cambiar tu vida. Y yo decidí.
0: Bien.
1: Yo tomé esa decisión porque yo veía que lo que yo hacía por medio de tomar era por momento nomás, pero yo quería ya un cambio diferente en mi vida.
0: Excelente, así nosotros miramos la historia de él como terminó de lo mejor. Ve, el inicio puede ter sido de su vida el peor inicio, mas isso não significa que será el fin assim. Pues aqui está Dani. El inicio de su vida foi de lo pior. Mas conhecendo a palavra, conhecendo o altar, conhecendo o poder de Deus, mira só como está a sua vida hoje. E há um detalhe que me gostaria de chamar sua atenção, pois estaremos realizando nos dias viernes a oração forte de liberação. E o último viernes deste mês, nós estaremos realizando uma reunião muito forte acá em Equador, para quebrar a maldição hereditária. Que maldição hereditária é esta? Veja que o padre de Dani sofreu com um espírito que entrou na vida dele, papá, para trair a infidelidade. Depois, esse mesmo espírito de la infidelidade lo envolveu a ele. E por isso ele isso igual a seu papá. Que triste, não? Que triste história. Pero ele, por haver venido à la casa de Deus, aceitado a palavra de Deus, por haver posto sua vida no altar, ele quebrou essa maldição hereditária que iba seguir. Depois iba sair de ele, iba passar, de repente, você tem uma hija,
1: sí,
0: la hija, e assim vá para todos os descendentes, a família. Por isso, se prepare, muito pronto estaremos falando mais sobre isso. Pero veja, ele tuvo que rendir-se ao altar. Estamos chamando a todos em esta hogueira santa, Monte Sion, e lugar onde Deus promete o livramento, onde Deus promete em sua palavra a justiça, la lluvia temprana e tardia, la lluvia que é o derramamento do Espírito Santo. Pero Dani, ele subiu no altar, apresentou o sacrifício trino. Ele espiritual começou a assistir mais dias à la igreja, alimentar-se de la palavra, realizar ajuno, a evangelizar, ver sacrifício espiritual. Também isso, o sacrifício emocional, sacrificou seu ego, sus malos pensamientos, dudas. Además, se alejó de malas amistades.
1: Sí, yo, como dije al inicio, ¿no? Yo cuando vine a la iglesia, yo decidí, yo fui con todo, pastor.
0: Bien.
1: Yo no quise perder esa oportunidad. Yo hice de la hoguera mi única oportunidad.
0: Excelente.
1: Para poder tener mi vida completa.
0: Por eso que hablamos del sacrificio trino. Porque el último fue el sacrificio material. Lo que usted presentó no fue una buena ofrenda o una ofrenda especial. Usted presentó en el altar un sacrificio. Le dolió mucho, ¿verdad?
1: Sí, porque yo como ya tenía mi empresa, estaba empezando, yo
0: necesitaba
1: unos pagos que me hicieron, yo no pensé y todo lo puse yo en el altar, todo.
0: ¿Fue obligado?
1: No.
0: Está ahí delante cadena nacional.
1: No, porque cuando uno quiere hacer algo por la vida de uno, cambiarla, como dice la palabra, es un sacrificio, uno hay que hacer todo, todo. Yes. No dejar nada a media, porque si no, no va a funcionar así.
0: Muy bien.
1: Cuando nosotros entregamos todo, Dios también entrega todo.
0: Muy bien, ahí está la historia verídica de Dani. Puedes, hoy es su situación triste, humillante, pero mañana puede ser una nueva historia. Por eso yo te invito. Mañana viernes, ya vamos a hablar sobre eso. Mañana viernes, 7 de la mañana, 10 de la mañana, a las 3 de la tarde y a las 19 horas. Hay una reunión especial al mediodía también, todos los viernes. Venga a participar, vamos poner una pausa. Ya regresamos para el momento de la oración.
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0: Muy bien, nosotros estamos meditando en el libro de Joel, capítulo 1, 12 y 13. Son tres capítulos nada más. Y quisiera meditar con ustedes. Hay una pregunta, vamos poner ahí. ¿Qué le diría el profeta Joel hoy a usted? Mira ahí na placa. É uma pregunta. Hoy, el profeta Joel, ¿qué ele poderia decir para usted? ¿Qué le diría el profeta Joel hoy a usted? Un mensaje que puede confrontar su corazón más que consolarlo. Usted está intentando sobrevivir a la crisis, pero tal vez Dios esté tratando de despertá-lo. Não todos os problemas têm como objetivo destruir. Alguns vieram, mira aí, a revelar. Você lhe pede a Deus que cambie suas circunstâncias, pero el Senhor está observando sua condição espiritual. Porque assim foi a revelação no capítulo 1 do livro de Joel. En el livro de Joel se disse que el pueblo llorava por la cosecha perdida, pero não llorava por la presença de Deus perdida. Mira aí que contraste, que situação. Aqui está el peligro: perder las bendiciones sin sentir la falta de Dios. Uau! El profeta Joel preguntaría: ¿qué ocupa sus pensamientos cuando usted despierta? Porque aquello que domina su corazón ya comenzó a gobernar su vida. Joel preguntaría: quizá esté luchando por recuperar lo que ha perdido, dinheiro, tempo, oportunidades e relações. Pero Joel recordaria algo importante: la maior pérdida não é perder coisas, atenção aí, por favor, é perder la sensibilidade a la voz de Deus. Buenas noches.
3: Boas noites, pastor Maurício, boas noites a todos. E vemos que o problema que havia na época do profeta Joel não era as plagas, não era a devastação. Deus com isto estava revelando o maior problema, o que havia por detrás. O leito do povo haver se apartado de Deus. E é isto que Deus também hoje revela e ha revelado em cada caso verídico, que por detrás havia um problema muito mais grave. E quando a pessoa decide, de hecho, volver-se a Deus, rasgar seu coração, a situação cambia.
0: Não é isto que está passando com você, que está aí na prisão, no hospital, em la calle? Aonde você está agora participando conosco? Não é isto que você ha perdido? Você se apartou, você se alejou, você derrou de viver? Há casos de pessoas que frequentam a igreja, pero ella está muito distante de Deus. Há pessoas que têm a Bíblia em casa, pero nunca ha leído. Oh. A palavra está ali, a promessa está ali, pero a persona já não valora esta palavra, desprecia esta palavra. E mientras existe esse distanciamento, cada dia mais você se alerra de las bendiciones, del cambio de vida, de la cura, de la liberação, de la felicidade. Ponga muita atenção sobre isso. Para terminar a meditação, você quer respostas. Deus busca uma entrega sincera. Não toda pergunta será respondida, pero todo coração quebrantado será escuchado. Joel diria: rasgad vuestro corazón y no vuestros vestidos. Joel capítulo 2, 13. Deus não se impressiona com a aparência espiritual. Ele vê lo que nadie vê: la motivación, la intención y lo secreto. La buena noticia: el livro de Joel não termina en el juicio, sino em la restauração. Vê? El mesmo Deus que confronta é el Deus que sana. El mesmo Deus que corrige é el Deus que restaura. Mira aí, Joel 2:25. Existe uma promessa para quem regressa ao Senhor: entonces os compensaré por los años que ha comido la langosta. Deus é capaz de revertir incluso aquele que parecia irreversível. Forte, não?
3: E mientras a pessoa esteja mirando ao problema, se va desanimando, se va entristecendo e va alejando-se mais de Deus. Pero usted não tem que enfocar em el problema, senão em la solução. E el profeta Joel ha dado la solução. Rasgar o coração, ser sincero, e usted tiene el altar. Es el lugar que usted va a acercarse para encontrar esta restauração. Quando usted mira la solução, usted se fortalece e esta promessa ela se cumpre.
0: Amanhã, na viernes, estaremos entregando la honra que usted vai ser su petición para ser enviado al Monte Sion. Essa honra está também pegado na tela de Jute, que representa uma entrega, uma humilhação delante de Deus. Você reconhece que sem Deus você não pode seguir. E vá a ser o seu sacrifício trino, como hemos explicado. Então, se amanhã queremos entregar para você, não importa sua religião, se você é um irmão católico, um irmão evangélico, um ateu, lo que seja, pero você quer a ajuda de Deus, você reconhece que o que estamos falando é verdade e necessita uma nova história em sua vida, então, se amanhã, já estamos a hora, no momento da oração, os pastores já estão aqui sobre o altar, prepare seu vaso com água, prepare neste momento, pois vamos a ser, por favor aqui, vamos a ser o clamor, a oração aqui, de rodídia, aonde você esteja, se pode estar de rodídia, vamos a ser então nossa oração. Oremos.
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4: Señor nuestro Dios y nuestro Padre, aquí nosotros nos humillamos delante de ti, mi Señor, para clamar a ti, mi Dios, por cada persona que ora con nosotros en esta jornada. Personas, Dios mío, que en este momento se encuentran enfrentando una lucha en su salud, en su familia. Personas que se encuentran ahora escuchando esta oración en un hospital, en una cárcel. Mi Dios, más que ahora, en este momento, llegue tu poder hacia ella, mi Dios, para levantarle, para mostrarle, mi Dios, el altar como la salida para ese problema que se encuentra en la vida de ellos, Señor. Y te pedimos, mi Padre, que el Señor pueda en este momento fortalecer a aquellos que ya están viviendo esta fe, mi Dios. Tu pueblo se encuentra ahora participando de esta oración. Y el Señor ya tiene mostrado para ellos su sacrificio espiritual, emocional, material. Mas, Dios mío, de pronto la duda, el mal está impidiendo que ellos se entreguen. Mas Dios mío, que el Señor les pueda fortalecer en este momento. Toca, mi Padre, así como nosotros, tus siervos, nos colocamos de rodillas delante de tu altar y con nuestras manos tocamos en este altar que representa el Señor. Así el Señor toque ahora en esta madre, toque ahora en este hijo, en esta persona que se encuentra enferma, se encuentra ahora orando con su tela de yute, con su montesión en su pecho. El Señor le dé la fuerza, mi Dios, la fuerza para mañana mismo acercarse al altar y tomar la oportunidad, mi Señor, de cambiar de vida. Mi Dios, también yo te pido en este momento para que el Señor consagre este vaso con agua, esta botella con agua, que el Señor coloque su poder en cada partícula de esta agua, cada molécula, que al beber de esta agua, esta persona que se encuentra en el hospital, el Señor venga a darle la cura, la sanidad, el fortalecimiento, y que mañana mismo, Señor, ella tome la actitud de estar aquí en tu casa, pues nosotros lo determinamos en este momento con la determinación y la certeza de que esta oración trae vida, fuerza y bendición para tu pueblo. En el nombre de Jesús lo determinamos. Amén. Beba y sea bendecido.
0: Muy bien, llegamos al momento final, pero tenemos un spot especial que preparamos, pois a igreja hoje está comemorando 49 anos de vida, graças a Deus. Lutas, momentos muito difíceis, pero grandes vitórias, e sabemos que habrá muito mais bendições, porque esta é a fé que temos. Pero antes, vamos dar algumas direções. O pastor Gastón, de nossa igreja de Jipijapa, buenas noches.
5: Buenas noches, pastor Mauricio. Buenas noches a todos los que nos ven, nos escuchan. Nosotros estamos aquí en Jipijapa, en la calle Alejo Lascano y Guayas, esquina. Y mañana viernes estaremos en la misma fe, esperando todas las personas que quieren ese cambio, esa transformación, a través del Espíritu Santo, de una entrega verdadera. Y estaremos aquí a las 7 de la mañana, 10 de la mañana, 3 de la tarde y 7 de la noche.
0: Gracias. El pastor Rogelio, de nuestra iglesia de Paute, buenas noches.
6: Muy buenas noches, pastor, y a todos los demás. Así mismo, en los mismos horarios, acá en nuestro cantón en Paute, vamos a estar también en esta fe, ¿no? Nuestra dirección acá en Paute sería calle José Izquierdo, número 722, entre Abidón Calderón, y todos son bienvenidos.
0: Muchas gracias. Também com o pastor Fernando, de nossa igreja de Empalme. Buenas noches.
7: Muito boas noites, pastor Maurício. Boa noite a todos os que nos estão acompanhando nesta programação. Mañana, durante todo o dia, estaremos também vivendo esta mesma fé. E aqui, em nosso templo da Universal de Empalme, estamos ubicados em Via Quevedo, diagonal à la Cooperativa Rutas Empalmeiras. Estaremos vivendo esta fé às 7 da manhã, 10 da manhã, 3 da tarde e às 18h30. Pastor Maurício.
0: Muitas graças. Então, nós vamos agora mirar esse spot especial que preparamos de los 49 anos da igreja. Não desconecta a hora, não. Espera, participe com nós. Que Deus bendiga a todos. Uma noite maravilhosa. Nos vemos.
8: Ahora más que nunca siento el dolor de aquellos que sufren. Y por su bien daré todo de mí. Voy a ir hasta el infierno para rescatar a cada alma perdida. A partir de ahora, nada me impedirá que cumpla tu voluntad y mi misión. Es todo, nada.
2: Hace 49 años, la Iglesia Universal del Reino de Dios dio sus primeros pasos en una pequeña plazoleta utilizada para eventos musicales en las afueras de Río de Janeiro. Lo que comenzó en un lugar sencillo, con una fe inquebrantable y el deseo de llevar la palabra de Dios a quienes más la necesitaban, pronto quedó pequeño ante el crecimiento de la congregación. Así, el 9 de julio de 1977 fue inaugurado su primer templo en Brasil, dando inicio a una historia que, con la dirección de Dios, continúa expandiéndose hasta nuestros días. Hoy, la Iglesia Universal está presente en más de 150 países de los 5 continentes. Más de 10 millones de personas forman parte de esta comunidad de fe, que cuenta con alrededor de 12.000 templos, donde cada día se brinda atención espiritual en 140 idiomas y dialectos. Su labor, fundamentada en la palabra de Dios, va mucho más allá de las paredes de un templo. Miles de voluntarios extienden una mano a quienes más lo necesitan mediante acciones sociales en hospitales, centros penitenciarios, comunidades, colegios, asilos, cementerios y regiones afectadas por conflictos o desastres naturales. Allí donde hay dolor, soledad o desesperanza, también hay alguien dispuesto a llevar una palabra de fe, como lo sucedido en Venezuela, donde los voluntarios de la Unisocial se hicieron presentes.
9: 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Usted que ha estado orando por este país, usted que ha estado orando por este pueblo, que es un pueblo de guerra, agradecemos sus oraciones. Y estamos felices por este privilegio de participar en la comemoración de los guianos de la Iglesia Universal del Reino de Dios. Y todos nosotros los que estamos aquí somos la Iglesia de Venezuela. De Venezuela. Dios los bendiga a todos.
2: A través de la radio, la televisión, las plataformas digitales y la revista Universal, la Iglesia continúa llevando diariamente un mensaje de esperanza a millones de personas que buscan una oportunidad para comenzar de nuevo. En Ecuador, la Iglesia Universal está presente desde hace 31 años. Actualmente cuenta con 90 templos distribuidos en distintas ciudades del país, donde miles de personas encuentran cada día un lugar para fortalecer su fe, recibir orientación espiritual y renovar sus fuerzas. Pero el mayor legado de la Iglesia Universal no se mide por la cantidad de templos, los países donde está presente o las cifras que pueda alcanzar. Su verdadero legado está escrito en las vidas restauradas, en los matrimonios reconstruidos, en quienes recuperaron la esperanza cuando todo parecía perdido, en quienes encontraron paz en medio del dolor y, sobre todo, en las innumerables almas que conocieron al Señor Jesús y decidieron entregar su vida a Él. Hoy solo podemos decir gracias a Dios, y es que las palabras de gratitud resultan insuficientes para expresar todo lo que Él ha hecho a través de esta obra. Tenemos la certeza de que lo mejor aún está por venir. Celebramos una historia que, por la gracia de Dios, sigue escribiéndose.
10: Pon tus manos en el corazón, cierra los ojos. En el nombre del Señor Jesús, Padre mío, quiero que esta gente reciba lo que tú prometiste, vidas.
11: Espíritu Santo, penetra dentro de sus corazones ahora y haz nacer una nueva criatura en cada uno de ellos.
12: Haz aquello que solo el Señor puede hacer.
13: Sálvalas, Padre mío. mío, ven a visitar a aquellos que te claman en este momento, en casa, en un hospital, en una prisión, en un sanatorio, en un leprosario, en un manicomio.
14: Te imploro por cada una de ellas. Tú sabes, oh Dios, lo que pasa dentro de mi corazón. Visítala, mi Señor Espíritu Santo. Abrázala.
15: Y haz que atiendan a quienes quieren tu Espíritu. Oh, te lo pido, Padre mío, ven sobre ella.
14: Que esta gente sea bendecida, reciba la naturaleza divina, sea bienvenida, bienvenido al reino de Dios.
16: Entonces, Padre mío, esta criatura que acaba de nacer de ti,
17: que sea motivo de fiesta allá en los cielos.

0: El Espíritu del Altísimo está contigo, aleluya. Gracias a Dios, oh gente, gracias a Dios, gracias a Dios, gracias a Dios.
1: Gracias a Dios, gracias a Dios. Alabado sea tu nombre, Padre mío.

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A veces, usted mira las cosas que están sucediendo en su vida. ¿Y qué es lo que ve en ellas? El presente es el reflejo de lo que ha sembrado ayer. La Biblia es clara cuando afirma que todo lo que el hombre siembra, eso cosechará. A veces, las personas se preguntan por qué están sufriendo, y eso también es fruto de lo que sembraron en el pasado. No es una cuestión de personalidad, se trata de tener visión y sabiduría. En eso radica la importancia de buscar a Dios. Cuando se siembra con Dios, es decir, cuando uno pone en práctica su palabra, se ven los frutos, una vida bendecida y los caminos establecidos. Todas las personas necesitan de una dirección, y Dios es quien puede dársela. Una vez que usted sabe dónde ir, solo necesita poner todas las fuerzas para conquistar su ideal.

0: Los secretos del ocultismo. Según los espiritistas, medium es la persona que posee la capacidad de servir de intermediario entre los muertos y los vivos. La mediumnidad y sus características. La mediumnidad puede ser mental y física. Cuando es mental, la persona podría ver las cosas sobrenaturales y también oírlas. Y en la mediumnidad física, el cuerpo es colocado a disposición de los espíritus. Esta pseudodoctrina de la mediumnidad se ha esparcido por todo el mundo y es tan antigua como el hombre. Comenzó en el Edén, cuando la serpiente sirvió de medium para engañar a Eva y, consecuentemente, llevar a toda la raza humana a alejarse de Dios. Muchos dicen ser mediums de nacimiento, solo porque alguien del mundo espiritista se los dijo, con el único propósito de que cayeran en las garras de esas fuerzas oscuras. Pero esto es solo una farsa más, pues muchas veces son solo seres oprimidos por los demonios, que en un determinado momento encontraron la puerta abierta para entrar en su vida. No existe mediumnidad. Lo que existe son personas que, por causa de la ignorancia, entregan sus cuerpos a los espíritus demoníacos. Es así como llegan a practicar estas obras malignas. Y aunque en algunas ocasiones dicen no recibir ninguna señal de los espíritus, es decir, este no se manifiesta en ellos, lo que sucede es que también existen espíritus engañadores. Por el contrario, cuando llegan a manifestarse en la persona, estos demonios hacen que ellas se mareen, rían, lloren o se encorven como adultos mayores. Los demonios tienen muchas maneras de engañar a los hombres. Por ejemplo, ellos dan toda la impresión de ser de luz, pero en realidad son lobos vestidos de oveja. Y así lo dice la palabra de Dios. Guárdense de los falsos profetas, que vienen a ustedes vestidos de ovejas, pero que por dentro son lobos rapaces. Pero también existen aquellas personas que no les abren la puerta a estos demonios, aunque esto no bastará para no ser poseída, porque estos malignos siempre buscarán entrar en su vida. Recuerde que ellos siempre actúan en oculto. En ocasiones, existen casos de personas que, siendo usadas por estos demonios, no siempre tienen conciencia de ello, y a esto se le denomina mediumnidad inconsciente. Pero también están quienes, aún sabiendo lo que sucede a su alrededor, no tienen dominio sobre sus sentidos, porque hay en ellos una fuerza muy grande dominándolos. A esto se le llama mediumnidad consciente. ¿Cuántos han abierto sus vidas a los demonios al consultar con adivinadores o espiritistas, haciendo que muchos de ellos se enriquezcan con este negocio fácil y rendidor? Y los métodos que más usan para engañar, atraer y confundir a las personas son cartas, bola de cristal, hidromancia, horóscopo, runas, quiromancia o lectura de manos, lectura del tabaco, numerología. No olvide que quien busca este tipo de recursos normalmente está comprometido con un espíritu demoníaco o hay alguno que lo rodea causando problemas. Usted debe saber que las adivinaciones no existen. Estas son solo artimañas satánicas con la intención de llevar al hombre a alejarse cada vez más de Dios. Yo vencí la brujería.
1: Mi nombre es Carmen Mendoza y yo fui víctima de brujería debido a una maldición hereditaria. Cuando yo tenía 3 años, Mis padres se separaron a causa de una infidelidad de mi padre. Nosotros nos fuimos a vivir con mis abuelos, pero mi mamá no quedó conforme con eso, porque ella y toda la familia de ella, por parte de ella, iban a visitar a los brujos.
0: Sin embargo, visitar a los brujos no trajo ninguna respuesta para su madre ni para Carmen, pues ella pasó a sufrir las consecuencias, no solo de esa actitud, sino también de la maldición hereditaria.
1: Entonces así pasó el tiempo. Yo fui creciendo con esos miedos. Yo tenía mucho miedo a la oscuridad, escuchaba voces. Al llegar a la medianoche igual, siempre escuchaba ruidos en la cocina. Inclusive escuchaba que gritaban siempre mi nombre cuando yo venía de la escuela, que me decían Carmen. Yo volteaba y no había nadie. Inclusive llegué a tener como un amigo imaginario. Había un cuadro, la verdad no sé qué persona era. Ahí estaba la fotografía de esa persona. Y yo a veces llegaba y le contaba a él todo lo que me pasaba. Y a veces me decía, no, es que tu mamá ya no te quiere, es que por eso dejó tu papá a tu mamá y tú no vas a ser feliz. Entonces yo fui creciendo con muchos traumas. Pasó el tiempo y yo conocí a mi esposo. Y yo pensé que todo eso iba a pasar, que como yo me cambié de casa, iba a ser todo diferente. No, no fue así. Yo seguía con los miedos, seguía con los traumas, seguía escuchando voces, viendo bultos. Y justamente cuando mi hija mayor cumple 3 años, mi esposo y yo nos íbamos a separar a causa también de una infidelidad. En el momento pues que yo descubrí todo eso, vino la desesperación. Yo quise, pues la verdad quise vengarme de él. Vengarme de él en ir y golpear a la mujer. Hacer un drama, como dice. Pero no, una amiga me comentó que ella tenía una persona que leía cartas. Y yo fui. Se me hizo fácil porque mi familia siempre fue a consultar brujos, lectura de carta, limpias y todo eso. Entonces yo pensé que era algo normal. Yo fui con esa persona, me leyó las cartas y me dijo, efectivamente, tu esposo te engaña. Y esta mujer le está haciendo también brujería. Entonces yo le dije a ella, pues yo quiero recuperar mi matrimonio porque no hay yo cómo hacerlo. Dice, ya llegas al lugar correcto, yo te voy a ayudar. La verdad yo nunca me imaginé que yo pudiera hacer cosas indebidas. Yo siempre tuve mucho miedo, pero con tal de yo rescatar mi matrimonio, yo obedecí todo lo que ella me decía.
0: Aún así la vida de Carmen no avanzaba, solo empeoraba con el paso del tiempo.
1: Debido a todo esto, la verdad yo caí en depresión, porque pensé que como no había resultados con esta señora, me ponía a hacer cosas que yo no había hecho a la medianoche, ir al cementerio, a poner la fotografía de él con alfileres y todo eso. Entonces eso caí yo en depresión porque no había resultado. Yo intenté suicidarme, tomé muchas pastillas, pero las pastillas eran para dormir. Lo único que hice fue dormir por más tiempo y la verdad no fue la primera vez que lo intenté. Ya había puesto en mi mente que si esto no tenía una solución, allí cerca de donde yo vivo hay un puente. Yo quería lanzarme de ese puente, pero decía, mi hija, ¿qué va a hacer? ¿Qué va a pasar con mi hija? Ella tenía 3 años, entonces yo no lo podía hacer. A mí me desesperó en el momento en que yo supe que la amante de mi esposo estaba esperando hijo. Un bebé de él, entonces eso me llevó a frenar todo lo que yo estaba haciendo. Dije, ¿qué está pasando? ¿Hasta dónde hemos llegado? Entonces yo busqué otras opciones. Inclusive yo había buscado un abogado para divorciarme de él. Pero no fue así, porque estaba pensando solo en mí.
0: Toda esa desesperación pronto se acabaría, después de una simple invitación.
1: Yo conocí el Centro de Ayuda Universal por medio de una persona que llegó una tarde a tocar a mi casa y me dijo que me invitaba. Dice, usted que está pasando por problemas en su matrimonio, infidelidad. Ella habló exactamente lo que a mí me estaba pasando. Y yo le dije, ¿usted cómo sabe lo que me está pasando? Me dijo, no señora, yo a usted no la conozco. Dice, yo nomás la estoy invitando, dice, a que venga a este lugar para que su vida cambie. Cuando yo llegué fue un viernes que yo participé de la oración de liberación. Lo primero, dormí. Dormí como nunca antes había dormido, ya no escuchaba esa voz. A partir de allí yo fui perseverando por la liberación mía. Y después, cuando mi esposo ya empezó a participar conmigo, yo empecé a ver cambios en él. Empecé a ver que él no vio más a esta persona. Nuestro matrimonio fue restaurado. Yo me embaracé de mi segunda hija. Y ahora le puedo decir que nuestro matrimonio es totalmente transformado. Somos felices, ya no hay más traumas, ya no hay más insomnio, no hay pleitos, no hay nada.

0: Buenas noches, son ahora las 10 de la noche con 17 minutos y usted acaba de escuchar casos verídicos de personas que estaban siendo oprimidas por causa de algún mal espiritual. Y es por eso que hacemos la gran invitación, la gran convocatoria para que este día viernes 10 de julio usted se acerque aquí al mayor campo de batalla espiritual, Templo de los Milagros, ubicado aquí en el norte de la ciudad de Guayaquil, específicamente Avenida de las Américas 305, en la Kennedy Norte, en los siguientes horarios: 7 de la mañana, 10 de la mañana, 12 del mediodía, en especial a las 3 de la tarde y en nuestro último servicio a las 7 de la noche. Si usted desea conocer más direcciones o usted es de otra ciudad, de otra provincia, usted quiere conocer la dirección de los más de 90 templos esparcidos en el territorio ecuatoriano o comunicarse con nosotros contando su experiencia, la situación que usted está pasando, pedir un socorro espiritual, usted puede comunicarse ahora a la siguiente número de línea WhatsApp: 099-839-1693. Repito, 099-839-1693. Sepa que un equipo de fe ya está disponible para ayudarle. Y ahora vamos con más casos verídicos de personas que asistieron al Templo Universal y tuvieron un cambio de vida.
1: Senhora Mercedes, haciendo uso del punto de luz, ¿qué ha pasado con usted?
2: Yo quería vomitar. Me sentía con un escalofrío tremendo. Me comenzó a doler todito el cuerpo, o sea, me estremeció todo. Y estaba, como se dice, mal. Estaba súper cargada. Pero ¿cargada? Ahora estoy, sí. Pero ahora estoy libre de todo.
1: ¿Tenía trabas en su vida?
2: Bastante. Y no podía, me dolían las piernas, era pesada.
1: ¿Y ahora cómo está?
2: Totalmente livianita. Me siento como que recién me he bañado ya.
1: Esas ganas que tenía de vomitar.
2: Exacto, se me quitó totalmente.
1: Señora Gloria, haciendo uso del punto de luz, ¿qué ha pasado con usted?

0: Yo he estado enferma, estaba mal, mal, estoy viva, gracias a la misericordia de Dios. Era que todo me dolía, llegué así, me
1: Tengo
0: comí
1: ganas de vomitar, de
0: vomitar
1: mal está.
0: cabeza, a lo que la obrera me oró, sentí, ya desapareció el dolor de cabeza porque era que no podía ni ver. Y gracias a Dios, y la honra es la gloria del Señor.
2: Fui liberada porque yo tenía un principio de cáncer en el estómago. Fui curado y un día viernes de una brujería que me hicieron. Supuestamente me dieron un chicle de una persona y con ese chicle casi me muero. Y me comenzó a doler todito el cuerpo. O sea, a dormir, ya no podía ni hablar, todo tenía dormido.
3: Y llegando los días viernes, ¿qué pasó?
2: Gracias a Dios estoy curado, estoy sano, liberado de ese problema que tenía.

0: Senhora Maria, de que maneira você intentou quitar-se da vida?
1: Eu tinha muitíssimo problema com meu esposo. Minha juventude foi muito sofrida. Então, eu, esse dia, chegou mareado, me havia maltratado. E que eu fui à cozinha, ele me viu que eu estava echando as gotas em vaso e me las quitou e me botou. Depois, eu seguia sofrendo com problemas com ele e problemas em minha enfermidade, porque eu he sido muito enferma. Pero gracias a Dios ahora yo me siento mejor. Entonces yo había tenido un problema, me habían traído el útero y cuando me trajeron el útero se me le hicieron tres fístulas en la vejiga.
0: ¿Y esa fue la única vez que usted intentó quitarse?
1: Sí, esa.
0: ¿Y hoy cómo usted está?
1: Yo estoy muy bien, gracias a Dios.
0: ¿Tiene vida?
1: Sí, y ahora sí tengo vida.
0: ¿No quiere morir más?
1: No, no, no.
0: Señora Rocío, ¿de qué manera usted intentó quitarse la vida?
1: Bueno, yo intenté de dos maneras de quitarme la vida. La primera fue ahorcarme. Entonces, como yo tenía problemas con mi pareja, entonces yo dije, como él, cuando recién yo me hice de él, él comenzó a maltratarme. Entonces, yo ya me metí la soga y ya la tenía aquí. Cuando justo llega él y él me la quitó. La segunda vez, con el cuchillo, sí, con el cuchillo yo ya tenía. Como él se iba a trabajar, yo quedaba con mis dos hijos, nomás quedaba ahí.
0: ¿Y ahora cómo está?
1: Y ahora, gracias a Dios, ya no tengo esos pensamientos de muerte, nada de eso. Quiero vivir para agradarle a mi Dios, porque sé que Él es el único que está conmigo.
0: ¿Llegó a intentar quitarse la vida? ¿De qué manera?
2: Yo me enterré, la tierra así, en la fría, que, y también cogí el cuchillo. Es que yo tenía muchos problemas. Era con mi esposo.
0: Pero ¿cuál fue el pensamiento en este momento?
2: Que yo tenía que morirme. Ahí ya me tranquilicé y ahí vi todo lo que me estaba pasando. Entonces yo hablé con Dios y dije, no, no, esto termina aquí. Y ahí ya, y fuera todo.
0: ¿Y hoy?
2: Me siento feliz, liberada, ya no pienso en eso. Tengo dos nietos y estoy tranquila.
0: ¿No quieres morir más?
2: No, ya no, ¿para qué?
0: Puedo dejar una tijera ahí tranquila al lado suyo, no pasa nada.
2: Me pongo a coser, pongo a cocinar y todo. No, ya no. Ya esos pensamientos quedaron para el pasado. Ahora soy otra persona y me siento muy feliz.
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4: 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Lámpara es a mis pies tu palabra y luz para mi camino. 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Ponemos a disposición también nuestra línea de socorro espiritual para que usted pueda comunicarse a través de un mensaje de WhatsApp, una nota de voz o inclusive llamarnos, porque tenemos y podemos ayudarle, queremos y podemos ayudarle. 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Inclusive ahora vamos a nuestro segmento de la ex bruja Verónica, donde ella va a revelar qué es lo que está por detrás del accidente mortal. Ella revela un trabajo hecho a la Santa Muerte Negra con velas y fotos de vehículos y casas, para que la persona tenga un accidente de muerte en el carro. Si usted quiere saber de qué se trata, preste mucha atención a este segmento Ex Bruja Revela.
5: En estas aguas tranquilas donde las personas vienen a buscar un momento de relajación, la señora Verónica, la ex bruja, revelará que no todas las personas que vienen a este lugar tienen las mismas buenas intenciones.
6: Este trabajo es un trabajo de venganza.
7: Accidentes trágicos y deseos de suicidio.
5: Señora Verónica, ¿de qué se trata todo esto?
8: Sí, mira, al ver que es una vela de la Santa Muerte, al ver una fotografía de propiedades que es una casa y veo que son carros, son dos carros, es una camioneta y otro carro, y veo que hay una en figura, una estatua como en figura de una niña y botellas de cerveza y unas conchas. Y yo estoy llegando a la conclusión que realmente es un trabajo a la Santa Muerte Negra. Pienso que hicieron este trabajo para que esta víctima tenga un accidente, pero de muerte. O sea, que choque, esté alcoholizada, lleve quizá a la niña en el carro y provocar la muerte de las dos personas que vayan manejando. O sea, que la que va manejando o los que vayan dentro del carro. Pero en sí, la víctima principal es la que va a ir manejando y la niña que van a llevar en el carro.
5: Señora Verónica, ¿y por qué esa oración va dirigida a la Santa Muerte y no de pronto a otro santo?
8: Porque el brujo al que le llevaron las fotografías, al que hizo el trabajo, le pidió el favor a la Santa Muerte. Este brujo está trabajando con la Santa Muerte. Es una entidad a la cual se le piden los favores. El brujo tiene un altar, le hace invocaciones, le mata animales, le prende velas. Y estos son los favores que él entrega para que caiga esta maldición. Es un trabajo enviado, una maldición enviada que le enviaron a esta familia, a estas víctimas.
5: ¿Y quién pudo haber enviado este tipo de maldición?
8: Mira, en sí son personas cargadas de envidia, que al ver que esta persona compró una camioneta, que tiene su casa, tiene otro carro, que está saliendo adelante, ¿qué es lo que quiere verla? Muerta. Quizá vayan alcoholizado porque la cerveza es para que caiga en el vicio. Entonces puede ser un pariente, puede ser una amiga cercana, un amigo cercano, una hermana, una prima, alguien que está muy cercano a ellos, que está viendo los logros, que ellos van creciendo, que esta víctima va creciendo económicamente y hacen esto para que muera, para que se muera.
5: Señora Verónica, ¿y cómo estaba la persona que mandó a hacer este tipo de trabajo?
8: Pues realmente muy mal espiritualmente, porque ya dentro de ella tiene mucho resentimiento, mucho coraje, la envidia ha carcomido todo su ser, que te imaginas para que una persona que más quizás son las que te sonríen, que llegan con una sonrisa, que te saludan y que adentro de ellas estén deseándote la muerte, está muy, muy mal espiritualmente.
5: A mí me genera gran curiosidad el lugar donde estamos. ¿Tiene alguna relevancia para este tipo de trabajos?
8: Sí, las playas son lugares específicos, los cuales se dejan los trabajos de brujería para traer mucho dolor. Mucha tristeza, llanto. Más viste que está aquí, entre todas estas rocas, entre toda esta suciedad. Realmente es para que esta persona, los familiares, cuando realmente sientan la pérdida, quizás hasta la pérdida del vehículo, la pérdida de la casa y la pérdida de la familia, va a traer mucho llanto. Llanto, el agua significa llanto.
5: Señora Verónica, ¿y qué puede hacer usted para cortar esta maldición?
8: Sí, mira, yo voy a hacer una oración y voy a poner unas gotas de jugo de uva que significa la sangre del Señor Jesús. Señor mi Dios y mi Padre, pasa con tu poder, Señor, que así como caen estas gotas de jugo de uva que significa tu sangre bendita, mi Padre, yo te pido ahora, mi Dios, que pases con tu poder. Yo deshago este trabajo de brujería a través de mi fe en el nombre de Jesús. Amén y gracias a Dios.
5: Señora Verónica, y con la oración que usted acaba de hacer, ¿esas personas ya quedan libres de toda maldición?
8: Mira, yo hice la oración y corté este trabajo de brujería, pero por lo general la maldición continúa en las víctimas porque se vienen los refuerzos. Las personas que son presentadas en trabajos de brujería por lo general las presentan en otros rituales de brujería y es donde la persona tiene que buscar a Dios, al Dios vivo, creer que Él existe para que esa maldición realmente quede cortada y ya no vuelva a ser presentada en otros trabajos de brujería.
5: Lugares como estos, tan comunes para el esparcimiento familiar, donde las personas vienen a montar bicicleta o a pescar, nadie se imaginaría que entre las piedras se esconda un trabajo de brujería, que su única intención es traer llanto y sufrimiento a una familia completa.
3: 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Depresión, ataques de pánico, intentos de suicidio. ¿No puede dormir porque es atormentado día y noche? Si esta es su situación, envíenos un mensaje o grábenos un audio por WhatsApp contándonos su problema al 099-839-1693.

0: 10 de la noche con 34 minutos, estamos en vivo porque mañana viernes será el gran día en el cual usted vencerá las tinieblas haciendo uso del punto de luz. Y tendremos 5 horarios especiales, 7 de la mañana, 10 de la mañana, mediodía, 3 de la tarde y 19 horas. Usted que tiene el punto de luz, tráigalo. Usted que no lo, todavía no lo tiene, mañana le vamos a entregar. Y tenga fe que a través de este punto de luz, ¿sabe por qué el punto de luz? Porque tiene la palabra de Dios. Así que mañana esta persona puede llegar, ¿en qué dirección?
1: Aquí en la Avenida de las Américas, número 305. Específicamente en el sector de la Kennedy Norte. Si usted cuenta con movilización propia, contamos con un amplio y gratuito parqueadero. 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En la brevedad, un equipo de fe estará pronto para atenderle.
0: 10 de la noche con 35 minutos.

0: Mi nombre es Mónica Castillo.
1: Mónica empezó a padecer de muchas dificultades y tormentos espirituales.
0: Mi vida antes era triste y no tenía trabajo. Y trabajo que yo buscaba y estaba, yo trabajaba solamente 3 días o a veces una semana o un mes, pero nunca duraba por largo tiempo. Y ahí yo sentía que era perseguida por la envidia y también que me hacían brujería para que yo no durara mucho tiempo en el trabajo. Incluso yo no podía dormir de noche. Yo tenía muchas pesadillas. Sentía en mis pesadillas que alguien me iba correteando. Soñaba así con animales, así como también sentía la presencia como que alguien me... Las pesadillas esas pesadas que te quieres abrir los ojos y no puedes. Y así fue mi vida. Así mucho tiempo.
1: Sabía que había hecho trabajos de brujería contra su vida y por la desesperación buscaba a los brujos.
0: Luego me decían, te tienen mucha envidia en tu trabajo, te tienes que cuidar de tal persona, de tal mujer. Y me describía ella más o menos cómo era la mujer que me estaba haciendo daño. Y así era en mi trabajo. Cualquier cosa que yo sentía, así que yo sentía en mi cuerpo que me estaban haciendo daño. O si yo miraba una persona que me mirara mal, yo ya pensaba que esa persona me estaba haciendo brujería. Entonces yo corría a mi bruja de cabecera, como dicen. Y ahí ella me decía, haz esto, necesito esto, necesitas ir a tal lado, a tal hora. Y yo iba y hacía todo lo que ella me decía.
1: Su vida empezó a cambiar a partir del momento en que escuchó hablar de la Iglesia Universal.
0: En un trabajo que yo llegué, estaba una señora que venía a la iglesia, al templo. Entonces ella me comenzó a hablar de la iglesia y me gustaba a mí oír cómo hablaba ella de Dios. Y hasta yo la buscaba, incluso yo la buscaba porque yo sentía algo como que me llamaba de que ella me hablara de Dios. Entonces me hablaba de su iglesia. Le digo, oye, tanto que me hablas de tu iglesia, ¿cuándo me vas a invitar? Me dice, pues mira, ahora hay un servicio exclusivamente que es de liberación. ¿Te gustaría ir? Le digo, claro. Entonces yo, cuando yo llegué a la iglesia, me gustó lo que estaba hablando el pastor.
1: Desde entonces, su vida ha sido transformada, liberada de toda la maldición y llena de la presencia de Dios.
0: Ahora que conocí al Señor Jesús, incluso hasta busco más del Señor Jesús, de venir más a la iglesia y no sé, me siento en paz. Y el día que yo no voy a la iglesia, siento como que algo me falta. Así es mi vida y incluso yo no era una mujer casada, ahora soy una mujer casada. Y ya tengo la bendición de Dios, porque yo no creía en el matrimonio. Ahora soy una mujer feliz y casada y con la bendición de Dios. Mi vida ahora es totalmente transformada. Hay paz y no hay depresión y no hay tristeza. No más pesadillas, incluso duermo hasta como dicen, como un bebé.
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3: Son ahora las 10 de la noche con 42 minutos y usted acaba de escuchar el caso verídico de la señora Mónica. Ella llegó a buscar ayuda en los brujos ya que ella no conseguía trabajo, las puertas estaban cerradas, no podía dormir. Y a causa de eso tenía muchas pesadillas. Pero ella encontró una salida. Encontró la solución. Fue cuando ella llegó aquí. Al templo de la Universal. Al templo de los milagros. Por eso que yo le espero mañana viernes 10 de julio aquí al norte de la ciudad de Guayaquil, específicamente Avenida de las Américas 305 en el sector de la Kennedy Norte, o en cualquier templo de la Universal más cercano a su hogar. En estos 5 horarios, 7 de la mañana, 10 de la mañana, 12 del mediodía, 3 de la tarde en especial, o en nuestro último servicio a las 7 de la noche. Yo le dejo con esta invitación y que tenga una excelente noche.
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0: ¿Alguna vez se ha imaginado en el reino de los cielos? Ciertamente, para aquellos que suspiran y anhelan habitar con Dios, en varios momentos, su mente ha viajado hasta allá, e imaginó, al menos por unos segundos, cómo debe ser este santo lugar. Es claro que la mente humana nunca conseguirá medir la grandeza de los cielos. No existen imágenes y ninguna inteligencia artificial que pueda representarla con perfección. Pero con la fe sobrenatural, la fe que imagina, podemos transportarnos hasta allá ahora. Si usted no piensa en el cielo, algo muy peligroso está sucediendo con usted. El diablo, desde siempre, ha trabajado en el mundo para distorsionar la idea del cielo y quitarle a las personas el interés de ir a este lugar, mostrándolo como aburrido, una tierra de fantasía, donde los muertos se convierten en ángeles y pasan todo el tiempo flotando en las nubes tocando el arpa. Y esta estrategia desafortunadamente ha funcionado, porque la mayoría de la humanidad solo se imagina aquí. Se imaginan viajando a París, Londres, a tantos otros destinos, menos al reino de los cielos. Una cosa es cierta, Él es real, mucho más real que este mundo. No obstante, no tiene nada que ver con el cielo azul que vemos sobre nosotros. Está más allá de este mundo, más allá de las galaxias, una dimensión diferente a todo lo que conocemos. Y quien más detalles dio sobre él fue el propio Señor Jesús. Y lo que él dejó registrado es glorioso.
1: En la casa de mi Padre hay muchas moradas. Si no fuera así, yo se los habría dicho. Iré a preparar lugares para ustedes. Después regresaré y los llevaré conmigo, para que donde yo esté, también estén ustedes.
0: El propio Hijo de Dios preparando un lugar para usted. ¿Tiene idea de lo que eso significa? Una morada no como en la que vivimos en esta tierra, o el cuerpo que aloja nuestra alma, pues ambos tarde o temprano se deteriorarán. Pero una morada eterna y permanente. Viviremos junto a nuestro Padre. Imagine el reino que Dios ha preparado para los que se han convertido en morada suya, que han sacrificado sus vidas pasajeras en este mundo por la vida eterna. Este es el reino de los cielos, donde todo es nuevo. Un lugar que no necesita sol, porque está iluminado por la gloria del propio Dios. Imagine, donde no llorará nunca más, ni recordará los dolores pasados. ¿Sabe cuál es la mayor alegría y placer que ha sentido en la vida? Aquí experimentará la plenitud de eso. No solo un instante, un nivel máximo de placer infinito. Imagine caminar por calles de oro, aquello por lo que el hombre corre para obtener en la tierra. En el reino de los cielos es el pavimento, pero las calles son de oro, la corona, las vestiduras blancas y muchos otros detalles poco le impresionarán en comparación con lo que resume este lugar. Dios está aquí. Tendremos comunión eterna con nuestro Padre. Él atraerá hacia sí mismo nuestras miradas. Por eso, vale la pena luchar por la salvación del alma. Después de todo, entrar en el reino celestial no es automático. Se requiere un sacrificio total día tras día. Ante el reino de los cielos, que nunca termina, todo se reduce. Piense en el cielo y anhélelo cada día, porque la conciencia de la eternidad le hará entender que todas estas luchas, injusticias y lágrimas son temporales. Y cuando lleguemos al final del viaje, aquí en esta tierra, escucharemos la más bella y tan esperada frase. Bienvenido, hijo mío, al reino de los cielos.

0: entre calles marcadas por la necesidad y hogares que enfrentan diariamente la escasez. Marta de Roldós es uno de los sectores vulnerables de Guayaquil, donde muchas familias luchan por salir adelante. Consciente de esta realidad, Unisocial llegó hasta esta comunidad para brindar ayuda, apoyo y esperanza a quienes más lo necesitan.
1: Nos encontramos en este momento en el sector de la Marta de Roldós, ante un pedido de ayuda de una familia que está atravesando una situación muy difícil. Y conoceremos el caso de la señora Maritza.

0: ¿Cómo está su situación actual económicamente aquí en su hogar?
1: O sea, no tan bien, porque ella, pues, como así, aquí vivimos 7 personas. Para esto tampoco no es mío, esto es prestado, ¿no? 5 son mis hijos. 3 varones y las 2 niñas. Yo y el que está ahí.
0: ¿Cómo hacen para conseguir el alimento?
1: Ahí, cuando sale árbol, sea así de construcción, pero cuando le sale, cuando hay, cuando no hay. Ajá.
0: Como ama de casa, al ver que a veces no hay, al ver que a veces falta para sus hijos, ¿cómo se siente usted?
1: Mal, pero igual, ahí tengo que ver la forma como le doy los alimentos a mis hijos.
0: Hoy el Grupo Unisocial, que es el grupo responsable por visitar a las familias que tienen necesidades, que tienen escasos recursos económicos, hoy le trajo una ayuda a usted.

0: Coménteme cómo se siente. ¿Le vino en un buen momento?
1: Claro, en un buen momento. Me siento feliz. Yo nunca había recibido esta ayuda. Había muchas gracias.
0: ¿Alguna vez alguien hizo esto por usted? ¿Venir a visitar, a esta casa de hogar, traerle alimento?
1: Ninguno.
0: ¿Y cómo usted se siente? ¿Fue una sorpresa?
1: Claro, fue una sorpresa.
0: ¿Sus palabras tal vez de agradecimiento a esas familias que hicieron posible esta ayuda?
1: Le agradezco mucho a ella y que... bueno, como siga...
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4: Depresión, insomnio, angustia, tristeza ha sido una realidad de muchas personas, incluso la suya. Usted que ahora mira esta programación y se ve depresivo, se ve angustiado, se ve usted oprimido, un peso, una carga, no tiene con quien hablar, no tiene con quien desahogarse. Estamos nosotros aquí en vivo en esta programación para poder ayudar a usted. Y me gustaría desde ahora habilitar nuestra central de atención para que usted se comunique con nosotros. No importa su problema, no importa su situación, pero sí, nosotros podemos ayudar a usted. Usted puede desde ahora comunicarse con nosotros.
5: Exactamente. Usted es una persona que necesita de una palabra amiga, necesita de un apoyo, de un hombre amigo. Usted es una persona que se siente mal, está triste, se encuentra depresiva y no sabe qué hacer. Toma una actitud en este momento. Recuerde, estamos aquí para poderle ayudar. Entonces, agarre ahora su teléfono fijo, ¿sí? Y llámenos ahora al 04-25-96-300. 04-25-96-300. Tome la actitud de llamarnos en este instante. Inclusive si usted también lo puede hacer a través de nuestro número de WhatsApp, envíenos un mensaje, una nota de audio o llámenos al 099-839-1693. Recuerde, 099-839-1693. Tome esa actitud ahora.
4: Leonila Edia vivía una vida de tormentos espirituales. Nosotros vamos a acompañar el caso verídico de Edia, que practicó la magia negra durante 16 años. Se sentía desvalorizada, triste, llena de resentimientos. Vivía Edia atormentada por espíritus malignos. Estaba enferma y todo le salía mal, porque hay una influencia espiritual del mal. La maldad existe, los daños, la brujería, la hechicería existe. Y Leonila Edia practicó eso durante 16 años. Su vida era un tormento. Ponga mucha atención en lo que Edia ahora hablará para usted.
6: Yo creía que a través de la brujería iba a lograr algo. Leía las cartas, miraba el tabaco y hacía esas cosas. Estuve practicando la magia durante 16 años. Tenía pesadillas, veía sombras, escuchaba que me hablaban y me decían: tú no vales nada, nadie te quiere, tu mamá no te quiere, a tu familia no le importa. Todo el tiempo esas eran las palabras, las voces que yo escuchaba y eso me atormentaba. arroyo, antes de llegar a la Iglesia Universal, tenía muchos problemas espirituales, sobre todo. Era muy resentida, rencorosa, no tenía buenas relaciones con mi familia, especialmente con mis hermanos, mi mamá. Tenía mucho resentimiento hacia ellos porque cuando yo era pequeña, que era la menor de todos, fui muy maltratada. Cuando ya fui adulta, ya hice mi familia, tuve problemas también porque tenía problemas emocionales, ¿no? Entonces tenía problemas con mi pareja, con el papá de mis hijos, y así pasó el tiempo. De allí comencé a reunirme con un grupo de amigas y ellas practicaban la brujería. Yo no sabía dónde ellas se iban siempre y yo veía que se iban y no me llevaban. Entonces yo les decía, invítenme donde ustedes van, y comencé así a reunirme con ellas y ellas tenían libros, cosas así, y yo comencé a aprender todo lo que decían en esos libros y también ya entré a ese grupo. Así pasaron 16 años. Las cosas que yo hacía de magia blanca, verde, roja, era, por ejemplo, que mis amigas me decían, ay, es que quiero un amarre, por ejemplo. Y yo buscaba en el libro, estos son los ingredientes para hacer aquello. Yo creía que a través de la brujería iba a lograr algo. No solo para mí, sino para mis amigas, porque yo pensaba que practicando los trucos, las cosas que se hacían ahí, se iba a lograr lo que el diablo engañándolo a uno le promete, ¿no? Pero no es así. Todo me salía mal, tenía problemas con todo el mundo, me quedé sin empleo mucho tiempo, tenía deudas, estaba enferma, mi sistema nervioso estaba descontrolado, estaba mal. Yo escuchaba voces, escuchaba que me hablaban y me decían, tú no vales nada, nadie te quiere, si te mueres te vas a resolver tus problemas, tal persona no te quiere, tu mamá no te quiere, a tu familia no le importa. Todo el tiempo esas eran las palabras, las voces que yo escuchaba, y eso me atormentaba. Mi mamá me invitó a la Iglesia Universal a través de un periódico. Ella me dio un periódico y yo leí de la obra social que hace la Iglesia Universal, y a partir de ese momento pues tuve curiosidad de venir. El primer día que vine, que fue un día domingo, bueno, la prédica era toda para mí. Y el pastor habló acerca de que si usted está angustiada, si no puede dormir, si escucha voces, eso es un problema espiritual. Dios tiene una salida para usted, Dios la puede ayudar. Entonces yo me acerqué al altar y manifesté con espíritus malignos. Y luego de eso ya me hablaron, me acompañaron, me dijeron, mire, siga viniendo. Así que yo seguí permaneciendo y pasó el tiempo y gracias a Dios fui liberada de todos estos espíritus malignos. Ya no escuché más voces, ya no vi bultos ni sombras. Y sobre todo ya comencé a dormir más tranquila. Boté los libros, las cartas, las esencias, los perfumes, todo lo que yo tenía que me servía para hacer esta magia, esta brujería. Ya tenía 3 meses viniendo, decidí bautizarme en las aguas, hasta que comencé el propósito de buscar el Espíritu Santo. Todas las indicaciones que los pastores nos daban, entonces yo comencé a poner en práctica, hacer propósitos, levantar de madrugada, ir con más frecuencia a la Iglesia Universal. Y lo primero que obtuve fue la paz. Sobre todo eso que yo no sabía lo que era la paz en mi vida. Ya yo tenía más de 40 años y yo no sabía lo que era tener paz. Ahora estoy tranquila, gracias a Dios. No pienso en ningún momento retroceder. Quiero cada día más estar en la presencia del Señor. Busco de Él. Converso, bueno, yo con mis hermanos me reconcilié, también me reconcilié con mi mamá, pasé al lado de ella mucho tiempo, le doy gracias a Dios por esa oportunidad porque pude verla con otros ojos, que yo antes no lograba hacerlo. Con mis hijos también comencé a verlos con más cariño y Eso a mí me ha llenado de mucha satisfacción, de felicidad. Estoy feliz, estoy tranquila, estoy en paz, estoy en la presencia del Señor y sobre todo lo más hermoso es tener el Espíritu Santo.
4: Hoy Leonila está liberada, livre de los tormentos espirituales, abandonou ella la magia negra, tiene paz, logrou perdonar, está sanada, su hogar foi restaurado, hoy ella tiene la presença de Deus, el Espírito Santo, hoy ella tiene la luz adentro suyo. Ella que antes andava em las tinieblas, agora tiene luz. É esta luz que usted está necessitando. Foi esta luz que Edia recebeu e esta luz que tem que entrar em sua vida para transformar todo o seu interior. 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Usted ha sido vítima de uma brujeria, de um dano, de uma envidia. Usted alguma vez escutou uma palavra de maldição?

0: está preocupadas al no tener noticias. Usted es esa persona que, como escuchó ahora, se siente víctima de algo malo. Tome la actitud de comunicarse con nosotros en este momento, como ya lo ha hecho el señor José Murillo desde Durán. Nos cuenta que tiene muchos problemas de salud, inclusive nos dice que no consigue ver bien. El caso de la señora Cecilia desde Quito nos cuenta que sufre con dolores fuertes de piernas. También tenemos el nombre del señor John Delgado desde Manta y nos cuenta que sufre con dolores terribles de rodillas y ya no sabe qué hacer porque lo tiene a mucho tiempo. Usted es una persona que está pasando por problemas parecidos o hasta peores. Tome una actitud ahora. Comuníquese al 04-25-96-300. Agarre ahora su bolígrafo, su celular, al 04-25-96-300 o a nuestra línea de WhatsApp al 099-839-1693. Puede enviarnos un mensaje de texto, una nota de audio o llamarnos 099-839-1693.
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3: Muchos creen que ver sombras o escuchar voces extrañas es algo normal, pero sin imaginarlo, estas situaciones paranormales en un abrir y cerrar de ojos pueden volverse más intensas, causando aflicción, desesperación y tormentos que no dejan en paz ni de día ni de noche. Entonces, ¿qué hay detrás de las experiencias paranormales? Esto puede originarse por envidias,

0: trabajos de brujería y maldiciones. Tome en cuenta que muchas personas, al sentirse oprimidas por espíritus malignos, no soportan el terror y terminan quitándose la vida, o fallecen de manera inexplicable. Como fue el caso de Elisa Lam, una estudiante de 21 años, que fue encontrada muerta en el depósito de agua de un hotel en Los Ángeles, en 2013. Lo extraño de este caso es que a través de un video del hotel, se observa el momento en el que ella entra al ascensor, pero las puertas no se cierran. Además, parece que estuviera hablando con alguien que nunca aparece en el video. Sus movimientos también resultaban inusuales. Entraba y salía del ascensor sin una explicación clara. Un mal espiritual es capaz de destruir completamente la vida de una persona de manera lenta y dolorosa, y sin la ayuda adecuada, puede parecer irremediable. Si usted es víctima de experiencias paranormales, encuentre en este programa el apoyo espiritual que usted tanto necesita. 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
1: Senhora Mercedes, haciendo uso del punto de luz, ¿qué ha pasado con usted?
2: Yo quería vomitar. Me sentía con un escalofrío tremendo. Me comenzó a doler todito el cuerpo, o sea, me estremeció todo. Y estaba, como se dice, mal. Estaba súper cargada. Pero
1: cargada.
2: Ahora estoy, sí. Pero ahora estoy libre de todo.
1: Me ¿Tenía trabas en su vida?
2: Bastante. No podía, me dolían las piernas, era pesada.
1: ¿Y ahora cómo está?
2: Totalmente livianita. Me siento como que recién me he bañado ya.
1: Esas ganas que tenía de vomitar.
2: Exacto, se me quitó totalmente.
1: Señora Gloria, haciendo uso del punto de luz, ¿qué ha pasado con usted?
3: Yo estaba enferma, estaba mal, estoy viva, gracias a la misericordia de Dios. Era que todo me dolía, llegué así.
1: Con ganas de vomitar, mal está.
3: Cabeza, a lo que la obrera me oró, sentí, ya desapareció el dolor de cabeza porque era que no podía ni ver. Y gracias a Dios, y la honra es la gloria del Señor.
4: Fui liberado porque yo tenía un principio de cáncer en el estómago. Fui curado y un día viernes de una brujería que me hicieron. Supuestamente me dieron un chicle, una persona, y con ese chicle casi me muero. Y me comenzó a doler todito el cuerpo, a dormir, ya no podía ni hablarla, todo tenía dormido.
5: Y llegando los días viernes, ¿qué pasó?
4: Gracias a Dios estoy curado, estoy sano, liberado de ese problema que tenía.
1: Señora Irene, haciendo uso del punto de luz, ¿qué ha pasado con usted?
6: Yo vine muy mal, pastor. Muy mal económicamente, espiritualmente, en mi hogar todo era mal. Mucho, justo lo que usted decía, pasaba en mi vida, en mi hogar con mi esposo. Entonces yo usé el punto de luz todas las mañanas. Como le comento, en ayuna, gracias a Dios, toda la hinchazón que había en mi cuerpo, la desesperación, pastor, me dolía mucho la cabeza, la espalda, eran unos dolores inmensos que yo no soportaba, no dormía. Era todo un caos en mi vida, pastor. Y gracias a Dios me he liberado. Me siento muy bien.
1: ¿Cómo estuvo usted esta semana?
6: Muy bien, pastor. Gracias a Dios he dormido, mi negocio, todo está fluyendo, pastor.
1: ¿Cómo es su nombre, señora?
7: Linda.
1: Señora Linda, antes de colocar los pies en el punto de luz, ¿qué sentía usted?
7: Yo sentí un dolor aquí horrible que me cogió solo hoy día desde que iba a venir a la iglesia. Feo, feo. Pero gracias a Dios, cuando me hizo la oración, yo sentí que se fue.
1: ¿Salió?
7: Salió.
1: Antes de colocar los pies en el punto de luz, ¿qué le pasaba?
8: Yo estaba atormentada en mi cuerpo, mis piernas se me tiemblan, pastor, no tengo fuerza para caminar casi.
1: ¿Se temblaba las piernas?
8: Sí, pastor.
1: ¿Cuerpo flojo?
8: Cuerpo flojo, así es, pastor.
1: Ahora firma sus pies ahí. Ahora están firmes.
8: Así es, pastor.
1: Salió el malestar.
8: Así es, pastor.
1: Liberada.
8: Amén.
9: llegué, que no podía dormir. Tuve un sueño que veía que el demonio me quería llevar, pero él se hizo presente con el rostro de mi esposo. Y yo veía que él decía y pronunciaba en mi oído: vine por ti, vámonos. Y me quería meter debajo de la cama, pero me aferré a Jesucristo. Yo le oraba en mi sueño.
1: ¿No tuvo paz usted?
9: No tuve. Me daba, era ahogamiento, no podía respirar. Pero en esta semana, orando con la Biblia, con mis hijos, no he sentido ese malestar del ahogamiento.
1: Respira hondo.
9: Gracias a Dios, estoy en paz.
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0: La maldición es capaz de atar una vida. ¿Qué cree usted? La maldición es capaz de atar una vida. ¿Usted cree que la maldición puede atar una vida? Escríbanos por WhatsApp. 099-839-1693. 099-839-1693. ¿Usted cree que sí? La maldición es capaz de atar una vida. Escríbanos, queremos saber su opinión. Si usted cree que sí, escríbanos. Sí, yo creo que la maldición es capaz de atar una vida. Si usted cree que no, escríbanos también ahora y diga, no, yo no creo que una maldición es capaz de atar una vida. Yo creo que una vida atada depende de otras cosas y no de maldiciones. ¿Qué cree usted? Escríbanos. Usted no participa en la Universal, pero queremos saber su opinión. O usted sí, ya participa. Usted es un miembro, un voluntario, un obrero. Queremos saber su opinión. ¿Qué cree usted? ¿La maldición es capaz de atar una vida? Queremos saber lo que usted piensa. Envíenos ahora un mensaje porque queremos saber más de su opinião. E vamos a nossa central porque temos aqui mais nomes preparados para o momento da oração.
1: 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Você que é uma pessoa que se sente mal, pensa que até o que está passando é um pouco inusual e até pode que tenha um pouco de recelo hablarlo com outra pessoa. Háblelo con nosotros, siéntase en confianza, haga como estas personas. Por ejemplo, la señora Leticia, ella nos cuenta que tiene problemas con su sobrino y nos dice que las cosas están yendo de mal en peor. Araceli nos cuenta desde Marcelino Maridueña, imagínese, y nos dice que necesita una oración por sus hijos. Manuel Castro, aquí desde Guayaquil, nos cuenta que tiene fuertes dolores en el abdomen y que sufre de algunas enfermedades. Mauricio Palma nos pide oración por su familia y nos cuenta que está pasando por una situación muy difícil. Teófilo Intriago, desde Junín, nos dice que necesita ayuda porque la situación en su salud está yendo de mal en peor. Usted es una persona que está pasando por problemas parecidos o hasta peores. Siéntase en confianza en comunicarse con nosotros ahora. 04-2596-300, llámenos a nuestra línea fija 04-2596-300 o también a nuestro número de WhatsApp 099-839-1693. Hágalo ahora, 099-839-1693. Tome esa actitud ahora, no pierda más tiempo.
0: Muy bien, nosotros tenemos aquí incluso un mensaje también de WhatsApp que dice, hola, quiero pedir que por favor oren por mi mamá. Es una persona no vidente y sufre de muchos dolores, tiene depresión y ansiedad. Faltando 10 minutos para la medianoche estaremos orando por usted, estaremos orando por su madre. Vamos a interceder, tenemos aquí la cruz, porque já estamos preparando-nos para o momento da oração. Faltando 10 minutos para a meia-noite, estaremos aqui, clamando, intercedendo por usted que carga este dolor, essa angústia, esse peso, uma enfermidade, um tormento, por usted que mira esta programação diariamente e aún não ha tenido forças de acercar-se a la Universal. Vamos clamar aqui por usted. Por isso é importante que usted se comunique ou por el número de WhatsApp, enviando su nombre, su problema, enviando na nota de voz ou por el número convencional, porque aqui vamos clamar por usted. E pode estar certo que el poder de Deus lhe alcançará e usted será livre de este tormento. Prepare-se, porque este domingo será a grande concentração de fé, família e Espírito Santo, onde você terá a oportunidade de receber a água viva. 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
4: Antes de llegar a la Iglesia Universal, mi vida era una vida triste, una vida afligida, desanimada, deprimida. Y a través de esa depresión, yo me involucré en el vicio del cigarro. Yo para contar de verme feliz, de verme tranquila, yo me sumergía en ese vicio del cigarro, que yo sentía paz, yo sentía tranquilidad, yo me sentía bien a través de cada cigarro que yo me fumaba. Cuando yo vi a mi familia destruida, sumergida, con vicio y a través de pelea, de desunión que había en mis hijos, ahí vino más depresión, más tristeza, más angustia en mi vida. Y con tal de yo ver a mi familia feliz, alegre, ¿verdad? Pero entre ese cumpleaños estaba, como quien dice, la bebida, estaba el alcohol, estaba la cerveza. Ahí yo veía a mis hijos contentos, felices. ¿Por qué? Porque venía el cumpleaños de ellos y se encuadró para hacerle la fiesta, para hacerle su cumpleaños, para que todo estuviera bien. Con tarde yo verlos a ellos feliz, a ellos contentos. Pero después que se terminaba todo, que hasta amanecíamos ahí bailando, tomando, como quien dice, en fiesta, después que todo terminaba, ya al día siguiente volvía todo a la normalidad igual. Cada quien por su lado, nadie se trataba, nadie se saludaba, nadie se miraba, desunido completamente. A través de eso fueron creciendo con la bebida y tomando y eso. Eso a mí me trajo angustia y depresión, porque después ellos se perdían. Ellos andaban en la calle, llegaban al otro día siguiente. Pero gracias a Dios y a la Iglesia Universal, yo ahí encontré cómo ayudar a mis hijos. a mi familia a salir de ese vicio, más sobre todo aliviarme yo primero que nada, porque un pastor dijo en una de las reuniones que yo fui, que para yo poder desarmar mi familia, primero tengo que salvarme yo, primero tengo que curarme yo, y así hice. Yo salí primero de mis angustias, de mi tristeza, de mi depresión, y después ahí empecé a luchar, a perseverar por mis hijos, por la unión de mis hijos. Y gracias a Dios, a través de la Iglesia Universal, mis hijos ahorita tienen paz, con tranquilidad, son unidos, comparten todo, salen todo en familia, que no se hacía, ya salen en familia y ya tenemos una vida tranquila, gracias a Dios. Bueno, gracias a Dios, ya mi familia está restaurada, mi casa está restaurada, ya yo soy libre del vicio del cigarro, ya en mi casa no se hacen fiestas como antes se hacía, ya no comparto ya nada de eso. Y lo más importante que he tenido en mi vida es haber tenido el Espíritu Santo en mí. Y gracias a Dios ya tengo el Espíritu Santo y a través del Espíritu Santo tengo paz, tengo tranquilidad, tengo felicidad. Ya soy una mujer completamente feliz y alegre.
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0: un milagro muy grande de mi esposo. Él sufría de diabetes, ya no. Fue curado.
1: ¿Qué tiempo tiene ya curado de diabetes su esposo?
0: Un año. El agua viva es paz. Se siente una paz y más que todo, cuando uno tiene esa fe grande, Dios te bendice y el milagro llega.
1: Yo tuve un problema que de un momento a otro comencé a salirme como un líquido de las vistas y comencé a quedarme ciega. Y yo comencé con el agua viva, comencé a lavarme las vistas. Hice ese propósito de lavarme las vistas todos los días, en la mañana y en la tarde, y hacer mi oración y pedirle a Dios que me... No supe en qué momento se me curó las vistas y para mi sorpresa que veí lejos, totalmente curada, porque incluso me hice estos lentes y le digo que me vieron con un aparatito en las vistas y me dijeron que no, que todo estaba bien, que no tenía nada.
2: Gracias al agua viva, mi hijo cambió rotundamente. Mi hijo tenía muy mal genio, él no quería venir tampoco a las reuniones, se me quedaba a dormir y todo eso, pero gracias al agua viva, mi hijo ha cambiado rotundamente. Ya su semblante también ha cambiado, ya él sonríe porque él tenía, o sea, muy mal genio, una cara así, totalmente, o sea, fuerte, fuerte su mirada. Pero ahora no, ahora ya sonríe, ya habla con nosotros, ya llega de otro carácter a casa, ya conversa con nosotros. Sí, él ha cambiado muchísimo. Yo le daba a él el agua, él no sabía, él no sabía. Yo le daba a él en la comida, en la bebida, y él tomaba, y la verdad que yo no puedo decir en qué momento fue el cambio de él. El propósito del agua viva representa sanidad, representa un cambio de vida, representa que Dios por medio del agua viva que nos da un cambio total a todos. El cambio que yo veo en mi vida es que yo me veo renovada, por eso yo también cada domingo que vengo aquí a la iglesia, yo recibo una renovación. El agua viva se la doy a mi hijita, se la doy a mi esposo. Y se siente una renovación de nuevas fuerzas cada semana.

0: ¿Cuál es su nombre?
1: Narcisa Casierra.
0: Doctora Narcisa, cuenta para nosotros qué pasó haciendo uso del agua viva.
1: Bueno, yo antes de llegar aquí a la Iglesia Universal, yo tenía un problema en mi estómago. Muy fuerte, no podía comer, se me hinchaba. Y a todo eso entré en desesperación. Porque tomaba medicamentos para una cosa, la otra no sabía qué era. Fui al médico, me hicieron biopsias, me hicieron exámenes, todo eso me hicieron. Que tenía gastritis crónica, me dijeron. Pero yo no acepté eso. No acepté eso y hice el uso de la fe. Con el agua yo tomaba y me flotaba aquí. Llegué aquí a la iglesia.
0: Y nunca se curó por nada.
1: Nunca, porque, bueno, no teníamos condiciones en donde vivíamos para llegar al médico.
0: Okay. Y mismo llegando al médico, tampoco.
1: Tampoco.
0: Entonces fue necesario hacer uso de la fe.
1: De la fe, exacto.
0: Y funcionó, ayudó, cambió.
1: Dios hizo ese milagro que tanto esperaba, porque ahora yo puedo comer de todo. Ahora yo soy feliz comiendo.
0: Amén. Está curada.
1: Curada, gracias
0: nunca
1: a Dios.
0: Nunca más.
1: Nunca más. Ya tengo años.
0: Aplauso
1: y
0: para
1: no
0: el
1: he ido
0: Señor
1: al médico.
0: Jesús.
1: No he ido más al médico por la gastritis. No he ido al médico.
0: Gracias.
1: Gracias a Dios.
0: ¿Cuál es su nombre?
2: Víctor Cedeño.
0: Yo, Víctor. Cuéntanos, haciendo uso del agua viva.
2: Tengo un platino en la pierna, pero hace 28 años. Ya, y hace 6 años cogí y me golpeé. Justamente me golpeé donde está un perno que es grande. El doctor me inyectaba para el dolor, pero nada. Tuve 2 meses con un golpe. Dos meses. Yo caminaba.
0: ¿Te dolía?
2: Me dolía fuerte. Me inyectaba, pero no me hacía nada. La última vez me inyectaron las venas para el dolor.
0: ¿Y usted fue y usó con mucha fe el agua viva?
2: Con mucha fe. Si yo tomaba.
0: ¿Cómo usaba?
2: Tomaba. ¿Tomando? Y siempre me tiraba así, me rociaba así, poquito así, sin el cuerpo. Yo digo, tengo que ser curado porque yo veo los testimonios. Porque yo por los testimonios, para la televisión, yo estoy aquí.
0: Bien.
2: Y Dios me curó también. Muy Dios bien. Me sacó del alcohol, de la droga donde yo andaba.
0: Usted pero estuvo en los vicios.
2: En los vicios del alcohol, sí,
0: del
2: de
0: alcohol.
2: Droga,
0: y de Dios la te liberó de los
2: sí,
0: vicios.
2: Me cambió, no sé ni bien. Cómo yo me liberó de
0: Dios. ¿Ya está libre del vicio hace cuánto
2: libre,
0: tiempo?
2: 6 años, sí.
0: ¿Y ahora del problema de la pierna?
2: De la pierna estoy libre, estoy curado. Gracias a Dios y tomando el agua viva.
0: Amén.
2: Yo soy curado.

0: Prepare usted una botella con agua para este domingo, donde usted recibirá el agua viva. Assim como estas pessoas que usted ha acompanhado, usted hará uso também de esta água viva. E quando usted haga uso de esta água viva, el milagro acontecerá em sua vida. 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Tome a decisão de salir de aí, de sua casa, de onde usted está, de venir a nuestro templo de los milagros e receber el agua viva por meio de la fé. Já estamos acercando-nos ao momento de la oração, pero tenemos allá en la central nombres de personas que aún están comunicándose con nosotros.
1: Exactamente, como lo es el nombre de la señora Albita desde Manta, que nos cuenta que pide oración por su hermano, ya que tiene un problema grave con el riñón. La señora Blanca Pérez nos cuenta que está muy mal de los pulmones y se encuentra muy enferma. El señor Balbino, desde San Juan, nos cuenta que tiene un familiar discapacitado y ha quedado a mucho tiempo postrado en una silla. Natalie, de aquí de Guayaquil, nos pide oración por su hijo que tiene una inflamación muy fuerte en el cuerpo. Y así también varios nombres, más y más personas que necesitan de ayuda y la están recibiendo a través de una palabra de aliento, de ánimo, a través de aquello que usted está necesitando. Por eso, no lo dude más y comuníquese con nosotros ahora. 04-25-96-300. Hágalo ahora, puede llamarnos. 04-25-96-300 o a través de nuestro número de WhatsApp. 099-839-1693. Llámenos, envíenos un mensaje, una nota de audio, como usted desee, no importa quién usted sea o la situación en la que se encuentre. 099-839-1693.
0: Muy bien, estamos acercándonos al momento de la oración. El pastor Elías ya nos va a traer aquí los nombres, porque estaremos clamando, intercediendo a Dios por usted. Pero es importante que usted venga a vencer el preconcepto, el prejuicio, e tomar essa atitude que você tem que tomar. Tenho aqui, por exemplo, um relato. 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Este domingo, la gran concentração de fé, família e Espírito Santo, a las 9:30 de la manhã. Chegada a hora, el momento de la oração.

0: Muy bien, ya hemos hecho nuestra parte, ahora haga su parte, porque una vez que usted haga su parte, usted puede estar seguro que Dios también hará la parte de él. Mañana a las 7 de la mañana, 10 de la mañana, 12 del mediodía, 3 de la tarde en especial, o a las 19 horas. Avenida de las Américas, 305 Kennedy Norte, aquí al norte de la ciudad de Guayaquil. Vença las dudas, los miedos, el preconcepto, la inseguridad, porque llegando aquí, usted será libre.
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1: Hola, que Dios bendiga mucha luz para su vida, que haya luz. Usted que me escucha ahora y quiere luz porque siente que su vida está llena de oscuridad y tinieblas, yo quiero decirle a usted que usted puede y va a vencer toda la oscuridad en sus caminos. ¿Siente usted que hay una carga sobre usted, una carga pesada, negativa, oscura, que no permite que su vida avance? Quédese conmigo en esta programación, porque en esta programación vamos a dirigir usted a una vida totalmente diferente, a una vida llena de luz, a una vida donde será un ejemplo para las otras personas, un ejemplo de superación. Quédese conmigo en esta programación.
2: Vivía con muchas enfermedades, mucho dolor por todas las enfermedades que tenía. Entonces no había paz en mi hogar, tampoco había tranquilidad, pues tenía un matrimonio totalmente destruido y una familia destruida por los problemas, por toda la situación que estábamos enfrentando. Bueno, yo desde pequeña comencé con lo que era sentirme sola, aislada, porque siempre era humillada. Mi mamá me había regalado, entonces siempre había esa humillación de que nadie te quiere, ni tu mamá te quiere, ni tu papá te quiere, porque no viven contigo, por eso te regalaron. Entonces todo eso de ahí, había momentos en que llegaba a mi cuarto y me ponía a llorar, porque yo decía, es verdad, porque si mi mamá me regaló es porque no me ama. Mi papá tampoco, no lo conocía, entonces todo ese dolor, ese resentimiento iba guardando en mi corazón, porque siempre me preguntaba, ¿por qué me regaló? Cuando conocí a mi primer compromiso, él sí me va a querer, él me va a consentir, y pensé que aquel vacío que había dentro de mi corazón, él lo iba a llenar, pero no fue así. Porque él era una persona que tenía vicio del alcohol, de las drogas, venía de un matrimonio donde había descubierto infidelidades, y entonces para él juzgaba a las mujeres todas iguales. Entonces comenzó los maltratos físicos, psicológicos, y fue muy duro. Llegó un momento en que ya no aguanté más porque él me pegaba muy fuerte. Llegó un momento en que me pegó tanto que perdí el conocimiento. No sabía ni cómo me llamaba. Ahí fue a donde perdí con el tiempo el oído, no escuchaba. Entonces cogí, me separé y me fui. Me fui con mis hijos y seguí luchando, seguí trabajando. A los 2 años de estar separada, pues volví a comprometerme y pensé que todo iba a ser diferente. Buscaba ser feliz, y esa felicidad pensaba encontrarla en las personas o en las cosas. Él no estaba atento a la familia, entonces comenzó a llenarme mi corazón de esos pensamientos. Entonces, mira, él cuando se va a trabajar y llega, ni siquiera te presta atención. Yo me arreglaba, me maquillaba para que por lo menos escuchara una palabra. Ay, mi amor, estás bonita, pero no, nunca escuché aquellas palabras. Y ese pensamiento fue alimentando mi corazón. Y comencé a tener malos ojos con mi esposo. O sea, él no me ama, no me quiere. Nadie aquí en esta casa me quiere, nadie me valora. Y eso me comenzó a deprimir mucho. Llegué al momento en de que comencé como sentir fastidio de mi propia familia, de mis hijos, que si ellos me hablaban sentía fastidio, si mi esposo me hablaba sentía odio, coraje, ira, porque era una persona indiferente. Toda esa situación se fue agravando ahí cuando comenzó las enfermedades. Comencé con la columna desviada, comencé la migraña en mi cabeza, mala circulación de la sangre. Tuve, por los muchos hijos que tuve deficiencia de ovario, entonces era un propenso de cáncer que tenía también. Entonces cuando a la tristeza todo esto, dejaba de comer. Había días, semanas que no comía. Llegué a momentos en que había una gitana que llegó a mi puesto de trabajo y dice, ¿puedo leerte la mano? Bueno, 3 veces dije que no, pero la última vez ya dije, ya bueno, está bien, léeme sobre la economía. Y eso fue algo terrible porque comenzó ahí a crecer los problemas más. es comencé a tener problemas espirituales. Comencé a no poder dormir. Era muy perturbada al punto de que llegué a tener relaciones con un espíritu. Y yo le decía a mi esposo, ¿tú lo ves? ¿Tú lo ves? Ahí está. Me molesta y dice, estás loca, yo no veo a nadie. Dolor de columna, dolor de cabeza, dolor de espalda, la perturbación, el dolor al estómago porque no comía, no toleraba ya nada. Todo lo que comía lo vomitaba, comenzaba a vomitar. Entonces yo dije, Señor, ya no sé qué hacer. Dime tú qué hago. Entonces llegó un momento en que ya no tuve fuerzas. Se habían ido toda mi familia a jugar pelota. Cerré la puerta y dije, vino aquel pensamiento, mátate, así nadie, no pagas deuda, porque si tú te mueres, ya no tienes deuda que pagar. Si tú te mueres, ya no tienes dolor ni sufrimiento. Y toda tu familia va a estar tranquila sin que tú sufras tanto. Entonces presté atención a ese pensamiento y preparé, que mi esposo había comprado un matarratas, lo preparé, lo puse en un vaso y dije, ahora sí va a acabar todos mis problemas. Entonces vine, me arrodillé y solo miré al cielo y dije, aquí va a acabar todo. Dame las fuerzas para hacerlo, o si no, dame un chance o una dirección qué hacer. Entonces ahí mi mamá me invitaba a la Iglesia La Universal que ella asistía. Entonces comencé a poner práctica aquellas palabras que yo escuchaba. Fue la palabra de Dios que limpió mis pensamientos y comencé a tener visiones diferentes. Comencé a tener una actitud diferente. Todo aquello errado que yo hacía, todo aquel pecado, no, ya no hacía más. Cuando tuve esa decisión de bautizarme en las aguas, buscar el Espíritu Santo sobre todas las cosas, porque el pastor dijo, si tú tienes el Espíritu Santo, lo tienes todo. Entonces yo digo, si él dice, yo creo, entonces yo quiero ese todo. Entonces ahí fue cuando fue cambiando todo. Lo primero que sentí dentro de mí, cuando comencé a luchar con toda la fuerza del Espíritu Santo, hay paz. Es paz, es una paz inmensa que invade todo tu ser. Tranquilidad, una felicidad no momentánea, una felicidad interior que deseas que todo el mundo lo tenga. Entonces hay paz, hay amor a todo lo que uno hace, amor a la familia, amor a la obra de Dios, amor a cocinar, amor a todo. Usted pone amor a todo y es algo maravilloso. Usted siente gozo, siento paz, siento alegría, siento todo maravilloso, pero es dentro de uno está esa tranquilidad. Bueno, gracias a Dios, estoy curada del cáncer, no tengo columna desviada, no tengo mala circulación de la sangre, no tengo migrañas, no tengo problemas en los ovarios, ya no tengo deficiencia de orina, veo muy bien, escucho muy bien, porque era algo que no tenía antes, yo usaba lentes, gracias a Dios ya no. Entonces, fue un cambio hermoso, maravilloso, porque no hay mayor placer que sentirse uno bien consigo misma, tener paz, tener esa conciencia tranquila y que nada te acose. Entonces es algo maravilloso que no tiene precio. La María de antes de conocer al Señor Jesús, a la de ahora, es una diferencia inmensa, inmensa, porque la María de antes era, hay dolor, hay tristeza, hay angustia, decepciones, ganas de morir. En cambio, la María de ahora tiene vida y ganas de vivir, llena de amor, llena de paz, llena de gozo, llena de alegría, llena de esa luz que el Señor Jesús nos da. Una diferencia total. Gracias a Dios, mi familia, hay paz, hay alegría, una forma de tratar diferente. Yo tengo un esposo que se preocupa más por mí. Tengo un esposo al que se preocupa más por la familia. Ya no es necesidad de decir, haz esto. No, él solo hace todo. Él está más pendiente de todo. Ayuda mucho con los niños, ayuda mucho en casa. Hay trabajo, hay paz. Ya no hay pelea, no hay pleitos. Nos sentamos y solucionamos nuestras situaciones. Ya no hay esa discusión, sino que hay diálogo y es lo mejor. Lo más importante en mi vida, pese a conquistar muchas cosas, es haber conquistado el Espíritu Santo. Es mi mayor bendición en mi vida. No hay mayor placer que vivir para servir al Señor Jesús y tener ese gozo, esa alegría que solo el Espíritu de Dios da.

0: es posible usted liberarse de todos los males que han estado en su vida? ¿Es posible usted alcanzar una vida diferente? ¿Qué piensa usted? ¿Usted ya se acostumbró con tanta oscuridad que tal vez usted piense que la vida es formada solamente de decepciones y tristezas? Pero no se olvide que antes de la oscuridad puede también haber la luz. Y esta luz solo depende de usted, señor y señora. Y este día de hoy, viernes, es un día exacto para usted recibir luz de Dios en su vida. Por favor, escuche este caso verídico que voy a poner para usted y saque sus propias conclusiones.
1: Mi nombre es Sonia Montalbán Gamboa. Antes de llegar a la Iglesia Universal del Reino de Dios, yo vivía atormentada con espíritus malignos. Yo en las noches me acostaba bien y había horas que me despertaba, abría los ojos y yo veía aquella imagen con las manos abiertas que me quería agarrar. Yo comenzaba a llorar, a gritar. Entonces mi mamá se levantaba, prendía la luz y yo le decía que ahí estaba. Ella nunca vio nada. Ella entonces me acompañaba en la cama hasta que yo me tranquilizara. Entonces así era casi todos los días. Yo iba a la escuela, tenía que quedarme formada, pero yo no podía estar mucho tiempo parada porque me daba desmayo. Y si me daba el sol, también me desmayaba. Pero ya yo iba a los médicos, ya me hacían exámenes. En los exámenes no me salían nada, me hacían exámenes de sangre. Y mi mamá le decía que me enviaran vitaminas, porque me daba también fiebre y comenzaba con dolor de garganta. Así yo iba a los médicos cada 15, cada mes, y a veces me tenía medicamentos anteriores, porque no todos los medicamentos me hacían bien. Y mi papá me llevaba ahí a otros médicos a hacerme otros exámenes, y en todos los exámenes que me hacía en diferentes médicos, el mismo me decía, no tienes nada. Los exámenes me salían todo negativo. Entonces así yo fui creciendo, problemas siguieron. Ahí comencé con dolor de cabeza constante. Me hicieron esos exámenes de radiografía y en la radiografía me salió todo negativo, que no tenía absolutamente nada. Y me mandaban ahí para el dolor de cabeza unas pastillas que tenía que tomar. Yo tomaba aquella pastilla. Yo regresaba a mi casa así mismo y cuando me dolía la cabeza me tomaba aquella pastilla. Toda la noche no dormía porque yo tenía miedo. Y cuando yo iba a la iglesia católica a mí casi no me gustaba porque me daba miedo que estaban ahí las imágenes y parecía que todas esas imágenes me veían a mí. Yo miraba y era como que todos me miraban y yo me sentía mal, me daba como mareos. Entonces yo quería salir. Así yo fui creciendo y me enfermaba demasiado. Ya comencé a enfermarme con la garganta. Era la tos todos los días. Iba a los médicos, me mandaban medicamentos para la garganta y no me solucionaba ese problema. No tenían dinero. Ellos se habían quedado totalmente sin dinero porque habían gastado demasiado conmigo. Llegaron allá en una casa de una señora que hacía esas limpias, decía. Entonces dice que esa señora, aún así, ella no quería ponerme mano porque vieron en mí que ya yo estaba mal. Entonces dijeron, yo no respondo. Dice, si ella, yo le puedo hacer una limpia, pero si ella no despierta durante una hora, ya queda muerta.

Entonces, y ahí un día yo estaba ahí en mi cama y yo escuchaba que había personas que eran curadas de cáncer. Entonces yo dije, si Dios curó de cáncer a esta señora, aún yo, Dios me puede curar a mí porque en los exámenes no me sale nada. Es decir, yo no tengo nada más los problemas que yo tengo, que era de ver bultos, que me desmayaba, que me ponía los dedos morados. Me dolía la cabeza, escuchaba voces. Entonces yo dije, Dios me puede curar. Cuando yo llegué en la Iglesia Universal, ¿no? Yo iba subiendo por las escaleras. Cuando yo pasé hacia la puerta, yo sentí algo que salió dentro de mí, algún peso que tenía, salió dentro de mí. Entonces cuando nosotros entramos con mi tía, allí el pastor ya estaba dando la oración. Entonces yo fui haciendo mis cadenas y yo pedí a Dios que yo quería ser liberada, que yo quería ser curada por los problemas que yo tenía. Yo fui bendecida por mi salud. Dios me dio una casa, trabajo. Sin embargo, eso yo sentía algún vacío dentro de mi vida porque no era lo material que me llenaba. Más yo sentía que algo más que tenía que tener, que era el Espíritu Santo dentro de mí. Y entonces a mí se me vino en la mente que yo tenía que perdonar a alguien. Yo perdoné a aquella persona ahí pidiendo a Dios que limpie mi corazón, que me perdones. Y ahí yo pedí a Dios que yo quería ser llena del Espíritu Santo, quería conocerlo más a Él. Y allí así fue que Dios me bautizó con el Espíritu Santo, me dio esa paz, esa alegría que solamente Él nos puede dar, esa seguridad, la certeza que Dios está dentro de mí. Yo tengo una vida saludable, estoy en paz, tengo esa paz, esa alegría que solamente el Espíritu Santo me puede dar. Yo con esa certeza. Ya no estoy más con eso que me daba, cansancio, me desmayaba, nada de eso. Dios todo me quitó, todo ese mal me quitó y Dios solamente me dio fuerza, ánimo, esa paz que viene de Él, esa alegría que solamente uno puede sentirlo cuando uno tiene el Espíritu Santo.

Yo sé que a usted no le gusta pensar en esto y vive huyendo de este asunto. Pero aún así, yo necesito decirle: esta vida pasa, y muy rápido. Quien ya pasó por este mundo sabe bien de eso. Son muchos los que pasaron por aquí, de que los 8 billones que viven en la Tierra. Billones de rostros. Billones de historias. Todos entrelazados en el mismo destino final. Y nosotros, pasajeros del presente, caminamos por el mismo camino en que ellos anduvieron. Lo que sobra de todo, a veces, es una piedra con algunas letras y números. Pero la mayoría está tan ocupada con el ahora que pocos importan con su futuro. Vivimos en la era de la vanidad descontrolada, donde los robots están cada vez más naturales y seres humanos cada vez más artificiales. Unos se compran una cartera de $12,000 para colocar en ella un dólar. ¿De qué vale tanta ostentación de vanidad si todo aquello que consumió su tiempo no podrá acompañarlo? Si el último carro en que vamos a andar ni motor tiene. Pero no estoy aquí para hablar lo que usted ya sabe. Y sí, sobre la verdad que le esconden a usted. Le invito a mirar más allá de la muerte, para la vida que no tiene fin. Ya es hora que usted piense en su alma.

0: alma. Reflexione profundamente en este asunto ignorado y casi prohibido en este mundo, pues si los vivos supieran lo que los muertos ya saben, el mundo entero correría a priorizar su salvación.
1: Ahí está. Usted escuchó este caso verídico y usted pudo acompañar cómo una persona tiene su vida transformada. Si usted tiene fe y actitud para tomar encima de esta fe, su vida también puede ser transformada. Esta oscuridad, esta tristeza, estas tinieblas que han estado en su vida saldrán. Y no estoy haciendo para usted una propuesta de falacia, una propuesta de mentira. Yo estoy hablando para usted con base a la palabra de Dios. Y esta palabra ella puede y va a transformar su vida. Entonces, dé esta oportunidad. Usted ya dio oportunidad a chamanes, curanderos, brujos, médicos naturalistas. Usted ya intentó de todo y nada trajo la luz para su vida. Dé una oportunidad para este Dios.

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1: Uno de los grandes obstáculos para que las personas no sean bendecidas es el miedo. El miedo imposibilita la acción divina. A través de él, las personas se quedan con el corazón cerrado. Tienen miedo de perder algo en la vida. Y esto hace que las personas se frustren en sus proyectos, anulando totalmente su fe. El miedo y la duda caminan juntas y son enemigos de la fe. La vida de un cristiano debe estar marcada por la búsqueda del favor de Dios. El deseo del Señor es que las cosas que acontezcan en nuestras vidas sean grandes para expresar su gloria. Para que esto suceda, no podemos permitir que el miedo, la cobardía, se interpongan entre nosotros y el propio Dios. Dios no realiza aquello que debemos hacer nosotros, aquello que está a nuestro alcance. Muchos se quejan esperando porque tienen miedo de arriesgarse. Muchos dejan de tomar decisiones por las experiencias negativas que ya vivieron. Olvídese del pasado. No deje que las malas experiencias que tuvo interfieran en su fe para que el miedo no lo domine y así usted tenga el valor de usar su propia fe. Mire hacia adelante y olvídese lo que pasó. Sea feliz hoy.
2: Cuando usted da una oportunidad para este Dios, Él transforma por completo su vida. Él transforma por completo toda su historia. Basta de vivir una vida llena de oscuridad. Basta de vivir una vida llena de tristezas. Basta de vivir una vida llena de amarguras. Basta de vivir una vida decepcionada, decepcionada, con tantas frustraciones, pensando que para usted la única salida es aceptar todo el mal que venga. No, Dios quiere traer luz para usted. Calle por tete entre Tulcán y los ríos, un lugar a donde Dios tiene luz para usted. Yo estoy aquí hoy, el primer horario a las 7 de la mañana, al igual a las 10, a las 3 y a las 7 de la noche. Yo estoy aquí esperando por ti para que la luz de Dios llegue a tu vida.
3: Me llamo Priscila Córdoba y soy tecnóloga en diseño gráfico. Yo Yo comencé en la Iglesia Universal desde los 12 años, desde mi niñez. Empecé a participar de la iglesia, pero realmente yo no tenía un compromiso al 100% con Dios. Mitad de mí estaba en el mundo, porque yo vivía de la vanidad. Yo quería operarme la nariz, llegué hasta el punto de quererme inyectar hormonas en el cuerpo para que mi cuerpo sea transformado. Porque yo no me aceptaba realmente, yo no conocía de Dios al 100%. Mitad de mi vida estaba en el mundo. Entonces, después de un tiempo, al pasar el tiempo, yo creía que mi familia estaba estable, que tenía una familia unida, pero no fue así. Mi padre llegó al punto de irse de la casa y para mí fue algo que me impactó, me chocó. Al pasar los días, yo sentí aquel rechazo, aquel rencor, aquel resentimiento hacia él, porque él se había ido de la casa, o sea, de ese bonito hogar que yo pensé que tenía. Ahí pasó un lapso que también yo me hice unos exámenes médicos, una ecografía, donde esa ecografía me salió que en mi vesícula tenía un pólipo. Y ese pólipo era una especie de una verruga dentro de mi vesícula. Entonces el médico que me atendió, él me dijo que tenía que operarme esa vesícula. ¿Por qué? Porque si al momento de que yo no me sacaba la vesícula, el médico me dijo que me iba a obstruir el colon. Y al momento que me obstruía el colon, con los años se me iba a producir un cáncer. Fui a algunos médicos porque yo realmente yo no quería sacarme mi vesícula. Entonces, al momento que me fui a un médico, ese médico me dijo, yo le pregunté cuáles eran los motivos de por qué me había salido eso en mi vesícula. Y lo que me dijo es que eso era como la mala suerte, o sea que él no tenía algo específico de por qué me haya caído eso. Después me fui a otro médico y ese médico era un médico que me vio por los ojos y sin yo contarle mi historia, él también dijo que tenía el mismo problema en mi vesícula. Me dijo que no tenía solución, que tenía que de ley hacerme la operación. Al pasar el tiempo me fui a donde otro médico a ver si podía solucionar el tema de la vesícula. Y ahí fue cuando el médico me supo explicar más o menos de que la enfermedad que se me había colocado en la vesícula era porque yo tenía un problema, se puede decir que emocional. Era como una tristeza interior dentro de mí. Y realmente así era. Él no conocía mi vida, pero cuando él me dijo aquello, yo sentí un nudo dentro de mi garganta. Porque realmente, a pesar que no lo exteriorizaba, yo sentía dentro de mí una gran tristeza. Yo me sentía muy vacía, incluso llegué también a tener muchos miedos. Realmente no podía estar sola. Tenía muchas pesadillas constantes. Casi todos los días tenía muchas pesadillas que me levantaban y no podía dormir. Nueve años ya asistía al templo y realmente mi vida estaba igualita, no había un cambio. Ya seguían mis miedos, seguía mi vacío, seguía todo. Pues yo decidí entregarme por completo. Yo le dije, Señor, yo soy aquel barro y tú eres mi alfarero. Y ese vaso que está vacío, que es mi interior, eres tú quien tienes que llenarlo. Y fue allí cuando yo me bauticé en las aguas, tuve un encuentro con Dios, y fue cuando fui bautizada con el Espíritu Santo, y fue allí cuando yo tuve el verdadero compromiso con Dios. Y fue allí cuando yo decidí hacer las cosas, obedecer y seguir todos los caminos del Señor Jesús. Y en ese momento yo dejé aquello que me estaba molestando dentro de mi interior. Dios vino a transformar, porque realmente yo pasé a mirar a mi padre con otros ojos, a tener una mejor relación con él, y aparte tuve mi bendición de que mi vesícula está totalmente limpia y sin ningún problema. Porque de la enfermedad que yo les conté, de que mi vesícula tenía aquel pólipo, yo me hice un eco y salió sin nada. Totalmente estoy curada en mi vesícula y es todo gracias a Dios, al Espíritu Santo, y toda gloria y toda honra se la debemos a Él. Y ahora soy una nueva persona, ahora sé que yo puedo hablar con mi papá, no pasa absolutamente nada. Yo sigo persistiendo por la vida de él y asimismo yo me siento muy feliz porque incluso fue ayer que me hice mi eco y mi eco no tengo absolutamente nada en mi vesícula. Mi vida está totalmente diferente, me siento una persona que yo actualmente yo me acepto como soy y tengo ese placer y ese deseo de siempre estar en guiada y encaminada hacia las cosas de Dios. Mi mayor deseo es estar siempre con Dios. Como dice, puede faltar todo, pero menos la presencia de Dios. Ahora realmente yo soy una persona feliz, vivo una vida tranquila. Podrán venir problemas, pero yo los manejo de una manera tranquila, serena, porque yo tengo la confianza que Dios está conmigo. El Espíritu Santo es el mayor regalo que Dios nos puede dar a nuestras vidas. Es la mayor alegría. Todo lo puedo tener con Él. Sin Él no soy nada. Con Él lo tengo todo. Me siento muy feliz de estar porque realmente fue una bendición para mí porque yo no quería operarme. Y esa es una de mis mayores alegrías. Y tener el Espíritu Santo conmigo y ver perdonado a mi Padre.
0: ¿Por qué dejar que las lágrimas insistan en caer sobre su rostro? ¿Por qué permitirle a la tristeza ocupar espacios tan importantes? ¿Por qué mirar la vida como un simple espectador? ¿Por qué permanecer en penumbras? ¿Por qué mezclar el pasado con el presente y pensar que el futuro también será una pérdida de tiempo y problemas sin salida y sin solución? Existe en su interior una fuerza determinante que puede cambiar el rumbo de su vida y ponerlo en un nuevo contexto donde las adversidades serán vencidas y los revés superados. Dígase a sí mismo, basta de angustia, desesperación y desequilibrio. Decrete el fin del miedo, de la angustia y de los conflictos. Determine que no habrá más lamento. No pierda más tiempo. Parta ahora mismo en busca de un bien precioso. Golpee la puerta y se le abrirá. Entre y encontrará lo que usted tanto precisa, lo que usted tanto anhela y que pensaba imposible llegar a lograr. En su interior llegarán las respuestas para todos los signos de interrogación que hacían de su vida una montaña de dudas y cuestionamientos. De su interior siempre vendrá la inspiración para darle un nuevo sentido a la vida, un sentido mayor, un sentido pleno.

0: ¿Usted quiere esta luz? ¿Usted quiere esa transformación? ¿Está cansado, cansada de tanto sufrimiento? ¿Está cansado, cansada de estar tocando de puerta en puerta a ver quién te puede ayudar? Llegó la última puerta que usted va a tocar. La puerta que se abre trae luz para usted. Calle por tete entre Tulcán y los ríos. Yo personalmente, este amigo que habla a usted, estaría ahí para ayudarte. Estaría ahí para llevar la palabra de Dios para usted y hacer con que usted tenga una vida totalmente transformada. Dale esta oportunidad para nuestro Dios. Si usted me escucha ahora y usted quiere esta transformación, abra su corazón, abra su mente para que todo sea diferente. Escuchemos un caso verídico y ya volvemos.
1: Desde muy niña, yo sufrí una violación a los 9 años. Eso me trajo problemas en mi niñez. Era insegura, tenía complejos porque como niña normal yo no podía crecer con los demás niños. Era difícil, todo me parecía molesta. No quería que mis padres me dieran abrazo porque yo me sentía muy mal. Entonces, eso fue lo que al crecer sentí rechazo de mis quienes me cuidaban. Siempre fui insegura, siempre tenía problemas, pesadillas, yo sufría mucho. A los 14 años fui violada por segunda vez por mi novio. En esa violación, yo me quedé embarazada, donde mis padres me abandonaron a una edad muy temprana. Yo me sentía que el mundo caía encima mío, porque mis sueños que yo tenía, todo fracasó. Sentí el rechazo de mi familia. Entonces, yo vi alrededor mío a toda mi familia que yo no tenía apoyo. Pensé en huirme de la casa. Decidí criar a mi hijo lejos de mi familia. Salí de aquel lugar donde mis hermanos me obligaban que yo regalara. Salí a la ciudad de Quito, donde yo empecé a trabajar. Pero yo siempre, como tuve ese problema de inseguridad, me involucré con un señor más mayor que mí, donde me quedé embarazada de mi segundo niño. Cuando yo estaba con mis dos niños, pasamos mucha necesidad. Mis dos niños quedaban solos en la casa. Yo les dejaba preparar la comida. Ellos iban a la escuela. Pero llegó un tiempo que no me alcanzaba para nada. Y llegamos a una situación que no había nada para comer en la casa. Mis hijos me pedían comida. Yo no tenía para darlos. Fue una situación que en la casa no había nada que comer porque yo dejaba de comer para que ellos comieran, pero en una de esas situaciones no había nada, nada, nada. Pagaba el alquiler y no compraba comida. A veces de la tienda no nos querían fiar porque debíamos plata. Mis hijos iban a la escuela sin comer, iban con los cuadernos, con la maleta, que rotos, el uniforme, eran los mismos uniformes que yo no tenía plata para comprarlos, no tenía para darles el lunch, no tenía nada, ellos iban así a la escuela. Yo pasé más de 20 años de sufrimiento, de depresión en mi vida espiritual, de pesadillas, era una mujer de carácter yo me desquitaba con mis niños. Era así tanto el sufrimiento que pasamos. Yo no me daba cuenta. Parecía que yo tenía la razón. Pero al ver a mis hijos llorar, pasar tanta situación, me indignaba. Me daba coraje, no sabía qué hacer, qué decisión tomar, cómo ayudarlos. Me sentía sola, me sentía abandonada. Ya conocí a mi tercer compromiso y nos venimos para acá a la costa. Tenía insomnio, pesadillas, lloraba en las noches. Era una mujer incompleta. Fue así que yo llegué. Perseverando en las cadenas, yo empecé a liberarme de todas esas traumas que yo pasé en mi niñez, en mi pasado. Me bauticé en las aguas, yo acepté a Dios, entregué mi vida en el altar. Ahí fue cuando todo empezó a cambiar. Yo me liberé de todo esos males que yo cargaba, de mi mal carácter, del miedo, la inseguridad, del trauma que yo pasé de mi niñez. Perdoné a las personas que me hicieron daño porque yo no podía perdonar. Tuve un problema con uno de mis hijos por el abandono que yo le hice. Mi hijo me odiaba. Mi hijo fumaba droga. Tenía problemas espirituales. Fue así yo empecé a luchar por mi hijo. Él ahora es un adolescente lleno de paz, de alegría. De la misma manera que yo pensé, él fue transformado. Mi vida sentimental que yo venía sufriendo, yo luché también. Él es un hombre que me ama, me respeta, los quiere a mis hijos como que fueran sus propios hijos. Mi vida ahora está transformada. Soy una mujer nueva. Tenemos una casa para vivir. Tengo mi trabajo, mi esposo tiene su trabajo. Mi hogar es de armonía. Hay paz en mi hogar. Entregando mi vida en el altar, recibí el Espíritu Santo y mi vida cambió todo. Y ahora tengo un esposo que me ama, me respeta y estoy feliz con mi nuevo hogar.
2: Pistas de Los Ángeles, las vías del tren, la señora Verónica, la ex bruja, revelará un cruel trabajo de brujería que encontró entre la basura. Acompáñenos.
3: Este trabajo es un trabajo de venganza.
4: Accidentes trágicos y deseos de suicidio.
5: Veo que tiene cocos, mira, ya muy secos, limones, y mira, tiene el cráneo de un animal, ya está muy seco todo esto, cáscara de huevo, se ve que son calcetines de una mujer.
6: ¿Qué trabajo podría hacer este? ¿Qué descripción se le podría dar a este trabajo?
5: Sí, mira, al verlo aquí que está en la suciedad, entre la basura, es un trabajo de impureza, para llevar a alguien a la impureza, a la miseria. Por lo general, el espíritu que se presenta aquí se llama Grecil. Grecil es el espíritu de la miseria, espíritu de la suciedad, espíritu que lleva a personas a no bañarse, no limpiar su casa. Y precisamente cuando encuentras un trabajo así, entre la basura, es a él que se lo pusieron. Y al ver que se sacrificó también un animal, y por los calcetines, aquí también se presentó el espíritu del leguá. Y en este caso, en la brujería y presentando los calcetines, es para llevar a la miseria, para que los caminos de esta persona se cierren, no avancen.
6: Y entonces, ¿qué explicación se le puede dar a las personas que están viendo este reportaje acerca de encontrar un cráneo de un animal pequeño en un trabajo de brujería?
5: Es porque cuando se hace el ritual se matan animales para invocar espíritus mayores. La sangre que sale del animal es el precio a pagar a los espíritus que se invocaron.
6: ¿Y este ritual se realizó aquí o en la casa del brujo?
5: No, se hizo en la casa del brujo. Simplemente se vino a tirar aquí para que agarre fuerza.
6: ¿Y en ese caso dónde queda el cuerpo del animal?
5: El cuerpo del animal fue enviado a donde vive la víctima. En el momento que se hace el trabajo de brujería se ponen las maldiciones. Y después cuando lo envían, que enviaron el cuerpo afuera de la casa o del negocio o donde vive la persona, ya se torna una maldición enviada.
6: ¿Qué puede estar sintiendo o experimentando la persona a la cual le mandaron este tipo de brujería?
5: Esta persona ya está perdida. Perdida quizá en los vicios, o quizá ya no encuentra trabajo, en la miseria total, o son personas que viven dentro de una casa, pero llena de plagas, con cucarachas, ratones. Ya no tiene ni deseo, con depresión aguda, porque ya no tiene ni deseos de salir adelante ni a buscar siquiera trabajo.
6: ¿Y qué pudo haber motivado a una persona para pagarle a un brujo para hacer este tipo de brujería?
5: Pues la envidia, la falta de autoestima, una persona que no se valora. Y es donde ahí entra la envidia y ella va y no mide las consecuencias, paga el precio para ver a la otra destruida.
6: Señora Verónica, ¿y más o menos cuánto puede costar un trabajo de brujería como este?
5: $15,000.
6: ¿O sea que las personas que mandan a hacer este tipo de trabajo de brujería tienen dinero?
5: No, precisamente no, no son personas que tienen dinero. Son personas que no miden sacrificio, son personas que ellas endeudan, dejan de pagar la renta, piden al prestamista, venden su carro. Hay muchas personas que hasta venden su casa. Porque este es el comienzo, $15,000 es el comienzo. Los trabajos terminan hasta $80,000, $100,000, hasta tu casa, tu carro, todo.
6: ¿Y han habido personas que pierden todo por ver a la otra persona mal?
5: No mal. La persona no para hasta ver su objetivo de ver a la otra totalmente destruida.
6: Señora Verónica, ¿y qué puede hacer usted para cortar esta maldición?
5: Mira, yo voy a hacer una oración y voy a poner unas gotas del jugo de uva, que significa la sangre de Jesús, para cortar este trabajo de brujería. Señor, pasa con tu poder, mi Dios, que así como caen estas gotas, mi Dios, de jugo de uva, que significa, Señor, tu sangre preciosa, mi Dios, yo deshago este trabajo de brujería a través de mi fe en el nombre de Jesús, y así estas víctimas sean libres en el nombre del Señor Jesús. Amén y gracias a Dios.
6: ¿Entonces la víctima ya está libre de toda maldición?
5: No, yo con la oración que hice solo deshice este trabajo de brujería. Pero por lo general la maldición es cortada cuando la persona busca al Dios vivo y poderoso y cree que Él existe, para que realmente ya no vuelva a ser presentada más en trabajos de brujería y así sea cortada toda la maldición.
6: Trabajos crueles como este, la señora Verónica, la ex bruja, ha encontrado miles. Y como ustedes vieron, esta brujería comenzó por una envidia.
0: Muy bien, usted escuchó este caso verídico y sepa que usted puede y va a tener una vida transformada. Usted puede y va a tener una historia diferente. Solo depende de ti. Hoy yo te espero. Te voy a regalar aquí el punto de luz, un círculo que contiene la palabra de Dios. Y cuando usted recibe este círculo, usted va a recibir la luz de Dios en su vida. Vamos a darte algunas orientaciones para que este ritual del punto de luz funcione en su vida. Calle Portete, entre Tulcán y Los Ríos, a las 7 y a las 10 de la mañana, a las 3 de la tarde, también a las 7 de la noche. Usted es nuestro invitado todo especial. Yo espero por ti y su familia, para que la luz de Dios venga a brillar en su vida. Que Dios te bendiga y hasta el día de mañana.

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1: Usted ha sido víctima de un mal espiritual. Usted siente que le hicieron una brujería. Le tienen envidia. Hay puntos en su cuerpo que usted cree que el mal entró. El mal entró por sus pies. Cuando usted pisó algo embrujado, usted caminó por lugares extraños. El mal entró por sus manos cuando usted tocó lo que no tenía que tocar. El mal ha entrado por su mente, por sus ojos. Son puntos del cuerpo por donde el mal entra. Y estaremos mostrándoles cómo usted poder vencer esas situaciones, esas energías negativas. Cómo usted poder vencer las tinieblas a través del punto de luz. El Señor Jesús, que Él quiere entrar en su vida para arrancar todas las tinieblas. Para disipar todo sufrimiento que usted está enfrentando. Vive enfermo, usted vive con problemas familiares, hay separaciones, hay vicios. Escuche ahora el caso verídico de Manuel Alejandro. Él cargaba puntos en su cuerpo donde el mal entró, pero él encontró el punto de luz donde la luz de Jesús entró para quitar todas sus tinieblas.
2: Yo me involucro a tomar alcohol en el momento que yo me caso, en el momento de mi matrimonio. Yo no llegaba yo a mi casa por estar tomando en cantina. Las carencias que habían en mi casa era falta de comida, era falta de vestimiento a mis tres hijas, era falta de vestirlos. Yo no me daba cuenta en eso de que yo gastaba dinero en la cantina y en lo que es mi hija, en lo que eran mis hijas, mi casa. Yo no daba el sustento para lo que era la semana. Yo llegaba yo borracho 12 de la noche, 1 de la mañana a mi casa. Yo llegaba borracho y le decía yo a mi esposa que me sirviera de comer, que me diera de cenar. Y mi esposa se levantaba y me decía: ¿qué horas es esto de llegar? ¿Cómo te voy a dar de comer? Entonces para mí era hacerle un pleito. Yo le hacía yo un pleito, le decía yo cosas y me peleaba yo con ella, me ponía yo a pelear con ella, pero muy, muy feamente me ponía yo a pelear, me ponía yo a tirar. Ya entonces nos poníamos a pelear yo y ella, nos agredíamos, tiraba yo las cosas, rompía yo cosas en mi casa, rompía. Así como ella rompía cosas hacia mí, yo rompía todo lo que veía en mi camino, en mi casa. Mi esposa, en el momento que yo me peleaba con ella, yo me agredía yo con ella por borracho. Si ella me llega a abandonar, ella agarra a mis tres hijas, me abandona solo, me deja solo en la casa borracho. Tuvo auxilio de policías, vinieron policías, a ella la ayudaron a salir con mis hijas, se fue. En el momento que ella se fue, me abandonó. En el momento que ella me abandonó, yo agarré, me intenté matar. Yo me intenté colgar, me puse la soga en el cuello, me intenté suicidarme. Me puse a pensar, a llorar de que qué es lo que hago, qué es lo que estoy haciendo. Me puse a razonar, de decir que no está bien lo que intenté hacer. Dije, no, para mí esto no está bien. Yo caí en depresión, yo caí en, no tenía yo fuerzas, no tenía yo fuerzas para vestirme, no, estaba yo debilitado, estaba yo triste, estaba yo decaído.

0: Yo pasé por la Universal, por la Iglesia Universal. Entré a la iglesia, escuché de una reunión. Me orientó el pastor, participé de la reunión un viernes. De allá fui liberado, sentí una liberación, sentí una paz. Yo aprendí a pedir perdón. En ese momento yo pedí perdón a todos mis familiares. En ese momento yo me sentí bien, me sentí en paz. Me sentí feliz, ya fui rescatando a mi familia, fui rescatando a mi esposa, a mis hijas, mi hogar. Y sí, en ese momento fui muy bien. Yo recibo el Espíritu Santo. En ese momento yo siento la paz, siento la alegría, siento el cambio en mí. Siento el querer ayudar a personas, como yo en este momento yo me sentí cambiado. Mi vida fue, ahí recibo yo la transformación de mi vida.
1: El ritual fue para que él quede totalmente destruido, para que toda su vida sentimental sea cortada.

0: Señora Verónica, ¿qué ha encontrado en esta ocasión? ¿De qué se trata esto tan extraño?
1: Sí, mira, lo que estoy viendo aquí que son velas. Y mira, está llenas de alfileres. Y si puede la cámara aquí enfocarlo, mira, son velas repletas de alfileres. Y ya solo son restos de velas.
0: Señora Verónica, pero se mira unas velas como descompuestas. ¿O qué forma tienen estas velas?
1: Velas en figura de fetiche, que las clavaron para que la persona se enferme, para que la persona sienta grandes dolores en todas las articulaciones, en el cuerpo. Este fue un trabajo de velación completo que le hicieron. Más son de color blanco, pero mira el polvo que le pusieron.
0: ¿Y nos podría explicar qué tipo de polvo es ese y por qué naranja?
1: Mira, esto es chile. Incluso es chile que se pone en la fruta. Es chile molido.
0: ¿Y los alfileres qué significado tienen en esta ocasión, señora Verónica?
1: Sí, aquí en estas velas, cuando las quemaron, clavaron los alfileres con el nombre de la persona que fue velada en ese trabajo de brujería.
0: Y también observamos que está como un par de calcetas. ¿Qué significado tiene en este trabajo?
1: Sí, mira, te voy a mostrar porque tú ves nada más, es unos calcetines. Pero sí, yo les voy a mostrar incluso aquí en la cámara que es un muñeco. Estos calcetines pertenecían a la víctima a la cual se trabajó en este ritual. Mira, son los pies, son las manos y esto es la cabeza. Y si te das cuenta, está envuelto en todo el chile y venía en medio de todas las velas. Esto representa a la víctima.
0: Señora Verónica, ¿y cuál es el objetivo de la persona que mandó hacer este trabajo?
1: Mira, el objetivo es dañarle todo el cuerpo, desde lo que es la planta de los pies hasta la coronilla de la cabeza. Porque el mal entró por sus pies, porque están los calcetines en representación. Pero con este trabajo le va a dañar completamente todo el cuerpo, la cabeza y todo el ser de él.
0: Usted mencionaba que esto es un chile. De hecho, yo lo he comido en frutas y eso me da cosita, me da pánico, la verdad.
1: Así es, mira, cuando se utiliza el chile en un ritual, lo estás presentando a un espíritu, a una entidad. Cuando uno come en una fruta, y que yo también lo como, eso no está dañado. En este caso, porque lo utilizaron, lo presentaron en el ritual, ya está con un espíritu, una entidad. Y el chile es para que traiga picazón en todo el cuerpo.
0: Señora Verónica, ¿y cómo está esta víctima en estos momentos?
1: Mira, pues en estos momentos ya está realmente con una picazón en todo el cuerpo, con llagas, ya enferma, con psoriasis desde la cabeza, ya está cayéndosele el pelo.
0: ¿Qué tipo de trabajo es este, señora Verónica?
1: Este es un trabajo de dolor y angustia en el alma para la víctima.
0: ¿Ese fue el propósito de la persona que mandó a hacer ese trabajo?
1: Sí, que se revuelque, que no tenga paz, que esta persona se... Realmente que hasta la piel se le caiga con esas llagas que le van a salir, que no van a tener cura, porque ella va a ponerse pomada, va a ir con el doctor, va a ponerse todos los tratamientos y va a tomar todas las pastillas y no se va a curar. Es algo hasta vergonzoso.
2: Ahí usted pudo escuchar el caso verídico de Manuel Alejandro. Él tenía el vicio del alcohol. Si usted tiene ese vicio, algún familiar suyo está enfrentando ese vicio también, usted escuchó cómo era la vida de Manuel. Le faltaba el sustento porque todo lo que él ganaba, gastaba en el vicio. Discutía, peleaba fuertemente con la esposa, hasta llegar al punto que la esposa lo abandonó, llevándose a sus hijas, dejándole completamente solo, porque si eso es lo que el mal quiere, que usted esté solo, que usted quede sola, que usted quede triste, depresiva, porque don Manuel cayó en la depresión, no tenía fuerza para hacer absolutamente nada, ni para vestirse, se encontraba muy triste y debilitado. Pero cuando encontró la luz, el punto de luz, la luz de Dios, entonces todas esas tinieblas de la vida de Manuel fueron alejadas, fueron quitadas, eliminadas. Y es eso lo que yo quiero que suceda con usted. Ha sido víctima de un mal, ha sido víctima de una envidia, de brujerías. Esas tinieblas van a desaparecer, van a salir de su vida. Yo quiero ahora que usted escuche esta linda canción y la promo que nos muestra lo que estará sucediendo hoy viernes aquí en el Templo de la Universal en Naranjal y en todos los templos del país.

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1: Mi nombre es María Fernanda y antes de llegar a la Iglesia Universal yo sufría de depresión. Yo tenía una vida totalmente destruida, estaba envuelta en vicios de alcohol, de cigarrillos, llegué hasta a consumir drogas, vivía una vida totalmente en depresión, no dormía por las noches y todo se causaba por las malas experiencias sentimentales que yo tenía. Me involucraba sentimentalmente con personas equivocadas, me hacían sufrir y todo eso yo hacía para llenar realmente el vacío que yo tenía por dentro. Yo estaba esperando que las personas, mis parejas, llenaran vacíos que realmente era imposible de llenar. Incluso cuando tenía problemas con mis parejas, yo consumía el cigarrillo, me iba a beber alcohol, llegué hasta a consumir drogas, esperando sentirme bien, pero realmente nada de eso me trajo felicidad. Todo lo que yo vivía era pasajero y yo llegaba en las noches a mi casa, me sentía vacía, me sentía sola. Y esta situación de consumir alcohol, de tener estos vicios, eso a mí también me llevó a tener serios problemas económicos. Yo estaba muy endeudada porque todo el dinero que yo ganaba en mi trabajo solamente me lo gastaba para consumir y mantener mis vicios, ¿no? Para poderme sentir bien. Entonces yo terminé muy endeudada, terminé con tarjetas de crédito que me explotaban, los bancos me llamaban y el sueldo que yo ganaba era solamente para pagar mis deudas, no me alcanzaba para absolutamente nada más. Y yo tampoco buscaba salir adelante, a tener mis cosas, mis proyectos, porque el dinero era para mantener mis vicios, para yo sentirme bien. Fueron 4 años de mi vida que pasé en este sufrimiento, en esta soledad. Incluso tomé la mala decisión de salir de mi casa a vivir sola. Mi familia también me dio la espalda porque, claro, se sentían decepcionados de la situación en la que yo me encontraba, de las malas decisiones que yo estaba tomando. Entonces, y bueno, yo para querer predecir mi futuro y saber cómo me iba, yo siempre buscaba ayudas de brujos,

0: me leyeran las cartas, que me fumaran el cigarrillo, porque era tanto el sufrimiento que yo pasaba que yo ponía mi confianza en aquello que un brujo me decía, de lo que me iba a pasar, de lo que iba por venir, y cada vez que yo tomaba esas malas decisiones me iba peor. El peor momento de mi vida fue cuando tomé la decisión de quitarme la vida, o sea, cuando ya estaba totalmente en estado de depresión absoluto, no dormía por las noches, pasaba el día, muchas veces no iba hasta trabajar porque pasaba todo el día encerrada en mi casa con las luces apagadas, comiendo y llorando. Esas eran las formas en que yo desahogaba la depresión que yo tenía por dentro. Y hasta que un día, envuelta en la bebida, vi un frasco de insecticida en mi casa. Yo estaba viviendo sola y yo realmente vi ese frasco de insecticida y dije, este es el momento para terminar con todo este sufrimiento. Fue un día que yo decidí buscar a mi familia y mi familia no me reconoció como su hija, como su hermana, me dieron la espalda. Entonces yo en ese momento fue el tope de mi depresión, donde yo realmente sentí que lo había perdido todo y tomé la decisión de tomar este veneno. Ahí vinieron unos vecinos, me auxiliaron, me llevaron a hacerme este lavado para poderme salvar la vida. Me invitaron a la Iglesia Universal y mi vida fue totalmente transformada. Y fue donde mi vida empezó a cambiar. Empecé a hacer primero las cadenas de liberación. Fui libre de la depresión, fui libre de los vicios, ya no tomaba, ya no me daba esa ansiedad por fumar cigarrillo, ya también dejé de consumir marihuana y poco a poco yo fui viendo ese cambio en mi vida. Ahí llegaron campañas de Israel, sacrifiqué. La primera campaña que hice fue por la liberación, porque yo realmente ya no quería sentir el vacío que sentía. Fui respondida. Obviamente todo fue un proceso con paciencia, con perseverancia. Después que yo ya estuve libre, yo decidí renunciar totalmente a la vieja persona que yo era y empezar una vida desde cero. Entonces tomé la decisión de bautizarme en las aguas. Después que me bauticé en las aguas, mi vida empezó a mejorar, pero faltaba algo. Y ese algo era la presencia de Dios dentro de mí. También hice mi campaña de Israel por recibir el Espíritu Santo. También fui respondida al poco tiempo, año y seis meses de ya estar en la iglesia, con mi proceso de mi liberación, me bauticé en las aguas, me dediqué al 100% a entregarme a Dios y yo recibí la respuesta de su Espíritu y fui bautizada con el Espíritu Santo y ahí la transformación de mi vida fue completa. Yo quiero ahora invitar a personas a que sus vidas sean transformadas y mis campañas también fueron para que Dios me use, para que Él use mi tiempo, mi vida, para que así muchos puedan ver el poder de Dios en mi vida y también en la vida de las personas a las que yo invitaba. Ahí mi siguiente campaña de Israel fue por mi vida sentimental. Ya obviamente los años fueron pasando. También sentí esa necesidad de tener un compañero de vida y efectivamente Dios me respondió con un gran hombre de Dios. Ya hoy tengo 7 años de matrimonio, con luchas, con dificultades, pero en el altar, venciendo, tolerándonos, teniendo esa bendición que solamente viene de Dios. Conquistamos junto a mi esposo un negocio propio, tenemos nuestro vehículo, realmente tenemos una vida totalmente transformada. La María Fernanda de antes era una María Fernanda deprimida, con vicios, queriendo llenar vacíos con las cosas de este mundo, de mal carácter, insegura de sí misma. Más la María Fernanda de hoy es una María Fernanda feliz, una María Fernanda llena de paz, segura de sí misma, una persona bendecida económicamente, sentimentalmente. Antes yo no encontraba una persona que me haga feliz, ahora no. Ahora yo soy feliz y hago a mi pareja feliz, porque realmente yo estaba buscando antes en alguien la felicidad, pero la felicidad está dentro de nosotros mediante el Espíritu Santo. Bueno, mi mayor conquista, aparte de las económicas, de las espirituales, de las sentimentales, mi mayor conquista y mi mayor tesoro fue el Espíritu Santo, porque hubo una palabra que se guardó dentro de mí que decía: busca al Señor tu Dios sobre todas las cosas y todas las demás serán añadidas. Y esa palabra se guardó dentro de mí desde el comienzo y fue la que puse en práctica. Y efectivamente, después que el Espíritu Santo vino sobre mí, todas las demás cosas, las bendiciones económicas, las sentimentales, las bendiciones en mi familia, todo eso fue añadido por el propio Espíritu Santo. Y hoy soy una nueva persona.
1: Usted que está enfrentando situaciones de envidia, brujería, mala suerte, yo quiero que usted se comunique conmigo. Pongo a disposición el número de WhatsApp 099-116-2450. Hable conmigo, llámeme, escríbame, envíeme una nota de voz, cuénteme cuál es su problema. Si usted desea mantener el anonimato, no hay ningún problema, pero yo quiero ayudarle, yo quiero mostrarle aquel problema que usted tiene, aquella situación de enfermedad incurable. Usted ya fue al doctor, ya fue al médico y no le encuentran ninguna enfermedad. Los exámenes salen todo bien, pero usted está cansado. Usted siente un peso en las espaldas. Déjeme decirle que es un problema espiritual, que solo la luz de Dios, el poder de Dios, puede cambiar la historia de su vida. Es por eso que hoy viernes, en todos los templos de la Universal, usted va a recibir el punto de luz. Estaremos clamando, realizando oraciones fuertes de liberación y determinando que aquel peso, aquella ansiedad, aquella tristeza, aquella maldición, sufrimiento, llegue a su fin. Escuche más relatos de personas que, participando los viernes, encontraron la luz de Dios en sus vidas y hoy están muy felices. Felicidad que llegará también a su vida.
2: Tuve una vida muy triste. No tenía comprensión por parte de mis padres. Mi autoestima era demasiado baja. Era una persona muy resentida. Era una persona que guardaba rencor, enojo hacia mis padres. Con tanto enojo, yo viví una vida con amargura. Viví una vida con miedos, inseguridades. Era una persona que vivía en constante, que todo lo que yo quería proyectar nunca daba cierto, porque vivía del miedo, vivía de inseguridades. Y eso hacía a que una persona a que no avanzara, no desarrollara. Eso hacía a que yo viva de la autoestima, siempre pensando que nunca iba a desarrollar en mi vida. Fueron 19 años que yo viví de esa manera, frustrada, que incluso llegué a buscar por otros medios, a través de amistades, a través de fumar, a través de tomar, intentando de esa manera vivir tranquila. Además, la gastritis se me desarrolló. Tomé medicamentos, tomé remedios caseros, pero la gastritis iba desarrollándose. Y nunca vi una cura, nunca vi una mejoría. Yo conocí la Iglesia Universal fue por medio de una invitación familiar. Pero llegué fue más por compromiso. Yo había tomado medicamentos y yo no vi ningún resultado. Por lo tanto, yo no creía. Pero la invitación la acepté por compromiso. ¿Y cuál fue la primera experiencia? Fui curada. Para mí fue un impacto al llegar a la iglesia y recibir desde la primera oración siendo curada. Ya no me venían los cólicos, ya no me llenaba de gases. ya no tenía necesidad de estar tomando medicamentos para no vomitar. Ahí me di cuenta de que yo estaba curada, porque ya no me venían los cólicos, no hubo necesidad ya de estar tomando medicamentos. Empecé a luchar haciendo los propósitos, las cadenas de oraciones. Fui sanada completamente. Fui liberada del odio que tenía hacia mis padres, de la baja autoestima, de las dudas, del miedo, de las inseguridades. Donde fui transformada, donde fui llena de alegría, llena de paz, llena de gozo. Vi la transformación en mi vida. Necesitaba del Espíritu Santo, porque yo pude estar sanada, pude estar libre. El Espíritu Santo descendió dentro de mí. Ahora Él es el que me da fuerzas en los momentos difíciles. Él es el que me sustenta. Él es el que, sobre todos los problemas, Él está allí fortaleciéndome. No me deja de caer. Él no me abandona para mi trabajo. Él me está dando ideas. Él me inspira. Él me da la dirección. Por eso es necesario, por eso era necesario que yo busque su presencia, su espíritu. Ahora ya no me siento sola. Ahora no tengo miedo. Ahora ya no me siento sola. Ahora Él es el que vive dentro de mí. Estoy segura, muy guardada por Él.
3: Desde que yo nací tuve el problema de los pulmones. Tuve casi 7 días en incubadora. Pero los doctores siempre decían, no hay solución y tienes que esperar un tiempo. Ya cuando llegaron a la edad de los 10 años, yo comencé a tener problemas muy, muy fuertes, donde yo me ahogaba, me daba una alergia insoportable, donde no aguantaba una picazón en mi garganta, en mi nariz, era feísimo. Entonces, ya cuando fui creciendo, ya a los 15, 16 años por ahí, el ahogo fue peor. Entonces yo no podía dormir, mis padres siempre estaban en ese momento para poderme ver la manera de cómo resolver ese problema. Estaba totalmente vacío, vacío totalmente. Llegué al punto de envolverme en un vicio, de algo que realmente para mí era doloroso. A esta edad, cuando yo lo veo así, es muy doloroso, porque yo siempre ocultaba las cosas. Vivía en la mentira, engañaba a mis padres, a mis hermanos, sobre todo. Nunca tenía ese amor de hermano en ese momento. Pero con el pasar del tiempo le fui guardando odio, aunque a veces yo aparentaba que yo la quería. Más principalmente en el colegio, mis amistades en ese tiempo a mí me envolvieron un vicio. Yo no conocía qué era el mundo de la pornografía. Me envolví alrededor de casi 3 años. 3 años donde con ese vicio yo me satisfacía, me sentía bien, me sentía tranquilo, pero no era así. Eso me causó como unas ansias y no podía controlarme. Entonces, ya cuando llegué a un punto donde llegó la tristeza, tenía problemas en mis estudios a raíz de ese vicio, no me concentraba y solamente pasaba llorando, porque eso llevó a tener una tristeza dentro de mi interior, llorando. Si me retaban por algo, cualquier cosa, me sentía triste, vacío, no sabía con qué realmente llenar ese vacío, no sabía. Y buscaba siempre ese mismo vicio, siempre, siempre. Y eso hacía que yo me tranquilizaba, quizás me despejaba del problema que estaba teniendo. Con mis padres tenía muchos problemas, era discusión tras discusión. Entonces todo eso causó en mí una gran tristeza, un vacío. Mis padres tenían deudas, muchas deudas, y por causa que yo estaba estudiando, yo no podía realmente salirme y trabajar para apoyarlos. Entonces mi visión siempre fue culminar mis estudios y salir a trabajar. Mi mentalidad en ese tiempo, cuando yo me gradué, yo dije, bueno, todo va a ser diferente. Me graduó y de una consigo un trabajo estable, donde me va a ayudar mucho a pagar las deudas con mi familia. Entonces pensé que todo iba a estar bien. No fue así. Entonces tú comencé a tener problemas con los jefes en ese momento, con los clientes. Entonces, lamentablemente la empresa que hizo fue sacarme. Y ahí estuve un año más desempleado. Tenía muchos problemas con mi familia porque no había para la comida. A veces que nos acostábamos sin comer, eran 2 días o 3 días sin comer. No teníamos nada, la nevera vacía. Llegaba el fin de semana, tampoco había dinero. Entonces era una miseria total. Pero ahí fue que vino la invitación de la Iglesia Universal. Llegando, un pastor me dice así, joven, ¿usted tiene fe? Y digo, sí. ¿Cuándo el pastor oró en ese momento? Fue un alivio. Ya podía respirar, podía realmente coger aire. En ese momento estaba haciendo un frío. Entonces comencé a respirar tranquilamente. Entonces participé de la reunión, salí con una paz y ahí fue que comencé a frecuentar más. Entonces, pero yo quería algo más. Quería realmente conocerlo, tenerlo dentro de mí, porque sabía que él me iba a dar esa fuerza para poder yo conquistar lo que yo tanto quería. Entonces, cuando yo valoricé mi vida espiritual, fue que Dios puso en mí el deseo realmente de servirlo. Bueno, estoy totalmente curado de la enfermedad que tenía. Ya no siento esa necesidad de utilizar un aparato para yo poder respirar y estar bien. Ya no siento ese ahogo que sentía antes. Ya todo es diferente. Estoy sanado, curado. ¿Qué puedo decir? El Señor Jesús, el mismo que hizo milagros. Mi vida económica ya está estable. Tengo un trabajo seguro. Estaba trabajando anteriormente en una empresa donde ganaba muy poco. Al mes ganaba $200 al mes, solamente eso. Voy para allá 3 meses aproximadamente, gano bien, gano el doble que ganaba en ese momento. Y sí, mi economía está estable. Mi vida espiritual, mi comunión con Dios está bien. El vicio que yo tenía ya no existe en mí. La conquista más importante es el Espíritu Santo. Es la salvación que realmente a mí me ha dado el propio Señor Jesús. El Espíritu Santo cambia todo. Antes no sabía que era el Espíritu Santo. Ahora sí lo tengo, totalmente.
4: Mi nombre es Grey Aria y esta es mi historia. Yo era una persona muy triste, muy sola, acomplejada, nerviosa. Entonces yo pensé que al hacerme de compromiso mi vida iba a cambiar, ¿no? Pero no fue así porque había miseria, pobreza, no teníamos ni para dar de comer a la niña que teníamos en ese tiempo, tenía una niña. Entonces peleábamos mucho, pasábamos muchas necesidades, pedíamos a la familia que nos dé de comer, que nos dé para todo porque mi esposo no tenía trabajo, no podía dormir, era nerviosa, sufría muchos dolores de cabeza, era depresiva. Sentía en las noches que me hablaban, sentía que cuando dormía, sentía como que unos animales se brincaban a mí. Comenzó a salir en mi piel como en forma de salpullido. Salió de repente, así yo no me podía explicar por qué salió ese salpullido, ¿no? Entonces yo me fui al médico al verme todito lleno de esos salpullidos en todo mi cuerpo, que yo no podía dormir porque eso me ardía, eso me quemaba. Entonces yo decidí, le dije a mi esposo para que me lleve al médico porque yo no soportaba el dolor, ¿no? Y en el examen salió que era hongos, que era hongo. Entonces me mandó una crema, me mandó tratamiento y así. Pasó de tratamiento en tratamiento, pero no hubo cura. Entonces yo fui de nuevo al médico y el médico me mandó una medicina más fuerte. Medicina más fuerte que era como para los perros. Me dijo, ya tú no tienes hongo, ya tú tienes como una sarna, me dijo. Al ver que la medicina no pudo hacer nada por mí, me fui a los brujos. Y el brujo me dijo que me habían hecho brujería para que yo me muera. No pude encontrar ni en el médico ni en el brujo la cura para esta enfermedad que yo tenía. Entonces andábamos pidiendo, mendigando comida. No teníamos una casa buena, vivíamos en el patio de la casa. Porque la casa que teníamos, una casita de caña, se cayó de vieja. Entonces vivíamos en el patio con los ratones, con los sapos. Me sentía muy triste, muy sola, muy deprimida. Yo preparé un veneno para quitarme la vida. Lo tenía ya separado atrás de la cocina para poder esperar solo el momento para poder yo tomar ese veneno y acabar con mi vida, porque la vida que tenía no era una vida, no era una vida buena, no, una vida triste. Y no encontraba solución a mis problemas, a mi tristeza, a mi dolor, porque cada día yo sufría, porque con esa enfermedad que yo tenía en mi piel, yo lloraba todas las noches, yo lloraba día y noche. Todo mi cuerpo era lleno de llaga, lleno de sarna. Era una vergüenza porque yo salía a la calle, la gente me miraba mal, la gente se burlaba. Con todos los problemas que yo tenía en mi vida familiar, sentimental, económica, me hicieron una invitación para la Iglesia Universal y yo accedí a venir. Escuchando la palabra, escuchando al pastor como hablaba, entonces yo abrí mi corazón para Dios. Y yo vi que cuando terminó la reunión yo sentí paz, sentí alegría. Fueron 5 años de mi vida sufriendo y a través de mi voto en el altar pude encontrar la solución, la sanidad, la alegría, la paz que yo nunca tuve. Lo que no pudo hacer el hombre, el médico, el brujo, lo pudo hacer Dios. Porque ya no tengo aquella enfermedad que yo padecía. Ahora mi piel es limpia, ya no está ninguna de esas secuelas de la enfermedad, de esas llagas, de ese hongo, de esa sarna. Ya no está más. Participé de la campaña de Israel y yo pedí a Dios por lo que yo más quería, que es tener el Espíritu Santo. Entonces yo hice un voto con Dios en el altar, entregué mi vida, sacrifiqué y Dios me respondió. Me dio lo que yo más quería, que es tener el Espíritu Santo. Mi vida cambió, soy una persona tranquila, segura de mí misma, porque antes era una persona insegura, inmadura, nerviosa. Ahora yo tengo paz, alegría, recibí el Espíritu Santo, me siento tranquila, contenta, abandoné la amargura, el resentimiento, porque había mucho resentimiento hacia mis padres. Ya no hay esa miseria que había en antes, que pasábamos hambre, necesidad. Ahora mi esposo tiene trabajo, hay que comer en la casa, vivimos bien, vivimos tranquilo. Ya no hay esa casa que había, que vivíamos en el patio. Ahora tenemos una casa grande, bonita, con las comodidades que debe haber en un hogar, ¿verdad? Entonces Dios transformó mi vida total y completamente. Hay paz en mi hogar, hay alegría, hay salud, hay comprensión, hay unión. Ya no tengo deseo de quitarme la vida, tengo paz, ya no tengo insomnio, pesadillas, nada. Me siento tranquila, me siento contenta, hay paz en mi corazón, felicidad. Todo cambió gracias al poder de Dios.

0: todo está preparado, todo está listo el viernes en cuatro horarios, es 7 de la mañana, 10 de la mañana, 3 de la tarde o a las 7 de la noche en nuestro templo de la Universal en el Cantón Naranjal, en la calle Abraham Ramírez y Ranulfo Sáenz, en nuestra sede nacional de la Iglesia Universal, que está ubicada en la ciudad de Guayaquil, en la Avenida de las Américas 305 Kennedy Norte. Usted que me escucha por la radio Cuantena 1030 AM, la Radio Fuego 106.5 FM, usted es nuestro invitado todo especial. Y este domingo, atención, gran concentración de familia, fe y Espíritu Santo. Estaremos en la concentración determinando que usted reciba vida, fuerza, salud, para que usted tenga paz en su alma. Traiga una botella con agua para que al recibir el agua viva en la entrada de nuestro templo y al consagrar el agua en la concentración, cuando usted beba, usted reciba fuerza, poder y la bendición de Dios. Este domingo a las 9:30 de la mañana principalmente, o también a las 7 de la mañana, 3 de la tarde, como también a las 3 de la tarde. Yo voy quedando por aquí, conmigo será hasta una próxima oportunidad. Que Dios bendiga a todos ustedes.
1: Domingo, desde muy temprano, decenas de familias visitan el Templo de los Milagros con un mismo propósito: participar de la reunión especial del Agua Viva. Muchos de los asistentes acuden incluso una hora antes del inicio de la concentración de las 9:30 de la mañana para recibir el Agua Viva, un momento que representa fe, renovación y esperanza para quienes buscan fortaleza espiritual para enfrentar los desafíos de la vida.
2: Levante la botella, por favor, Señor, mi Dios y mi Padre. Te lo pido, bendice esta agua, pues cada persona está haciendo con toda atención, cuidado, con toda fe, este propósito del agua viva. Pois ele, Senhor, mesmo habla em tua palavra: ele que beba de água que eu lhe darei, não terá sede jamás, sino que a água que eu lhe darei se convertirá em nele uma fonte de água que brota para a vida eterna. 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
1: Cuéntenos, ¿qué significa para usted recibir el agua viva en este templo?
3: Bueno, para mí es muy reconfortante recibir el agua viva, porque una vez, muchas veces viene con desánimo. Entonces eso viene y nos ayuda a fortalecernos espiritualmente. Y sobre todas las cosas, yo también tenía un problema de un dolor aquí en la parte de abajo. Entonces, y tomando el agua viva, ese dolor desapareció. No podía, como quien dice, correr, trotar, y sentía el dolor.
1: ¿Y los médicos? ¿Usted fue al médico? ¿Le dijo algo el médico?
3: O sea, el tratamiento. El médico, bueno, me dijo que tenía un cálculo en la vejiga. Entonces, bueno, tenía que operar, pero yo al final no quería ser operado. Tengo la fe y la confianza de que fui sanado en el nombre de Jesús. Y porque ahora hago deporte y no duele nada.
4: Es muy importante, porque yo cuando llegué aquí a la iglesia, yo llegué enferma con inflamaciones, infecciones. También me hicieron la brujería y yo participando los días domingos, a mí me orientaron, me dieron la palabra con mucha fe y todo. Yo fui curada, yo fui liberada de todo ese mal.
1: Durante la reunión, el pastor comparte la oración por la Sagrada Familia, un espacio dedicado a interceder por la unión familiar, la paz en el hogar y el bienestar de cada uno de sus integrantes. Familias completas se reúnen para presentar sus peticiones y agradecer por las bendiciones recibidas.
5: O sea, lo más bonito es venir a la iglesia con la familia y pasar aquí todos reunidos, buscando a Dios. Nos ayuda a salir adelante, gracias a Dios también.
1: ¿Qué necesidad o petición trajiste el día de hoy al Templo del Universal?
5: No, más que todo, buscar por mi vida espiritual y después por la familia.
1: En un ambiente de reflexión y fe, los asistentes encuentran palabras de orientación y apoyo para afrontar situaciones que afectan su vida personal, familiar o emocional. Para quienes están atravesando momentos difíciles, inconvenientes familiares, preocupaciones económicas, conflictos personales o simplemente necesitan una guía y una palabra de apoyo, el Templo de los Milagros mantiene sus puertas abiertas para toda la comunidad.
5: Que vengan porque es bonito. O sea, no es nada de religiosidad ni nada, más que todo es Dios, porque Dios está en todos lugares y de Dios se necesita de siempre. Más que todo la vida espiritual, ahorita como están pasando los momentos, uno tiene que buscar más de Dios.
4: Yo los invito que si ellos están enfermos, que la única solución es el Señor Jesús, llegando aquí a la Iglesia Universal, a la Avenida de las Américas, y que ellos van a ser curados, van a ser bendecidos. Así como yo fui curada, también ellos van a recibir la bendición de Dios.
1: Aquí, en el Templo de los Milagros, de manera gratuita, podrá encontrar una guía, una orientación espiritual para usted y su familia. Además, la invitación está hecha para todos los televidentes y familias que están en busca de orientación, de fortalecer su fe y acompañamiento en estos momentos complicados.

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0: Mi sufrimiento comenzó desde muy temprana edad, a la edad de los 3 años, ya que mi padre se fue al exterior, aún yo siendo un niño, un bebé, y él prácticamente se olvidó de nosotros, de mi familia. Yo le guardaba mucho odio, mucho rencor, resentimiento. Nunca tuve el afecto de un padre, nunca tuve un consejo de un padre. Por eso, consecuentemente, tuve graves errores, que tomé decisiones erradas en mi vida. Salía con mis amistades a tomar, me involucré en el mundo de las drogas. Yo llegué a consumir marihuana, cocaína, polvo, todos esos. Yo nosotros con mis amistades nos íbamos a casas así botadas, a los parques. Llegué a dormir fuera de colegios, llegué a dormir fuera de un puente. No llegaba a la casa, salía viernes, llegaba lunes, mi mamá toda desesperada, angustiada, mis hermanas llamando a mis amigos. A ver, ¿dónde estoy? A ver si sabían algo de mí. Me involucré en el mundo de las pandillas, fui expulsado del colegio.
1: Yo sufrí desde muy pequeña, desde los 11 años que yo recuerdo, siempre hubo temas espirituales en mi casa, porque mi mamá estaba con problemas de cáncer y todos teníamos problemas, todos estábamos enfermos. Desde ese entonces empezó el sufrimiento más grande, porque yo quería apagar ese sufrimiento, porque yo era muy pequeña y yo no sabía cómo lidiar con toda la situación, y siendo yo la mayor de las mujeres, esa situación hizo que yo desde los 11 años me involucrara con la pornografía y a tocar mi cuerpo, y eso hizo que cada día, cada año vaya avanzando mucho más, porque solo de esa forma yo encontraba sosiego. Con el paso del tiempo, pasan unos un año más o menos, mi papi migra a los Estados Unidos y ahí fue cuando el vacío empezó a ser más fuerte, porque ya no tenía una presencia paterna en casa, solo tenía la de mi mamá, pero por la enfermedad que ella tenía, pues es como que no había nadie en casa. Entonces poco a poco yo empecé a asumir una figura que no me correspondía. En medio de ese dolor, la desesperación aumentó, la depresión aumentó, el dolor, la rabia, el sufrimiento, y eso llevó a que yo me convirtiera en una Fernanda demasiado nerviosa. A consecuencia de todo esto, yo empecé a escuchar muchos ruidos, era atormentada espiritualmente, no conseguía tener calma. Yo decía, voy a cambiarme, como en ese entonces ya trabajaba y yo cuidaba de mi casa, de mis hermanos, me voy a cambiar de departamento porque de pronto ahí pasó algo en esa casa.
0: Comencé a robar, a hacer pequeños robos en mi casa. Ya robaba ahí en mi casa, comencé a robar en mi colegio, robaba celulares, robaba dinero de los chicos que llevaban, porque mi mamá, ella me puso en una escuela privada. Entonces, ahí todos los chicos llevaban dinero, llevaban buenos celulares. Y yo como quería dinero, quería plata para consumir, yo comencé a robar a todo ahí en el colegio, en las instituciones. Hubo una ocasión donde mi mamá recién había estado operada. Y yo me fui con mis amigos a una pelea. En lugar de ir a verle, yo llegué con la cabeza todo partida, ensangrentado todo. El buzo era blanco, yo llegué, el buzo no llegó blanco, sino rojo, pero puro de sangre. Yo cuando lograba conseguir droga, era lo primero que consumía, para yo estar tranquilo. Porque yo caí en una depresión súper brava, súper bárbara. Hubo momentos donde yo le rogué a mi tío que no le cuente nada a mi mamá, pero yo ya no alcanzaba ni a levantarme de la cama. No tenía fuerzas. Quería solamente que me llegue la muerte. Yo quería morirme. Quería morirme. Yo no quería saber nada de la vida. Pero y más que todo, recordando que por culpa de mi padre yo estaba así. Toda la culpa yo le echaba a mi padre. No pensaba que era mi culpa, sino yo pensaba que era culpa de él. Yo quería matarlo, porque yo le echaba la culpa de todo lo que yo viví, la culpa de él. Porque él nunca jamás estuvo ahí para mí. Entonces yo quería hacer lo que hacía con las otras bandas, yo quería hacerle a él, porque la vida que tuve fue muy triste y yo le echaba la culpa a él. En medio de ese sufrimiento, de ese dolor, mi madre me hizo una llamada diciéndome, Sebastián, allá tú no haces nada, acá yo te tengo una solución. Yo te tengo la salida de ese problema que tú estás. Y me llevó a la Iglesia Universal. Entonces llegué a la Iglesia Universal. Y ahí me comenzaron a orientarme que yo necesitaba perdonar a mi papá. Ahí me orientaron que tenía que primero bautizarme, abandonar la vieja vida, abandonar la vieja criatura, y que solamente con el Espíritu Santo Él me iba a ayudar a yo perdonar a mi papá sinceramente. Entonces, en ese proceso de ir participando de las reuniones, yo fui abandonando todo lo que me llevaba a la depresión. Las amistades, las pandillas, la droga, el alcohol.
1: En ese entonces, mi mamá me había dicho, Fer, vamos a la iglesia. Y ese día decidí ir. Decidí por primera vez abrir mi corazón para Dios y decirle quién era la verdadera Fernanda. Y yo le dije a Dios, hoy quiero ser feliz. Ya no quiero llorar más. Es como que me hubieran sacado 20 kilos de encima de mí. Entonces, en ese corto tiempo, yo le pude decir todo a Jesús. Todo lo que yo sentía, lo que yo hacía, lo sucia que yo me sentía por todas las cosas que yo venía haciendo desde mis 10 años hasta ese entonces que yo tenía ya 19. Y yo le decía a Dios, ¿será que tú me puedes perdonar por todo lo que yo hice? Porque yo me sentía muy sucia. No me sentía digna de poder formar una familia más adelante, porque yo decía, ¿será que alguien me puede creer? En ese momento Dios me dijo, tranquila. Tranquila, si yo estoy aquí. O sea, lo más bonito de todo eso fue que ahí es como que Jesús estaba delante de mí. Me dijo, tranquila. Yo espiritualmente vi a Jesús. Y Él me dijo así, ¿pero por qué tienes miedo? Si yo ya te perdoné. Y eso fue lo que a mí me hizo quebrar. Ese orgullo, todo lo que me estaba deteniendo. Sentí mucha paz. Mucha paz. Ahí yo tomé el primer paso, que fue arrepentirme de todo lo que yo había hecho. Me bauticé en las aguas y pues ahí empezó lo más importante para mí. Yo quería tener un encuentro con Dios. Y en esa madrugada yo fui llena del Espíritu Santo. En esa madrugada el Señor Jesús me dijo, tú ya no vas a estar más sola. Yo estoy contigo y tú eres mi hija. Cuando yo escuché eso, yo me quebré. Porque dije, wow, entonces yo toda la vida tuve un padre, pero yo no lo sabía.
0: Entonces ahí yo comencé a mirarle a mi esposa, que es actualmente, y gracias a Dios, Dios también había tocado dentro de ella, también fui correspondido. Y esta vez hice las cosas bien. Yo la amo, la quiero, ella me respeta, y yo la respeto, la quiero mucho, y soy feliz con ella.
1: El día de hoy estamos ya con 3 años de casados y vivimos muy bien. Viajamos alrededor del país. Hoy somos felices y queremos servir a Dios.
0: Tengo paz, tengo alegría, tengo a mi familia, tengo a mi esposa, tengo mi trabajo, tengo todo lo que no pensé tener un día. Pero principalmente soy feliz porque tengo el Espíritu Santo dentro de mí.
1: Hoy en día puedo decir que tengo un matrimonio muy bendecido. Mi familia es súper linda, muy hermosa. Mi relación con mi padre es súper buena. Y lo más importante de todo esto es que yo tengo el Espíritu Santo, que es lo más espectacular que yo pude haber recibido en toda mi vida.

0: Los brujos y santeros tienen lugares escogidos y preferidos para realizar rituales o para depositar los trabajos de brujería. Acompáñenme a ver lo impactante que en esta ocasión la señora Verónica, la ex bruja, nos estará revelando.
1: Destruyendo trabajos de brujería. Venganzas. Maldiciones. Y amarras.

0: ¿Si cree que encuentre algo acá, señora Verónica?
1: Sí, estos son lugares perfectos. Y si te das cuenta, hasta allá se siente un olor algo raro. Te lo dije, ¿ves? Aquí hay un trabajo de brujería.

0: ¿Cómo apesta esto, señora Verónica? ¿De qué se trata?
1: Ay, sí, este es un trabajo muy fuerte de alta magia negra.
0: ¿A quién va dirigido?
1: Va una pareja. Hay 4 fotografías de la misma muchacha y 4 fotografías en un solo cuadro de una persona también mayor. Es un señor. Entonces, una pareja, esto es para una pareja, para que ellos se separen, vivan peleando, se odien. Incluso veo que el olor tan horrible es porque viene un corazón.
0: ¿Corazón de qué?
1: Este es un corazón de un becerro, de un animal pequeño.
0: ¿Por qué utilizar un corazón de un animal en estos rituales?
1: Porque del corazón mana la vida, entonces salen los sentimientos. Entonces es lo que quieren, que estas personas se acaben los sentimientos entre ellos.
0: ¿Qué más encontró, señora Verónica? Veo como un cordón o algo así. ¿Qué es eso?
1: Sí, esto venía atado, este corazón venía atado con hilo negro, con estambre negro, y viene chile, viene polvo, azufre. Son cosas que es muy ponzoñosas, muy, muy picantes, que quieren que esta pareja, así como está este corazón, así los sentimientos de ellos se acaben.
0: ¿Y por qué utilizar en ese frasco de plástico?
1: Sí, lo utilizan en por lo general en botes plásticos porque quieren así los cambios en el carácter de ellos. Que así como perdura este trabajo dentro de este plástico, se va echando a perder y se conserva, así quieren también que el sufrimiento, los pleitos, el odio entre ellos, porque esto es odio, odio total, odio a muerte.
0: ¿Quién pudo mandar a hacer ese tipo de trabajo?
1: Mira, en muchos casos es la esposa, porque si él está con esta mujer como amante, uh-huh, y la esposa va y quiere hacer un trabajo de venganza para que ellos se odien totalmente, puede ser la esposa o también la amante, para que la esposa también odie al esposo, que no lo quiera ni ver.
0: Señora Verónica, ¿y por qué dejar este trabajo a la orilla de este lago, en medio de estos matorrales?
1: Porque así como tú ves que está desolado el lugar, está sucio, hay agua sucia, así quieren el sufrimiento en estas personas, así también que ellos se sientan desolados, tristes, abandonados, que en ellos haya una depresión, un mal carácter que va a acontecer de la noche a la mañana. Por eso lo dejan exactamente en estos lugares.
0: ¿A qué espíritu cree, señora Verónica, que invocaron para hacer este trabajo de brujería?
1: Este se lo encargaron a Changó. Changó es un espíritu que transforma los caracteres de los hombres. Es un guerrero, es un peleador, es un espíritu muy fuerte que él se encarga del carácter de este hombre y de ella también.
0: ¿Cómo considera entonces, por todo lo que ha mencionado, que está esta pareja en estos momentos? ¿Viven juntos o qué pasa con ellos?
1: Pues mira, porque como están unidos por un corazón y estaban juntos, están amarrados juntos, entonces este trabajo los amarran por la eternidad. Viven juntos, pero en un infierno. Cuando están lejos se extrañan, se quieren ver, pero cuando están cerca, ellos se dicen malas palabras, se aborrecen, no se consiguen ver a la cara por causa de que están también de espalda.

0: Dice malas palabras, él está con mucha depresión también y con vicios.
1: ¿Cómo cuánto cree usted que costó este trabajo por lo que contiene, no?
0: Sí, es de, porque trajo carne de animales, se sacrificó un animal aquí también, ya unos 30 mil, 40 mil dólares.
1: ¿El animal se sacrificó aquí en este lugar o a dónde?
0: No, esto lo hacen en la casa del brujo.
1: ¿Y qué hacen con el resto del animal en esta ocasión?
0: El resto del animal lo tiran en el cementerio.
1: ¿Por qué en el cementerio?
0: Porque quieren causarle muerte a estas personas.
1: ¿Qué puede hacer para liberarlas y ayudarlas?
0: Mira, yo voy a hacer una oración y voy a poner unas gotas del jugo de uva, que significa la sangre de Jesús, y así voy a deshacer este trabajo de brujería. En el nombre del Señor Jesús, mi Dios, yo te pido que pases con tu poder, mi Padre, que así como caen, mi Dios, estas gotas de jugo de uva, mi Padre, yo determino, mi Dios, que estas víctimas sean libres a través de mi fe, en el nombre de Jesús. Amén y gracias a Dios.
1: Señora Verónica, realmente estoy impactada porque en esta fotografía hay como un collage. En una parte se ven 4 fotos de la mujer y en otra parte están 4 fotos del hombre. Cuando usted estaba haciendo la oración, ¿considera que sucedió algo en la mente o en el cuerpo de estas víctimas?
0: Sí, con la oración que yo hice, ya los síntomas que ellos presentaban de este trabajo ya quedaron deshechos. Y es donde yo invito a las personas que ellas usen la fe, para que busquen ellos al Dios vivo y poderoso y crean que Él existe, para que ya no sean más víctimas de trabajos de brujería como estos, porque en la brujería vienen los refuerzos.
1: Y cuando usted menciona eso, que vienen los refuerzos, ¿qué significa si ellos no buscan ayuda?
0: Pues que los síntomas ya de este ya fueron desechos, pero el refuerzo es peor.
1: Y si esa persona no busca la ayuda que usted le sugiere, ¿qué cree que considera en ella o en ellas?
0: Sí, mira, es que en la brujería vienen estos refuerzos. ¿Y qué es lo que pasa? En cada refuerzo, en cada trabajo de brujería que se hace, se presenta una entidad que tiene un objetivo. Entonces, yo ya deshice este, pero ese espíritu los va a seguir. Y si ellos no buscan liberarse en un trabajo de liberación fuerte, ese espíritu va a conseguir el objetivo, que es matarlos completamente, quitarles la vida o que vivan en este sufrimiento.
1: Si en su matrimonio o si en su relación han sucedido cosas extrañas, inexplicables, hay sufrimiento, dolor, síntomas como los que mencionó la señora Verónica, la ex bruja, en esta ocasión, y se ha identificado con este trabajo de brujería, no dude en llamar al número de teléfono que aparece en pantalla para que reciba esa ayuda que tanto necesita. Nos vemos en un próximo reportaje de La Ex Bruja Revela.

0: que las personas tengan dolores de cabeza provocados por diversos factores, pero cuando son constantes, en la mayoría de los casos, se debe por una posesión maligna. Ni los tratamientos prolongados ni los medicamentos pueden aliviar ese dolor, y la ciencia tampoco ha podido descubrir las causas.
1: Insomnio.
0: Cuando los males se alojan en la mente de las personas, estos entes no permiten que sus víctimas tengan sosiego, ni siquiera durante la noche.
1: Miedo.
0: Los espíritus saben que es muy fácil dominar a una persona que tiene miedo y se aprovechan de eso para atormentarla. Por ese motivo, muchos buscan protección en amuletos, polvos, perfumes, piedras, medallas, velas y muchos otros objetos fetichistas, porque piensan que tales cosas pueden librarlos de los males.
1: Desmayos constantes.
0: Hay entidades que se caracterizan por provocar desmayos, ataques epilépticos, convulsiones, mareos y náuseas.
1: Deseos de suicidio.
0: Los espíritus malignos, al apoderarse de una persona, intentan de todas formas terminar con la vida de esa víctima. Por ello, esos males se esconden detrás de la depresión, de la soledad, de la desesperación, de problemas psiquiátricos, de salud, económicos, entre otros. Presionan a estos individuos a través de pensamientos pesimistas e implantan en sus mentes que suicidarse es la mejor solución frente a todo lo que han vivido. Sin embargo, lo que muchos no saben es que al quitarse la vida, los suicidas pasarán la eternidad con los mismos espíritus que los atormentaban cuando estaban vivos.
2: Un ser humano es libre cuando piensa asociado al pensamiento de Dios y no a una religión. Las personas deben aferrarse a la palabra divina. Esta vendrá a su corazón y le hará ver la luz sobre su vida. Así, la persona tendrá la certeza de que por más que ella sea perseguida, calumniada, amenazada, nada le afectará. Escrito está. Y sabemos que a los que aman a Dios, todas las cosas les ayudan a bien. ¿Cuántas cosas que tenían apariencia negativa y usted no entendía por qué aquello había sucedido? Después entendió que Dios le permitió para que la victoria fuera sólida, para que su fe se estableciera de tal forma que nada ni nadie pudiera destruirla. Tenga la certeza que Dios tiene un propósito grandioso en su vida, que no es verlo enfermo, con la vida económica o familiar destruida. Él lo llama para que sea un vencedor.

e el día para luchar en contra de este mal es viernes. Viernes nosotros estaremos haciendo en todo nuestro templo de la Universal un campo de batalla. Usted estará viniendo este viernes y nosotros estaremos luchando junto contigo. Usted, amigo, amiga, que ha sofrido mucho en la vida por causa de este mal. Usted sofreu una brujería, una hechicería, un daño espiritual, una persona que le tiene envidia. Y eso está le afectando mucho. Entonces, amigo, amiga, propóngase ahora en tu corazón de estar con nosotros este viernes, porque estaremos determinando su liberación. Vamos a una canción y ya regresamos.

0: Uno de los grandes obstáculos para que las personas no sean bendecidas es el miedo. El miedo imposibilita la acción divina. A través de él, las personas se quedan con el corazón cerrado. Tienen miedo de perder algo en la vida. Y esto hace que las personas se frustren en sus proyectos, anulando totalmente su fe. El miedo y la duda caminan juntas y son enemigos de la fe. La vida de un cristiano debe estar marcada por la búsqueda del favor de Dios. El deseo del Señor es que las cosas que acontezcan en nuestras vidas sean grandes para expresar su gloria. Para que esto suceda, no podemos permitir que el miedo, la cobardía, se interpongan entre nosotros y el propio Dios. Dios no realiza aquello que debemos hacer nosotros, aquello que está a nuestro alcance. Muchos se quejan esperando porque tienen miedo de arriesgarse. Muchos dejan de tomar decisiones por las experiencias negativas que ya vivieron. Olvídese del pasado. No deje que las malas experiencias que tuvo interfieran en su fe para que el miedo no lo domine. Y así usted tenga el valor de usar su propia fe. Mire hacia adelante y olvídese lo que pasó. Sea feliz hoy.
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2: 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A luz revela lo oculto e ilumina el camino. Y en el mundo espiritual también sucede así. La oscuridad en la vida de una persona no resiste un punto de luz. Y no es difícil notar cuando hay zonas de oscuridad o presión. Cargas negativas que deben ser canceladas. Pero si el mal invade una vida y trae oscuridad a todas las áreas, imagine lo que la luz de Dios puede hacer al entrar. Este viernes, en la reunión de liberación espiritual, usted recibirá totalmente gratis el punto de luz. 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
3: Vivía triste, buscaba en las fiestas, en el alcohol, porque yo quería desahogarme, yo quería sentirme feliz, pero en sí no era una felicidad que digamos que duraba, sino era por momentos. A través de una fiesta que me invitaron unos familiares, yo conocí a mi esposo. Yo pensé que esa era mi salida de mis problemas, pero no fue así. Fueron más aún los problemas. Él me golpeaba, me maltrataba como mujer. Yo me sentía totalmente despreciada, rechazada, con la autoestima muy baja, porque yo quería la solución para mi vida, pero no la encontré.
4: Yo conocí a mi esposa por medio de una fiesta. Entonces, en una de esas fiestas, yo tuve un problema con un señor. Ese señor hacía brujería, era brujo. Y no solamente la brujería me afectó a mí, sino también a mis seres queridos. Entonces, de ese momento me comenzó un fuerte dolor de cabeza.
3: Estaba así, enfermo, que le dolía la cabeza, se emborrachaba, se perdía. E incluso tenía a mi hijo que estaba enfermo, tenía asma. Los médicos me lo desahuciaron. Yo no sabía qué hacer.
4: Buscábamos a los médicos. Los médicos lo único que le decía que tenía que tomar de por vida un remedio que valía $50.
3: No teníamos para la comida, para sustentarnos. Vivíamos nuestra vida económica totalmente un caos, fracaso en nuestra vida sentimental, en peleas. Era totalmente horrible como yo vivía.
4: Me involucraba con mis amigos, tomaba más, me volví muy agresivo, lleno de odio. Tenía malos pensamientos de quitarme la vida, de separarme con mi esposa, le era infiel.
3: Yo entré en depresión porque yo decía que lo que a mí me había pasado, pensaba que yo era la única mujer que había pasado por estos casos, ¿no? Entonces yo me sentí deprimida.
4: Yo me sentía mal. Porque viendo tantos problemas, sin saber qué hacer, buscaba ayuda en brujos. Gastaba mucha plata en brujos. Lo que el brujo me pedía, eso yo le daba, me hacía limpia, me daban brebaje, y todo era peor.
3: Cada vez que nosotros íbamos a los brujos, antes era peor las cosas, porque él más se transformaba, golpeaba, se emborrachaba. E incluso peleaba hasta con los propios amigos. En cada brujo que nosotros íbamos, pagábamos $150, $200. Lo que el brujo nos pedía, nosotros pagábamos, o lo que él decía que nosotros hiciéramos, nosotros hacíamos. Y mi vida no cambiaba. Por más que nosotros íbamos al mejor brujo que según nosotros nos recomendaban, no, era peor.
4: Mi vida era un desastre porque precisamente a mí se me cerraban las puertas. No podía conseguir trabajo. Solo vivía de cachuelo, así pasé más de 7 años.
3: No teníamos ni para la comida, ni para comer, ni para el médico. Vivíamos emigrando aquí en Guayaquil. O sea, nuestra vida era totalmente un caos, viviendo de prestado. E incluso llegó a mis pensamientos separarme de mi esposo. Buscaba ayuda de mis familiares, y mis familiares lo que me recomendaban era que me separara de él. ¿Por qué? Porque para ellos esa era la única solución. Pero yo en el fondo no quería separarme de él, porque yo quería ser feliz, pero a través de la fuerza de mi brazo, yo no lo podía hacer. No conquistaba esa felicidad que todo el siempre yo quería ser feliz con mi familia, con mis hijos, pero no fue así.
4: Pedía prestado. Porque se me cerraban las puertas. Lo único de valor que teníamos, me recuerdo, era un radio, que ahí en esa radio yo escuché la programación.
3: Él prendió la radio y escuchó el programa de la Iglesia Universal. Y él llegó a mi casa, llegó feliz, que ya no tenía más ese dolor de cabeza. Y él me invitó, al siguiente domingo me invitó para venir aquí a la Iglesia Universal.

0: fui con él, participé de las reuniones, participé de los propósitos cada día, y a través de la fe y la perseverancia yo fui libre de ese sentimiento que yo guardaba de mi pasado, porque yo solo era una mujer que vivía solo del pasado. Mi hijo, que fue desahuciado de los médicos, él fue curado a través de la fe, a través de propósito. Hoy en día es un joven que no sufre más del asma. Hoy es curado, no toma más remedio. Yo me bauticé en las aguas, estuve en encuentro con Dios y también tuve la mayor victoria, que es recibir el Espíritu Santo. Hoy soy una mujer feliz, con una familia transformada, mis hijos transformados, curados, gracias a Dios.
1: Tuve mi encuentro con Dios, me bauticé en las aguas, busqué el Espíritu Santo con toda mi fuerza, fui bautizado con el Espíritu Santo y ahora tengo paz, tengo alegría, tengo amor para dar y tengo una familia bendecida.
0: Hoy en día, gracias a Dios, mi vida económica está muy bien. Yo que no tenía ni qué para comer, entonces hoy en día, gracias a Dios, tenemos nuestro propio negocio. Tenemos empleados.
1: Mi vida económica ahora es próspera. Nosotros tenemos trabajadores, comemos lo mejor, vestimos lo mejor, podemos irnos a lugares que nunca hemos ido. Y gracias a Dios, nuestra economía está bendecida.
0: Hoy, gracias a Dios, mi familia es una gran bendición. Yo coloqué mi familia al pie de la cruz. Mi matrimonio está muy bendecido. Hay comprensión. Gracias a Dios, estoy bien espiritualmente. Soy una mujer muy feliz gracias al Espíritu Santo.
1: Mi familia y yo vamos a estar en este gran evento el 3 de abril al pie de la cruz. Y también quisiera hacerle la invitación a usted y su familia que no se pierdan este gran evento en el clamor al pie de la cruz el 3 de abril. Y así como mi familia cambió, también va a cambiar su familia.

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1: Mireya creció en un hogar marcado por las dificultades económicas.
2: En mi sufrimiento empezó de pequeña. Pasa el tiempo, a veces no teníamos que comer con mi mami. Como para decir una mejoría, a ver si me hice de un compromiso. Fue peor. Entonces me metí con la persona equivocada. No tenía que comer. Yo pedía que me regalaran la comida. Y no teníamos ni a dónde vivir, teníamos una casa de caño. Salí embarazada, todo se empeoró la situación. Mi hija nació enferma, la primera. Ella no, sus pies no tenía, digamos, no podía caminar. Tampoco no teníamos para la medicina, para los remedios.
1: Después de tantas adversidades, comenzó una silenciosa lucha contra la depresión.
2: Sufría depresión. No podía dormir en la noche por los problemas y por las enfermedades. Solo quería estar en el cuarto, encerrada.
1: Su vida se derrumbó al recibir un diagnóstico médico que jamás imaginó enfrentar.
2: El médico me dijo que no tenía cura, que ya tenía que hacerme la diálisis. Me dijo, ya tienes que hacerte la diálisis nada más y verá si sobrevives o te mueres. Fue más mi angustia, mi desesperación. Y no sabía qué hacer. Yo decía, ay Dios mío, ¿cómo que hago? Voy a morir. Mis hijas, ¿cómo van a quedar? Y una persona me dice, anda y tú vas a ver que Dios te va a curar. Yo cogí el periódico, vi la dirección del Templo de la Universal y vine.

El primer día que yo llegué aquí al templo de la Universal, yo sentí un alivio, sentí como que algo me quitó por dentro. Sentí una paz, una seguridad, una tranquilidad. Y el dolor que sentía atrás en mis riñones, ya no lo sentía fuerte. Fui al doctor a ver lo que yo ya había sentido, a ver qué decía el doctor, porque yo ya tenía la certeza que Dios ya me había curado, pero quería que el doctor me hiciera los análisis para ver si era que Dios ya me había curado de la enfermedad que yo tenía. Me hizo los análisis y me dijo, tú ya no tienes nada, me dijo así, tú ya no tienes nada. ¿Qué hiciste? Me dice, ¿qué hiciste? Porque ya no había cura contigo. ¿Qué hiciste? Entonces yo le digo al doctor, yo fui donde el médico de los médicos, que él me curó, me bauticé en las aguas, y de ahí después que me bauticé en las aguas, vino entonces la hoguera santa. Yo necesitaba el Espíritu Santo. Dejé mi yo, dejé mi ego, como $1,000. Eso sacrifiqué para Dios. No es lo que uno da, es como lo que uno se entrega a Dios. Porque Dios no ve eso. Ve Dios cómo usted entrega su vida en el altar, que se entrega de cuerpo, alma y espíritu. Cuando yo bajé del altar, yo tenía la certeza que yo ya había recibido el Espíritu Santo. Y Dios cambió mi vida y recibí el Espíritu Santo. Fue algo increíble, una paz, fortaleza, que no lo puedo explicar cómo Dios dio el Espíritu Santo en mi vida. Me siento muy agradecida por Dios, que Él cambió mi vida y la vida de mis hijas. Si no lo hubiéramos conocido a Él, tal vez hubieran estado muerta. Pero Él cambió nuestra vida. De no tener a dónde vivir, gracias a Dios, tenemos negocio, tenemos casa, tenemos 3 casas. Vivimos bien, vamos de paseo a diferentes partes, comemos bien. Mis hijas tienen sus negocios, cada cual tiene su negocio. Y nos va bien, muy bien nos va, gracias a Dios. Él nos ha dado todo lo que nosotros necesitamos. Él es el único, no hay más nadie. Él es el único que nos ha dado la mano. Y nosotros estamos muy agradecidos. Gracias a Dios, la presencia del Espíritu Santo, que Dios nos ha fortalecido, nos ha llenado, que sin Él no somos nadie.

0: usted que me está viendo, sí hay una solución para usted. Como Dios me curó y Él es el único que puede ayudarla, venga al Templo de los Milagros. Usted va a ser curada de lo que usted esté sufriendo, de lo que usted esté pasando.
1: El libro de Joel describe una época en la que la vida parecía consumida por las calamidades y la devastación. ¿Qué hacer cuando un problema sigue a otro? Hay momentos en la vida en los que apenas queda tiempo para respirar. Las pocas fuerzas que quedan después de una lucha se consumen al enfrentar el siguiente problema. Algo muy parecido ocurrió en los días del profeta Joel. Las escrituras nos muestran un tiempo de profunda crisis. Lo que antes era abundancia se convirtió en escasez. Una generación entera fue testigo de cómo todo aquello que consideraba seguro comenzó a desmoronarse. Pero la pérdida más grande no fue material. La situación llegó a ser tan grave que incluso el servicio en la casa de Dios se interrumpió. Los sacerdotes se lamentaban delante del altar, mientras el pueblo contemplaba las consecuencias de una devastación que parecía no tener fin. Las crisis tienen una forma particular de revelar verdades difíciles. Muchas veces nos enfocamos en las consecuencias visibles, cuando el verdadero problema se encuentra en la causa que las originó. Mientras todos observaban el caos, Dios mostró un camino diferente. A través del profeta Joel dijo: «Clamad al Señor». Era un llamado al arrepentimiento, a la sinceridad y a una entrega verdadera. El monte Sión se convirtió en un punto de inflexión, un lugar donde el pueblo podía volver a encontrarse con Dios. «Tocad trompeta en Sión y sonad alarma en mi santo monte». Si los problemas le han robado años de su vida, Dios puede restaurar incluso aquello que parecía perdido. Pero esto comienza a suceder cuando las actitudes cambian. Por eso, el Señor declara: «Rasgad vuestro corazón y no vuestros vestidos». Hoy, como en los tiempos de Joel, el llamado sigue siendo el mismo. Acérquese a Dios. Aún hay un nuevo comienzo para usted, porque sí hay esperanza. 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
1: Eu me sentia sola, que nadie me queria. Eu sentia isso dentro de mim. Que se eu me matara, bueno, tá. Era isso que eu me sentia. Eu me sentia tão sola, tão depressiva, tão deprimida, tão angustiada, que eu queria matar-me. Mi nombre es Dionara Costa, tengo 51 años. Mi historia de vida es, o sea, cuando empecé desde la niñez, que lo que me acuerdo es que era una niña muy triste, triste por los problemas que pasaban en mi casa. Mis padres vivían discutiendo mucho, cuando él llegaba tarde, las discusiones que habían. Entonces eso me fue llevando a la tristeza. Entonces recuerdo cuando era chica, cuando él llegaba, mi madre solo llorando. Nosotros somos tres hermanos, cuatro conmigo. Y mis hermanos también sufrían porque veían toda aquella situación, ¿no?, de pelea, de discusiones. Y sabiendo que mi madre era una persona buenísima, o sea, siempre viviendo para los hijos, para mi padre. Entonces yo viví mi vida, o sea, hasta la adolescencia, yo viví en ese entorno. Pasábamos hambre, pasábamos frío o dormíamos todos juntos, yo y mis hermanos, porque no teníamos cómo vivir una vida mejor, tener las buenas condiciones. Y después llegué a la adolescencia de 12, 13 años y yo vivía en los bailes, viernes, sábado, domingo, yo vivía en bailes. Y yo para llamar la atención, yo quería llamar la atención, porque había mucha tristeza dentro de mí, había un vacío. Y un día de tan triste, de tan mal que yo estaba, yo quise sacarme la vida. Tomé muchas pastillas, ¿no?, porque quería dormir, quería olvidarme un poco de aquella situación que estaba viviendo, siempre el problema de mis padres. Entonces mis padres se dejan con mi madre y ahí fue peor. Por lo menos él estaba en casa, ¿no? Nosotros lo veíamos. Pero después cuando él se fue, mi madre cayó más ella en depresión. Y ahí fue que yo al poquito tiempo me casé. Gracias a Dios, Dios colocó una buena persona en mi camino. Me casé, tuve cuatro hijos. Yo tuve a mi hijo y al tenerlo yo agarré una depresión. Yo no salía del cuarto, yo me angustiaba, solo vivía llorando porque justamente mi hijo se enfermó de broncoespasmo, una enfermedad en los bronquios, y toda la semana venían los médicos a casa, toda la semana. Y yo no dormía por las noches, yo sentía muchos dolores de cabeza. Todos los días yo tenía dolores de cabeza. Ahí empezó todos los problemas también con mi esposo. Porque él tenía que trabajar y yo me ponía como que él también me estaba traicionando. Como lo que yo viví con mi madre, de ver toda la traición que mi padre le hacía, pero mi esposo no era así. Yo estaba mal, yo estaba tocando el fondo del pozo. Mi madre ya había estado en la iglesia, ya había ido, y yo ahí me invitó para ir a la iglesia. Ahí yo fui una vez con ella, pero como ella manifestaba, yo tenía miedo de aquello, no fui más. Y después llegó un momento que yo tuve que ir solita. Yo llegué a la Iglesia Universal sola, fui muy bien atendida, gracias a Dios, por los pastores, por las obreras, me ayudaron mucho. Yo, gracias a Dios, me liberé, Dios me liberó de aquel sufrimiento, de aquel dolor, de aquella angustia, de aquella depresión que yo sentía desde niña. Dios me lavó, me limpió. Dios sacó todo aquel malestar que yo tenía, toda aquella depresión, todos aquellos malos pensamientos. Yo no sentí más dolores de cabeza como yo sentía. Y eso fue algo maravilloso. Yo recibí el Espíritu Santo, que es el tesoro más hermoso que Dios nos puede dar, es el Espíritu Santo. La alegría, es el gozo, es el placer de vivir que yo no tenía antes. Yo tengo el placer de vivir. Yo soy feliz en mi casa, con mi familia, con mi esposo, con mis hijos. Y yo le debo todo al Señor Jesús y al Espíritu Santo por estar en mí y por colocar ese amor que ahora yo siento por las personas, por el sufrido, que solamente Dios nos puede dar, es ese amor. Y hoy yo soy libre, yo soy feliz, gracias al Señor Jesús. Y yo invito en este momento a aquella persona que ha pasado, pues, o que hasta mismo está pasando por la misma situación que yo la viví, que ella busque en Dios, porque Dios es el único que puede ayudarla, que ella busque la iglesia, que allí ella va a ser bien atendida, la van a ayudar. Ella se va a liberar como yo me liberé de todo ese sufrimiento, de toda esa depresión. Ella se va a liberar de eso, ella va a tener una nueva vida, una vida con Jesús, que es lo más hermoso que puede haber.

0: va a un diluvio de penas.
1: So yo en ese momento me hice la fuerte, pero adentro de mí estaba destrozada. Yo quedé viviendo adentro de un hospital casi por un año, 24 horas al día. Yo en vez, había momentos que pensaba que no había solución para el problema, porque al mirar a mi hijo acostado en una cama dándole tratamiento, se le cayó el pelo, se le cayó la ceja, te sientes impotente en el momento de que a tu hijo lo pican tanto, porque a mi hijo todos los días le tenían que sacar sangre. Yo conocí a una persona que sabía lo que yo estaba pasando. Entonces esa señora me dijo, mira, a mí Dios me curó de un tumor que yo tenía, y que en la iglesia que ella iba, Dios la había sanado. Entonces me dijo a mí, yo sé que tus hijos están enfermos, que tú has pasado por muchos momentos difíciles, ¿por qué tú no vas a la iglesia y tú pides ayuda para que te enseñen cómo usar tu fe y tu vida venga a transformarse? En ese momento le dije, sí, vamos.

0: Entonces nosotros llegamos a la iglesia. Desde el primer momento, el primer día que yo llegué, yo sentí paz, tranquilidad. Me gustó. Empecé a creer, empecé a usar mi fe, hice mi cadena de los días martes, que era especialmente para la sanidad. Yo llevaba a mis hijos estaban ahí. Entonces, desde ese momento yo empecé a mirar la diferencia. Usando mi fe fue que empecé a recibir las victorias en mi vida. El doctor me dijo que después de que él tuviera 10 años, él iba a sufrir un dolor porque el tratamiento fue muy fuerte. Entonces fuimos a los 10 años, le hicieron el chequeo, le hicieron lo que tenían que hacerle. A mi hijo, gracias a Dios, no le dolía nada.
1: Su hijo recuperó la salud por completo. Hoy es un niño alegre y con ganas de vivir. Laura es una mujer llena de esperanza.
0: Todo está muy bien hasta hoy, gracias a Dios. Él está estudiando para medicina también, para encontrar medicinas más buenas para que las personas se curen. Nosotros los seres humanos somos limitados, nosotros tenemos límites, pero hay un Dios que Él no tiene límites. En el momento que tú crees, que tú te lanzas, que tú usas tu fe, entonces es el momento que Él viene a obrar en tu vida.
1: Laura ha vencido todas las tormentas en su vida y es un testimonio más de que con el uso de la fe inteligente ella podrá tener momentos felices para toda la vida, rodeada de quien ella más ama.
2: Yo padecí asma, que era una enfermedad que cada año me daba, y yo me sentía triste. ¿Por qué? Porque decía, le pido a Dios que me dé un año más de vida porque no sé si vaya a poder aguantar esta enfermedad. Yo me sentí deprimido, pero yo también vi que mi vida fue cambiando, fue totalmente yéndose para abajo. También tenía el vicio del cigarro y la cerveza, entonces no medía las consecuencias. Yo con mis hijos sí, pues tenía problemas, se puede decir. ¿Por qué? Porque ellos me veían tomado, de que no llegaba a las horas que tenía que llegar a la casa, no cumplía con lo que tenía que cumplir con ellos también. Entonces era una cosa muy, muy lejana de tener esa relación de padre a hijos. Sentía una tristeza, un vacío en mi corazón por los problemas económicos que tenía. Por parte de mi trabajo no me alcanzaba pues para pagar todas las deudas que tenía, todos los compromisos. A raíz de eso, yo dije, bueno, pues también debe de haber una salida. Y si Dios existe, yo creo que esa debe de ser la salida para esto que yo estoy pasando.

0: primer día que llegué a la Iglesia Universal sentí una paz, un gozo, un alivio en mi corazón que no se explica. Yo a Dios le pedí que me ayudara, que me abriera una puerta para poder salir de todo lo que yo estaba pasando y que me diera otra oportunidad de vida. Y Dios cambió mi vida totalmente. ¿Por qué? Porque me dio esa sanación, esa liberación de los pensamientos, de todo lo que yo sentía. El problema de asma que yo pasaba, yo ya no tengo nada, yo estoy sanado, estoy liberado. Yo ahora la relación con mis hijos es algo muy, muy bonita. ¿Por qué? Porque tenemos esa comunicación de estar en armonía. Yo me siento con una paz y un gozo que no tiene explicación, porque Dios está conmigo. Es algo tan bonito, es como volver a nacer. ¿Por qué? Porque es algo que Dios le da la oportunidad de darse uno cuenta de que sin Él no podemos hacer nada.
1: Estoy sola, tengo deseos de morir, no quiero vivir. Mi nombre es Lorena y tengo depresión. El detonante de mi depresión fue la separación de mi pareja. Hubo un abandono por parte de él. Yo tenía 6-7 meses de embarazo cuando se separó, se fue, nos dejó. Y eso fue el parteaguas a todo lo que empezó a suceder en mi vida. No tenía yo ganas literal de bañarme, de comer, de tener, o sea, yo no tenía esa fuerza para yo cuidar de mi hija en ese momento. Su partida pues fue algo que me destrozó en ese momento, porque yo no entendía el por qué él se había ido, ¿verdad? Porque no había una explicación, no hubo nunca nada. Y eso fue lo que sucedió en ese momento en mi vida, y no tenía yo esa fortaleza para yo cuidar de mi hija, y mucho menos, ¿no? O sea, de mí. No tenía esas condiciones físicas para yo cuidar de mí, ni siquiera de mi hija. Pues como mujer me sentía totalmente mal. Sentía que no valía, sentía que pues ya se había destruido mi vida completamente, porque pues como mujer se acabó todo, ¿verdad? Yo decía, ya no voy a poder yo rehacer una vida. No pensaba ni siquiera en eso, pero todos me decían que pues mi vida ya había quedado destruida en el momento que él se había ido. La consecuencia de la depresión, me volví una persona muy insegura. No podía yo salir sola porque sentía que todo me iba a pasar en ese momento, y mucho menos con un bebé en brazos. Me volví una persona más retraída, no tenía ni sueño, no tenía objetivos, no tenía nada por qué luchar. Esas fueron las consecuencias de mi depresión. Entonces empezaron a venir pensamientos de muerte, de decir, bueno, ¿por qué no estoy muerta, verdad? Incluso hasta mi hija, yo decía, ¿por qué no se muere mi hija también? Entonces no tenía yo esos deseos, porque pues solamente había muerte en mi vida. No tenía sueños, no tenía ganas de absolutamente nada. Llego yo al Templo de los Milagros por una invitación de un familiar. Empecé yo a participar. Tomé más bien esa decisión, esa actitud de querer cambiar también mi vida, tomar otro rumbo. Tuve yo un encuentro con Dios donde llenó todos esos vacíos que había en mí, esa persona que era insegura, esa persona que tenía pues su vida truncada, esa persona que no tenía más sueños, esa persona que no tenía deseos de vivir. Todo eso lo transformó Dios en el momento que hubo ese encuentro con Él. Hoy mi vida sentimental se transformó completamente. Yo dentro del Templo de los Milagros conocí a una persona que es de Dios. Me casé dentro del Templo de los Milagros. Mi vida, mi familia es completamente diferente. De hecho, no me imaginaba yo tener a una pareja a mi lado. No tenía yo ni esos deseos de tener yo esa pareja, pero Dios bendijo con una pareja. Hoy mi hija es aceptada también por Él. es una familia que está conformada por Dios, por esa bendición que nos dio, y es una familia que todo, o sea, que tenemos la presencia de Dios en nuestras vidas. Mi vida cambió completamente, o sea, fue transformada. Pagué mis deudas que yo tenía en ese entonces, tenía una deuda de un coche y también fue pagada. Todos los pensamientos de muerte que había ya no lo hay, esos deseos de ya no seguir luchando yo, tener esos sueños ya no los tengo hoy, mi vida fue transformada, mi vida es completamente diferente.

Uno de los grandes obstáculos para que las personas no sean bendecidas es el miedo. El miedo imposibilita la acción divina. A través de él, las personas se quedan con el corazón cerrado. Tienen miedo de perder algo en la vida. Y esto hace que las personas se frustren en sus proyectos, anulando totalmente su fe. El miedo y la duda caminan juntas y son enemigos de la fe. La vida de un cristiano debe estar marcada por la búsqueda del favor de Dios. El deseo del Señor es que las cosas que acontezcan en nuestras vidas sean grandes para expresar su gloria. Para que esto suceda, no podemos permitir que el miedo, la cobardía, se interpongan entre nosotros y el propio Dios. Dios no realiza aquello que debemos hacer nosotros, aquello que está a nuestro alcance. Muchos se quejan esperando porque tienen miedo de arriesgarse. Muchos dejan de tomar decisiones por las experiencias negativas que ya vivieron. Olvídese del pasado. No deje que las malas experiencias que tuvo interfieran en su fe para que el miedo no lo domine y así usted tenga el valor de usar su propia fe. Mire hacia adelante y olvídese lo que pasó. Sea feliz hoy.

0: Este viernes usted puede tomar la misma decisión que tomaron estas personas y vencer la depresión por la fe. 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
1: Senhora Maria, de que maneira você tentou quitar-se da vida?
2: Eu tinha muitíssimo problema com meu esposo. Minha juventude foi muito sofrida. Então, eu, esse dia, chegou mareado, me havia maltratado. E que eu fui à cocina, ele me viu que eu estava echando as gotas em vaso e me la quitou e me botou. Depois, eu seguia sofrendo com problemas com ele e problemas em minha enfermidade, porque eu he sido muito enferma. Pero gracias a Dios ahora yo me siento mejor. Entonces yo había tenido un problema, me habían traído el útero y cuando me trajeron el útero

0: se me le hicieron tres fístulas en la vejiga.
1: Y esa fue la única vez que usted intentó quitarse.
0: Sí, esa.
1: ¿Y hoy cómo usted está?
0: Yo estoy muy bien, gracias a Dios.
1: ¿Tiene vida?
0: Sí, y ahora sí tengo vida.
1: ¿No quiere morir más?
0: No.
1: Señora Rocío, ¿de qué manera usted intentó quitarse la vida?
0: Bueno, yo intenté de dos maneras de quitarme la vida. La primera fue ahorcarme. Entonces, como yo tenía problemas con mi pareja, entonces yo dije, como él, cuando recién yo me hice de él, él comenzó a maltratarme. Yo ya me metí la soga y ya la tenía aquí. Cuando justo llega él y él me la quitó. La segunda vez, con el cuchillo, sí, con el cuchillo yo ya tenía. Como él se iba a trabajar, yo quedaba con mis dos hijos, nomás quedaba ahí.
1: ¿Y ahora cómo está?
0: Y ahora, gracias a Dios, o sea, ya no tengo esos pensamientos de muerte, nada de eso. Quiero vivir para agradarle a mi Dios, porque sé que Él es el único que está conmigo.
1: ¿Llegó a intentar quitarse la vida? ¿De qué manera?
2: Yo me enterré, la tierra, así, en la fría, aquí, y también cogí el cuchillo. Es que yo tenía muchos problemas. Era con mi esposo.
1: Pero ¿cuál fue el pensamiento en este momento?
2: Que yo tenía que morirme. Y ahí ya me tranquilicé y ahí vi todo lo que me estaba pasando. Entonces yo hablé con Dios y dije, no, esto termina aquí. Y ahí ya, fuera todo.
1: ¿Y hoy?
2: Me siento feliz, liberada, ya no pienso en eso. Tengo dos nietos y estoy tranquila.
1: ¿No quieres morir más?
2: No, ya no, ¿para qué?
1: Puedo dejar una tijera ahí tranquila al lado suyo, no pasa nada.
2: Me pongo a coser, pongo a cocinar y todo. No. Ya esos pensamientos quedaron para el pasado. Ahora soy otra persona y me siento muy feliz.
1: Señora Mercedes, cuando usted, aquí en el ritual sagrado, comió del pan en forma de cruz, ¿qué sucedió en su cuerpo y cómo usted está ahora?
3: Yo quería vomitar. Me sentía con un escalofrío tremendo. Me comenzó a doler todito el cuerpo, o sea, me estremeció todo. Y estaba, como se dice, mal. Estaba súper cargada. Pero ahora estoy libre de todo.
1: ¿Tenía trabas en su vida?
3: Bastante. Y no podía, me dolían las piernas, era pesada.
1: ¿Y ahora cómo está?
3: Totalmente livianita. Me siento como que recién me he bañado ya.
1: Esas ganas que tenía de vomitar.
3: Exacto, se me quitó totalmente.
1: Señora Gloria, cuando usted comió del pan en forma de cruz aquí en el ritual sagrado, ¿qué pasó?
4: Yo estaba enferma, estaba mal, estoy viva, gracias a la misericordia de Dios. Era que todo me dolía, llegué así.
1: Con ganas de vomitar, malestar.
4: Cabeza, a lo que la obrera me oró, sentí. Ya desapareció el dolor de cabeza porque era que no podía ni ver. Y gracias a Dios. Y la honra es la gloria del Señor.
5: Fui liberado porque yo tenía un principio de cáncer en el estómago. Fui curado y un día viernes de una brujería que me hicieron. Supuestamente me dieron un chicle, una persona, y con ese chicle casi me muero. Y me comenzó a doler todito el cuerpo. O sea, a dormir, ya no podía ni hablar, todo tenía dormido.
6: Y llegando los días viernes, ¿qué pasó?
5: Gracias a Dios estoy curado, estoy sano, liberado de ese problema que tenía.
7: El ritual fue para que él quede totalmente destruido, para que toda su vida sentimental sea cortada.

0: Señora Verónica, ¿qué ha encontrado en esta ocasión? ¿De qué se trata esto tan extraño?
1: Sí, mira, lo que estoy viendo aquí que son velas. Y mira, está llenas de alfileres. Si puede la cámara aquí enfocarlo, mira, son velas repletas de alfileres. Y ya solo son restos de velas.
0: Señora Verónica, pero se mira unas velas como descompuestas. ¿O qué forma tienen estas velas?
1: Velas en figura de fetiche, que las clavaron para que la persona se enferme, para que la persona sienta grandes dolores en todas las articulaciones, en el cuerpo. Este fue un trabajo de velación completo que le hicieron. Más son de color blanco, pero mira el polvo que le pusieron.
0: ¿Y nos podría explicar qué tipo de polvo es ese y por qué naranja?
1: Mira, esto es chile. Incluso es chile que se pone en la fruta, es chile molido.
0: ¿Y los alfileres qué significado tienen en esta ocasión, señora Verónica?
1: Sí, aquí en estas velas, cuando las quemaron, clavaron los alfileres con el nombre de la persona que fue velada en ese trabajo de brujería.
0: Y también observamos que está como un par de calcetas. ¿Qué significado tiene en este trabajo?
1: Sí, mira, te voy a mostrar porque tú ves nada más, es unos calcetines. Pero sí, yo les voy a mostrar incluso aquí en la cámara que es un muñeco. Estos calcetines pertenecían a la víctima a la cual se trabajó en este ritual. Mira, son los pies, son las manos y esto es la cabeza. Y si te das cuenta, está envuelto en todo el chile y venía en medio de todas las velas. Esto representa a la víctima.
0: Señora Verónica, ¿y cuál es el objetivo de la persona que mandó a hacer este trabajo?
1: Mira, el objetivo es dañarle todo el cuerpo, desde lo que es la planta de los pies hasta la coronilla de la cabeza. Porque el mal entró por sus pies, porque están los calcetines en representación. Pero con este trabajo le va a dañar completamente todo el cuerpo, la cabeza y todo el ser de él.
0: Usted mencionaba que esto es un chile. De hecho, yo lo he comido en frutas y eso me da cosita, me da pánico, la verdad.
1: Así es, mira, cuando se utiliza el chile en un ritual, lo estás presentando a un espíritu, a una entidad. Cuando uno come en una fruta, y que yo también lo como, eso no está dañado. En este caso, porque lo utilizaron, lo presentaron en el ritual, ya está con un espíritu, una entidad. Y el chile es para que traiga picazón en todo el cuerpo.
0: Señora Verónica, ¿y cómo está esta víctima en estos momentos?
1: Mira, pues en estos momentos ya está realmente con una picazón en todo el cuerpo, con llagas, ya enferma, con psoriasis desde la cabeza, ya está cayéndosele el pelo.
0: ¿Qué tipo de trabajo es este, señora Verónica?
1: Este es un trabajo de dolor y angustia en el alma para la víctima.
0: ¿Ese fue el propósito de la persona que mandó a hacer ese trabajo?
1: Sí, que se revuelque, que no tenga paz, que esta persona se... Realmente que hasta la piel se le caiga. Con esas llagas que le van a salir, que no van a tener cura. Porque ella va a ponerse pomada, va a ir con el doctor, va a ponerse todos los tratamientos, doctor, va a ponerse todos los tratamientos y va a tomar todas las pastillas y no se va a curar. Es algo hasta vergonzoso.

0: usted puede tomar la misma decisión que estas personas tomaron y tenga la certeza que aquí usted va a encontrar la cura para la depresión y para todos los problemas que usted está enfrentando. 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
1: Ahora, Doris, ¿usted llegó a intentar quitarse la vida?
2: Sí, por tres ocasiones. La primera vez cuando yo me quise quitar, cuando yo tenía 14 años, problemas familiares con mi familia, con mi papá, con mi mamá, porque ellos me echaron de la casa muy jovencita. Entonces yo pensé, mejor mi camino era morir, pero gracias a Dios, no, lo que yo me tomé no me hizo, no pude morir.
1: ¿Qué tomó usted?
2: Me tomé unos vidrios molidos.
1: ¿Vidrio molido?
2: Sí.
1: ¿La segunda vez cómo fue?
2: Cuando me separé de mi esposo, yo no sabía cómo coger el camino, porque yo no sabía trabajar, yo no sabía nada, y verme la carga con mis hijos, yo me traté de colgarme y dejando a mis hijos, a mis cuatro hijos sin mí. Pero mi última hija, cuando yo intenté hacerlo, porque me había subido una silla y yo empujaba la silla y me quedaba yo ya en el vacío, mi última hija tenía como unos 2 añitos, y ella, lo que yo me estrepo la silla, me tocó de los pies. Mis hijos estaban todos dormidos. Hijo de eso, yo no sé cómo Dios me la envió a mí. Es un dolor tan grande, no quisiera recordarlo. Y ella me tocó y le sentí tan suave su manito, y yo me bajé y la abracé a mí. En ese momento le pedí a Dios, ¿qué quieres conmigo? Le digo, yo ya no quiero estar en este mundo, yo quiero ya morir, yo ya no quiero seguir sufriendo, porque no soy nadie, no encontraba ni una salida.
3: Ya en la tercera vez fue algo que yo a sí mismo estaba, que yo sentía yo me volví alcohólica. Yo tomaba todos los días, yo era alcohólica. Yo soy sincera, era bailarina, me iba a bailar a esos discos, a esas donde uno le pagaban para que uno bailara, y yo me iba a bailar allá. Entonces un día yo salí de ese lugar así con coraje, porque no me habían pagado y todas esas cosas, y yo me quise matar así, lanzándome a un carro. Fue la última vez. Ahí, en ese momento, yo sentí una mano tan suave que me tocó y me dijo, no lo hagas. Y yo fui a mi casa y yo le prometí al Señor que yo iba. Así yo iba y venía, aunque sea a su casa, por agradecimiento, pero yo quería que Él me cambiara, dejar ese alcohol, dejar esa vida, yo no quería, y que me diera un trabajo. Ahí yo entré por primera vez a trabajar. Yo ahora estoy libre, ahora antes yo quiero vivir, ayudo ante a mi hijo. Y yo le pido a Dios mucho, no, y ahorita mi vida ya no es así, y ahorita ya estoy cambiada.

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1: Yo me llamo Armando Hernández. Yo fui víctima de la brujería. Antes de llegar al tiempo de los milagros, yo consumía drogas, bebía mucho alcohol. Desde los 12 años, yo tomaba bastante. Y la que me llevó a los brujos fue mi madre, porque no encontraba solución para mí y ella recurrió a los brujos. Recuerdo que yo tenía como entre 14 y 15 años. Solo me sentaron en una silla y velas alrededor, y a mi madre le pidieron dos gallos negros y empezaron a limpiarme con uno y murió. Según la bruja decía que yo tenía muchos espíritus, que por eso murió rápido el gallo. Entonces trajeron otro y me limpiaron igual y también murió. Y entonces también de requisito pedían una paloma, los llevaban a un cerro y ahí ponían todas las cosas, flores, velas, y en lo más alto echaban a volar según la paloma para que yo fuera liberado de los espíritus que me atormentaban.
2: Recurrir a la brujería como remedio para aliviar el problema de los vicios es muy común en algunas personas. Por ello, la madre de Armando lo involucró en ese mundo oscuro. Pensando en encontrar la cura a las adicciones de su hijo, sin imaginar hasta dónde los llevaría esas prácticas del mal.
1: Yo no me sentí bien, por lo contrario, mi vida fue empeorando. Empecé a beber más, empecé a consumir cocaína y cristal. Yo pienso que al hacerme las limpias que me hicieron cuando era joven, en vez de sacarme los espíritus, yo creo que vinieron más. En un momento yo, cuando estaba de plano en el vicio, estaba a punto de perder a mi familia. Ya no tenía orden de restricción, ya no podía llegar ahí, y andaba por la calle solo y triste, y sin los amigos con los que tomábamos y nos drogábamos, no apareció nadie. Y entonces, sí, me sentía triste, solo, no hallaba qué hacer.
2: Para Armando, Dios tendría un plan muy distinto al infierno que estaba viviendo. Solo tenía que encontrarse con Él para vivir en paz y liberarlo de todo mal.
1: Yo me di cuenta del Templo de los Milagros por un amigo que encontró en la basura un periódico. Y buscamos la dirección. Sabíamos que ocupábamos ayuda, porque no podíamos con nuestra fuerza solos. La primera vez que llegué yo al Templo de los Milagros, me sentí como aliviado, descansado, en paz. Y ya cuando me ofrecían droga, ya lo más raro es que ya podía decir que no quería. Desde el primer día que llegué al Templo de los Milagros, yo me sentí más fuerte espiritualmente, mentalmente. Hoy mi vida es tranquilidad, estoy muy contento, feliz, tranquilo, tengo paz, duermo bien, despierto contento, lleno de felicidad. En mi hogar hay esa armonía. Restauré mi familia, no tengo vicios, tenemos paz. Ahora mi esposa incluso va también, lucho por ella porque también ella va, y mis hijos, toda la familia vamos a la iglesia. Hoy mi vida es próspera, tengo trabajo, mi familia y yo somos felices, tenemos paz, tranquilidad, duermo bien. Puedo decir que somos una familia bendecida.
3: Mi nombre es Luis Ángel y yo fui víctima de brujería. Desde pequeño yo tuve muchos traumas porque yo veía bultos en la casa, veía cosas que se movían, o escuchaba voces. Llegué yo a caminar sonámbulo, gritando de un lado a otro que Dios no existía, siendo pequeño. Encontrábamos brujerías afuera de la casa, nos tiraban bolsas con carne, veladoras, y eso pues me afectaba a mí, afectaba a mi familia. Yo en lo personal hablaba solo, tenía mucho miedo. De donde sea que yo fuera, yo tenía mucho miedo.
4: Luis Ángel y su familia enfrentaban más desafíos que solo su situación actual. También tenían que lidiar con diversas enfermedades que se presentaban, añadiendo otra capa de dificultad a su ya compleja realidad.
3: Mi madre estaba desahuciada por los médicos. Mi padre no estaba conmigo. Por lo mismo de lo que nos estaban haciendo, lo habían alejado de nuestro lado. Y yo nada más estaba viviendo con mi madre y una tía, que por cierto también vivió esas experiencias desagradables. Yo vivía con mucho miedo. Tenía mucho miedo, vivía inseguro de mí mismo, escuchaba voces, veía cosas. Nos habían regalado un mueble, pero como nosotros también solíamos consultar a otros brujos, nos llegaron a explicar que ese mueble nos lo habían dado trabajado. Y yo en ese lugar yo veía a una persona que me hablaba.
4: Ellos depositaron su confianza en los brujos, esperando un cambio favorable. Sin embargo, a pesar de sus esperanzas y esfuerzos, no lograban percibir mejoras positivas en su situación.
3: Eran muchas horas de camino solamente para consultar a alguien que nos hiciera una limpia. Recibí una invitación al Templo de los Milagros y comencé a participar viernes de liberación, domingos del encuentro con Dios. Y desde el primer día que yo llegué, realmente sentí una paz, una calma conmigo mismo. Fue como si las esperanzas que yo había perdido anteriormente volvieran a mí.
4: Finalmente, encontró la ansiada paz que había estado buscando. Además, la influencia de la brujería en él y su familia se disipó, librándose de su efecto.
3: He llegado a ver que aún esas personas nos ponen cosas en casa. Sin embargo, ya no siento miedo, ya no veo que haga efecto lo que nos ponen, porque hay alguien más fuerte que eso, y es Dios. Ya no vivo con miedo, ya no vivo con inseguridad. Tengo nuevos proyectos, nuevas cosas por realizar. Ya no veo cosas, ya no escucho voces, ya no se escuchan ruidos en casa. Duermo tranquilo también, porque tenía insomnio. ya no vivo con esa inseguridad. Mi madre está sanada totalmente. He visto un cambio en mi casa. Incluso yo estoy sanado.

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1: Todo tiene un punto de inicio y fin. Usted quiere el fin de su sufrimiento. Todo tiene un punto de inicio y fin. ¿Usted quiere el fin de su sufrimiento? Este es su programa Auxilio Espiritual. Esta programación está dedicada para usted, amigo, amiga, que hubo un inicio, hubo un punto de inicio de los vicios, de los pleitos, de las discusiones, de la envidia. Hubo un momento que inició su sufrimiento. Así también habrá el punto final de ese sufrimiento suyo, si usted cree. Amigo, amiga, usted puede también comunicarse con nosotros al 09-84-45-61-53. 09-84-45-61-53. Y en este momento me gustaría que usted escuche el caso verídico de Armando Hernández, que nos cuenta que estaba sumergido en los vicios, no podía salir de ellos. Su mamá inclusive acudió a los brujos, pero sus vicios incrementaban cada vez más y más hasta quedarse solo y abandonado. La historia suya quizá es similar a la de Armando, pero él venció, y así también usted va a vencer por medio del poder del Altísimo. Escuche el caso verídico y nosotros ya regresamos con todos ustedes.
2: Yo me llamo Armando Hernández. Yo fui víctima de la brujería. Antes de llegar al tiempo de los milagros, yo consumía drogas, bebía mucho alcohol. Desde los 12 años, yo tomaba bastante. Y pues la que me llevó a los brujos fue mi madre, porque no encontraba solución para mí. Y ella recurrió a los brujos. Recuerdo que yo tenía como entre 14 y 15 años. Solo me sentaron en una silla y velas alrededor, y a mi madre le pidieron dos gallos negros y empezaron a limpiarme con uno, y murió. Según la bruja decía que yo tenía muchos espíritus, que por eso murió rápido el gallo. Entonces trajeron otro y me limpiaron igual y también murió. Y entonces también de requisito pedían una paloma. Los llevaban a un cerro, y ahí ponían todas las cosas, flores, velas, y en lo más alto echaban a volar según la paloma para que yo fuera liberado de los espíritus que me atormentaban.
3: Recurrir a la brujería como remedio para aliviar el problema de los vicios es muy común en algunas personas. Por ello, la madre de Armando lo involucró en ese mundo oscuro, pensando en encontrar la cura a las adicciones de su hijo, sin imaginar hasta dónde los llevaría esas prácticas del mal.
2: Yo no me sentí bien, por lo contrario, mi vida fue empeorando. Empecé a beber más, empecé a consumir cocaína y cristal. Y yo pienso que al hacerme las limpias que me hicieron cuando era joven, en vez de sacarme los espíritus, yo creo que vinieron más. En un momento yo, cuando estaba de plano en el vicio, estaba a punto de perder a mi familia. Ya no tenía orden de restricción, ya no podía llegar ahí, y andaba por la calle solo y triste, y sin los amigos que con los que tomábamos y nos drogábamos, no apareció nadie. Y entonces, sí, me sentía triste, solo. No hallaba qué hacer.
3: Para Armando, Dios tendría un plan muy distinto al infierno que estaba viviendo. Solo tenía que encontrarse con Él para vivir en paz y liberarlo de todo mal.
2: Yo me di cuenta del Templo de los Milagros por un amigo que encontró en la basura un periódico. Y buscamos la dirección. Sabíamos que ocupábamos ayuda, porque no podíamos con nuestra fuerza solos. La primera vez que llegué yo al Templo de los Milagros, me sentí como aliviado, descansado, en paz. Y ya cuando me ofrecían droga, ya lo más raro es que ya podía decir que no quería. Desde el primer día que llegué al Templo de los Milagros, yo me sentí más fuerte espiritualmente, mentalmente. Hoy mi vida es tranquilidad, estoy muy contento, feliz, tranquilo, tengo paz, duermo bien, despierto contento, lleno de felicidad. En mi hogar hay esa armonía. Restauré mi familia, no tengo vicios, tenemos paz. Ahora mi esposa incluso va también, lucho por ella porque también ella va, y mis hijos, toda la familia vamos a la iglesia. Hoy mi vida es próspera, tengo trabajo, mi familia y yo somos felices, tenemos paz, tranquilidad, duermo bien. Puedo decir que somos una familia bendecida.

0: son velas derretidas. Allá está otra.
1: ¿Qué es eso?
0: A ver, vente. Esta es una vela roja, mira. ¿Qué es eso? Son velas, puras velas aquí.
1: Y aquí hay más. Hay una cantidad.
0: Y estas velas, estoy viendo que son de diferentes. Mira, esa dice abre camino reversible. Son de las 7 potencias africanas. Hay una gallina, mira. Estos son gallinas. Esto posiblemente será un objeto de uno de la familia. Veo que hay limón, limones secos. Esto es, eso es pupo.
1: Ay, no.
0: Y está en parte con el trabajo, mira. Estas son 7 potencias africanas. Es un trabajo de santería. Cada una tiene un elemento. Se hizo el ritual aquí, se hizo la invocación a los espíritus, al espíritu de las 7 potencias.
1: O sea, todas son...
0: Sí, ve, todas son 7 potencias. Uh-huh. Es una de las velas, mira. Esta también es de color igual que esta. Pero mira, esta tiene una botella de vino. Aquella tiene otra botella de vino. En esta veo que tiene cabellos, mira, pero esta es totalmente roja. Presentaron la dirección de la persona en representación de la familia. Uh-huh. Hubo sacrificio de animal también, veo que es una gallina ya toda disecada, porque la sangre fue rociada en los nombres, en las veladoras, en la presentación de este ritual, porque este ritual se hizo a las 3 de la madrugada aquí, enfrente de este río.
1: ¿Y qué tipo de trabajo es este?
0: Este es un trabajo de separación de familia. Ajá. Y se hizo en la santería. La persona que tiene tanto odio en esta familia, ella no se detuvo para pagar todo lo que se le pidió.
1: ¿Qué síntomas va a tener esta persona?
0: Ella es la primera dañada. Ella va a entrar con una depresión. Ella se va a sentir desesperada porque cuando se presentó el ritual, ella fue también presentada y los espíritus también entraron en la vida de ella. Y la maldición también entra en la vida de ella porque la brujería es como un boomerang.
1: Y tal vez hasta más fuerte.
0: Sí, tú avientas ese boomerang y
1: se te devuelve.
0: Se devuelve a la persona.
1: ¿Y cada víctima tiene síntomas diferentes o todos van a sentir prácticamente lo mismo?
0: Cada vela es una víctima y cada elemento significa que con ese elemento que tiene ahí, como un ejemplo, una botella de vino, esta persona va a ser dañada en el alcohol. La otra persona que tiene el mechón de cabellos y veo que hasta es de un color diferente, sí, que es roja, pienso que es donde comenzó la raíz del problema que fue en la vida sentimental.
2: Todo tiene un punto de inicio y también un punto de fin. Es por eso, amigo, amiga, que no se dé por vencido delante de esa situación que usted está viviendo. Si usted es alguien que dice, yo ya he intentado dar un fin, yo ya he intentado ya dar un punto final a estos problemas, pero no he conseguido, no he podido. Entonces, lo que usted necesita es el poder de Dios, el punto de luz del Altísimo para usted poder vencer. Me gustaría que usted escuche lo que está escrito en el libro de San Juan, capítulo 5, versículo 5, dice así. Y estaba allí un hombre que hacía 38 años que estaba enfermo. Cuando Jesús lo vio acostado allí y supo que ya llevaba mucho tiempo en aquella condición, le dijo, ¿quieres ser sano? Entonces usted ve a un hombre con 38 años que estaba enfermo, que estaba allí acostado, no podía caminar. 38 años. ¿Hace cuánto tiempo comenzó el sufrimiento suyo? Crea que así como Jesús cuando lo vio, él se acercó para socorrerle. Así también Dios quiere librar a usted de esa situación. Ahí dice de la siguiente manera: Jesús le dijo, levántate, toma tu camilla y anda. Y al instante el hombre quedó sano y tomó su camilla y echó a andar. Vea qué cosa fuerte. Hubo un fin, hubo un punto final a ese sufrimiento, a eso que le esclavizaba a este hombre. Así también Dios quiere dar un punto final a su sufrimiento, a su situación. Ahora, usted tiene que estar dentro del punto de luz para que así la luz de Dios venga a arrancar todo aquello que hasta ahora le ha hecho padecer, le ha hecho sufrir a usted. Amigo, amiga, esa situación suya hay como si dar un punto final. Tuvo un inicio y aparentemente parece que no va a tener un fin. Eso dice el problema. Pero Dios le dice para usted si hay un fin para esa situación. Escuche ahora una hermosa canción y ya regresamos con todos ustedes.

Amarguras, traumas, desilusión, situaciones que están dejándolo sin rumbo. La sensación de estar en medio de un océano, dentro de un barco que se está hundiendo. Sin brújula, no sabe qué dirección tomar. Sin remos, no puede hacer más. Usted mira a su alrededor y la profundidad de las aguas le dan miedo. Inmediatamente piensa que la inmensidad delante suyo lo va a tragar, va a morir, y que su fuerza física ya no es suficiente para intentar algo más. Usted no ve otra salida que no sea desistir. Cuando llega la noche, la oscuridad vuelve a los sentimientos más oscuros aún, y el pensamiento es que realmente no hay solución. Si usted se siente así, recuerde que la mayor debilidad está en desistir. Existe algo que usted puede hacer ahora mismo, hoy, en este exacto momento. Sumergirse, pero no en las turbias aguas que lo rodean. Sumérjase en su interior y descubra la fuerza que existe ahí adentro, que espera tan solo ser accionada. La felicidad no depende del tiempo, del espacio o de la suerte. Brota de adentro hacia afuera. Nada y nadie puede impedir que usted sea feliz.

0: Claro que sí hay una forma de dar un punto final a ese sufrimiento, a la envidia, a ser víctima de brujería, esos trabajos de encantamiento, de macumba, esos trabajos que usted sabe que le han hecho a usted y es por eso que usted no ha podido salir adelante. Hay como si dar un punto final. Y eso es a través del punto de luz. Lo que usted necesita es luz. Esa luz que viene del Todopoderoso para arrancar las tinieblas que han entrado desde cuando comenzó su sufrimiento. Por ese motivo, nosotros le llamamos a usted para hoy viernes. Hoy viernes, inclusive usted recibirá el punto de luz y determinaremos que inicie la luz en la vida de usted. Me gustaría que ahora se escuche qué es lo que acontece los días viernes en el Templo de la Universal. Ya regresamos en un momento con todos ustedes.
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1: Mi situación económica estaba mal. Mi casa estaba destruida, era una casa que prácticamente no servía. Yo no he tenido lo que realmente debe tener un ser humano para vivir tranquilo, ¿no? Siempre me faltaba. En esa situación yo me encontraba sin saber para dónde coger. No era mi vida feliz. Siempre era una persona orgullosa, no me gustaba que me comparen con nadie. Cuando me comparaba con alguien, yo no me gustaba. Y si a mí me estás comparando con nadie, pero yo soy única. Me gustaba siempre las cosas del mundo, irme a bailar, a divertirme. Parecía que todo eso para mí estaba bien. Era una persona que hacía lo que mi voluntad, siempre era mi voluntad, no la voluntad de nadie. No me gustaba hacer o ser una persona obediente. Yo siempre decía, no, yo hago eso y ya. Y yo cuando me levantaba de la cama, yo no podía caminar. Yo tenía que caminar así en puntas, con los puntas de los pies, siquiera unas 3-4 veces de allá acá y de allá acá, hasta que vaya cediendo el dolor y poder asentar mis talones. Mi situación económica estaba mal. Mi casa era toda caña. Solamente la partecita del frente era cemento, pero la demás era caña. Entró la corriente del niño. En esa corriente del niño mi casa se fue a pique. Prácticamente me quedé sin casa. Todas mis cosas fueron destruidas y así me quedé sin nada. En esa corriente del niño me quedé sin nada, yo no tenía nada, mis cosas se dañaron. Las pocas cosas que tenía se me dañaron. Y mi vida estaba marcada por el dolor, que lo que me había pasado, por la falta de la vida económica que no estaba realizada. Y así, con ese sufrimiento, un día yo buscando, me gustaba mucho la música, y buscando escuchar música, prendí la radio y escuché la palabra, pare de sufrir. Me llamó la atención porque en ese momento realmente estaba viviendo una vida difícil. Yo dije, ¿será que se puede parar de sufrir? Y yo me reí de la palabra. Y dije, no se va a parar de sufrir, jamás se va a poner a parar de sufrir. Y cuando yo escuché la radio, escuché que a dónde estaba la dirección, y yo anoté todo, me llamó la atención lo que hablaban, lo que decían, y yo fui a la iglesia, yo sola, escuchando la radio. Ya llegué, yo conversé con un pastor, el día que llegué, el pastor me orientó qué tenía que hacer. Y poco a poco fue saliendo la amargura de mi corazón, y ya no sentía tanta amargura. Ya no sentía tanta tristeza. Yo le dije, Señor Jesús, yo quiero en primer lugar conocerte. Porque si yo no te conozco, ¿cómo yo sé lo que yo tengo que hacer? Que yo sea feliz contigo, porque sin ti yo no quiero ni vivir. Yo entendí que yo tenía que sacrificar mi voluntad, el orgullo que yo tenía, la prepotencia, el no perdonar, el sentirme que yo era una persona única, que no... demasiado orgullo en mi corazón. Y todo eso yo entendí que tenía que dejar en el altar. Y mi vida fue cambiando poco a poco. Y yo no tenía, como dije al principio, vuelvo a recalcar, no tenía mi casa, todo estaba hecho una cosa increíble. Cuando yo comencé a conocer a Dios, yo pedí lo primero en mi casa porque no sabía todavía la vida espiritual. Ahorita yo tengo una vida feliz, tengo mi casa con todas mis comodidades. A mí mi casa no me falta nada. Dios me dio a mí lo que yo jamás esperé que Él me diera. Yo pedía trabajo para mis hijos y mis hijos consiguieron sus propios negocios. Ellos todos tienen sus buenas casas, sus buenos carros. Dios me dio la felicidad. He viajado, me fui a Israel, me fui a Brasil, me he viajado a los Estados Unidos como 7, 8 veces. Mi mayor bendición es tener al Espíritu Santo en mi corazón, porque yo para cada cosa, Él es el quien me guía, Él es el quien me dice lo que yo debo de hacer y lo que no debo de hacer. Y yo en ese sentido soy muy obediente, me gusta obedecer a la palabra de Dios, y a mí la palabra de Dios es todo. Yo soy una mujer que nunca dejé de no hacer lo que Dios a mí me dice. Yo conocí a Él y hago lo que Él me dice, y por eso tengo mis bendiciones, que son increíbles. Para mí es la felicidad más grande haber conocido a Dios y haber llegado a la Iglesia Universal. Soy una persona que respiro tranquila, duermo tranquila, vivo tranquila. Dios me dio esa tranquilidad, esa paz. Él vive aquí en mi corazón, pero para que Él viva en mi corazón no era de la noche a la mañana. Hoy yo vine y todo estaba bien. Tengo 29 años en la Iglesia Universal y mi vida, desde que yo conocí a Dios, mi vida cambió. Es algo increíble. Y le puedo dar un consejo a las personas que están viendo este testimonio, que no hay mejor cosa que buscar a Dios en nuestro corazón, porque Él nos da esa liberación. Él nos enseña lo que estamos haciendo mal, nos alerta en lo que nosotros hacemos mal, y nosotros buscando a Dios tenemos las bendiciones que realmente nosotros debemos de tener para vivir una vida feliz como cristianos que somos.

0: ¿Usted se acuerda cuando fue que aconteció el punto de inicio de su sufrimiento? Quizá fue de una separación, quizá fue allí de una palabra de desprecio, quizá fue porque le hicieron un trabajo de brujería. De ese momento, de ese punto de inicio, el sufrimiento comenzó en usted. Pero así también habrá un punto final. Y eso es a través de la fe en el poder de Dios. Esto aconteció con Jenny García. Ella nos cuenta que lo tenía todo aparentemente, pero aún así había un vacío. No tenía ganas de vivir. Pensaba en el suicidio. Ella pensaba que no tenía solución su problema. Nunca estaba sola, pero se sentía sola. Era un problema que estaba teniendo dentro de su ser, dentro de su alma. Pero ella fue liberada. Ella fue vencida. Usted también vencerá por medio del poder de Dios. Escuche ahora el caso verídico y ya regresamos con todos ustedes.
1: Mi nombre es Jenny García y yo sufría varios ataques de pánico por día. Los médicos decían que para mí la solución era una pastilla por todos los días de mi vida, por el resto de mi vida. Pero no fue así, yo encontré una solución. La depresión es un vacío, un vacío insoportable que parece que uno, en mi caso, por ejemplo, yo tenía todo. Yo tenía un novio, yo tenía familia que me quería, yo tenía un trabajo. No tenía nada que quería pensar ser una persona triste, pero yo tenía un vacío dentro de mí. Yo era triste, por más que tenía estas cosas que supuestamente traen felicidad, yo no era feliz. Yo me acuerdo que cuando yo padecía la depresión, yo no tenía ganas de vivir. Llegó al punto hasta que yo pensaba en el suicidio porque yo ya no aguantaba más. Yo no era feliz. Yo salía con amistades, iba a la escuela y tenía todo el mundo alrededor de mí. Yo nunca estaba sola, pero me sentía sola. Me sentía como que nadie me entendía, nadie sabía lo que estaba dentro de mí. Por fuera era una apariencia de felicidad, pero por dentro era terror, era miedo, era hasta pánico. Yo tenía hasta pánico porque yo pensaba, pues, ¿qué va a ser de mi vida? Yo soy infeliz, una completa infeliz. Yo no veía ninguna salida. Yo no quería ir a un médico, no quería ir a un psicólogo porque yo antes había ido y no había resuelto nada. Entonces yo dije, pues, la solución es la muerte. Entonces para mí la depresión se convirtió en algo que no había escapatoria. Fue algo que me dejó sin esperanza, sin motivos, sin motivación también. Sin motivos de vivir y sin motivación para algo más. Desde la niñez yo fui atendida por psicólogos, por terapeutas y nada de eso resolví. Entonces yo dije, la medicina no me puede ayudar, la familia no me puede ayudar, novios, amistades, no hay nada, absolutamente nada que quite este vacío, esta tristeza de mí. Entonces para mí ya no hay salida. Hubo una vez que la depresión fue tan fuerte, ya yo comenzaba a tener ataques de pánico y no eran ataques de pánico de que pasaba una sola vez y ya me calmaba, sino que empezó una vez en cuando, después comenzó progresivamente, aumentaba el ataque de pánico, llegó a ser una vez por semana, después varias veces por semanas, hasta que llegó al punto que yo tenía un ataque de pánico varias veces por día. Entonces era algo que era desesperante, la depresión me estaba totalmente consumiendo. Yo me acuerdo una vez, el ataque de pánico fue tan fuerte y tan consecutivo que yo fui al hospital de emergencia. Solo me diagnosticaron desorden de pánico, pero ¿qué iba a resolver eso? Yo no necesitaba que me dijeran lo que yo tenía. Yo sabía lo que yo tenía, pero yo quería una solución y pastillas no iban a hacer nada. Era una pastilla que era recetada para personas con deficiencia mental. Y yo dije, yo no estoy loca. Yo estoy mal, pero no estoy loca. Y eso para mí fue el fondo del pozo. Hubo una ocasión que yo recuerdo, para escapar de todo, para escapar de los sentimientos, todo esa oscuridad, toda esa tiniebla que yo vivía, yo salí con amigos, salí con un novio mío y estaba yo, según yo, pasando el rato, divirtiéndome. Solo que hubo un momento tan curioso, fue tan fuerte que nunca lo voy a olvidar. Es un momento que parecía que el tiempo paró, literalmente el tiempo paró, y yo me vi ahí en esa situación, veía a todo el mundo alrededor mío y yo dije, esto no es mi vida, esto no es para mí. Entonces hubo un momento que yo ya no aguantaba más, necesitaba realmente un cambio de vida y decidí por fin decirle a mi mamá. Y mi mamá ya era de la Iglesia Universal y me dijo, vamos, te llevo a la iglesia, el pastor va a hablar contigo, va a hacer una oración, Dios te va a ayudar y yo estoy aquí para apoyarte. Y para mí eso fue algo como, wow, todo este tiempo yo tenía un soporte y no quise hablar. Y entonces fui a la iglesia y seguí la orientación del pastor, comencé a asistir, iba los viernes, participé de las cadenas de liberación y gracias a Dios, obedeciendo y luchando, yo fui libre. Y hoy la depresión es cosa del pasado. Yo hoy soy una persona totalmente feliz. Ya yo no tengo deseos de suicidio. No sé qué es más un ataque de pánico, que es algo que yo nunca pensé que iba a poder acontecer porque era tan fuerte y tan desesperante esa situación que me pasaba todos los días. Y yo nunca más volví a sufrir con eso. Soy una persona totalmente feliz. Dios restauró mi vida. Entonces yo fui liberada, pero no bastaba solamente ser liberada. Aún había un poquito de algo que faltaba dentro de mí. Y entonces yo participaba, los pastores siempre decían los viernes, ustedes también tienen que venir miércoles, tienen que recibir el Espíritu Santo y venir los domingos también. Y yo recibí el Espíritu Santo. Ahí fue la transformación total de mi vida. Hasta me da... Es una cosa tan, tan fuerte que yo veo, Dios realmente entró en mi vida. En ese momento que yo le entregué todo, que yo obedecí la palabra de Dios, Él me dio todo de Él. Y hoy realmente toda esa depresión, todo eso que yo pasaba es cosa del pasado. Hoy yo sé que yo puedo enfrentar luchas, no es que yo no voy a enfrentar ningún problema. Los problemas vienen, pero yo sé cómo enfrentarlos. Yo puedo confiar en que Dios me va a dar la solución y que Él me va a guiar.

0: En el pasado, cuando Dios convocaba a una asamblea solemne al pueblo de Israel, era para darles instrucciones, era para que el pueblo tuviese la oportunidad de acercarse a Él. Y es eso lo que nosotros tendremos en este día domingo, una asamblea solemne, donde usted podrá acercarse al Todopoderoso y también recibir la dirección de Él para usted vencer, para usted poder salir adelante. Inclusive, usted puede convocar a toda su familia, a todos sus seres queridos, a esta asamblea, porque usted que dice así, yo necesito del poder de Dios realmente, porque ya no soporto más esos problemas. Entonces, esté con nosotros en este día domingo. Y en la oportunidad, traiga una botella de agua para recibir el agua viva. En este domingo, en cualquier templo de la Universal. Me gustaría que usted escuche qué es lo que acontecerá este domingo y ya regresamos con todos ustedes.
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2: Asamblea solemne es para todos aquellos que reconocen que necesitan del poder de Dios. Usted que está ahí sufriendo, padeciendo con situaciones muy pero muy dolorosas, entonces no pierda esta gran oportunidad en este domingo, en el Templo de la Universal que quede más cerca a su hogar. Inclusive usted puede llegar a las 7 de la mañana o a las 9:30 de la mañana o por la tarde a las 3 o a las 5 de la tarde en el Templo de la Universal que quede más cerca a su hogar. Y aquí en Pascual estamos ubicados en la calle principal de Pascual, entre las calles de Cojimis y Salitre. Entre las calles de Cojimis y Salitre le esperamos. Y tenga la certeza que el Todopoderoso atenderá a usted. Nosotros estamos finalizando esta su programación Auxilio Espiritual. Mañana estaremos una vez más con todos ustedes. Que el Todopoderoso les ilumine, les guarde y les proteja.

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0: Damos início a seu programa Despertar de la Fé. Buenos dias, Guayaquil. Buenos dias, Guayas. Buenos dias, Equador. Um saludo, buenos dias a todos que acompanham esta programação. 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Estamos em vivo. Você ama de casa, que já está desperta, preparando o cafecito. Você que está aí organizando-se. Você estudante, que já está preparando-se, organizando-se para poder ir ao colégio. Você, meu amigo trabalhador, que se levanta temprano para ir ao trabalho. Você, amigo chofer, você que anda conduzindo, sejam todos bem-vindos a esta programação Despertar de la Fé. O programa que busca orientar, guiar, dirigir e ensinar-te que você não está solo, que há uma salida para seu problema, há uma salida para esta situação complicada, esta situação difícil, essas portas que estão cerradas, essas portas que estão travadas, situações de tristezas, angústias, depressão. Você que se sente vítima de uma maldade, um ódio. Você que disse, Santos, eu não sei o que passa, tudo me sale mal. Tudo me sale mal. Eu sou uma pessoa boa, eu busco ajudar as pessoas, mas tudo me sale mal. Eu quero que você acompanhe o caso verídico da senhora Carmen Mendonça. A senhora Carmen Mendonça também passou por isso. Tudo lhe salia mal. Tudo. Ela não lograva ser feliz em nenhuma área de sua vida. Por quê? Em sua vida havia uma maldição hereditária. Estaremos falando mais. O que é a maldição hereditária? Estaremos dando mais detalhes. Pero, por favor, ponha atenção.
1: Yo vencí la brujería.
2: Mi nombre es Carmen Mendoza y yo fui víctima de brujería debido a una maldición hereditaria. Cuando yo tenía 3 años, mis padres se separaron a causa de una infidelidad de mi padre. Nosotros nos fuimos a vivir con mis abuelos, pero mi mamá no quedó conforme con eso, porque ella y toda la familia de ella, por parte de ella, iban a visitar a los brujos.
1: Sin embargo, visitar a los brujos no trajo ninguna respuesta para su madre ni para Carmen, pues ella pasó a sufrir las consecuencias, no solo de esa actitud, sino también de la maldición hereditaria.
2: Entonces así pasó el tiempo. Yo fui creciendo con esos miedos. Yo tenía mucho miedo a la oscuridad, escuchaba voces. Al llegar a la medianoche igual, siempre escuchaba ruidos en la cocina, inclusive escuchaba que gritaban siempre mi nombre cuando yo venía de la escuela, que me decían Carmen. Yo volteaba y no había nadie. Inclusive llegué a tener como un amigo imaginario. Había un cuadro, la verdad no sé qué persona era, ahí estaba la fotografía de esa persona, y yo a veces llegaba y le contaba a él todo lo que me pasaba. Y a veces me decía, no, es que tu mamá ya no te quiere, es que por eso dejó tu papá a tu mamá y tú no vas a ser feliz. Entonces yo fui creciendo con muchos traumas. Pasó el tiempo y yo conocí a mi esposo. Y yo pensé que todo eso iba a pasar, que como yo me cambié de casa, iba a ser todo diferente. No, no fue así. Yo seguía con los miedos, seguía con los traumas, seguía escuchando voces, viendo bultos. Y justamente cuando mi hija mayor cumple 3 años, mi esposo y yo nos íbamos a separar a causa también de una infidelidad. En el momento pues que yo descubrí todo eso, vino la desesperación. Yo quise, pues la verdad quise vengarme de él. Vengarme de él en ir y golpear a la mujer. Hacer un drama, como dice. Pero no, una amiga me comentó que ella tenía una persona que leía cartas. Y yo fui. Se me hizo fácil porque mi familia siempre fue a consultar brujos, lectura de carta, limpias y todo eso. Entonces yo pensé que era algo normal. Yo fui con esa persona, me leyó las cartas y me dijo efectivamente tu esposo te engaña. Y esta mujer le está haciendo también brujería. Entonces yo le dije a ella, pues yo quiero recuperar mi matrimonio porque no hay yo cómo hacerlo. Dice ella, llegas al lugar correcto, yo te voy a ayudar. La verdad yo nunca me imaginé que yo pudiera hacer cosas indebidas. Yo siempre tuve mucho miedo, pero con tal de yo rescatar mi matrimonio, yo obedecí todo lo que ella me decía.
1: Aún así, la vida de Carmen no avanzaba, solo empeoraba con el paso del tiempo.
2: Debido a todo esto, la verdad yo caí en depresión, porque pensé que como no había resultados con esta señora, me ponía a hacer cosas que yo no había hecho, a la medianoche, ir al cementerio, a poner la fotografía de él con alfileres y todo eso. Entonces eso caí yo en depresión porque no veía resultado. Yo intenté suicidarme, tomé muchas pastillas, pero las pastillas eran para dormir. Lo único que hice fue dormir por más tiempo. Y la verdad, no fue la primera vez que lo intenté. Ya había puesto en mi mente que si esto no tenía una solución, allí cerca de donde yo vivo hay un puente. Yo quería lanzarme de ese puente, pero decía, mi hija, ¿qué va a hacer? ¿Qué va a pasar con mi hija? Ella tenía 3 años, entonces yo no lo podía hacer. A mí me desesperó en el momento en que yo supe que la amante de mi esposo estaba esperando un hijo, un bebé de él. Entonces eso me llevó a frenar todo lo que yo estaba haciendo. Dije, ¿qué está pasando? ¿Hasta dónde hemos llegado? Entonces yo busqué otras opciones. Inclusive yo había buscado un abogado para divorciarme de él, pero no fue así, porque estaba pensando solo en mí.
1: Toda esa desesperación pronto se acabaría, después de una simple invitación.
2: Yo conocí el Centro de Ayuda Universal por medio de una persona que llegó una tarde a tocar a mi casa y me dijo que me invitaba. Dice usted que está pasando por problemas en su matrimonio, infidelidad. Ella habló exactamente lo que a mí me estaba pasando. Y yo le dije, ¿usted cómo sabe lo que me está pasando? Me dijo, no señora, yo a usted no la conozco. Dice, yo nomás la estoy invitando, dice, a que venga a este lugar para que su vida cambie. Cuando yo llegué fue un viernes que yo participé de la oración de liberación. Lo primero, dormí. Dormí como nunca antes había dormido, ya no escuchaba esa voz. A partir de allí yo fui perseverando por la liberación mía y después, cuando mi esposo ya empezó a participar conmigo, yo empecé a ver cambios en él. Empecé a ver que él no vio más a esta persona. Nuestro matrimonio fue restaurado. Yo me embaracé de mi segunda hija y ahora le puedo decir que nuestro matrimonio es totalmente transformado. Somos felices, ya no hay más traumas, ya no hay más insomnio, no hay pleitos, no hay nada.

0: espíritus malignos, al apoderarse de una persona, intentan de todas formas terminar con la vida de esa víctima. Por ello, esos males se esconden detrás de la depresión, de la soledad, de la desesperación, de problemas psiquiátricos, de salud, económicos, entre otros. Presionan a estos individuos a través de pensamientos pesimistas e implantan en sus mentes que suicidarse es la mejor solución frente a todo lo que han vivido. Sin embargo, lo que muchos no saben es que al quitarse la vida, los suicidas pasarán la eternidad con los mismos espíritus que los atormentaban cuando estaban vivos.
1: Señora María, ¿de qué manera usted intentó quitarse la vida?
2: Yo tenía muchísimos problemas con mi esposo. Mi juventud fue muy sufrida. Entonces yo ese día llego mareado, me había maltratado y que yo fui a la cocina, él me vio que yo estaba echando las gotas en un vaso y me la quitó y me botó. Después yo seguía sufriendo con problemas con él y problemas en mi enfermedad porque yo he sido muy enferma. Pero gracias a Dios ahora yo me siento mejor. Entonces yo había tenido un problema, me habían traído el útero y cuando me extrajeron el útero se me le hicieron 3 fístulas en la vejiga.
1: ¿Y esa fue la única vez que usted intentó quitarse?
2: Sí, esa.
1: ¿Y hoy cómo usted está?
2: Yo estoy muy bien, gracias a Dios.
1: ¿Tiene vida?
2: Sí, y ahora sí tengo vida.
1: ¿No quiere morir más?
2: No.
1: Señora Rocío, ¿de qué manera usted intentó quitarse la vida?
2: Bueno, yo intenté de 2 maneras de quitarme la vida. La primera fue ahorcarme. Entonces, como yo tenía problemas con mi pareja, entonces yo dije, como él, cuando recién yo me hice de él, él comenzó a maltratarme. Yo ya me metí la soga y ya la tenía aquí. Cuando justo llega él y él me la quitó. La segunda vez, con el cuchillo, sí, con el cuchillo yo ya tenía. Como él se iba a trabajar, yo quedaba con mis 2 hijos, nomás quedaba ahí.
1: ¿Y ahora cómo está?
2: Y ahora, gracias a Dios, o sea, ya no tengo esos pensamientos de muerte, nada de eso. Quiero vivir para agradarle a mi Dios, porque sé que Él es el único que está conmigo.
1: ¿Llegó a intentar quitarse la vida? ¿De qué manera?
3: Yo me enterré, la tierra así, en la fría, y también cogí el cuchillo. Es que yo tenía muchos problemas. Era con mi esposa.
1: ¿Pero cuál fue el pensamiento en este momento?
3: Que yo tenía que morirme. Ahí ya me tranquilicé y ahí vi todo lo que me estaba pasando. Entonces yo hablé con Dios y dije, no, esto termina aquí. Y ahí ya, y fuera todo.
1: ¿Y hoy?
3: Me siento feliz, liberada, ya no pienso en eso. Tengo 2 nietos y estoy tranquila.
1: ¿No quiere morir más?
3: No, ya no, ¿para qué?
1: Puede dejar una tijera ahí tranquila al lado suyo, no pasa nada.
3: Me pongo a coser, pongo a cocinar y todo. No, ya no. Ya esos pensamientos quedaron para el pasado. Ahora soy otra persona y me siento muy feliz.
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5: Cinco horas com 23 minutos. E isso nos llena de alegria, de gozo. Pessoas que antes pensavam em quitar-se a vida. Pessoas que antes não queriam viver. E hoje, felizes. Se ter uma terreira a seu lado, já não querem matar-se. Ao contrário, querem trabalhar, querem avançar. Se foram os malos pensamentos. Se foram os pensamentos de morte. Se foi toda essa angústia, essa tristeza. Ao contrário. Quando o mal sai, a pessoa empieza a valorar a vida. Antes, com o mal, a vida era blanco e negro. Quando o mal sai, sai a depressão, sai a angústia e passa a ter uma vida de color. Vamos acompanhar agora o caso de vida, a história de vida de Tainá. Eu quero que, por favor, você ponga atenção nessa história de vida, por favor.
4: Escute agora nosso

Tainá cuenta que desde los 10 años sufría trastornos espirituales. Por las noches veía figuras sombrías y padecía parálisis del sueño. Con el paso de los años, comenzó a experimentar crisis de ansiedad que le provocaban urticaria y ataques de pánico, hasta el punto de impedirle salir de casa. A los 20 años decidió casarse porque sus padres le habían dicho que solo dejaría el hogar cuando contrajera matrimonio. Sin embargo, aunque vivía bajo el mismo techo que su esposo, la relación entre ambos era distante, que finalmente terminaron separándose. Junto con su madre, abrió una farmacia que al principio prosperó. Gracias a ese negocio alcanzó estabilidad económica, pero espiritualmente seguía sufriendo. Llegó a depender de medicamentos para poder dormir. En un intento por llenar el vacío que llevaba en su interior, comenzó a realizar compras compulsivas con una tarjeta de crédito de alto límite. Al mismo tiempo, la farmacia empezó a atravesar problemas financieros. Como consecuencia, acumuló una deuda que no podía pagar. Agobiada por esta situación, decidió quitarse la vida. Sin embargo, en ese momento vio una iglesia universal. Le dio una oportunidad a Dios. Hoy está completamente libre de los males espirituales. Ha sido llena de la presencia del Señor. Saldó todas sus deudas. Y desde hace 3 años está casada con un hombre de Dios. Esta fue la historia de vida de Tainá. Vamos a esta linda canción.

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0: 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Hoy el clima en Guayaquil actualmente está a una temperatura de 23 grados. El día de hoy la máxima sería 32 grados y la mínima 23 grados. Así que vaya preparándose, ahí está el clima. Usted que ya está ahí en su casa preparando todo, el cafecito. Usted que está ahora desayunándose, desayuna temprano para poder salir, está comiendo ahí su boloncito, tomando su cafecito, organizándose para poder ir a trabajar, ir a estudiar. Qué bueno que usted se encuentre en la compañía del programa Despertar de la Fe. Hoy es viernes y usted tiene la oportunidad de ser libre. Livre dessas cadenas que te atam, livre desse vício. É triste. Eu he visto, você também ha visto na pessoa que tem vícios. Ella es, que eu poderia dizer, é uma pessoa incontrolável. Lo que gana, seus poucos recursos se vão em vício. Poucos recursos que ella tiene se vão em álcool, se vão em drogas. 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Você tem um erro em esta situação, ou você está assim, o viernes estaremos tendo este clamor por la liberação total e completa, onde você receberá o ponto de luz. Que é o ponto de luz? La palavra. Você vai pisar em el ponto de luz e la palavra de Deus se cumprirá em sua vida, como se cumpriu em na vida da senhora Blanca Lopes.
1: Eu venci a brujeria.
2: Meu nome é Blanca Lopes e eu sofri problemas de brujeria. Yo desde que recuerdo que era niña, empezaba a mirar cosas, ¿verdad? Personas que querían hacerme daño. Incluso a una cuñada de mi mamá, ella practicaba la brujería.
1: A causa de las maldiciones, Blanca desde su infancia sufrió con tormentos espirituales que no la dejaban ser feliz.
2: Yo por las noches había como una silueta, como si fuera una bruja que siempre se paraba en mi ventana y me decía de cosas. Y de repente un día llegó donde entre mis piernas, ¿verdad? Se empezó a inflamarse, empezó a hinchar y a hacer pues a manchas, a tener cosas extrañas ahí, ¿verdad? Entonces así fui creciendo. Entonces a mi adolescencia hubieron parejas que que querían ser más bien mis parejas, ¿verdad? Pero yo no quería nada con esas personas. Entonces me echaban a veces maldiciones, ¿verdad? Que decían que si yo no iba a ser para ellos, para nadie más. Me decían, maldita, si tú no eres para mí, no vas a ser para nadie más, ¿verdad? Entonces te vas a arrepentir, te vas a quedar para vestir santos.
1: Poco a poco la vida de Blanca fue decayendo. Sin encontrar la salida para sus problemas, ella decidió terminar con su sufrimiento.
2: A raíz de eso, yo sí tuve una pareja con la que llegué a vivir casi 2 años. Y era una persona de que se volvió muy agresiva, empezó a involucrarse en las drogas. Y de ahí a empezar a golpearme, me maltrataba mucho verbalmente, pero también físicamente. Entonces yo a veces intentaba, ¿verdad?, huir de él, irme de su vida, pero él me amenazaba, ¿verdad?, de que si no iba a ser también para él, para nadie más. Entonces a raíz de ahí yo empecé a notar que en la puerta de la casa había como a veces palomas muertas o sapos, ¿verdad?, así con sangre afuera, donde él también a veces esperaba que yo me durmiera y de que yo cayera profundo en el sueño para él rociar algún líquido en mí, pero yo no sabía qué era ese líquido. Entonces yo cometí el error quizás en ese momento, o más bien mi necesidad era tan grande de buscar una solución, de que recurrí a una botánica donde la señora me dijo que era verdad un daño que él me estaba haciendo. Fue de ahí de que yo varias veces intenté suicidarme desde mi niñez, como ya venía sufriendo todas esas cosas anteriores que ya mencioné. Entonces yo pues buscaba, ¿verdad?, ya terminar con ese sufrimiento, porque sí era a veces de que yo escuchaba voces y volteaba y no era nadie. Yo le dije a mi mamá, ¿por qué me habla si no me va a decir nada? Dice, pero yo no te estoy hablando. Y yo le decía, pero me acaba de decir esto. Y dice, no, pero yo no te dije nada. Y a veces sí llegaba a sentir incluso que me jalaban del pelo hacia atrás, pero volteaba y no había nadie. Entonces yo decía, pero ¿por qué me pasa todas estas cosas de a mí? Entonces yo sí decía, pues si voy a seguir sufriendo, pues mejor me quito la vida. Yo intenté con pastillas, intenté querer comprar una pistola, ¿verdad? O tirarme de un carro o algo, ¿verdad? Para ya acabar con mi vida. De tanto sufrimiento, cortarme las venas, ¿verdad? Me venían pensamientos así.
1: El sufrimiento de Blanca estaba por terminar, pues una palabra cambiaría todo.
2: Gracias a Dios que fue ahí donde conocí la iglesia, ¿verdad? Por medio de la televisión y por medio de mi mamá que me invitó. Fue de una lucha constante, ¿verdad? No fue de la noche a la mañana, porque sí llegué muy mal. De hecho, que incorporaba yo con malos espíritus, ¿verdad? De daños que me habían hecho, víctima también de personas que me regalaban cosas, pero ya venían esos de artículos, perfumes o peluches que ya venían trabajados, ¿verdad? En comida también que me habían hecho mucho daño. Pero al participar, ¿verdad?, todos estos días, ¿verdad?, que son los domingos principalmente y los viernes, fue ahí donde yo empecé a sentir una paz, una liberación, ¿verdad?, porque sí llegué muy mal. Hoy, gracias a Dios, estoy libre, ya no tengo deseos de suicidio, ya no escucho voces, ya no miro bultos, ya no siento nada, ¿verdad?, al contrario, ¿verdad?, estoy ahora feliz de haber encontrado esta solución aquí en la Iglesia Universal. Y yo fui libre, ¿verdad?, participando, y gracias a Dios, ¿verdad?, de que perseverando esa guerra por fin terminó. Ahora yo puedo decir de que sí hay una solución.
3: Cuando pensamos en este término, por lo general, solemos retroceder miles de años atrás, cuando la esclavitud era un gran problema para el ser humano, ya que vivía bajo el yugo de la humillación, de la crueldad y privado de tener una vida propia. La opresión de la servidumbre ha pasado de generación en generación, desde las escrituras bíblicas, que narran cómo José, el hijo de Jacob, fue vendido como esclavo. Podemos ver otro ejemplo en el libro del Éxodo, que cuenta cómo los hebreos vivían sometidos cruelmente en Egipto. Y así ha sucedido también a lo largo de la historia de la humanidad en muchos países, donde la esclavitud ha dejado historias de dolor y sufrimiento. Pero existe una opresión aún peor: la esclavitud espiritual. Miles de personas viven en ese estado en los días de hoy. Son esclavas de la miseria, de las enfermedades, de los vicios, de los pensamientos negativos. Subsisten oprimidas por maldiciones, atadas sin poder avanzar, y todo porque, por más que se han esforzado, aún no han logrado alcanzar la libertad tan anhelada. ¿Y usted? ¿Cree que es posible poder liberarse de todo el sufrimiento? Observe lo que afirma la palabra de Dios. Así que, si el Hijo los hace libres, serán verdaderamente libres. En la antigüedad, los esclavos tampoco tenían libertad de elección. Hoy, usted sí la tiene. Por lo tanto, utilice ese poder y alcance la libertad espiritual que tanto necesita.

Como hablábamos al principio del programa, tenemos una palabra, una promesa del día para usted, que se levantó temprano, que se organizó, que está atento a esta voz sublime, la voz del Altísimo. Y la promesa para usted es la siguiente: será también el Señor baluarte para el oprimido, baluarte en tiempos de angustia. Salmos capítulo 9, versículo 9. El Señor es el baluarte, es su fuerza, es su ánimo, es su protección, es su Señor, es su Salvador. Y Él estará contigo, como dice, en tiempos de angustia. Él nunca te va a abandonar. Lo que Él quiere es que usted se vuelva a Él. ¿No tengo fuerza? ¿No tiene ánimo? Prepare su vaso con agua. Prepare ahí, deja cerca de su radio, de su celular, de donde usted acompaña el programa. Prepare ese vasito con agua. Prepare esa botella con agua. Porque vamos a hacer una plegaria. Por favor.

0: Es el momento de oración. Prepare un vaso con agua y póngalo cerca de su radio. Vamos a hablar con Dios.
1: Damos início a la plegária em favor de todos. Todos os oprimidos, os angustiados, todos aqueles que se encontram como la senhora Carmen Mendonça, la senhora Blanca Lopes e la senhora Tânia, por la qual acompanhamos los casos verídicos e vimos las transformações surpreendentes que el Senhor hace. Porque uma vez que el mal, la maldición, la envidia, el mal de ojo sale, entra la luz. Esta persona que está ahora acompañando está pasando por esta situación. Conflictos familiares, problemas espirituales, insomnio. Muchas de ellas no lograron conciliar el sueño en esta madrugada. Pasaron toda la noche despierta. Y eso causa muchísimos otros problemas. Viene la irritabilidad, problemas en la salud, dolores de cabeza constante. Por eso yo clamo por ellos, de fuerza, para que aún hoy ellos puedan llegar al mayor campo de batalla espiritual de Ecuador. Conságrame, Señor, el vaso con agua. Ponga en él tu son, tu unción, tu espíritu, para que cuando ellos beban, ellos sean fortalecidos. Y esos males espirituales, sus bloqueos en la mente, en el interior, sea reprendido. Y ellos tengan fuerza para llegar al templo de los milagros y recibir la liberación. Si esta agua consagrada y bendecida, beba del agua, beba con fe y sea fuerte. Hoy viernes, usted tiene la oportunidad de ser libre, de recibir esta fuerza interior, este ánimo de vida aquí, en la Avenida de las Américas, número 305, en el sector Kennedy Norte. Luego, en pocos minutos, podría así decir, a las 7 en punto, damos inicio a nuestro primer servicio. Também teremos outro às 10 da manhã, às 12 do dia, às 19 horas e especialmente às 15 horas. Veja o horário que lhe quede mais cômodo a você. E você verá que você receberá a liberação. O ponto de luz, a luz entrará e as tinieblas saldrá. Que Deus bendiga a todos, que tenham todos uma feliz mañana. Buenos días, Guayaquil. Buenos días, Guayas. Buenos días, Ecuador. Hasta la próxima.

0: A veces, usted mira las cosas que están sucediendo en su vida. ¿Y qué es lo que ve en ellas? El presente es el reflejo de lo que ha sembrado ayer. La Biblia es clara cuando afirma que todo lo que el hombre siembra, eso cosechará. A veces, las personas se preguntan por qué están sufriendo, y eso también es fruto de lo que sembraron en el pasado. No es una cuestión de personalidad, se trata de tener visión y sabiduría. En eso radica la importancia de buscar a Dios. Cuando se siembra con Dios, es decir, cuando uno pone en práctica su palabra, se ven los frutos, una vida bendecida y los caminos establecidos. Todas las personas necesitan de una dirección, y Dios es quien puede dársela. Una vez que usted sabe dónde ir, solo necesita poner todas las fuerzas para conquistar su ideal.
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usted no puede vencer lo imposible con una fe natural. El don de la fe no es un don humano de hombre, porque todos los dones espirituales son divinos. La fe proviene de Dios. Cuando tenemos esta fe sobrenatural sobre nosotros, reposa una fortaleza, una capacidad. Es lo que lo hace a usted vencer. Levántese. Aunque todo esté en contra suyo, siga creyendo en su victoria. Esta certeza no viene de las circunstancias comunes, viene de Dios. Esto es el tesoro más precioso que uno puede llegar a tener. Que no dependa lo que nuestros ojos vean, ni que oigan nuestros oídos. La diferencia del verdadero cristiano para aquel que no lo es la calidad de la fe de cada uno. Todo es posible para el que cree.

Levantarse no significa que los problemas se solucionen. Significa una actitud tomada en contra de aquella situación en que usted se encuentra ahora. No dependa de la fe de nadie, sino en su propia fe y en Cristo. Lo que Dios quiere ahora es que usted reaccione y venza. Peor que el problema es la reacción de la persona delante de él. Dios lo está llamando como lo llamó a los grandes que hicieron historia y obtuvieron grandes conquistas. No son sus condiciones las que van a hacerle vencer, sino la manifestación de su fe. Cuanto más grande quiera ser usted, más va a tener que enfrentar la oposición de aquellos que son débiles y no reaccionan. Quizás usted no sepa a dónde ir, nunca vio la salida. Ahora tenga valor para ponerse sobre sus propios pies y luchar. No espere de nadie y viva su fe.

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2: A diario, miles de embarcaciones enfrentan los océanos y ríos de todo el mundo. El 90% del comercio global depende de ese flujo, pero toda preocupación es poca, porque el agua no perdona los descuidos. En este mundo de la navegación, todos lo saben. La prevención es la clave. Ningún comandante sensato se lanza al océano sin ruta, sin mapa, sin recursos de seguridad y sin el debido mantenimiento. Sin saber, usted también está en un barco, navegando por las aguas de la vida para llegar al destino eterno. Y la única manera de que esa eternidad sea en el cielo es mantener intactas la fe y la buena conciencia. Son años y años en alta mar, enfrentando tormentas y cambios. Pero lo que causa el naufragio no son las tormentas. El barco intacto resiste. Lo que hunde el barco es el desgaste interno, el casco que se rompe, el descuido. Una mentirita aquí, otra por allá, malos ojos, malicia, la conciencia manchada por el pecado escondido, hasta que el agua comienza a entrar. Nadie lo nota de inmediato. Por fuera, el casco aún parece entero, pero por dentro, la fe ya se está ahogando. Y cuando el naufragio comienza, es difícil que alguien logre volver a la superficie. ¿Conoces algún barco que, después de ser tragado por el mar, haya vuelto a flotar intacto? El mar no devuelve con facilidad lo que ha tragado. Guardando la fe y una buena conciencia, que algunos han rechazado y naufragaron en lo que toca a la fe no resiste la falta de cuidado, y una conciencia sucia es como una grieta en el fondo del barco. Puede que sigas navegando por un tiempo, pero pronto estarás luchando contra un naufragio implacable. No te engañes. Quien no conserva la fe no llega al destino que tanto esperó. El viaje es largo y la tormenta vendrá. Por eso, mantén la conciencia limpia. Navega con temor. Y entonces, aunque el viento se levante y aunque las olas golpeen, permanecerás hasta el fin.

¿De qué sirve la sabiduría? La fuerza. Las riquezas de este mundo. Y ser una persona pobre de espíritu. El mayor conocimiento que alguien puede tener, la mayor gloria que el hombre puede alcanzar, es conocer a Dios. Sabio es quien busca su sabiduría. Rico es aquel que recibe su mayor riqueza, el Espíritu Santo.

Hoy me levanté sin ganas de vivir. Literalmente, solamente quiero encontrar una salida a mi vacío. Las personas que dicen estar para mí realmente no lo están y me dejan sola. Mi nombre es Liz y tengo depresión. Fue por problemas familiares entre mis padres, agresiones verbales, tanto físicas, hicieron que yo tuviera un dolor hacia mis padres, hacia mí misma. Pese a eso, ellos se separaron. Yo, llegando a la primaria, sufrí de bullying, a tal punto de que me encerraban en los salones, me jalaban del cabello, me decían de cosas, que yo no valía nada. Y todo eso yo me lo empecé a creer. Yo me sentía que no tenía valor, que a los ojos de las personas yo no podía ser yo porque me juzgaban. Yo no podía hacer algo porque yo me sentía juzgada. Yo no me sentía querida ni por mi familia ni por mis supuestos amigos. Yo pensaba que no tenía ningún sentido. Yo sufría. No tenía una aceptación. ¿Cómo es que yo iba a seguir viva? Porque la angustia de mi alma era mucha. Era a tal punto de yo querer ir a donde me llevara el viento y correr y encontrar algo que me llenara. Mi cambio fue interno. Yo tenía que tomar la decisión de seguir a ese Dios. Nadie me obligó, pero yo tomé esa decisión porque mi vida ya me había llegado a un punto en que no tenía sentido. Entonces yo, por ayuda de una persona, yo empecé a salir adelante. Dios empezó a llenar eso que a mí me faltaba, porque cuando yo regresé, esa paz me inundó, y el hecho de conocerlo ya me transformó completamente. La Liz de hoy es completamente diferente. De ser una chica agresiva, de una chica triste, ahora pueden venir los problemas, pero yo sé que voy a superarlos. Puede ser una persona que no tengo valor, pero yo me conozco y sé quién soy. El día de hoy yo ya no necesito acudir a una navaja para sentirme bien, para llenar ese vacío. Yo ya no necesito cortarme ni sentir ardor. Mi familia es totalmente transformada. Vivimos en armonía. Mis padres están juntos de nuevo. Aprendí en que las cosas no las puedo superar solas. No acudir a una navaja o a cualquier otro tipo no te va a llenar, porque lo único que te puede ayudar es Dios.

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0: El gobierno anunció que el costo de las gasolinas no incrementarán este 12 de julio.
1: Carla Saúd Calero, vinculada con el caso Progen, fue detenida en España por la Policía Nacional de ese país en coordinación con la Interpol.
0: Capturan a alias Motor en la vía al Daule.
1: Angustia en Zamora Chinchipe tras varios días sin hallar los desaparecidos.
0: Y como invitado estará Nino Castellano para hablar sobre la ley de extradición. Nino Castellano, penalista, estará con nosotros para hablar sobre la ley de extradición que fue aprobada en la Asamblea Nacional. Hola a todos, bienvenidos. Hoy, último día de la semana, viernes 10 de julio del 2026.
1: Muy buenos días, hemos terminado la semana cargados de información y se viene también un fin de semana, pero para que esté informado tenemos nuestras redes sociales. Estamos en Facebook como Radio Cuantena, en Instagram y X como Radio Cuantena y en TikTok como Cuantena 1030 AM.
0: Y recordándoles también el número telefónico donde usted puede hacer cualquier tipo de denuncia, sugerencia o comentario, está en pantalla, 098-331-4688. Nuestra cuenta de Telegram es Noticias ETN y en Radio Ecuantena nos encuentra en YouTube. Vamos a arrancar, son las 7 de la mañana con 5 minutos. De inmediato nos vamos a lo que nos depara la costa ecuatoriana en el clima y la ciudad de Guayaquil, de la voz de Rafael Pomboder Inocara.

0: buenos días, muy buenos días en esta mañana de San Viernes. Desde Lino Car se pronostica para el puerto principal un cielo nublado, variando a parcial nublado en este San Viernes. Vientos con dirección suroeste de 3 a 14 nudos y la temperatura del ambiente de 24 a 30 grados centígrados. Para quienes viajan hacia los diferentes balnearios del borde costero ecuatoriano, mucha atención. La temperatura del mar se ubicará entre los 26 a 27 grados centígrados. Y recuerde, para quienes van a la playa en este fin de semana y la próxima semana, tendremos aguajes desde el martes 14, así es, desde el próximo martes 14 hasta el viernes 17 de julio, aguajes en el borde costero ecuatoriano. Y la temperatura del mar en la región insular Galápagos se ubicará entre los 27 a 28 grados centígrados. Este fue el reporte meteorológico portuario desde el Instituto Oceanográfico y Antártico de la Armada del Ecuador para la comunidad. Estuvo con ustedes Rafael Pombo. Buenos días.
1: Buenos días y gracias a Rafael Pombo por este informe en torno al estado del tiempo, del clima en la costa ecuatoriana y en Guayaquil. 7:07 a.m, pero también hay preocupación, ¿no?
2: Hay preocupación porque se viene el Niño y las aguas ya se empiezan a cambiar. Y el calentamiento del mar ha golpeado los ingresos de los pescadores, sobre todo en Santa Elena. Veamos.
3: De Santa Rosa, en la provincia de Santa Elena, donde pescadores aseguran que los cambios en la temperatura del mar están modificando sus jornadas de trabajo y afectando la captura de varias especies. Incluso algunos mencionan que ahora deben navegar más lejos y por más horas para encontrar peces que antes abundaban en la costa. Conozcamos un poco más cómo este fenómeno afecta su actividad y su economía. José Ramón ha dedicado más de 20 años a la pesca. Del mar depende el sustento de su familia. Pero en las últimas semanas algo cambió.
4: Salimos a buscar, llegando al punto, digo, no hay nada. Vamos a otro punto, no hay nada. Bueno, no hay nada. ¿Qué hacemos? Nos vemos en la cara, digo, ¿qué hacemos? No vamos a estar gastando gasolina, por gusto. Vámonos para puerto mejor. Y nos venimos para puerto ya tristito ya.
3: Como José Ramón, varios pescadores de Santa Elena sienten los efectos de esta variación en el mar. Cada salida representa un mayor desafío. Encontrar peces ahora toma más tiempo y las jornadas se vuelven más inciertas.
4: Ahorita no, ya hemos corrido casi todo hasta allá, la parte de la zona peruana, o sea, como 70 millas que uno lo tenemos dicho, todo por allá, 50 millas, 40 millas. No se ven esas clases ya.
5: El pescado como que se huyente, se va a pique ya. Y uno a veces coge poquito pescado nomás, mire. Eso nomás hay un poquito que tenemos allá atrás, eso es de 5 noches. De 5 noches nosotros venimos, mire. Y uno anda ya bien sufrido, pero también hay que hacerlo porque uno aquí lleva gasto, pues.
3: La escasez también se refleja en los mercados de la península. Durante varias semanas, especies como la albacora se comercializaron en aproximadamente $1.40 de la libra, el bonito en 85 centavos, el picudo en $3.80 y el pargo $1.40. Pero esos valores han cambiado conforme disminuye la disponibilidad de algunas especies. Cuando la oferta baja, sus precios pueden aumentar incluso hasta el doble, afectando tanto a los comerciantes como a quienes dependen de la pesca para generar sus ingresos.
4: Se escasea, a veces no hay nada, a veces se queda frío. Sacamos los gastos, a veces llevamos en contra, a veces no, a veces sí.
3: Especialistas explican que una de las causas está relacionada con el aumento de la temperatura del mar. Las especies buscan condiciones más favorables y pueden desplazarse hacia aguas más profundas o cambiar sus zonas habituales de permanencia, dificultando su captura. Este cambio en el comportamiento de los peces afecta a distintas actividades relacionadas con el mar. La disminución de especies como la pinchagua, la macarela y la anchoveta también repercute en la cadena pesquera al reducir la disponibilidad de materia prima para otros sectores productivos. Este es el panorama que enfrentan diariamente quienes dependen del mar para su sustento. Esta es la información desde el puerto pesquero de Santa Rosa, acá en la provincia de Santa Elena.
1: Gracias, cortesía de la cadena Teleamazonas. Ese informe, y es verdad, no es la realidad, ¿no? El tema climático afecta a muchas cosas, entre ellos la pesca. Y una cosa es los pescadores, que ellos capturan el pez todo, pero cuando la gente va a los mercados a comprar, es la realidad. Los precios por las nubes, sin un control, no se puede controlar eso, dicen. Porque desde el propio mar viene caro, o sea, desde donde comienzan a repartir, a distribuir el marisco.
2: Así es, y no tan solo se ve que afecta también a nosotros como personas, sino que también incluso los mismos animalitos. Tenemos a las aves marinas que ya se encuentran muertas alrededor de las costas ecuatorianas por debido a este incremento de las temperaturas del agua.
1: No tienen cómo alimentarse.
2: No tienen cómo alimentarse, porque los peces, por el calentamiento, como estamos escuchando, se van más al interior del mar y ya no salen como para que las aves puedan alimentarse y pueda darse este ciclo.
1: Bien, lo que sí es claro es que, es verdad, no me había puesto a pensar eso, mi querida amiga, y por eso vi que algunos patas azules en lo que es Progreso habían amanecido, los habían encontrado muertos en la playa, ¿no? Y yo decía, ¿a qué se debería? ¿Algún veneno? Algo. Pero ahí está la respuesta. 7:12 a.m, lo que sí es claro por parte del gobierno es que este 12 de julio se tenía ahí previsto el incremento de las gasolinas Super y Eco País, pero según el gobierno, esto no se dará. ¿Por qué? Cortesía aquí de TC Televisión, el siguiente informe.
6: Tras 4 meses consecutivos de incrementos, el gobierno nacional reformó el sistema de precios de los combustibles mediante un mecanismo excepcional anunciado a 3 días de su actualización mensual. Las gasolinas Extra, Ecopaís y Diésel registrarán una reducción en su costo a partir de este domingo. El comunicado oficial de la presidencia establece la directriz de esta política.
7: Cuando las condiciones del mercado internacional sean favorables, el mecanismo permitirá trasladar esa reducción al precio que pagan los usuarios.
6: Pero, ¿qué cambia exactamente? El Estado mantiene el sistema permanente de bandas, que pone un límite a la fluctuación de los precios para proteger al consumidor de la volatilidad internacional de crisis externas como la guerra en Irán. El asambleísta Andrés Castillo lo resume en estos términos.
8: Precios máximos y precios mínimos al precio internacional de los combustibles. Del precio internacional puede subir máximo hasta un 5% y puede bajar hasta un 10%.
6: Sobre la base de ese límite, el Ejecutivo activó el decreto 444, modificando las reglas y cruzando variables técnicas para lograr una rebaja máxima de 1.5%, lo que evitará un aumento de al menos 15 centavos este mes. Desde la Cámara de Distribuidores de Derivados explican el impacto real en el bolsillo a la hora de cargar combustible.
9: Lo que dice es que podrá disminuir hasta el 1.5% en los productos subsidiados, es decir, alrededor de 5 centavos por galón en Extra, Eco 85 y en diésel.
6: En la práctica, al aplicar esta reducción del 1.5%, ¿cuáles serían los nuevos precios de los combustibles? Actualmente, el galón de gasolina Extra y Eco País cuesta $3.31. Con la rebaja, pasaría a costar $3.26. Por su parte, el galón de diésel, que hoy se ubica en $3.25, bajaría a $3.20. Este alivio económico en los combustibles subsidiados durará inicialmente 30 días. Juan Pablo Ruiz, El Noticiero, trabajando por Ecuador.
1: Mire, todos tenían previsto que este 12, domingo 12, se incremente el precio de los combustibles. Joder, sí, así sea sentaditos, pero vas a llenar tu tanque, ¿no? En este caso, no va a incrementarse. Hay muchas dudas que si el problema internacional surge nuevamente por el petróleo, nuevamente...
2: Estuvimos ayer hablando acerca del tema del Estrecho de Hormuz, que está teniendo otra vez conflicto, entonces hay que igual estar a la espera para ver qué es lo que pasa, porque recordemos que también este tema del combustible no es tan solo aquí en Ecuador, sino que también se da a nivel mundial por la guerra que está teniendo Irán.
1: Oigan, ayer por la mañana dimos a conocer aquí este informativo un operativo

0: que se ejecutó en el Cerro del Carmen, ¿no?
1: Así es, un operativo que dio con los allanamientos allá en el Cerro del Carmen, en el centro de Guayaquil, y encontraron dos armas de fuego, municiones y otras evidencias, y también capturaron a unas personitas ahí de interés. Veamos.
2: Lo conocen como alias Fred, pero también lo llaman alias Francis. Se trata de un peligroso integrante de la banda de los Chone Killers, organización criminal que tiene su base de operaciones en el Cerro del Carmen, zona céntrica de Guayaquil, cuyos cabecillas están identificados como alias Eloy y alias el Trompudo Daniel, los mismos que serían responsables de varias muertes violentas, asaltos, robos, así como otros hechos violentos perpetrados en el Cerro Santa Ana.
3: Al ingresar al sector se identificó un individuo, personal militar.
2: Perpetrados en el Cerro Santa Ana.
3: Al ingresar al sector se identificó un individuo, personal militar. Arroja un arma de fuego en el cual se lo aprende.
2: A este sujeto lo sorprendieron la madrugada de este jueves cerca de unas canchas del Cerro del Carmen. Estaba armado y pretendió escapar, pero luego de una intensa persecución, los militares lo atraparon y recuperaron el arma de fuego que lanzó por los callejones.
3: Posteriormente se ingresa al domicilio de dicho sujeto para registrar, en el cual se encontró otra arma de fuego.
2: Los efectivos de la Fuerza de Tarea Conjunta Guayas allanaron el domicilio de alias Fred o de alias Francis, donde encontraron otra arma de fuego y más municiones, también otras evidencias que fueron entregadas a la Policía Nacional para los trámites judiciales correspondientes.
3: Por información de inteligencia militar, nosotros llegábamos al sector del Cerro del Carmen, en el cual se identifica en la cancha a dicho sujeto.
2: La captura de este peligroso delincuente fue posible gracias a denuncias hechas al número 131, las mismas que fueron atendidas por agentes de inteligencia militar, quienes hace un par de semanas ya capturaron en la misma zona a alias Pato Lucas, alias Reguerrab y alias Malinche, también integrantes de la banda de los Chone Killers, organización criminal que sería la responsable de una serie de hechos violentos perpetrados también en el Cantón Durán, donde se disputan el territorio para la venta de droga, secuestros, extorsiones y otros delitos. Leonardo Flores, El Noticiero, trabajando por Ecuador.
0: Bien, pero también en la vía Anahuac, en la provincia del Guayas, se capturó a un sujeto con dinero, un arma de fuego y también municiones. Las Fuerzas Armadas hizo este trabajo y allí está el reportaje.
4: La operación militar fue ejecutada tras labores de inteligencia que permitieron ubicar al sospechoso cuando se movilizaba en este carro por el Cantón Nobol, en la provincia del Guayas. Durante la revisión del automotor, los uniformados decomisaron esta arma de fuego, municiones y dinero en efectivo.
5: Un buen trabajo de nuestro ejército vencedor para sacar de circulación a estos delincuentes.
4: Según información del ejército, a este sujeto lo conocen como alias Motoro. Sería cabecilla de una agrupación terrorista y pieza clave para diferentes células de esta banda criminal.
5: Siendo este uno de los cabecillas del grupo Los Lagartos.
4: El detenido tenía 5 meses de haber salido de la cárcel. Durante el procedimiento, no pudo justificar el arma ni el dinero que portaba.
5: Y ha continuado delinquiendo, especialmente en el sector sur de Guayaquil, en el cantón Pedro Carbo.
4: Las autoridades indicaron que este operativo forma parte de las acciones para debilitar a las bandas criminales que operan en la provincia. Jorge García, El Noticiero, trabajando por Ecuador.
0: Mire usted, armamento, era el que alimentaba a algunos GDO como gatillero con estas armas que eran elaboradas y confeccionadas por este sujeto.
1: Así es, vamos a ver igualmente qué sucede más adelante, porque de a poco van cayendo también todas estas estructuras criminales. Seguimos con información, tenemos la detención por investigaciones del asesinato de un funcionario de una universidad de Quito.
0: Terrible fue eso, ¿no? Así hay detenidos es. Al respecto.
1: Hay detenidos, y también están dando más allá detalles en las investigaciones y qué fue lo que pasó, porque se está diciendo también que 3 de los 5 detenidos del presunto asesinato estaban en el campus de la misma institución educativa.
0: Y se dice que el gatillero es un menor de edad.

0: Y de la información que tenemos, se encontraba una motocicleta con dos ocupantes, los posibles personas causantes de este hecho.
1: Falleció un ciudadano identificado como Santiago A., de 42 años de edad, quien se desempeñaba como director financiero de una institución educativa.
2: Hombres, mujeres y hasta un menor de edad son los involucrados en esta muerte violenta. Sorprende a la policía el conocer que fue el adolescente quien accionó el arma de fuego.
1: Con los indicios recolectados y con el apoyo de la ciudadanía, pudimos identificar dentro de del establecimiento cámara donde que se puede visualizar la motocicleta y a este individuo que estaba en la parte exterior y precisamente coincido con los rastros y la arma que se encontró hoy en este evento.
2: El móvil del crimen y la cercanía de los detenidos con el fallecido son hechos que aún investiga la policía. Fernando Escurra, El Noticiero Trabajando por Ecuador.
3: Mire, terrible eso. 7:22 a.m, es momento de nuestra primera pausa publicitaria, pero enseguida regresamos con más de Buenos Días País.
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0: Son las 7 de la mañana con 31 minutos. Ayer por la tarde se reportaron ciertos incidentes en el interior de la cárcel del Inca, en la capital de los ecuatorianos, Quito. La Policía Nacional, a través del Servicio Nacional de Personas Privadas de Libertad, reportaron ese hecho. Sin embargo, familiares de los retenidos de las PPL permanecieron en los exteriores asustados, angustiados, porque no sabían qué es lo que pasaba. La riña inició por una requisa que se efectuó por parte de los gendarmes.
1: Continuamos con más información. Son las 7 de la mañana con 31 minutos y nos vamos a
0: Santo Domingo, Los Áchilas, donde se desarrolló un operativo y se detuvo a un sujeto catalogado como terrorista. En poder del sujeto, en su poder, se encontró droga.
2: No era un cargamento cualquiera, este era custodiado por un presunto miembro de una organización terrorista, el que fue detenido. También se allanó una casa que servía como centro de acopio.
3: 7 kilogramos, una balanza, 50 municiones calibre 9 milímetros. El ciudadano aislado y los indicios fueron puestos a orden de la autoridad competente.
2: La droga estaba lista para su distribución en Santo Domingo y provincias cercanas. Se evitó que cientos de dosis lleguen a los consumidores.
3: Los ciudadanos aprehendidos junto con los indicios y la motocicleta recuperada fueron puestos a órdenes de la autoridad competente para el trámite legal correspondiente.
2: Mientras que a las pocas horas de haber asesinado a una persona, el presunto responsable fue detenido e ingresado a la unidad de flagrancia.
3: La aprehensión de un ciudadano, el mismo que en horas de la madrugada, a las 2 horas 30 de la mañana, había en el sector de la Santa Marta, había procedido a propinarle con un arma blanca una puñalada a la altura del pecho a un ciudadano, causándole la muerte del mismo.
2: Las investigaciones continúan para conocer la procedencia y el destino final de la droga incautada. También se busca a los otros miembros de la banda dedicada al narco y microtráfico. Fernando Escurra, El Noticiero, trabajando por Ecuador.
1: Y ahora nos vamos a Quito, en donde también el bloque de seguridad sigue manteniendo operativos permanentes e interinstitucionales las 24 horas del día. Veamos.
4: Durante la madrugada del jueves 9 de julio, alrededor de las 3 de la madrugada, el sur de la capital se blindó por completo. Más de 390 operativos de control y patrullaje focalizado cercaron las zonas con mayor índice delictivo en los distritos Eloy Alfaro y Quitumbe.
5: 302 armas blancas, 12 motos retenidas, 3 motos recuperadas, 16 vehículos retenidos, un vehículo recuperado. Tenemos como dinero decomisado 1.278, asimismo 4.976 personas registradas, 2.059 vehículos registrados. También se intervino en 11 locales que fueron revisados, también 86, un local clausurado.
4: Durante las incursiones, los uniformados registraron viviendas y puntos estratégicos. Entre los decomisos se encontraron armas listas para atacar, municiones y sustancias ilícitas destinadas al microtráfico en los barrios del sur.
5: Un total de 1.280 gramos de clorhidrato de cocaína que fue afectado justamente a un grupo que estaba enviando droga a través del courier.
4: Para los habitantes de estos sectores, la presencia policial representa un respiro en medio de una ola de asaltos que sufren a diario. Sin embargo, el temor a que los delincuentes recuperen su libertad sigue latente.
6: El día viernes 3 de julio ingresaron a mi domicilio a robar. Se llevaron todo lo que más pudieron. Y dentro de eso están mis aparatos tecnológicos.
4: La alerta más crítica ocurrió en Chimbacalle. El conductor de un bus de transporte público avisó a los policías motorizados sobre un violento robo en marcha dentro de la unidad. Los delincuentes intentaron correr, pero fueron interceptados de inmediato.
7: Los dos se me acercaron y me intentaron robar. En ese momento agarré duro el celular, pero no pude. Y me arranchó el celular el tipo que tiene la camisa gris y salieron corriendo del bus. En ese momento, antes de bajarse, un señor intentó quitarles mi teléfono, pero él les amenazó.
4: Los 53 detenidos ya esperan sus audiencias de formulación de cargos en la unidad de flagrancia. Con el sur de Quito bajo estricta vigilancia, los ciudadanos exigen que la justicia actúe con mano dura. Ana Belén Ayala, Noticias Oromar.
0: Y bien, vamos a seguir con más noticias porque la Policía Nacional, las Fuerzas Armadas, llegaron a un lugar específico y desarticularon una banda que operaba internacionalmente, ¿no? Veamos de qué se trata.
8: Equipos especializados de Policía Nacional en cooperación con Europol ejecutaron la operación Gran Fénix 43 Azkaban, 14 allanamientos simultáneos en Guayas, El Oro, Esmeraldas y Azuay. Policía Nacional intervino no solo en las calles, sino en lo más profundo del sistema penitenciario, donde cabecillas encarcelados intentaban seguir dirigiendo el flujo de droga hacia Europa.
9: No quiere decir que porque haya estado recluidos ya no estaban participando de las acciones delictivas. Lo estaban realizando.
8: 18 personas fueron detenidos, 11 capturados en operativos de calle y 7 notificaciones de nuevos cargos a criminales ya sentenciados. La red camuflaba cocaína en banano, café y enlatados para contaminar contenedores de exportación, cuyo principal destino era Países Bajos y posteriormente se distribuía la droga en Europa. Las autoridades confirmaron que la estructura mantenía nexos directos con organizaciones criminales de origen albanés y polaco. La red es investigada por su presunta participación en 7 eventos registrados entre 2019 y 2026 que resultaron en la incautación de 7.5 toneladas de cocaína. Entre los detenidos destaca Dasi P, ciudadano albanés ecuatoriano identificado como un eslabón clave en la coordinación y enlace de la red. Tomás J, un ciudadano polaco clasificado como objetivo de alto valor, quien mantenía una notificación roja de Interpol y fue capturado previamente en junio pasado en la provincia de Santa Elena. Mientras que los aprehendidos ecuatorianos cuentan con amplio historial delictivo que incluye tráfico de drogas, robo y delincuencia organizada. Paula Cuntele, Amazonas.
1: Y seguimos con información porque también se ha desarticulado una banda de extorsionadores. ¿De quiénes estaríamos hablando? Porque estamos hablando de varios grupos de delincuencia organizada que estarían formando parte de esto. Veamos.
10: Fueron 10 los allanamientos ejecutados por unidades especializadas de la Policía Nacional. Luego de varias semanas de investigación e inteligencia, los operativos estuvieron dirigidos a desarticular estructuras delictivas vinculadas con los grupos Chonequiles, los Lagartos, los Tiguerones y los Lobos. Según las investigaciones, estas organizaciones se dedicaban a extorsionar a propietarios de locales comerciales en diferentes sectores de Guayaquil, donde dejaban panfletos amenazantes para intimidar a sus víctimas y exigir el pago de dinero.
9: Logra la aprehensión de 7 personas, 6 hombres, una mujer, de los cuales 2 tienen, son de nacionalidad colombiana. Se encontraban algunas de ellas, 2 de ellas se encontraban privadas de la libertad acá en el Centro de Privación de Libertad Guayaquil.
10: La policía reveló que gran parte de las amenazas eran coordinadas desde los centros de privación de libertad. Por ello, las autoridades informaron al SNAI para que también realice las investigaciones correspondientes y determine la posible participación de personas privadas de la libertad en estos hechos delictivos.
9: Se van a preguntar por qué desde la cárcel. Estos delincuentes mantenían una comunicación. En este momento estamos investigando, estamos prácticamente integrándonos a la institución que está hecho cargo de las cárceles a través de la SNAI y Fuerzas Armadas para poder establecer los operativos correspondientes ya con este antecedente. Sin embargo, de ello, estas personas desde la cárcel fungían como negociadores y a su vez eran quienes amenazaban a través de las aplicaciones.
10: Mientras tanto, en el Cantón Milagro, las acciones policiales también dieron resultados. Una mujer que había sido secuestrada fue abandonada por sus captores en una carretera luego de que los delincuentes sintieran la presión generada por el despliegue de los uniformados.
9: Al verse ya prácticamente aprehendidos por nuestra unidad, procede a liberar a la señora cerca del kilómetro 26... Se continúa realizando las tareas de gestión investigativa. Es así que llega la UNACE a establecer 2 allanamientos en la isla Trinitaria y un allanamiento en el Cantón Milagro.
10: Julio César Saona, Noticias Oromar.
0: Y 3 accidentes en menos de 5 horas se registraron en la ciudad de Guayaquil. Algunos dejaron pérdidas, más en pérdidas materiales, pérdidas humanas. Veamos.
11: Había salido de visitar a su madre cuando, al intentar esquivar una moto eléctrica, perdió el control de su motocicleta, se impactó contra el parterre y murió de forma inmediata. Así lo relataron testigos del siniestro ocurrido cerca de las 7 de la noche de este miércoles, en el kilómetro 24 de la vía a la costa, en el sector de Chongón. La víctima era un hombre de aproximadamente 23 años.
12: Al momento de llegar al sitio se encontraba una persona sobre la calzada fallecida, una motocicleta también se encontraba sobre la calzada, envolcamiento lateral un cuarto. También podemos observar que existen máculas de sangre sobre la vía. Asimismo, moradores del sitio indicaron que existe otro vehículo aparentemente inmerso en el accidente, por lo cual se están recabando toda la información posible para poder determinar lo sucedido.
11: Horas antes, otro accidente se registró en la autopista Narcisa de Jesús, a la altura del Parque Samanes, en el norte de Guayaquil. De acuerdo con información de la ATM, una volqueta circulaba por el carril izquierdo, en sentido norte-centro, cuando el conductor perdió el control, se subió al parterre y terminó volcándose. La carga quedó esparcida sobre la calzada, lo que obligó a restringir el tránsito mientras se retiraba el material y el vehículo era remolcado. Según información preliminar, el conductor abandonó el lugar. Pasadas las 9 de la noche, un nuevo siniestro ocurrió en la avenida Carlos Julio Arosemena, a la altura del colegio 28 de mayo, en el sentido norte-sur. Según los primeros reportes, un vehículo liviano circulaba a exceso de velocidad cuando impactó lateralmente a una camioneta de la empresa Interagua. Tras el choque, el conductor perdió el control, se estrelló contra el bordillo exclusivo de la metrovía y terminó volcado. En este hecho, solo el conductor del automóvil resultó herido. Según la Agencia de Tránsito y Movilidad, el primer semestre de 2026 cerró con 2.164 siniestros de tránsito, 2.312 personas lesionadas y 154 fallecidos. El exceso de velocidad y el irrespeto a las normas de tránsito continúan entre las principales causas de estos accidentes. Camila Guevara, Teleamazon.
1: Y seguimos con información, porque se ha hablado mucho el tema del alza del pasaje en los buses y ya tenemos una línea que ya está lista.
0: Ya está modernizada.
1: Se está modernizando. Hablamos de la línea 89.
0: La Saucín. Esa es eléctrica, tiene aire acondicionado, creo que el valor tiene es de 50 centavos.
1: Sí, estaría, va a subir a 50 centavos.
0: Va a subir, ese es el tope.
1: Veamos.
13: La tradicional caja de cobro de pasajes ya tiene reemplazo en 20 buses de la cooperativa Saucín Línea 89. Se trata de un dispositivo tecnológico que incluye un lector de tarjeta que permitirá el cobro electrónico. Este sistema de recaudo digital llamado ITOR se incluye en la ordenanza que regula la tarifa de pasajes y que está aprobada en segundo y definitivo debate. Esta nueva ley en Guayaquil tiene como ejes la compensación económica para mejorar las unidades de transporte, el seguimiento y el alza del pasaje luego de 180 días de plazo, además mejoras de rutas y controles del servicio de transporte urbano. Y con esta ordenanza, ya en el registro oficial, la cooperativa Saucín está a pocos días de implementar el cobro electrónico y así cumplir con estos 13 requisitos obligatorios que solicita la ATM. En un recorrido por las unidades de la línea 89, personal mostró la carrocería en excelentes condiciones, puertas de salida, botones de emergencia y la implementación de equipos tecnológicos para un servicio de transporte de calidad.
14: Uno de los requisitos que pidió el sistema, más que todo, el sistema de recaudo, como verá, lo tenemos en la parte de adelante. El sistema Wi-Fi también, como le mostré, todo bus tiene el sistema Wi-Fi, aún no está abierto para el público hasta cobrar los 50 centavos. Estamos esperando que ATM nos diga que a partir de tal fecha ya podemos hacerlo del cobro electrónico o en este caso efectivo, en caso que el pasajero no tenga la tarjeta. Eso llevará un tiempo, un proceso, ¿verdad?, hasta que la gente se adapte a lo que es la tarjeta.
13: Ya desde la próxima semana, con esta ordenanza ya en el registro oficial, se concretarán nuevas acciones para empezar el proceso de cobro electrónico.
15: Dentro de las mejoras que deben ser tangibles a los ciudadanos, los asientos, las agarraderas, la carrocería, revisión técnica vehicular, está el tema del pago electrónico. Al ya no haber dinero en efectivo, disminuye totalmente la delincuencia, así también garantiza el pago de las tarifas preferenciales y al ATM le brinda una
16: fuente de información para reforzar el control.
13: Con este sistema unificado prevén generar información técnica del número de pasajes, tiempo de recorrido e incluso planificar nuevas rutas del puerto principal. Yasmín Solís, Teleamazonas.
0: Para que todas las unidades cumplan, para que también se cumpla lo acordado desde el Consejo Cantonal, que fue el incremento del pasaje. Ellos recibirán por 6 meses, hasta finales de mes, más de $1,300 para dar el mantenimiento adecuado a las unidades.
1: Son varios requisitos que tienen que...
0: Subsidiado por Autoridad de Tránsito y Movilidad, la ATM de Guayaquil, la agencia.
1: Claro, y son varios los requisitos que tienen que cumplir, porque no es tan solo...
0: 13 puntos,
1: no es tan solo decir... voy a empezar a subir el pasaje. No, tiene una serie de requisitos que tiene que cumplir para poder hacer esta alza de pasaje.
0: Son las 8:46 y nos vamos a cambiar de tema. ¿Por qué?
1: Nos vamos a Zamora, Chinchipe.
0: Qué pena eso. Siguen desaparecidos. Las labores de rescates desaparecidos, pero hay 11 personas que aún... ¿Ya encontraron el cuerpo de 11 personas o 11 desaparecidos?
1: Siguen desaparecidos.
0: Hay más, ¿no? Veamos la siguiente nota.
17: Día de emergencia en Canzama, los familiares de los desaparecidos continúan en la búsqueda de sus seres queridos.
18: Entre ellas mi hermana, no lo logramos localizar y el sexto día no podemos localizarla. Es la impotencia de no poder tener por lo menos el cuerpo de ellos para poder darles una cristiana sepultura, sabiendo que las esperanzas ya, creo que a estas alturas se han derrumbado.
19: Sí, dice, se los llevó, dice, en los lados. Ahí porque todo un tipo, nada más. Y lo estoy buscando hasta encontrarlo.
17: Se realizan los trabajos de barrido con la maquinaria en la zona cero y las labores de búsqueda continúan en los ríos Zamora, Yacuambi y Canzama. Además, se planifica el trabajo de los rescatistas por relevos.
20: Bastante preocupados porque no logramos encontrar. Pedir nada más a todos los equipos de apoyo, los cuerpos de bomberos, que nos sigan acompañando porque se van haciendo los relevos. Ahí los equipos acompañan 3-4 días y ellos tienen que salir a descansar y necesitamos que ingresen nuevos cuerpos de bomberos.
17: La ayuda para las mascotas que también sufrieron esta tragedia están siendo atendidas.
21: Hemos llegado hasta ese punto para rescatar, hemos llegado con ayudas para darles su platito de comida, desparasitante.
17: Por otro lado, las manos solidarias están presentes. 3,000 platos diarios se preparan para los rescatistas, familias de los desaparecidos y para las personas de los albergues.
22: En este momento todos los zamoranos somos Canzama, tenemos que estar aquí. Estamos desde el primer día y vamos a seguir colaborando.
17: Mientras las ayudas siguen llegando, en donde el COE provincial ha solicitado que se priorice ayudas como vajilla, kits de higiene, camas, colchones, entre otros bienes. En Zamora, Chinchipe, Sandra Machuca, Teleamazonas.
0: Mire usted, el rescate sigue... Y la ayuda solidaria también están recetando todavía para poder abastecer a las personas damnificadas.
1: Tampoco hay noticias de si ya apareció la gobernadora.
0: Eso le iba a preguntar.
1: De Zamora, Chinchipe. Justo también estábamos viendo información acerca de eso y no hay nada todavía. No hay ninguna nota oficial que diga de que ya la han encontrado.
0: Son las 7:49. Vámonos a otra pausa publicitaria. Pero enseguida regresamos con más noticias.

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0: Y ayer dio a conocer el gobierno la captura de Carla Saúd Calero en España. Un trabajo en conjunto con la policía española y ecuatoriana se llegó con la captura de esta señorita o señora implicada en el caso Progen. Ahora se espera su deportación.
1: La captura se ejecutó por parte de la policía española en coordinación con la Interpol tras una notificación roja gestionada desde Ecuador. Saúd Calero es investigada por presunta participación en el entramado vinculado a Progen Industries, empresa estadounidense contratada durante la crisis energética para la provisión de plantas de generación eléctrica en Quevedo y Salitral. El secretario de la Administración Pública, Julio José Neira, a través de su cuenta de X, dio a conocer sobre su detención.
2: Esto es lo que pasa cuando hay un gobierno comprometido en combatir la corrupción. Gracias a la policía que emitió la notificación roja de Interpol, Carla Saúd Calero, personaje clave en el caso Progen, fue detenida en España por la Policía Nacional de ese país, en coordinación con Interpol España, en el aeropuerto de Madrid-Barajas. Comenzamos inmediatamente a trabajar en su proceso de extradición al Ecuador.
1: Este caso apunta a un posible perjuicio al Estado ecuatoriano, superior a los 100 millones de dólares. Según la demanda presentada por SELEC en los Estados Unidos, parte de los fondos públicos terminaron en empresas relacionadas con la estructura investigada. Entre ellas aparece Astrobrixa, firma vinculada a Saúd Calero, y a José Manrique Suárez, procesados en esta causa. El mismo ministro Roberto Luque, el pasado miércoles en su comparecencia ante la Fiscalía General del Estado, mencionó que la Fiscalía tiene que identificar a todas aquellas personas que tienen que ser procesadas en este caso.
3: Que había cierta gente que quería la cabeza del ministro Luque. Y eso es sumamente grave. Hay que preguntarse quién quería la cabeza del ministro Luque. Esas declaraciones, por grave que fueron, yo no sé si sean verdad. No lo sé, no lo conozco, pero debería investigarse.
1: Además, el ministro Luque, minutos después de conocerse sobre la detención de Saúd Calero, mencionó:
4: más avances en la dirección correcta. Esto será de un valor incalculable para llegar a la verdad de este nefasto caso y desarmar de paso algunos cuentos. Soy uno de los primeros interesados en que se conozca la verdad y esta captura es un paso enorme en ese camino. Felicitaciones, Policía Nacional.
1: Si bien es cierto, esta detención no cierra el caso, pero sí abre una fase decisiva. Seguir la ruta del dinero, identificar a los beneficiarios finales y determinar quién permitió que una emergencia eléctrica se convierta en un negocio. Con la declaración que puede rendir Saúd Calero ante las autoridades de justicia, se puede conocer más detalles de este caso que ha afectado directamente al Estado ecuatoriano. Daniel Borja, El Noticiero, trabajando por Ecuador.
5: Y así va el caso Progen, y también a esto se suma que por primera vez se rindió la versión desde Estados Unidos el gerente general de AP Inspection, empresa matriz de la verificadora local que fue contratada por SELEC para revisar los generadores vendidos, en este caso el caso Progen. Veamos.
6: Llamó a rendir versión a Rafael Núñez, dueño de AP Inspections LLC, la empresa matriz en Estados Unidos de la verificadora del mismo nombre que opera en Ecuador, y fue contratada por SELEC para inspeccionar los generadores inservibles que compró a Progen. SELEC usó el informe de la verificadora para habilitar el pago de los 104 millones de dólares por los equipos que no sirvieron. Núñez dejó claro que, aunque tienen el mismo nombre, son empresas distintas, aunque hacen trabajos juntos mediante un acuerdo de buena fe. Dijo que él estuvo presente en las 4 inspecciones realizadas en Estados Unidos, entre septiembre de 2024 y febrero de 2025, pero que el servicio contratado no fue técnico. Quiero dejar bastante claro. El proceso nuestro fue ver el aparente estado de los equipos. Esto no quiere decir que se tiene que detallar o desglosar un equipo. Es una inspección visual. No quiere decir que hay que abrir todos los aparatos para ver los componentes. Fue un requerimiento sencillo y de acuerdo a esto se fijaron los costos, indicó. Estas inspecciones no pasaron de los $475 las dos primeras y las otras fueron de $375.
7: ¿Quién más de su empresa se encontraba en las inspecciones? ¿Algún ingeniero?
6: Solo yo. Ningún ingeniero porque no era requerido. De acuerdo a las especificaciones, fue una simple inspección de preembarque. En la versión no quedó claro si el valor mencionado fue por cada generador revisado o por cada inspección. Luego Núñez contó que antes de cada procedimiento se hacía una pre-reunión. Esta reunión era por computadora y varios de los presentes pidieron que se filmara. Hasta yo mismo aparezco en las filmaciones. Yo no tengo esas filmaciones. Fueron hechas por Progen, pero yo tuve mis propias filmaciones. Yo tengo filmaciones de todos los generadores. También hay videos de otras inspecciones y los tiene Apex Pensions Latinoamérica, dijo Núñez. Dio una lista de nombres de todos los presentes y ofreció enviar una documentación apostillada y legalizada para que se pueda usar en el proceso judicial en Ecuador. La fiscal Judith Bonilla advirtió que cotejará la información que envíe la verificadora estadounidense con la que entregó su filial local.
0: Son las 8:03, 8:03. Vamos a seguir con más noticias. Tenemos una noticia, ¿cuál es?
5: Sí, tenemos información acerca de las seccionales.
0: Las inscripciones de los precandidatos a las seccionales, ¿no?
5: Porque hay una reestructura interna en el CNE, pero el calendario se mantiene. Sigue normal como ya está previsto y ya es conocimiento público. Veamos.
8: Casi un mes de su posesión, José Cabrera, presidente del Consejo Nacional Electoral, detalló cómo avanza el calendario electoral con vistas a elecciones seccionales.
9: El calendario sigue avanzando sin ninguna novedad. Hemos reestructurado algunas de las áreas de la institución.
8: Inicialmente los comicios estaban previstos para el 14 de febrero de 2027, pero el CNE los adelantó al 29 de noviembre de este año como medida preventiva frente al fenómeno de El Niño. Sin embargo, el monitoreo satelital de la NASA anticipa que El Niño alcanzaría su mayor intensidad entre noviembre y enero.
10: ¿Están conscientes de que el remedio puede ser peor que la enfermedad?
9: Mi caso personal le podría decir por qué se aceptó. Es que tuviéramos algún inconveniente en noviembre, tenemos diciembre, enero, febrero, que se podría repetir en algún cantón, en alguna parroquia, las elecciones, y esto no afectaría a la posesión el 14 de mayo.
8: Cabrera señaló que el día de las elecciones las delegaciones provinciales vigilarán el clima en recintos vulnerables y contarán con opciones de reemplazo.
9: Mensualmente se está revisaremos si es posible cada 15 días o cada 8 días las situaciones de los recintos.
8: Sobre la democracia interna, Cabrera mencionó que las delegaciones provinciales aún elaboran informes de cumplimiento de requisitos. Las alianzas podrán registrarse hasta el 18 de julio y desde el 2 de agosto será la inscripción de candidaturas. Y sobre los dos pedidos de revocatoria al presidente Daniel Noboa, indicó que podrá el CNE pronunciarse hasta el 17 y 28 de julio respectivamente. María Gracia Chacón, Teleamazonas.
0: Y la Asamblea Nacional anuncia que investigará a alcaldes y prefectos. ¿Para qué? Veamos el siguiente informe.
11: La Comisión de Gobiernos Autónomos de la Asamblea inició la investigación de los patrimonios de alcaldes y prefectos del país. Es parte de una disposición que le dio el Pleno. La presidenta de la mesa explica lo que harán.
12: Solicitar al Ministerio del Trabajo, al SRI, a la UAFE, información integral de todas las autoridades, al fin de analizarla, de concatenarla, y en el caso de identificar irregularidades, vendrá la otra fase, que es ya la construcción de un informe.
11: Pero desde el correísmo cuestionan los intentos de fiscalizar a municipios y prefecturas en época electoral. La investigación a las autoridades se suma al informe aprobado sobre la compra de trolebuses en Quito y la fiscalización que están haciendo sobre Segur-EP.
13: Tienen candidatos que de pronto les estorban y en ese momento buscan de cualquier manera no hacer una lid electoral que sea equitativa, que sea democrática.
11: A las críticas se suma Pachacutic. Mariana Yumbay recuerda que la Asamblea no tiene facultades para fiscalizar a los GATS y que sus informes lo único que pueden hacer es exhortar.
14: No vamos a poder censurar y destituir a los alcaldes ni al prefecto. ¿Qué es lo que nos queda? Levantar los informes y mandar o a la Contraloría o a la Fiscalía o a otras entidades.
11: El oficialismo niega que tenga que ver con elecciones o afectar la imagen de alcaldes.
12: No apuntando a desprestigiar a ninguna autoridad, sino hay que hacerlo también de una manera responsable y transparente.
11: La comisión tiene 90 días para determinar si hay incrementos injustificados o sospechosos en los patrimonios de alcaldes y prefectos. El informe pasa luego al Pleno para su aprobación. Esto sería casi un mes antes del proceso electoral.
0: Mire usted, pero ya hay algunos aspirantes, algunos nombres que están, se han dado a conocer y se han inscrito ya en el Consejo Nacional Electoral.
5: Así es, y muchos de estos ya son apellidos que ya conocemos.
0: Ya han estado en el poder,
5: exacto. ¿De quiénes estamos hablando? Veamos.
15: vámonos a Daule, un cantón vecino a San Borondón. Ahí el alcalde es Wilson Cañizares Villamar, quien ha estado en el cargo durante dos periodos consecutivos. La vicealcaldesa del cantón es Madeline Cañizares Plúas, su hija, quien además ha confirmado ya que en las elecciones de noviembre será candidata para suceder a su padre en la alcaldía. ¿Hay más? Sí, hay bastante más. Porque lo de las dinastías políticas en Ecuador es una práctica común, perpetuada con cargos heredados de generación en generación.
0: Bien, de puesto en puesto, de cargo en cargo, han ido prácticamente utilizando el poder, el puesto, para dárselo a sus hijos, a sus familiares, a sus hermanos, y ahí está la respuesta.
5: Vimos el caso de lo que es en el cantón Daule, pero así como ese, también hay muchos más. Como vimos una lista de apellidos de las familias que han estado en estos cargos, como por decirlo, de generación en generación. Seguimos con más información, vámonos acerca de lo que está pasando, porque hay una estrategia agrícola. El Instituto Internacional de Cooperación para la Agricultura y autoridades locales realizaron el lanzamiento del primer Centro de Pensamiento Estratégico Agrícola rumbo Ecuador. Veamos.

0: Pese a ser uno de los principales motores de la economía ecuatoriana, el sector agropecuario del país concentra apenas el 0,3% del presupuesto general del Estado, lo que ha limitado su desarrollo sostenible a largo plazo. Esta realidad motivó el nacimiento de Rumbo Ecuador, un espacio de pensamiento estratégico que reúne a los principales actores del sector para construir una hoja de ruta basada en evidencia y planificación.
1: Queremos proporcionar herramientas para impulsar la inversión en el agro, promover que los jóvenes regresen al campo y convertir a la ruralidad en el motor del desarrollo nacional.
2: Porque decidir desde el desconocimiento siempre será un riesgo. Porque decidir con información técnica, con evidencia objetiva y con visión de futuro cambia completamente la calidad de esas decisiones.
0: Aunque el sector agropecuario representa el 44% del comercio no petrolero del Ecuador, según el Instituto Interamericano de Cooperación para la Agricultura, IICA, la inversión destinada a investigación y desarrollo agropecuario sigue siendo una de las más bajas de la región.
1: Y aún así, somos el motor económico de este país. Uno de cada tres empleos son generados por el agroecuatoriano.
0: ¡Ecuador! 21 personas impulsan esta iniciativa con un objetivo común: que el campo sea un lugar digno para vivir, con acceso a la salud, educación de calidad y servicios. Un agro con rumbo.
3: 8:11 a.m.
4: Hay un nuevo tema en el caso de Aquiles Álvarez, porque días atrás fue trasladado desde la cárcel del Encuentro a la clínica El Cibra para su atención médica. Lo atendieron, no lo operaron, firmó y se retiró. Pero ahora los familiares de Álvarez quieren denunciar a la clínica, ¿no? ¿Por qué será? Veamos.
5: Ese video generó que la defensa de Aquiles Álvarez prepare una demanda contra la clínica que atendió el alcalde de Guayaquil ese miércoles. El abogado Julio César Cueva, quien también aparece en esa grabación, asegura que no autorizaron su difusión.
6: Pero ese video jamás se grabó y se consintió en su grabación, mucho menos en su divulgación, ¿verdad? Para fines políticos o para fines públicos, porque era un acto íntimo que se hacía justamente para que la clínica tuviera una forma de poder decir: nosotros dimos todas las opciones, como en efecto las dieron.
5: El video, que duró más de un minuto, fue difundido en redes sociales. Ahí se constata que Álvarez no quiso someterse a una operación en ese centro médico para que le retiren los cálculos que tiene en su vesícula.
7: Mi recomendación es que te operes, pero has decidido no operarte. No. Ahora, en su momento
8: lo harás. Sí, en los próximos días. Gracias, doctor.
5: Televistazo solicitó entrevistar a un vocero de la clínica El Cibar sobre la difusión de ese video, pero no respondieron. En todo caso, Cueva aclara que solicitarán al SNAI que la operación sea programada.
6: Lo que el alcalde dijo es: no lo quiero hacer en este momento, lo voy a hacer de manera programada en el establecimiento de mi confianza y con los médicos de mi confianza, como creo que lo haría cualquier ciudadano que esté en condiciones de pagarlo.
5: El ministro del Interior, por su parte, dice que el alcalde de Guayaquil deberá someterse a la cirugía en el Hospital Público de Santa Elena, debido a que es el más cercano a la cárcel del Encuentro, donde Álvarez guarda prisión.
9: No vamos a caer en el juego de que quieran ir a una clínica de control de ellos para que comiencen a salir otras, entre paréntesis, entre comillas, enfermedades, para querer prolongar su estadía en un hospital, que sabemos que eso es lo que pretendía lograr.
5: En esta situación, también intervino el Comité Permanente de Derechos Humanos, CDH, por pedido de la familia del alcalde de Guayaquil. El director de ese organismo elevó una solicitud al SNAI pidiendo que garantice los derechos de Álvarez.
10: Ahí hay problemas de contaminación ambiental y problemas también que tienen que ver con la propagación de enfermedades, incluso la tuberculosis. Y en ese contexto, ¿no?, de vulneración a la información sobre las situaciones, especialmente de salud, de los privados de libertad, es que nosotros intervenimos en el caso del alcalde.
5: La veeduría del CDH se da en medio de los cuestionamientos por el operativo de traslado de Álvarez desde la cárcel del Encuentro de Santa Elena hasta la clínica privada en el sur de Guayaquil, ya que, según sus familiares y abogados, ocurrió sin brindarles información.
3: 8:14 a.m. y nos vamos a una pequeña pausa, pero antes recordarles nuestras redes sociales. Estamos en Facebook como Radio Cuantena, en Instagram y X como Radio Cuantena y en TikTok como Cuantena 1030 AM. Nos vamos, pero ya volvemos.

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0: Hoy les vamos a presentar los dos reportajes, el primero y el segundo, que se ofreció a través de la cadena televisiva Oromar, Noticias Oromar, a nivel nacional, sobre los UPC, las unidades de policías comunitarias que funcionan en Guayaquil. Hay más de 150 unidades en el Distrito 8 que comprende Guayaquil, San Borondón y Durán, y que se encuentra la mayoría, por no decir todas, en mal estado. Veamos esa cortesía de ese informe. Al recorrer las unidades de policía comunitaria instaladas en la ciudad de Guayaquil, es encontrarnos con instalaciones vacías, sin nadie que atienda a los comunicadores, peor al público que requiere ayuda. Y lo peor de todo, en algunos casos están abandonadas. Visitamos esta en la ciudad de La Lagarzota, al norte de Guayaquil. Aquí intentamos conversar con algún uniformado, pero oh sorpresa, las instalaciones permanecían cerradas. A través de las puertas de vidrio solo se observan bancas y unos que otros escritorios que cubren el lugar.
1: La verdad, ya lleva bastante tiempo así. Y bueno, es una pena que no pueda tener una iniciativa de restauración de estos.
0: A pocos metros de este UPC está ubicado otro, en las mismas situaciones. Vecinos de la zona aseguran que siempre es la misma cosa.
2: Y lógicamente todos sabemos la necesidad de que estos UPC funcionen con tanta delincuencia que hay. Yo creo que deberían estar en pleno funcionamiento.
0: Y si observamos dicha edificación, da a notar que no ha recibido mantenimiento adecuado. Paredes deterioradas por la humedad, otras cuarteadas, y lo que debería ser jardines de flores, el monte ha crecido. Pareciera que el lugar permanece abandonado. Solo en la zona 8, que comprende los cantones Guayaquil, Durán y San Borondón, la Policía Nacional cuenta con 164 unidades de policía comunitarias, pero la mayoría de estas se encuentran así, inhabilitadas. Y es que la mayoría de las infraestructuras datan desde 1986, unas recién construidas hace 10 años. Contaban con servicio de Wi-Fi, aire acondicionado y más. En sí, un espacio donde los policías podían laborar y brindar el servicio oportuno a la comunidad. Carlos Julio Gurumendi, Noticias Oromar. 8:26, ahí está la primera parte de cortesía de Oromar. Lo hice yo, pero también hubo la respuesta por parte de el ministro del Interior, John Reinberg, que lo digo aquí en Buenos Días País, que se va a reestructurar. Pero también recibimos más denuncias sobre otros sectores, Atarazana, centro de Guayaquil, Alborada,

0: Veamos la segunda parte. Al llegar a la ciudadela Atarazana, en el norte de Guayaquil, encontramos en los exteriores de esta unidad de policía comunitaria vehículos abandonados. Son patrulleros prácticamente dañados, neumáticos bajos, retrovisores deteriorados y, como si fuera poco, están cubiertos, pero de puro polvo. Los vecinos del sector dicen que este problema no es de ahora, sino de años atrás.
1: Ya llevan, creo que unos dos, tres años. Y el tiempo está abandonado, no perdía. Lo que pasa es que no hay plata, por eso es que no le pueden dar mantenimiento a los vehículos. Ya deben hacer cambio de los vehículos porque ya están obsoletos.
0: Pero esta problemática de los UPC sin atención también se evidencian en otro sector, La Garzota y La Alborada. Puertas cerradas y sin servicio. Y donde existen los uniformados, lo que saben decir es que no tienen internet y no hay herramientas para atender las emergencias.
2: La verdad es que casi siempre pasa cerrada, no veo a nadie, rara vez hace patrullaje. Entonces, me siento abandonada, me siento...
0: Y son estos patrulleros, al igual que las infraestructuras de las unidades de policías comunitarias, las que el propio ministro del Interior, John Reimer, ha anunciado que se reestructurarán. Reimer aseguró que se analiza esta situación y que se activará un plan emergente lo antes posible.
3: Inauguración, apertura, entrega, como queramos llamar, de algunas unidades, estos UBC a nivel nacional. Las actuales que vamos a entregar son para 16, ya permite un número más responsable en la seguridad de los servidores policiales, donde vamos a tener un mejor manejo y mayor protección en el servicio que ellos hacen.
0: De las 164 unidades de policías que están instaladas en los cantones Guayaquil, Durán y San Borondón, funciona un 10%, pero no del todo.
3: Nosotros como gobierno nacional recibimos una policía nacional debilitada, y fuerzas armadas debilitadas, donde no existían sistemas de controles, sistemas que permita manejar la seguridad del país, no en lo que es hoy una hoja Excel, que era el manejo, sino en un sistema acorde a la tecnología que hoy existe.
0: Se estima que con este anuncio hecho por la autoridad gubernamental, la solución se dé en beneficio de la comunidad que sigue azotada por la inseguridad. Carlos Julio Gurumendi, Noticias Oromar. 8:29 a.m. Ahí está. Esperemos que esa respuesta que ha dado la autoridad gubernamental, en este caso el ministro del Interior, llegue lo antes posible para solventar esas necesidades que atraviesan los UPC y los uniformados, y sobre todo cubrir la seguridad que tanto anhela los ciudadanos.
4: Así es, y seguimos con más información porque también tenemos otro caso aquí, que es el caso Sinohidro, y el tribunal alista la sentencia tras a los alegatos finales. Veamos.
5: Pasadas las 9:30 de este jueves, acá la Corte Nacional de Justicia, llegó el ex vicepresidente de la República, Lenín Moreno, para participar del día 30 del juicio por el caso Sinohidro. La audiencia se instaló un día después de que la Fiscalía solicitara 6 años y 6 meses de prisión para Moreno y otros 19 procesados por el presunto delito de cohecho. En esta jornada, durante más de una hora, su abogado David Mesa expuso los alegatos finales en defensa de Moreno, su esposa Rocío González y también su hija Irina Moreno. Respecto al ex vicepresidente, sostuvo que la Fiscalía no ha demostrado que realizara un acto propio de sus funciones que configura el delito de cohecho, y afirmó que nunca tuvo competencia sobre la contratación, el financiamiento o la adjudicación del proyecto Coca-Cola Sinclair.
6: No firmó ningún contrato porque no estaba dentro de sus funciones. No podía pedir el financiamiento porque Alexei Mosquera mismo dijo que pidió financiamiento fue el presidente Rafael Correa. Lenín Moreno no tiene participación activa en ninguna parte del proceso de contratación. Todo es una conjetura en función de un relato más mediático que jurídico.
5: Se prevé que los alegatos finales concluyan este viernes. Tras de ello, el Tribunal de la Corte Nacional de Justicia tendrá que deliberar para finalmente emitir una sentencia.
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4: Ocho de la mañana con 31 minutos y ya entramos a noticias internacionales y vamos a empezar con Perú. La presidenta electa Keiko Fujimori respaldó a Marco Binaghi ante la demanda de la indemnización por más de 340.000 soles planteada por el sector de desarrollo agrario y riesgo por presuntos daños y perjuicios en Apurímac. Veamos.
8: Mientras avanza el proceso de transferencia de gobierno, toca responder por temas de coyuntura. Uno de ellos involucra a Marco Vinelli, jefe del equipo de transferencia de Fuerza Popular. El Ministerio de Desarrollo Agrario y Riego lo denunció por daños y perjuicios y exigió una indemnización de más de 340 mil soles.
9: Y con referencia al señor Marco Vinelli, él ha sido funcionario público y como todo funcionario siempre está expuesto a tener alguna denuncia. Él ya ha aclarado estos procesos de investigación que él tiene.
8: La demanda señala que Vinelli aprobó un plazo de ejecución de una obra en Apurímac en el 2015, que no habría contado con el expediente técnico. Esto cuando se desempeñaba como director ejecutivo de Agro Rural.
9: Pero yo aquí le ratifico mi confianza, porque es un profesional competente, que goza de integridad y sobre todo que conoce el sector, sobre todo de la agricultura, en la cancha.
8: Pese a ello, el proceso de transferencia avanza. Vinelli reapareció junto al jefe de gabinete, Luis Arroyo, instalando la comisión de transferencia de gestión junto a los ministros de Estado. Por otro lado, la presidenta electa también se refirió a la relación entre Perú y México, congelada desde noviembre del 2025, por el asilo otorgado a la ex-premier Betsy Chávez, aunque antes ya se había visto golpeada por los cuestionamientos del gobierno mexicano a la detención y posterior condena a Pedro Castillo por el golpe de Estado y el asilo que se brindó a su familia.
10: De mi lado, habrá toda la intención para poder retomar las relaciones entre Perú y México.
8: Hasta el momento no ha sido revelado si se cursará invitación a la presidenta mexicana Claudia Sheinbaum para la toma de mando de Fujimori.
0: Son las 8 de la mañana con 34 minutos. Ahí está la nota periodística de Perú. Pero ahora nos vamos a dónde, España.
4: Nos vamos a España, en donde hay un incendio que está fatal. Está fatal y ha sido uno de los más grandes incendios que ha tenido en las últimas décadas en España, y este incendio se dio gracias a la ola de calor que se está presentando allá. Al menos 12 personas han muerto y otras 23 están desaparecidas en un incendio forestal en el sur de España, según dio las declaraciones el presidente de la región de Andalucía, Juanma Moreno. Los cuerpos de las víctimas fueron hallados cerca de la pequeña localidad de Bedar, rodeada de pinares y que se situaba en las afueras de Los Gallardos, en Almería. Vamos a ver un enlace que están realizando
0: un informe en vivo sobre esa situación. Veamos.
11: Pues mira, en este puesto de mando avanzado nadie para, no hay tregua. Se supone que estaríamos atravesando las horas más complicadas, más complejas, por dos motivos fundamentales, porque hace muchísimo calor y también por el viento, pero advierten, este puede arreciar en las próximas horas, lo que todavía complicaría más este difícil incendio que se ha propagado muy rápidamente y que, como decimos, sigue activo. El presidente de la Junta de Andalucía ha informado de que son 23 las personas que en este momento sus familiares no pueden localizar, además de 12 personas fallecidas. Desde la Guardia Civil se pide que se acerquen a la comandancia de Garrucha para denunciar a esas personas que no pueden localizar, para que aparezcan como desaparecidos y puedan ir a núcleos concretos, a diseminados concretos, a buscar si hay víctimas. También van a empezar a hacer batidas en la zona que ya está apagada la llama, para ver si encuentran a más personas. Como decimos, hay casi 500 efectivos, tanto de la UME como del Servicio de Extinción de Incendios, intentando apagarlo por todo el perímetro, un perímetro muy complicado. Hay muchos barrancos, una orografía tremendamente complicada, y además hay 16 medios aéreos. Además, insisten las autoridades una y otra vez, todos los avisos, todas las informaciones de cualquier administración, por favor, a todos los vecinos de la zona, que las sigan, que son obligatorias de cumplir, porque nos va la vida en ello.
0: Terrible es esa tragedia en Almería, en España, Europa, ¿no? Pero hay más informes sobre eso.
4: Sí, hay más información, porque debido a eso los bomberos están trabajando, y no tan solo los bomberos, toda la comunidad se ha unido para poder llegar a más personas y poder parar este incendio. Y a esto también se suman las personas que están ayudando con provisiones para estas personas. Veamos.
12: Centenares de desalojados y casi, si me apuras, Alejandra, un millar. Y te quería decir, te quería enseñar una imagen, os quería enseñar una imagen, porque siempre que ocurre una tragedia, siempre, sin excepción, sale la solidaridad de los vecinos, de vecinos de localidades próximas como Mojácar, que aquí están Ana y compañía, haciendo bocadillos a todos los agentes de la UME, de Protección Civil, de la Guardia Civil, porque ellos, en cuanto ocurrió la tragedia, se pusieron manos a la obra y dijeron de qué manera podemos ayudar. Ha sido un no para, ¿verdad? ¿Queréis poner vuestro granito de arena?
13: Sí, es lo menos que podemos hacer, sí.
12: Bueno, se agradece, desde luego, son pequeños, grandes gestos. Unos 1.000, cerca de 1.000 ya desalojados entre Garrucha y Lubrín, una vez que los alcaldes, puerta por puerta, megáfono en mano, iban avisando de que había que abandonar la zona. Y una de las dificultades es que son casas muy desperdigadas por todo el monte.
0: Qué linda acción, y eso demuestra de verdad la solidaridad de muchas personas, en este caso haciéndole la entrega de alimentos para la fuerza del orden, que está custodiando, trabajando los bomberos ante esta situación. Aquí en Ecuador, Guayaquil específicamente, también la solidaridad es grande cuando hay estos eventos. Pasamos y todavía seguimos atravesando los dos terremotos en Venezuela, ¿no? Y la ayuda se continúa recibiendo en Guayaquil, no solamente por personas residentes aquí en Guayaquil, en Ecuador, venezolana, sino de toda la comunidad ecuatoriana que ha visto esta situación.
4: Y hablando de eso, sabe que Colombia está haciendo una iniciativa para que no se deje de lado el tema de Venezuela, que ya pasó la semana, ya vamos para 2 semanas, y que no sea solamente algo temporal, sino que las personas sigan ayudando y se siga dando informes y medios de comunicación acerca de lo que está pasando en Venezuela. Veamos la iniciativa que tiene Colombia para que siga esta labor social, también ayudando a los que son de Venezuela.
14: Hay días que quedan marcados para siempre, y la vida se divide entre un antes y un después. Ese día llegó para Venezuela cuando la tierra sacudió el país 2 veces.
15: ¡Está temblando, está temblando!
14: En apenas unos segundos, para miles de familias se derrumbó todo. Sus hogares, sus calles.
16: Se cayeron todos los edificios, Dios mío.
14: Y hasta sus sueños quedaron bajo toneladas de concreto.
17: No sé si hay alguien.
14: Las cifras son devastadoras. Se habla de más de 3.500 personas que perdieron la vida, alrededor de 16.700 que resultaron heridas y cerca de 17.300 que perdieron su hogar. Hoy la emergencia ya no solamente está entre los escombros, está en la misión de reconstruir a Venezuela, en la historia de cada niño que necesita un plato de comida, en cada familia que duerme bajo una carpa. También está en los hospitales que requieren medicamentos y en quienes luchan por reconstruir su vida desde cero. Venezuela es más que un país vecino, es un país hermano. Nuestras vidas y nuestra historia están íntimamente ligadas. En Colombia hay cerca de 2.8 millones de venezolanos que huyeron de su país. Por todo esto, más que informar sobre la tragedia, a Venezuela hay que tenderle la mano. Noticias RCN, Blue Radio, Caracol Radio, La FM, El Tiempo, El Espectador, La República, El Colombiano, El Heraldo, El País, City TV y Noticias Caracol, nos unimos e invitamos a ayudar a nuestros hermanos venezolanos, donando en la Cruz Roja y el Banco de Alimentos de cada ciudad. José Manuel Acevedo, director de Noticias RCN.
18: Ayudar nos acerca, ayudar nos hace bien. Es el momento de la unión y de la solidaridad. Y los colombianos tenemos mucho que aportar en el proceso de reconstrucción de Venezuela. Hagámoslo, ayudemos a través del Banco de Alimentos y de la Cruz Roja Colombiana. Todos por Venezuela.
14: Venezuela necesita alimentos y agua potable. Néstor Morales, director de Mañanas Blue, nos invita a tenderles la mano.
19: Y quiere decir que comienza ahora el reto más grande, que es volver a levantar esos hogares, esas comunidades, esas familias que quedaron destruidas. La reconstrucción de Venezuela, y es lo que quisiera decirles, apelar a su corazón, no depende ahora de nadie diferente de nosotros. Hay que tenderle, me parece que es una obligación moral, porque nos puede pasar a nosotros, hay que tenderle la mano a los venezolanos.
14: Venezuela necesita saber que al otro lado de la frontera hay millones de personas que están dispuestas a acompañarlas, dice Juan Lozano, director de la FM.
20: La tragedia en Venezuela no solo no ha terminado, cada jornada es peor para muchos de nuestros hermanos venezolanos que lo perdieron todo. Por eso decimos, no se acabó el tiempo de las donaciones. Tenemos que seguir donando, poderles ayudar, poderlos acompañar, alimentos, víveres, menajes, ropa, insumos para el hogar, insumos para los niños. Sigamos acompañando a nuestros hermanos venezolanos. Donemos.
14: Nos unimos para tender un puente entre dos naciones que comparten algo más que 2.219 kilómetros de frontera. La invitación es de Julio Sánchez Cristo, director de Caracol Radio.
17: La Cruz Roja, el Banco de Alimentos, dos instituciones probadas para garantizar la ayuda a Venezuela. Es un placer hacer parte de este pool de medios, grupo de comunicadores, de colegas de primerísimo nivel. Con ellos ayudaremos a Venezuela.
14: Necesita apoyo para sanar las heridas que no se ven, como el miedo, el dolor y la incertidumbre. Andrés Mompote, director del periódico El Tiempo, también se suma a esta iniciativa.
21: Es el momento de la solidaridad. Es la hora de seguir ayudando a los venezolanos en medio de su tragedia. De continuar demostrando por qué los colombianos tenemos sentido de empatía y de humanidad. ¿Cómo? Donando medicamentos, ropa, colchones, todo aquello que pueda servir para la reconstrucción de un país que hoy necesita levantarse de las ruinas. Ayudemos, todos por Venezuela.
14: Para Fidel Cano, director del diario El Espectador, en estos momentos una donación puede convertirse en esperanza para una familia.
22: Hay un pueblo que nos está pidiendo ayuda y tenemos el poder de la solidaridad desde Colombia para ayudar al pueblo vecino venezolano, de manera que los invitamos a que contribuyamos para ayudar a dar un alimento, algo de techo, alguna esperanza a los hermanos venezolanos.
14: Lo más importante para Fernando Quijano, director del diario La República, es tender la mano a quienes necesitan empezar de nuevo.
23: Han pasado 15 días desde que Venezuela sufrió una de las tragedias más devastadoras en la región. Los muertos se cuentan por miles y quizá sea el momento para que esto no pase desapercibido y que los colombianos seamos solidarios, no solamente con los casi 3 millones de venezolanos que viven en Colombia, sino de los casi 3 millones de colombianos que viven en Venezuela. Es el momento de ser solidarios.
14: Luz María Sierra, directora del Colombiano, nos recuerda que cada aporte cuenta, cada gesto suma y cada ayuda puede cambiar una historia.
24: Creo que nunca antes nos hemos sentido tan unidos con Venezuela, con su gente, como en este terremoto. Todos quisiéramos estar allá ayudando, yo por lo menos quisiera hacerlo, pero como no puedo, entonces enviemos ayudas, kits de comida, enviemos cobijas, se necesitan, pero si no, mandemos plata, que seguramente va a servir mucho para la reconstrucción y para que sientan que todos los colombianos estamos con ellos.
14: Manos a la obra, porque son 680 mil niños que necesitan ayuda y son el rostro más vulnerable de esta tragedia. Vicky Perea, directora del País en Cali, nos habla sobre la importancia de este compromiso.
25: Hoy debemos estar con nuestros hermanos venezolanos, sobre todo con esa población de niños, de jóvenes que han sufrido el impacto de esos terremotos que sucedieron la semana anterior en Venezuela. Los invitamos a ser solidarios. Cada peso, cada aporte cuenta, porque lo que se viene para Venezuela es muy complejo y los colombianos, todos, tenemos que estar ahí apoyándolos.
14: Para Gaby Zamaya, editor de noticias locales del Heraldo, viene la parte más difícil, la reconstrucción.
26: Venezuela necesita de nuestro apoyo para ayudar a quienes atraviesan momentos difíciles y apoyar la reconstrucción de sus hogares. Desde el Heraldo te invitamos a sumarte a esta causa. Cuando el Caribe y el país se unen, la solidaridad no conoce fronteras y la esperanza siempre encuentra maneras de renacer.
14: Porque es el momento de levantar la voz para quienes se resisten, dice Marta Beltrán, directora de City TV.
27: Si le escucha, haga un ruido o grite.
28: Es hora de que nos unamos, es hora de que nos solidaricemos, es hora de que pensemos en nuestros hermanos venezolanos y en esta tragedia que nos ha conmovido a todos los colombianos. Cada aporte cuenta, cada señal que demos cuenta. Por favor, es hora de la solidaridad.
14: Porque a veces, un gesto tan pequeño como donar un medicamento puede marcar la diferencia entre la vida y la muerte. Es el llamado de Juan Roberto Vargas, director de Noticias Caracol.
29: Los hospitales siguen atendiendo a cientos, a miles de personas que siguen necesitando tratamientos. Donar un medicamento es mucho más que donar una caja. Es brindar la oportunidad a miles de personas de poder seguir sanando y salir adelante.
14: Los grandes medios de Colombia se unen en esta causa junto a la Cruz Roja y el Banco de Alimentos para la Reconstrucción de Venezuela.
1: Estoy presente y gracias a mi Dios.
14: Los invitamos a donar y a no dejar de ayudar a nuestros hermanos, porque cuando la solidaridad nos une, la esperanza se hace más fuerte. Unidos por ustedes, vamos todos por Venezuela.
0: Qué lindo, qué lindo. Y esa unión hace la fuerza y demuestra la solidaridad, no solamente de los comunicadores sociales de Colombia, sino de todo un pueblo. Y esas cosas, las cosas positivas, hay que copiarlas, hay que replicarlas por el bien de toda una humanidad.
4: Así es, esta ayuda que se está dando por parte de Colombia, porque incluso le mantener informados también es bueno, saber lo que está pasando en Venezuela y no dejarlo de lado tampoco. Sabemos que esto no es una tragedia que se va a levantar de la noche a la mañana, sino que es un proceso. Y que vamos a ver qué va a pasar más adelante. 8 de la mañana con 48 minutos y seguimos con información. Ya para terminar este bloque de internacionales, les contamos que ya Francia es la selección que ya aseguró su boleto a la semifinal en el Mundial. Después del partido de ayer contra Marruecos, que quedaron 2-0, se aseguró su pase. Y ya vamos a ver quiénes más van a estar en la semifinal, porque el día de hoy también tenemos el partido de España contra Bélgica. Y así procesivamente, porque vamos a ver quién se va a enfrentar contra Francia. Tenemos un pequeño video acerca de cómo estaban celebrando los franceses en el momento de que ya su clasificación a la semifinal.
0: Veamos. Increíble, ¿no? Así que éxito y suerte a Francia. 8 con 49 minutos, una nueva pausa publicitaria y volvemos con más en Buenos Días, País.

0: pausa comercial y regresamos con Buenos Días País. Inicio del espacio publicitario. 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

0: 8:52 y antes de finalizar vamos a dar paso a el informe que nos ofrece el EQ911 San Borondón con las cámaras de videovigilancia sobre la jurisdicción de ellos. Veamos, Edith Acuña con el informe.
1: Buenos días, amigos. Saludos a quienes se conectan a través de la señal de Cuantena. Desde el Centro Zonal EQ911 San Borondón se mantiene el monitoreo permanente de los principales ejes viales de Guayas y Santa Elena, los cuales se mantienen totalmente habilitados al momento. Informamos que durante esta mañana se registró un siniestro de tránsito en Guayaquil, en las calles 26 Ava y la N. Para esta emergencia, desde el EQ911 San Borondón se coordinó la atención con personal de la Autoridad de Tránsito y Movilidad y Cuerpo de Bomberos Local. De esta alerta, resultaron dos personas heridas, atendidas en sitio y llevadas hasta una casa de salud por personal de las instituciones articuladas. Así también, mediante cámara de videovigilancia, se brindó apoyo visual a un desfile estudiantil por las fiestas julianas, en la vía perimetral y José Robles, en la urbe porteña. Recordamos a la ciudadanía que puedes descargar gratis el aplicativo móvil EQ911 en dispositivos Android y iPhone. Una herramienta digital diseñada para reportar emergencias de forma rápida y segura, disponible 24 horas del día, los 7 días de la semana. Hasta aquí nuestro informe. Tengan todos un excelente fin de semana.
0: Gracias a Edith Acuña y también excelente fin de semana para ella. Amigos, aquí finalizamos. Buenos días, país. Gracias por acompañarnos. Se fue una semana volando, cargada de noticias, de información, de nuevas noticias que se siguen generando y siguen dando que hablar.
2: Nos vemos el día lunes, pero para que usted igual se mantenga informado el fin de semana, en nuestras redes sociales. Estamos en Facebook como Radio Cuantena, en Instagram X como arroba Cuantena y en TikTok como Cuantena 1030 AM. Nos vemos.
0: Felicidades.
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1: Usted no puede pensar lo imposible con una fe natural. El don de la fe no es un don humano de hombre. Porque todos los dones espirituales son divinos. La fe proviene de Dios. Cuando tenemos esa fe sobrenatural sobre nosotros, reposa una fortaleza, una capacidad. Es lo que lo hace a usted vencer. Levántese, aunque todo esté en contra suyo. Siga creyendo en su victoria. Esta certeza no viene de las circunstancias comunes, viene de Dios. Esto es el tesoro más precioso que uno puede llegar a tener. Que no dependa lo que nuestros ojos vean, ni que oigan nuestros oídos. La diferencia del verdadero cristiano para aquel que no lo es la capacidad de la fe de cada uno. Todo es posible para el que cree.
2: Muy buenos días, son 9 de la mañana con 4 minutos y aquí estamos dando inicio a su programa Casos Imposibles. Y es eso lo que yo le quiero decir a usted. Todo es posible al que cree. Usted es una persona que está pasando por problemas, situaciones, que ante los ojos humanos, ante los ojos de los demás, es imposible, no hay cómo. Es complejo, está difícil, es algo que no hay manera, no hay cómo, pero déjeme decirle una cosa. Hay salida, hay solución para su situación. Así como la hubo para el don Martín. Don Martín era también una persona que pasaba por problemas que humanamente hablando, imposible. Totalmente imposible. Pero como le estoy diciendo, todo es posible al que cree, ¿sí? Él pasó a creer y lo imposible para los hombres se tornó posible. Y es eso lo que también puede suceder con usted. Acompañe un poco lo que fue, lo que vivió y lo que hizo don Martín.
3: Hoy, Martín es un hombre feliz con un futuro prometedor. Pero su pasado estuvo lleno de dolor, peligro y traumas.
4: Consumir más droga, a llevar droga, a vender droga, a sentirme en el fondo del pasado droga y a aislarme de la gente. Mi nombre es Martín y esta es mi historia. Antes de conocer mi vida, pues fue una vida que no me gustaría ni voltear atrás. Mi vida fue también de empezar a ir a los bares con los amigos, andar en las cantinas. Una vida en el alcoholismo, se puede decir. Todos los días tomaba. A partir de allí fue empezando yo a beber. Y llegó el momento que empecé a usar droga yo. Pues usé droga, empecé a fumar droga. Empecé a usar el crack. Entonces, cuando yo a partir de empecé a usar el crack, yo ya no quise usar el alcohol. Y el alcohol para mí no me hacía efecto. No me sentía a gusto, no me sentía bien.
3: La inmadurez de la juventud fue el detonante perfecto para que la droga tomara el control de su vida.
4: Entonces me fui involucrando cada día más en el alcoholismo y en la drogadicción. Más o menos duré como unos 10 años metido en la drogadicción.
3: Inadvertidamente, Martín se programaba para el fracaso.
4: Entonces eso me llevó a mí a dormir en los puentes. Ya habían cerrado donde daban de comer, entonces yo buscaba en la basura y comía de la basura. Eso para mí, ahora que recuerdo, y caramba, una cosa muy, muy fuerte, que nunca pasé en mi vida llegar hasta ahí. Entonces luchaba dentro de mí con esos dos pensamientos y andaba en la droga. Entonces me empecé a involucrar a consumir más droga, a llevar droga, a vender droga, a punto de que me enredé con una mafia en México. Ya la mafia me contrató, pero ya no me contrataba para vender, me contrató para matar gente.
3: Martín estaba fuera de control. El vicio lo llevó a hacer cosas que nunca pensó hacer.
4: Entonces yo le dije que sí, que yo agarraba el contrato de ellos. Entonces me dijeron a mí, mira, tú no vas a matarlo, pero tú vas a llevar a los dos gatilleros que van a matar. Me mandaron a donde tenía que esperar las armas. Estoy esperando las armas, ahí llega un gatillero. Cuando yo lo veo, resulta que era un amigo mío de la infancia. Mas yo miraba a mi amigo y mi amigo, él se miraba muy mal. Dice, yo lo voy a matar, Mendiola, yo lo voy a matar. No te preocupes, yo lo mato. Yo no decía nada, yo solo lo miraba y quedaba callado. Venía como un pensamiento de arrepentimiento, decía yo. Tal vez Dios me puede dar una oportunidad más, pero ahora ya estoy enredado en esto, ¿qué voy a hacer? Si el Señor no me da una oportunidad de no matar a esta persona, voy a tener que matarla. Entonces pasaron 15, pasaba 20, casi una hora y nos llaman. No la encontraron. Entonces me dijeron, Mendiola, regresa a tu casa y espera nuevo aviso. Yo cuando yo salí de ahí, yo miraba al cielo y decía, Dios mío, me diste una oportunidad más. Me diste una oportunidad más, entonces sácame de aquí. No quiero estar más aquí. Fue en el momento que yo prendí la televisión y yo miré un mensaje de la Iglesia Universal que me decía así, si usted se encuentra drogado, si usted se encuentra sufriendo, quiere encontrar un cambio de vida en su persona, venga y participe de las oraciones. Entonces yo hablé con mi esposa, yo la levanté, yo le dije, hey, mira, yo voy a ir ahí mañana. Mi vida va a cambiar ahí.
3: Al recibir una segunda oportunidad, Martín no la desaprovechó. Finalmente, él halló una solución permanente a sus problemas.

0: recibí la oración, el deseo de la droga se me fue, porque tenía yo un ánimo, tenía más ganas de luchar, más ganas de buscar. No ha sido fácil, con Dios también las luchas son, pero cuando uno empieza uno a tener una comunión con Dios y un pacto con Dios, y Dios camina contigo, las puertas se te van abriendo, y gracias a Dios hoy estoy aquí. Hoy me siento realizado con Dios. Dios me abrió una bendición también para yo volverme a casar. Pronto me caso. Cosas que a veces no hay palabras, que dice uno, wow, te sorprende Dios.
1: Martín hoy vive tranquilo y feliz junto a su pareja.
0: A veces uno cree que la puerta está cerrada ya por X cosa, pero Dios siempre extiende su mano a uno. Y cuando uno da el paso a buscar de Dios, cambia su vida de uno. Uno puede sentirlo, uno puede vivirlo, uno puede gritar para todo el mundo que hay un Dios que vive y existe y que puede cambiar la situación de cualquier persona, no importa el problema que esté pasando la persona o la situación que ella tenga.
1: Con la ayuda de la fe inteligente, logró salir victorioso frente al vicio. El pasado quedó atrás. Hoy, Martín se prepara para un futuro brillante y lleno de felicidad.

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1: Usted acabó de oír la historia de Don Martín. Dese cuenta que Don Martín era una persona que pasó por mucho, ¿no? Usted escuchó atentamente lo que él habló. ¿A qué punto él llegó? El vicio, las drogas, el alcohol, la calle, el crimen, todo eso. Era un caos. Y, para ser sincero, ante los ojos de todo mundo iba a ser algo muy claro. Es imposible salir de esa situación. Es imposible cambiar de vida. Imposible tener un cambio ante tamaña situación. Es por eso que los días sábados tenemos nosotros aquí una reunión dedicada para lo imposible, para todas aquellas personas que quieren ver lo imposible aconteciendo en su vida. ¿Usted quiere saber más de lo que va a acontecer en este sábado? Continúe con nosotros, porque sábado es día de ayuno, es día de oración. Y todo aquello que ayuna, todo aquel que ayuna, hace que lo imposible se torne posible. Y con certeza, si usted está pasando por una situación parecida o hasta peor a la de él, no importa. Recuerde, para su problema hay una salida. Y este sábado está su solución. Comprenda un poco más de lo que va a suceder este sábado y ahí sí usted va a poder tomar la actitud correcta.
2: El ayuno. El ayuno es una abstinencia parcial o total de alimentos que tiene por finalidad quebrantar el cuerpo físico con el propósito de fortalecer el cuerpo espiritual. Durante el ayuno, el espíritu se hace más fuerte, ya que se anulan los deseos de la carne. Por eso, consideramos el ayuno un clamor más fervoroso, que ha dado resultados extraordinarios, como afirma la palabra de Dios. Así que ayunamos y oramos a nuestro Dios, pidiéndole su protección, y Él nos escuchó. Participe este sábado en la reunión de los casos imposibles. Únase a este ayuno colectivo. Y por medio del uso de su fe, encuentre una solución a todos sus problemas imposibles. Especialmente a las 7 de la mañana. Otros horarios, 10 de la mañana, 3 de la tarde y 6 de la tarde. En la sede nacional, Avenida de las Américas 305, norte de Guayaquil.

0: Casos imposibles. Es lo que mucho se ve hoy en día. Situaciones que ante los ojos de los hombres ha sido imposible, pero para nuestro Dios no hay nada imposible. Imposible también era que el pueblo de Israel saliera de Egipto. Imposible también era que ellos cambiaran de vida. Imposible también era de que ellos tuvieran un futuro diferente. Sábado, clamaremos por lo imposible. Y también las personas están recibiendo el callado. Y cuando uno hace uso del callado, el callado representa la autoridad de Dios en sus manos. Y cada vez que la persona hace uso de esa autoridad, uno pasa a ver lo extraordinario, lo sobrenatural. Comprendo un poco más de lo que significa y de lo que es y de lo que acontecerá en este sábado.
1: Está enfrentando

0: acompañarán a los que han creído. Este sábado será el ayuno de las señales de Dios. En la oportunidad, usted recibirá gratuitamente el cayado, que representa más que milagros, representa la presencia de Dios de lo imposible obrando en su vida. Principalmente a las 7 de la mañana, otros horarios, 10 de la mañana, 3 de la tarde y 6 de la tarde, en el Templo de los Milagros, Avenida de las Américas 305, sector Kennedy Norte, y en todos los templos de la Universal en el país. Todo lo que se hace con ayuno y oración es más fuerte.
1: Aunque su vida esté llena de situaciones imposibles de resolver, usted siempre encontrará un apoyo en la Iglesia Universal. Un servidor de la obra de Dios estará atento a sus mensajes y pedidos de ayuda. Si necesita de una oración o un consejo basado en la palabra de Dios, escríbanos al 097-935-0435. Recuerde que en esta línea de WhatsApp usted encontrará el apoyo y la fortaleza que necesita para enfrentar todos los casos imposibles en su vida.
2: Mi nietecito estaba muy enfermo. Mi hija lo llevó al médico, le mandaron una medicina, pero seguía lo mismo. Entonces ya empezó la fiebre muy alta. Y le digo, vamos a llevarlo nuevamente al médico. Cuando lo lleva nuevamente al médico, le dicen, tiene que llevarlo de urgencia al hospital porque tienen que hacerle unos exámenes. El niño está muy deshidratado. Entonces lo llevó mi hija. Le hicieron unos exámenes y le habían dicho que probablemente el domingo le daban el alta. Entonces yo llegué a la casa muy mal, a llorar, y utilicé el cayado. Pasé por la cuna del bebé y le pedí mucho al Señor que lo quería ver en casa. Y mi hija a las menos de 2 horas me llama y me dice, mamita, creo que le van a dar el alta a mi hijo. Y yo le digo, mijita, utiliza el cayado y Dios está con nosotros. Dios lo bendijo y lo sanó.
3: Usando la autoridad, ¿cómo está el niño?
2: Está muy bien. Hoy ya estuvo, anoche ya estuvo en casa al mediodía y no le ha dado fiebre y está muy bien.
3: Señora Nancy, usando la autoridad con el cayado, ¿qué pasó?
4: Durante esta semana a mí me tocaban exámenes y me tocaban consultas porque yo fui sanada de cáncer, ya, pero tengo que asistir a los controles. Entonces yo, con todos mis papeles y mis exámenes, o sea, con todo lo que tengo ahí en mi carpeta, llevé mi cayado y pues así mismo, antes del examen, declaré que todo iba a salir bien en esos exámenes y así mismo en la consulta. Y efectivamente, pastor, todo está bien. Ya incluso la doctora dijo, de seguir así, doña Nancy, ya los controles serán anuales. Ya, entonces, esa es una victoria. De ahí también, pastor, en esta semana, pues, yo tenía las puertas de mi casa dañadas, las puertas interiores, ¿ya? Y yo determiné que esas puertas iban a ser cambiadas, renovadas. Y pues ya hoy me las van a instalar las puertas interiores de la casa. Y el otro es que yo tengo un pequeño emprendimiento con termoterapias, equipos de termoterapia. Y yo tenía en mente que me faltaba un equipo todavía, ¿ya? Entonces, así mismo Dios proveyó, ¿ya? Y usando el cayado, pues yo también ya tengo el otro equipo que me lo instalaron ayer.
3: Visto lo imposible en su vida.
4: Así es, pastor.
0: Está enfrentando una situación que humanamente no tiene salida. 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
5: Me detectaron llagas uterinas, sí. Y viniendo aquí los días sábados perseverando, fui curada, sanada. También no tenía una casa, yo alquilaba y gracias a Dios también viniendo, ya tengo mi casa también.
6: Pero lo imposible es que me iban a cortar

0: esta pierna izquierda. Entonces fueron los médicos, los tres médicos me dijeron que me iban a cortar porque era cáncer en la, porque ya estaba podrida la pierna. Gracias al Señor Jesús, todo me salió bien.
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2: Nueve de la mañana con 29 minutos. Y el asunto es, ¿qué es lo que usted hará al respecto? ¿Usted está dispuesto a tomar actitudes diferentes para tener resultados diferentes o continuar haciendo lo mismo? Usted tiene que estar dispuesto a cambiar de situación. Como todas estas personas que usted ha venido escuchando, ellos han hecho uso del cayado, han extendido su cayado y han visto las señales de Dios. Usted que ya viene los sábados, pues no se vaya a olvidar de traer su cayado. Y usted que me dice, yo no lo tengo, yo no sé, yo no he sabido, yo no he ido, no hay problema. 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Nuestro primer servicio será a las 7 en punto de la mañana, oiga bien. 7 en punto de la mañana, el mayor ayuno colectivo. Luego estaremos a las 10 de la mañana, inclusive yo estaré aquí. Si usted quiere hablar conmigo, puede acercarse. Cuando usted llegue, pregunte por Elías. Puede preguntar con toda confianza, pregunte por Elías. Yo voy a estar aquí, yo le voy a ayudar. 10 en punto de la mañana, como también 3 de la tarde y por último a las 6 de la tarde. Yo también estaré aquí en esos próximos horarios. Entonces, ahora depende de usted. ¿Quiere ver lo imposible? Entonces, haga una, tome actitudes diferentes. ¿Quiere ver resultados diferentes? Tome actitudes diferentes, así también como lo hizo Doña Gladys. Doña Gladys estuvo dispuesto a restaurar la felicidad que un día se perdió. Ella tomó actitudes diferentes y es lo que usted podrá tomar a partir de mañana sábado.
3: Tenía muchos problemas en mi matrimonio, estaba totalmente destruido con demanda de divorcio, había golpes físicos, había problemas, insultos, había mucho maltrato en mi vida. Mi hogar estaba totalmente destruido, no había comunicación, no había esa comunicación de esposo, porque todo eso ya se había perdido, no había respeto, había más bien mucha traba en mi hogar. Fue a causa de la infidelidad de mi esposo, que había vicios también y maltratos físicos, verbales. Todo esto se tornó en mi vida una situación muy crítica. Yo era una mujer triste, angustiada, no dormía, tenía insomnios todas las noches. era una mujer insegura, con mucho coraje, odio sentía por todo lo que me estaba pasando. Mi vida económica estaba totalmente destruida también, porque no tenía que darle de comer a mis hijos, tenía muchas necesidades, yo no trabajaba y el único sustento de mi hogar era mi esposo. Y para esto, pues él ya no estaba sustentando mi hogar y estábamos totalmente destruidos económicamente y en la familia. Bueno, mi vida económica estaba totalmente destruida. No, yo vivía en una casa de caña de 4 paredes, no teníamos una comodidad. Estábamos estrechos. Yo no tenía que darle de comer a mis hijos. Vivíamos muchas necesidades. Y lo más difícil fue cuando mis hijos me pedían que comer y yo no tenía cómo darle. Bueno, yo hacía de todo para ya ayudarle a mis hijos para que no pasaran tantas necesidades y mi familia también estaba allí ayudándome en algo, pero no eran los que cubrían todas las necesidades que yo tenía en esos momentos. El no poder cubrir el hambre de mis hijos, cubrir las necesidades que ellos tenían, yo me sentía totalmente frustrada, angustiada, desesperada. Sí, había momentos difíciles que yo decía, ¿para qué quiero esta vida si ya no tengo sentido de vivir? Y a veces yo decía, bueno, ¿para qué seguir viviendo? Prefiero quitarme la vida. Ya no sentía amor por mi esposo, yo sentía más bien coraje, sentía rabia por toda la situación que estábamos viviendo, porque yo me casé enamorada de él y sin embargo la traición hizo que yo me enfriara, que ese amor ya se perdiera, esa comunicación, hasta ese respeto que existía ya no había. Fue muy horrible lo que nosotros vivimos, porque mis hijos me preguntaban dónde está papá, ¿por qué mi papá no está aquí en casa? Y fueron situaciones muy difíciles. Pero yo tenía que armarme de ese valor para decirle a papá va a regresar después y de calmarlos a ellos. Pero viví momentos difíciles. Fueron 3 años de sufrimiento en la cual yo estaba viviendo. Mi vida matrimonial, mi vida espiritual y mi vida económica no tenía sentido. Entonces, una de esas noches yo me levanté, que no podía dormir, y prendí la televisión y vi el programa. Y fue ahí que conocí la Iglesia Universal. Yo decidí ir a la Iglesia Universal porque vi la puerta que Jesús me había abierto para mi vida, para un cambio total en ella. Y cuando yo llegué allá, frustrada, angustiada, desesperada, con muchos problemas, con muchos pesos encima, al llegar allí yo vi una transformación, yo vi que esa era la oportunidad. Y así comencé yo a participar de la Iglesia y comencé a ver la diferencia. En pocos tiempos, en pocos días, yo vi la diferencia en mi vida. Yo dejé muchas cosas como el odio, el rencor, el orgullo, la prepotencia. Ese odio que yo sentía por estas personas que me habían hecho daño. Yo cargaba un peso en mí, pero todo eso yo dejé y pude liberarme para poder buscar de Dios, buscar esa felicidad en Dios. Yo decidí entregar mi vida a Dios por completo. Obedecer su palabra. Al obedecer la palabra de Dios, yo tuve la respuesta de inmediato. Vi el cambio en mí, vi el cambio en una transformación completa. Me llené del Espíritu Santo, de esa paz, de esa tranquilidad, de esa seguridad más que todo que yo necesitaba. Y ese gozo que Dios me dio, y vi el cambio en mi hogar, en mi matrimonio, vi el cambio en mi vida económica. Dios me dio la respuesta que yo necesitaba. fue un cambio completo.

0: no solamente en mí, porque yo dejé de ser esa mujer orgullosa, esa mujer temerosa, angustiada, con mucho peso. Dejé de ser todo eso y me torné a ser una mujer llena del Espíritu Santo, de esa seguridad, de esa tranquilidad, de ese gozo. Y también hoy gozo de una familia tranquila, una familia bendecida por Dios. Mi vida económica cambió, he conquistado muchas cosas, ya no tengo la casa pequeña de cuatro paredes, tengo una casa grande, más cómoda, vivible. Conquisté dos carros, ahora en este año compré el otro, he comprado tierras, gracias a Dios tengo bienes, gracias a Dios, gracias a la respuesta que Dios me ha dado. Hoy tengo un matrimonio bendecido por Dios. Dios hizo esa transformación en mi esposo, en mí. Mi esposo cambió totalmente, desistió del divorcio. Hoy es un buen padre, hoy es un buen esposo. Le doy gracias a Dios porque hizo un cambio en él completamente. En mi vida económica también cambió. Tengo mi trabajo, gracias a Dios. He podido conquistar muchos bienes. Y mi vida espiritual totalmente completa, llena del Espíritu Santo. Hoy tengo esa paz, esa alegría. Hoy vivo llena de ese gozo que solo Dios puede dar. Hoy soy yo la propia bendición. Tengo mi hogar restaurado, mi vida económica bendecida y mi vida espiritual. Gracias a Dios, gracias a que obedecí la palabra de Dios y la sigo obedeciendo.
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3: ¿Estaba marcada la operación?
2: Oh, sí, me iban a operar lo más pronto posible porque los dolores eran como de parto. Yo parí tres hijos, yo sé lo que es eso. Y me operó, no tengo nada, aquí están las pruebas.
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0: ¿Usted sabe quién es Jesús? Para el ciego es la luz. Para el hambriento, el pan de vida. Para el sediento, la fuente de agua viva. Para el enfermo, Jesús es la cura. Para el solitario, el amigo fiel. Para el reo, el abogado. Para el perdido, el salvador. Para el que no tiene rumbo, Jesús es el camino. Para quien fue engañado, la verdad. Para el muerto, Él es la vida. Jesús es todo.
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2: 9 de la mañana con 49 minutos. Y sí, ahora depende de usted. Depende de usted, señora, depende de usted, señor. Tome una actitud diferente y con certeza usted verá resultados diferentes. Mañana sábado es su oportunidad, tanto aquí en nuestra sede nacional como también en todos los templos del Universal esparcidos en el país. ¿Oyó? Toma una actitud de fe y con certeza usted verá lo imposible. Mañana sábado le voy a estar esperando. No se olvide, 7 de la mañana nuestro primer servicio, como también 10 de la mañana, 3 de la tarde y a las 6 de la tarde. Le estaré esperando.

Muy bien, y no se olvide, hoy es viernes y estaremos realizando la limpieza espiritual, entregando a las personas el punto de luz en todos los templos de la Universal esparcidos en el país. Hoy es viernes, no se olvide. Dentro de poco tendremos nuestro próximo servicio 10 en punto de la mañana, como también al mediodía, luego después en especial 3 de la tarde y por último a las 7 de la noche. Hoy es viernes y no se pierda. Templo de los Milagros, Avenida de las Américas 305, al norte de Guayaquil y en todos los templos de la Universal en el país. Esté dispuesto a recibir luz para usted.

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1: Hay personas que llevan años en el mismo trabajo, cumplen con su horario, asumen responsabilidades y dan lo mejor de sí. Con el tiempo, esperan un aumento de sueldo, una oportunidad de crecer o al menos una mayor estabilidad. Sin embargo, para muchos esos cambios nunca llegan.
2: A veces, por más esfuerzo que haga una persona, los años pasan y todo sigue igual. 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La persona siente que está estancada y que su esfuerzo no da los resultados que esperaba. Y ese estancamiento no solo afecta el bolsillo, también impacta la motivación y la forma de ver el futuro. Sin embargo, ¿cómo podemos cambiar este panorama?
3: Si usted lograra entender la fuerza que usted tiene, si usted lograra entender la capacidad que usted tiene, usted no estaría así, preso, rehén, a una vida de miseria. Cuando usted quiere empezar un negocio, una remodelación, un emprendimiento, y viene un pensamiento diciéndole, no vas a poder. Así es verdad, yo no merezco. No, usted no tiene que aceptar. Usted tiene que rechazar ese pensamiento. Siempre que usted pase una lucha, una injusticia, un problema o quiera una victoria, al primer lugar a donde usted tiene que ir, ¿a dónde es? Al altar, siempre, gente. ¿Y cuál fue su victoria, don Marlon?
4: Bueno, pastor, yo también tengo una fuente, otra fuente de ingresos, que es el transporte de carga pesada. Había estado pasando una injusticia, puse las cosas en manos de Dios y fui firme con convicción a hablar con cada uno de los clientes. Y a pesar que es una empresa muy grande, pude incrementar el precio, promedio un 25% del costo original, que es bastante. Y así fui a la empresa 2, 3, 4, hasta he trabajado en todo eso, gracias a Dios, unos 10 días. Y he podido incrementar mi precio del producto, del servicio que yo presto.
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Mi nombre es Juan Peralta. Mis problemas económicos empezaron a muy temprana edad, porque yo me casé a una edad muy joven. Entonces, a causa de eso, tuve hijos muy temprano. Entonces, el salario que yo tenía en ese momento era de $400 al mes. Entonces, de ahí fue donde empezaron todos mis problemas, porque el salario que yo tenía no alcanzaba para nada. El peor momento que tuve yo económicamente fue cuando por fin quise independizarme, ir a vivir con mis hijos y mi esposa solos. Fue el peor momento económico que yo pude pasar, porque llegamos a pasar hambres, llegamos solo a depender de comida que el gobierno daba para los niños. Entonces, cada mes vivíamos muy limitados en cuanto a la comida. Mis hijos ya no querían comer más la comida que el gobierno proveía para nosotros, porque cada mes era lo mismo. Entonces, había días que yo dejaba de comer para que mis hijos comieran. Vivíamos en un garage que no tenía calefacción. Los días de frío hacía demasiado frío. Yo, mi esposa y mis hijos llegamos a dormir en el piso, y los niños siempre tienden a pedir algo diferente, siempre quieren tener lo que otros niños tienen, vestir la ropa que otros niños tienen, jugar con los juguetes que otros niños tienen. Y en este caso conmigo era muy difícil, porque a causa de esta situación que yo estaba enfrentando, no salía para afuera. Pasábamos todo nuestro tiempo encerrados en el garage, porque daba vergüenza para salir, porque a veces no tenía qué poner para mis hijos, o tenía vergüenza que la gente me viera siempre con la misma ropa de siempre. Entonces fue muy difícil esta situación. Yo poco a poco empecé a participar de los días lunes, y ahí escuchando los consejos, escuchando la manera de poder vivir mejor, empecé a poner en práctica todo aquello que yo escuchaba. Mi manera de pensar fue cambiando poco a poco, mi visión fue viendo diferente. Yo ya no aceptaba ya la situación en la que yo estaba. Entonces, fue difícil, la lucha fue difícil, mas no tenía nada que perder, porque yo no tenía nada en sí. Entonces yo dije, si voy a estar mal, más peor no puedo estar. Entonces fue cuando decidí tomar una decisión y seguí participando de los servicios el día lunes. Mi vida económica dio un cambio rotundo a lo que era antes. Estoy haciendo más de 10 veces de lo que hacía antes al mes. Estoy prosperando, las puertas están abiertas. Yo, que andaba en autobús caminando para mis trabajos, ahora ya llego a tener 2 carros del año. Mi vida económica está prosperando cada día más, las puertas están abriendo. Sigo luchando, participando de los servicios, porque la verdad es un cambio muy grande que aconteció en mi vida. Entonces yo no quiero parar, yo quiero seguir conquistando cosas más grandes de las que hasta hoy en este momento he logrado.

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3: 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Sua casa própria, você que deseja ter sua própria casa, que todavia você vive alquilando, e você quer vencer, você quer ter o seu, ter seu bem material, tener la bendición completa en su vida. Sabemos que lo material no reemplaza lo espiritual. Lo más importante es lo espiritual. Pero usted puede tener Dios adentro suyo, usted puede tener el Espíritu Santo, usted puede tener la fe, pero es necesario también usted vivir bien en este mundo. Usted no puede aceptar una vida escasa, una vida mala, pequeña, no. Usted tiene que luchar. Y por eso, los días lunes estamos luchando. Las personas ellas traen la carpeta con las mayores conquistas, traen allí sus proyectos y presentamos, clamamos a Dios y determinamos que se cumplan. Y por eso muchas personas están viendo el cumplimiento de estas promesas. A continuación, usted podrá observar, vamos a poner personas que viniendo, ellas alcanzaron la prosperidad. Lo que estaba en el proyecto salió del papel y se cumplió.
4: Don Guillermo, cuéntenos cuál fue su victoria.
5: Un trabajo nuevo. Estaba yo más o menos del mes de marzo desempleado. Hubo un propósito aquí en la iglesia de fe, hice ese propósito. Y de ahí en la noche pensé en un amigo, porque había enviado las hojas de vida a diferentes empresas. Nadie me había llamado, algunos me habían llamado, tuve entrevistas, pero nada. De ahí llamé a este amigo preguntando dónde estaba. Y me pregunta, ¿estás trabajando? Le digo, no. A mí dice, pásame tu hoja de vida. Entonces, él llamó a otra persona que ni siquiera me conocía a mí. Entonces, esa persona me recomendó a la empresa. Entonces, me llamaron para una entrevista. Y bueno, estoy trabajando, ya tengo ya mismo un mes ahí. Y estoy bien, trabajo de lunes a viernes, porque yo pedí a Dios eso.
4: Señora Sara, ¿cuál es su victoria?
6: Mire, pastor, yo vine a clamar aquí por mi nieto la semana antepasada. Mi nieto estaba trabajando, pero él no le gustaba ese salario. Entonces, dice, yo cogí el currículo de él escondida el día lunes. Cuando usted dijo, esta semana va a tener una buena noticia, yo era, amén, amén. Y el lunes yo llegué a mi trabajo, mami, ya estoy trabajando. ¿Ves? Y gracias a Dios está bien, ya tiene otras menciones que él tiene. Y el día lunes mismo, mi hermano, que usted dijo, el lunes pasado, dijo, usted va a tener otra nueva noticia. Como mi mamita me dejó una herencia, yo no peleo por nada. Entonces mi hermano me llama, te tengo una buena noticia, hermana. Me dice, ¿qué pasó? Dinero.
4: ¿Cuál fue su victoria?
7: Que esta semana pasada ganamos 2 contratos de licitación de obra.
4: Señora Delia, cuéntenos.
8: Bueno, yo tengo una casa en Palestina y no podía arreglarla. Se me llenaba, cada que llovía se llenaba de agua. Yo pude hacerle un arreglo en mi casa, ya rellené, le cambié el techo, todo, le hice un arreglo que no podía, todos los años era lo mismo, que se llenaba de agua, y gracias a Dios ya arreglé la casa. Ya.
4: Dios le dio condiciones, casa arreglada.
8: Sí.

0: para salir, sí, pastor.
1: La victoria de mi Señor Jesús, que no tengo cómo agradecerle tantas bendiciones que Él derrama sobre mi vida, pues tuve la dicha y la bendición de irme a Estados Unidos con mi madre, mis nietos, mi sobrina, mi esposo, y gracias a Dios todo me fue bien. Y la novedad es que mi hijo, pues él tenía ya un carro que ya tenía 6 años, porque es su herramienta de trabajo, y ahora ya lo pudo cambiar con un carro nuevo del año de paquete 0 kilómetro, y justo el día viernes se lo entregaron. Y asimismo, toda nuestra economía va superando en mis hijos, los están subiendo de trabajo y todo eso. Y gracias a mi Dios, no tengo cómo agradecerle todo lo que Él hace por nosotros.

0: Señor Hortensia, usted participando del propósito de la carpeta los lunes, ¿cuál fue la victoria?
1: Así es, pastor, del año 2025 teníamos una deuda de la boda de mi mami en el Parque de la Paz, cuando ella ya falleció hace 4 años. Se estaba pagando, y había una traba que no podíamos terminar esa deuda. Y yo determiné que este año, escribí en la carpeta también, ¿no? Y ya hasta en el mes de fines de noviembre se terminó esa deuda. Gracias al Señor, estamos tranquilos nosotros.
0: ¿Pagó la deuda?
1: Sí, se pagó la deuda.
0: Señora Jesús, participando los lunes, colocando su proyecto en la carpeta, ¿cuál fue su victoria?
2: Pastor, yo coloqué mi proyecto en la carpeta, que fue que amoblé toda mi casa. Es decir, cambié los muebles. Terminé de arreglar mi casa, le hice algunos arreglos.
0: O sea, usted tomó la carpeta y ahí usted colocó el proyecto de arreglar su casa y remodelar su casa.
2: Sí,
0: y Dios le dio condiciones.
2: Sí,
0: ¿cómo está ahora su casa?
2: Remodelada toda.
0: Cambié
2: las ventanas, le puse otro tipo de vidrio, los baños no tenían puerta y todo. A los mis baños le puse puerta, todo eso. Cambié mis muebles. Mi hija estaba luchando por su casa y yo puse ese pedido en mi carpeta. Mi hija en julio le dieron su casa. En noviembre ella le hizo los arreglos a su casa. En noviembre se pasaron a su casa propia. Ahí ella hizo un aumento de un departamento. Y en la siguiente semana ella lo alquiló.
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0: Muy buenos días con todos los que acompañan a esta programación. Sean bienvenidas o bienvenidos a la misma, ¿no? Estamos en vivo. Ahora son precisamente 10 de la mañana con 36 minutos. Y el motivo, la razón de esta programación es despertar aquello que de pronto está adormecido en su vida, que es la fe. Porque cuando la fe está en acción, el milagro acontece. Cuando la fe es colocada en acción, esa fe remueve obstáculos, barreras. Esa fe quita piedras de tropiezo de los caminos de uno. Y es justamente lo que usted necesita. ¿No es verdad? Usted necesita de esta fe en acción. Y por medio de esta programación, vamos despertar su fe. Acompanhe ahora el primer caso verídico de esta mañana, de Valerie. Ponga atención en todo lo que ella tuvo que enfrentar y afrontar, y cómo ella aprendió por medio de la fe a lidiar con su propia situación.
1: Me siento triste, sola. Mi vida ya no será normal. Ya no tiene sentido seguir viviendo. Mi nombre es Valerie y tengo depresión. Mi depresión empieza a raíz de la enfermedad que me detectaron. Me detectaron cáncer de piel. Me decían que mi vida no iba a ser normal como la de cualquier joven. Entonces, a raíz de esto, yo empecé a tener depresión y complejo de inseguridad. La verdad me sentía fatal porque yo sentía que era lo último, ¿no?, que yo iba a ver en mi vida, que no iba a tener ni siquiera el sentido de pensar en tener un futuro o tal vez un sueño, ¿no? A raíz de esto yo empecé a caer en depresión, a sentirme sola, sentirme triste, ¿no?, insegura sobre todo, porque yo dije, entonces no voy a poder disfrutar pues mi vida, ¿no?, al 100% como lo haría cualquier joven, ¿no? Yo dejé de ir a la escuela, yo dejé de hablar con mis amigos, yo dejé totalmente, me aparté de todos. Yo empecé a sentirme tan mal que yo dije, bueno, si esta enfermedad me causa esto en la piel, ¿por qué no marcarme, no? ¿Por qué no hacerme esto? Entonces yo me empezaba a marcar los brazos y las piernas. Sentía dolor, yo no quería hacer esto, yo me sentía mal haciéndolo. Incluso, ¿no?, una vez se vino a la mente intentar suicidarme, ¿no? Porque yo dije, sí, ya voy a tener una vida tan corta, entonces es mejor acabar de una vez. Yo llego al Templo de los Milagros a través de un familiar que invitó a mis padres. Yo fui curada. Cuando me hicieron estudios para quitarme el lunar y todo esto, dijeron que ya no había cáncer, que había desaparecido. Que ellos, los doctores, no podían creer del por qué es que había desaparecido, ¿no? No encontraban explicación alguna. Entonces fue donde Dios llamó mi atención y yo dije, entonces si Dios me curó y me liberó de esta enfermedad, entonces sé que Él también me puede curar de lo que yo tenía espiritualmente, ¿no? Fue ahí mi liberación total. Fue cuando yo ya dejé todos mis pensamientos negativos, empecé a ser una chica muy diferente, pensamientos positivos. De ser la chica más tímida, era la chica más social, la que más reía, la que más sonreía, la que estaba más alegre. La que tenía ganas de vivir por fin, que sabía que tenía una vida por delante, que sabía que mis sueños iban a cumplir, ¿no? Que los sueños que yo tenía preparados ahora sí se iban a cumplir en mi vida. Mi familia fue restaurada, problemas que habían a menudo fueron calmados, y a raíz de todo esto yo pude cumplir ciertas metas que me propuse, ¿no? Como aprender fotografía, diseño gráfico y seguir estudiando y tener un mejor trabajo, porque no, ni siquiera tenía trabajo, ¿no? Hoy puedo decir que soy una chica muy feliz, que la verdad la chica tímida y triste que estaba quedó atrás totalmente. Yo ya no siento más temor, no siento más soledad, tristeza jamás volvió a mi vida. Ahora soy una chica muy feliz, alegre, con ganas de seguir viviendo, con ganas de seguir luchando y cumplir todos mis sueños y metas que Dios tiene para mí.

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0: colocou atenção de como Edia usou la fé de uma forma que o quadro em qual Edia se encontrava foi revertido. E é o que queremos que aconteça com você. Pero não aconteceu com Valerie de forma aleatória, entenda. Edia tomou uma decisão de acercar-se a um lugar aonde sua fé seria despertada, alimentada e fortalecida. E o fruto desta fé foi a cura que Edia alcançou. Cura essa que não és, sabe? Não és uma exclusividade alguns. Pode acontecer com todos, desde quando a fé é de aceia, despertada, alimentada e fortalecida. Como também foi o caso de Georgina. Presta atenção. Escute o que Edia vai compartilhar com nós outros nesta manhã.
1: Mi nombre es Georgina Salgado. Tenía un cáncer que me había carcomido la tercera parte del estómago, llamado linfoma. Tenía el virus del SIDA. El doctor me había diagnosticado con esas terribles enfermedades y solamente tenía 3 meses de vida. A partir de ahí, mi vida solo fue un sufrimiento. Después que el doctor ya me dio los resultados, que tenía solamente 3 meses de vida, mi día cada día era más agonizando. Tenía 2 hijos muy pequeños, me venía muchas cosas en la cabeza, no podía dormir, tenía insomnio, no tenía ánimo ni de comer, no tenía ánimo ni de pararme. Mi pelo en ese mismo día de la primera quimioterapia se secó, me dolía la cabeza, el semblante era pésimo, mi piel era amarilla, no tenía cabello, no tenía cejas, no tenía pestaña. Pesaba 80 libras, muy anémico, demasiado débil y demasiado frágil. A los ojos humanos, yo ya no tenía más solución. El cáncer, que se llama linfoma, que tenía en la boca y el estómago, había carcomido la tercera parte de mi estómago. Entonces ya estaba un cáncer demasiado agresivo. Ya no estoy en tratamiento, gracias a Dios. Perseveré por varios años. Tuve 18 quimioterapias, 24 transfusiones de sangre, pesaba 80 libras, ahora peso 145 libras, ahora no tengo necesidad de ver, veo a los doctores como siempre cada año, ¿no? Chequeo personal, pero en sí estoy mente totalmente curada del cáncer y del SIDA. Gracias a Dios estoy mente sanada y curada de las enfermedades que hasta el día de ahora para el hombre no hay cura. Tengo una vida totalmente saludable. Tengo un hijo grande, hermoso, lindo, que Dios me dio la oportunidad. Ya pasaron 18 años y gracias a Dios estoy aquí viva, con mucha fuerza y con muchas ganas de seguir adelante.

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1: Muchas personas dicen, ¿para qué obedecer a Dios? ¿Qué diferencia hay entre los que obedecen a Dios y los que no le obedecen? Aquí está la respuesta. Un día, todo va a acabar. La fama, el dinero, la belleza, la posición social. Y cuando esto suceda, solo una cosa importará: el destino de su alma. Usted que hoy ha menospreciado la palabra de Dios, sepa que un día usted va a lamentar no haber aprovechado la oportunidad de salvación que le fue presentada por el Señor Jesús. Un día, usted recordará cada invitación que usted recibió y que no aceptó. En ese día usted va a clamar desesperadamente por una nueva oportunidad. Pero infelizmente será demasiado tarde. Vea lo que dijo el Señor Jesús.
2: Pero le dijo Dios: necio, esta noche van a pedir tu alma. Y lo que tú has guardado, ¿de quién será?
1: Usted que hoy ha sufrido persecuciones por causa de su fe en el Señor Jesús, no se preocupe. Siga firme en la presencia de Dios hasta el fin. Porque un día todos los que critican van a lamentar no haber seguido su ejemplo.

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1: Hola a todos los amigos oyentes, estamos en su programa Momento de Fe. Y yo quiero hablar con usted en esta mañana que ha sido víctima de un daño, usted que ha sido víctima de una brujería y usted está sufriendo. Usted encontró cosas extrañas en su casa, en su negocio, y desde que esto pasó en tu vida, usted ha visto que no es algo normal. ¿Por qué? Usted ha perdido salud, usted ha perdido economía, usted ha perdido relaciones, tu familia está destruida, usted cayó en los vicios y todo en tu vida te ha ido mal. Usted está sufriendo y usted ha pensado de que ya no hay una salida para el sufrimiento, para las brujerías que hay en tu vida. Yo quiero mostrar a usted en esta mañana de que sí hay una salida. Si usted ha pensado que no, déjeme decirle que sí existe una salida. Por eso yo quisiera presentar en esta mañana el caso verídico de Severiana Cruz, porque ella y su familia fueron víctimas de brujería. Ellos sufrían con muchas pesadillas y no podían dormir. ¿Es esta tu situación? Presta atención lo que ella hizo para vencer las brujerías.
2: Un día cualquiera, Severiana Cruz descubrió objetos extraños frente al negocio de su familia. Desde entonces, todo en su vida se fue desmoronando.
3: Yo vencí la brujería.
4: Encontramos en el negocio ramos de flores, bolsas de la basura, veladoras preparadas. Nosotros no hicimos mucho caso. Mi negocio era de comida. Empezamos a notar que empezaron a bajar mucho las ventas. Y pues también nosotros, como matrimonio, empezamos a tener muchos problemas. Mi esposo tenía un carácter muy explosivo. Por nada se enojaba, estábamos contentos y de la nada se enojaba. En la casa, pues prácticamente él por un lado, nosotros por el otro lado. Era muy tenso la situación. La relación con mis hijos era tensa, casi no había comunicación. Y mi esposo, pues ya no dormía en la cama, se dormía en el suelo, porque él, pues no sé, yo creo se sentía mal, no sé, pero él dormía en el suelo. Le preguntaba a mi esposo, ¿por qué estás enojado? Y no me contestaba. Habían navidades que comíamos solos o los cumpleaños de mis hijos, si le comprábamos un pastelito. A fin de cuentas nos sentábamos los cuatro, porque son tres de mis hijos y yo, nada más los cuatro. Y mi esposo no cenaba con nosotros y sí, la verdad, o sea, a todos nos afectaba mucho. Estábamos muy, muy tristes. Mi esposo tomaba mucho, era muy alcohólico. Él tomaba a escondidas porque yo le decía, ya no tomes porque te haces daño y no me contestaba. Por ese tipo de problemas teníamos nosotros también más problemas. Discutíamos, me dejaba la comida en la mesa, no comía.
2: Esa familia destruida mantenía a Severiana con mucha angustia y una terrible tristeza. Todo parecía un túnel sin salida.
4: Por los problemas espirituales, yo tenía muchas pesadillas. Mi hijo también, él me platicaba que soñaba que alguien lo encimaba, que alguien le agarraba los brazos, los pies, que no podía hablar. Y pues yo decía que por qué, ¿no? Yo decía por qué y pues me angustiaba mucho, la verdad, me angustiaba mucho y pues yo también tenía esos problemas. Pero pues yo no sabía por qué, yo nada más decía que pues que eran pesadillas y que son cosas normales. Tenía mucha angustia, muchas ganas de llorar. Lloraba por todo, viajaba en el metro, en el transporte y yo lloraba.
2: Sin embargo, un día recibió una invitación a un lugar donde iba a encontrar la verdadera liberación y la de toda su familia.
4: Conozco el Templo de los Milagros y fui, me sentí tan renovada. Sentí un cambio ese mismo día. Entonces, a la hora de salir, pues yo salí diferente. Con otros pensamientos, ya no depresión, ya no tristezas, ya no angustias, ya no miedo, ya salí renovada completamente. Yo comienzo a luchar los días viernes de liberación y los días domingos. Hoy mi esposo está libre del alcohol. Nuestra relación como matrimonio, estamos excelentemente bien, nos queremos mucho. Él me cuida, yo también, nos cuidamos los dos. Y pues con mis hijos, pues la relación entre padres e hijos es muy buena, excelentemente. En lo económico, pues también estamos bien. Y mi esposo, pues él sigue con su negocio, prosperando. Hoy el Espíritu Santo habita en mi hogar, estamos bien. Ya no hay pesadillas, dormimos bien y pues mis hijos todos en paz. Hoy el Espíritu Santo pues me ha dado las ganas de vivir, de querer más a mi esposo, de querer más a mis hijos también. El Espíritu Santo ha llenado mi vida. El Espíritu Santo significa mucho para nosotros.
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1: Escrito está en Miqueas 5:12. Exterminaré las hechicerías de tu mano. Amigo oyente, yo quiero hacer una pregunta para usted. ¿Qué es más fuerte, las brujerías o el poder de Dios? Usted me dice, el poder de Dios. Exactamente. El poder de Dios puede destruir y deshacer todas las hechicerías, como lo hizo en la vida de Severiana Cruz, usted ve que ella encontró, se escuchó, que ella encontró en su negocio cosas extrañas y desde allí todo fue destruyéndose en su vida. Su negocio se destruyó, su relación se destruyó, todo fue mal en la vida de ella. Se sumergió en tristeza, se sumergió en angustias, la vida de ella iba de mal en peor, hasta que ella aceptó el desafío de venir y poner los pies en el templo de la Universal, y así su vida fue transformada, liberada de todo mal. Amigo oyente, acepte el desafío, tome una decisión para que así su vida venga a cambiar. Nuestros templos de la Universal están abiertos a lo largo y ancho de nuestro país, desde Esmeraldas a Loja. Usted que desea comunicarse, puede hacerlo al 099-272-1616 y estamos aquí para poder ayudarle. Tome la actitud de fe de venir al templo de la Universal más cercano a su hogar. Su compañero de fe, quien le habla, Edinson, estará acá en el sector de Guasmo Sur, en la avenida Agdón Calderón y calle Tarqui, hoy viernes en nuestro templo de la Universal, a las 3 de la tarde, como también a las 7 de la noche. Esperamos por todos ustedes, porque estaremos determinando la liberación total y completa en su vida.

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Las manos. 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
2: Tengo un dolor tan grande dentro de mí. Me siento sola. Siento que nadie me escucha. Mi nombre es Gabriela y tengo depresión. Yo crecí en un ambiente de violencia. Mi papá fue borracho, violento con mi mamá, golpeaba a mi mamá. Y pues mi papá nunca me quiso porque él decía que no era hija de él. Me salí de mi casa por los mismos problemas que yo tenía con mi papá. Decidí juntarme con una pareja pensando que pues todo iba a ser muy diferente. Y de hecho pues la situación creo que fue igual. Peleábamos mucho, yo era una persona muy celosa, muy controladora. Llegué a embarazarme y debido a los problemas, a las peleas, yo perdí a mi bebé en la relación y pues me volví a embarazar y fue cuando descubrí pues que él me engañaba. Y empecé a sentirme muy, muy insegura, tenía miedos. Pues de hecho era tanto mi odio, depresión, el vacío que hasta yo aventaba las cosas, me desquitaba con las cosas, me lastimaba los brazos. De hecho una vez hasta me enterré la pluma en las manos, de tanto que era mi desesperación. Yo pensaba salirme de mi casa o matarme o perderme, pero hasta con eso yo tenía miedo de hacerlo. Pero los pensamientos siempre habían estado ahí constantes. Me sentía sin valor, que cualquier cosa que yo hiciera, pues yo pensaba que me iba a salir mal. Yo participando de las reuniones del Templo de los Milagros, yo fui libre de la depresión. Me perdoné a mí misma a pesar de todo lo que yo tenía. Yo me perdoné principalmente a mí misma. Le pedí perdón a Dios y Dios me fortaleció, me fue cambiando, me fue liberando de todo aquello que yo sentía. Tuve mi encuentro con Dios porque fue lo más importante. Yo recibí su presencia porque ya no tengo la necesidad de llenar ese vacío con personas. Yo perdoné a mi papá, yo cambié mucho con él porque

Y antes no quería ni siquiera estar cerca de él. Ahora la relación con mi papá es muy diferente, ya hay respeto, a pesar de todas las diferencias que tuvimos, ya hay respeto. Yo me siento más tranquila, me siento más libre, me siento feliz, me siento llena. Hoy los deseos de suicidio pues ya no los tengo, ya no los tengo. De hecho, yo tenía pesadillas constantes, las pesadillas desaparecieron. Ahora yo tengo paz, la paz que yo nunca había sentido. Yo aprendí que la depresión tiene cura, que la única cura, por más que busques sanar ese vacío con amigos, con personas, con la familia, esa depresión no se va a curar, solamente Dios tiene la solución.

0: Usted que está con un dolor en su alma, un vacío en su alma, usted ha sido una persona triste, vacía, yo hago una gran invitación para este domingo en nuestro templo de la Universal en Guasmo Sur. Venga con toda su familia. Estamos ubicados en la avenida Agdón Calderón y calle Tarqui. En este domingo a las 7 de la mañana, como también a las 9:30, 3 de la tarde y 5 de la tarde, estaremos determinando que la lluvia tardía, que es el Espíritu Santo, venga a ser derramado en su vida. Porque el Espíritu Santo derramado en nuestras vidas es como la lluvia que riega la tierra, la hace florecer y genera abundante cosecha. Él es la lluvia enviada por el Altísimo Dios para traernos refrigerio, paz y alegría, pero sobre todo para tornarnos sus testigos. ¿No es eso lo que usted quiere? Usted quiere un refrigerio para su alma, usted quiere paz, usted quiere alegría. En este domingo estaremos nosotros pasando por el altar, que por la fe es el monte Sion, donde una nueva historia de vida, usted empezará. Esperamos por todos ustedes. Por aquí ha terminado mi participación. Que tengas un buen día y será hasta la próxima oportunidad.
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0: La desesperación suele ser provocada por situaciones extremas de estrés, problemas de depresión, ansiedad, fobia, traumas no resueltos, sea el problema que sea, aquello que está dentro de usted y usted no sabe cómo salir de esa situación. En esta programación Punto de Fe le estaremos brindando una ayuda porque usted va a poder superar ese problema, ese trauma, esa situación difícil. Incluso si ahora usted quiere conversar con alguien, usted puede hacerlo en nuestro WhatsApp al 09-68-52-68-66. Tengo aquí el caso verídico de Ricardo Martínez. Él vivía esa situación, esos problemas. No solamente él, toda la familia estaban encerrados en aquel problema, en aquella situación. Mas cada problema pudo resolverse porque hicieron uso de la fe. Se acercaron a Dios y toda persona que se acerca a Dios recibe la dirección para poder vencer. Por eso esta programación está llegando a usted. Usted que está pasando por momentos difíciles, el Señor Jesús, Él tiene el poder para cambiar y transformar su vida. Por eso yo quiero que usted preste mucha atención ahora a este caso verídico.
1: Viví 8 años con ataques de epilepsia, lo cual me condenaron a vivir sedado con medicamentos. Tenía la edad de 13 años cuando yo comenzaba a descubrir lo que era la vida. Para mí era algo maravilloso porque yo recién comenzaba a experimentar la parte de la niñez, de la infancia para la adolescencia. Yo al salir de mi casa fui víctima de la brujería, lo cual yo salí y la agarré por equivocación porque no era para mí. Desde aquel tiempo que yo toqué aquel trabajo de brujería, yo pasé a sufrir. Yo conocí ya el sufrimiento, el llanto, el desespero. Desde ese entonces yo caí con dolores de cabeza constante, comencé con insomnio, no podía dormir en las noches. Entonces comencé a sufrir con ataques epilépticos. Mi vida fue más triste, no solamente para mí, sino para mi familia. Muchas veces me caía, me rompía la cabeza, me llevaban como aquel animal que lo llevan, que lo encontraron botado ahí, empolvado. Y la gente a veces me rechazaba porque ellos veían cómo yo caía y ellos pensaban que aquel mal les podía llegar a ellos. Entonces yo comencé también a ser rechazado, tanto familiarmente como alrededor de los amigos. Mi familia no sabía para dónde llevarme o qué hacer con mi vida porque era muy triste.
2: Yo me llamo María López. Y yo soy la mamá de Ricardo Martínez López. Yo llevé a mi hijo donde el médico. El doctor me lo vio, todo lo chequeó, pero dice, yo no le encuentro nada. Pero sin embargo, vamos a mandarle un examen a la cabeza. Dice, él no tiene nada, absolutamente nada, nada. No encuentro. El chico no tiene nada. Yo no sé usted por qué lo trae. Seguía buscando otro médico y así fue sucesivamente, pero no le hallaban nada, los remedios no le hacían nada. De ahí al transcurrir del tiempo, yo veía que no tenía mejoría y yo se me vino la idea que vaya donde un curandero. Me dijo que sí tenía mal, que el niño lo había cogido. Por eso es que le dan los ataques. Pero no lo curaban, busqué otro. Nada de eso, así fue pasando el tiempo y mi hijo seguía que le daba más seguido los ataques. Yo más tenía la idea que mi hijo se me iba a morir. Lo más duro es que mi hijo caía al suelo y yo tenía que coger con toda mi fuerza levantarlo a mi hijo y ponerlo en una cama, en una silla, sentarlo hasta que le pase. Porque era una cosa terrible. En veces me tocaba estar yo sola con él. Yo sufría bastante.
1: En todo lugar que se recomendaban, entonces yo ahí yo iba. El último lugar que yo visité fue el Lorenzo Ponce, donde había los mejores médicos para estudiar lo que es el problema en la cabeza, en el cerebro, porque ellos recalcaban que todo el problema estaba en mi cerebro. Pero ellos determinaron, una profesional determinó diciendo que yo no tenía nada, que solamente lo que ella podía recomendarme era una medicina para que yo quedase sedado y siga tomando la medicina hasta el día último de mi vida.
2: Le daba la pastilla y él pasaba durmiendo, solamente durmiendo. Él no salía a jugar, nada. No estaba como los otros niños, como otros niños que salen a jugar con carro, con No, él no, solamente durmiendo. Se metía a la hamaca, estaba duerme, duerme, duerme. Y eso no me gustaba a mí.
1: Sufría también de nerviosismo. Era un nerviosismo en mi cuerpo, yo no podía controlarlo. En todo lugar me pasé a caer. Yo hasta me partí la cabeza en el filo de un pilar. Yo cuando me levanté ensangrentado. Y yo decía, quizás este sea el último día de mi vida. Recibí una invitación de parte de una amiga de mi mamá, la cual había escuchado por la radio testimonios de personas que habían alcanzado algún milagro. Esa persona dijo, señora María, ¿por qué no lo lleva ya? Quizás sea la última puerta que usted toque. Entonces recibimos la invitación y mi mamá no lo pensó dos veces, me llevó. Ahí yo comencé un proceso de liberación. Totalmente estoy curado, sanado. Dios me bendijo con un trabajo, yo no podía trabajar. Con una esposa, yo no pensaba casarme. Yo no pensaba hacer una vida, una familia.
2: Yo como madre me siento feliz, porque si yo me hubiera quedado en mi casa, mi hijo no hubiera sido curado.
1: No dependo de una pastilla, no dependo de nada. Dios me curó, me sanó, me liberó y hoy estoy feliz. Al lado de mi familia, gracias a Dios, estoy totalmente curado.
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0: Usted prestó atención al caso verídico. Usted ve que la actitud de fe cambió esa situación. El Señor Jesús le ayudó. Aquel problema, aquel mal que estaba destruyendo, fue arrancado. O sea, ¿qué quiere decir? Que entró en la vida de aquella persona la luz de Dios. 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Yo quiero que usted en este momento preste atención a esta invitación que habla del día de hoy.
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0: me detectaron cáncer y me sacaron el útero y gracias, tomando el agua viva, pude estar con tranquilidad, pude estar en paz. Ya son 3 años, pero igual tengo que andar asistiendo a mis chequeos, sí. Pero gracias a Dios, no, ya estoy bien.
1: Secuelas ni nada, ya no tiene.
0: Ya no, nada de eso.
1: Todo esto fue gracias al agua viva.
0: Agua viva, sí, tomando todos los días.
2: Me salió en forma como de una llaga aquí, o sea, me picaba y entonces yo me rascaba, pero como no alcanzaba mis manos a rascarme, entonces cogí un palito de que había en la fábrica donde yo trabajo, me rasqué y ese parece que ha estado contaminado y eso me provocó como una llaga en mi espalda. Entonces eran dolores muy fuertes, que el dolor de la espalda me pasaba aquí debajo del seno. Era una picazón que como que me comía la piel por dentro, ya era horrible, la picazón no soportaba. Entonces el médico me dijo que era ese virus está dentro del organismo de toda persona y está dormido. A partir de los 50 años ese virus se despierta. Entonces yo como iba a la iglesia allá en Texas, ya, yo todos los domingos llevaba el agua y la usaba para todo. Y
1: El agua viva.
2: el agua viva, sí. Entonces yo, mi hija me curaba y yo me ponía el agua, tomaba y llevaba en mi termo de agua para el trabajo, mezclaba el agua viva para yo tomar durante el día en el trabajo.
1: Tiempo ya tiene sanada.
2: Ya tengo como unos 8 meses. Para mí recibir el agua viva es como tener el propio Espíritu Santo dentro de mí, porque solo la fe es que, como dice la palabra, mueve montaña, la fe. Sin fe es imposible agradar a Dios. Mi mensaje para el pueblo ecuatoriano es pues que ellos perseveren y luchen para alcanzar sus objetivos, porque sí se puede.

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2: Viernes nosotros le esperamos en una Universal cercana a su domicilio y tenemos la certeza que Dios traerá el libramiento. Así como el mal actúa en un punto de su vida, Dios también va a actuar en ese punto para quitar y arrancar las tinieblas y dar la luz. Por eso usted puede acercarse hoy en un Universal y recibir el punto de luz para que haya luz en su vida y usted pueda vencer cada situación. Yo estaré en Durán, en la calle Sibambe y Ambato, esquina, a pocos metros de la antigua empresa eléctrica, a las 3 de la tarde como a las 7 de la noche. Que Dios me los bendiga, un fuerte abrazo. A continuación, la palabra amiga del obispo Macedo.

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0: santos de meu pai.
1: Amados de mi padre,
0: Deus abençoe a todos.
1: Que Dios los bendiga a todos ustedes.
0: Como ele tem sido comigo,
1: así como ha estado
0: ele
1: conmigo,
0: é com todos,
1: Él está con todos
0: creem,
1: los que creen en Él,
0: nós temos creído.
1: Como también nosotros
0: falar,
1: hemos creído.
0: Deixa
1: y hablando de eso, permítame darle
0: mais uma dica,
1: un
0: né?
1: Consejo más.
0: Dica.
1: Nosotros dimos aquel consejo de que el Espíritu Santo nos dio sobre tocar el borde del manto de Jesús, como hizo la mujer hemorrágica que fue curada, y nosotros tocamos la palabra de Dios. ¿No es así? Eso es realmente increíble. Muchas personas están diciendo así, caramba, obispo, fui curada. Es decir, usted sabe lo que sucede, lo que ha sucedido. Las personas están aprendiendo a vivir por la propia fe y no por la fe del pastor, del obispo, de la iglesia o de la religión. Dios quiere que usted camine con sus propias piernas, amiga mía y amigo mío. Que usted coma con sus propias manos, que usted viva una comunión con Él permanente, diaria, constante. Él quiere que usted dependa exclusivamente de Él. No solo usted, sino todos nosotros. Y yo quiero transmitirles una experiencia, otra experiencia que tuve poco después del inicio de mi carrera, de mi caminata con Dios. A mí me gusta mucho el libro de Josué, especialmente los primeros del capítulo 1, los primeros versículos que les leeré ahora. Cuando yo leía esto, quedaba abrazado a la fe. Observe lo que dice el texto. Y sucedió, después de la muerte de Moisés, siervo del Señor, que el Señor habló a Josué, hijo de Nun, servidor de Moisés, diciendo, es decir, el Señor le habló directamente a Josué. ¿Qué le dijo a Josué? Versículo 2. Mi siervo Moisés ha muerto. Está muerto. Ahora, pues, levántate y pasa este Jordán, tú y todo este pueblo, a la tierra que yo les doy a los hijos de Israel. Es decir, Dios le estaba dando una misión a Josué, sustituir a Moisés y asumir su postura, asumir su autoridad. Ahí él le dice, mira, Josué, todo lugar que pise la planta de vuestro pie, os he dado, tal como dije a Moisés. Es decir, Dios le dio a Moisés la palabra, pero luego Moisés fue llevado junto a él, y él puso a Josué al frente de su pueblo. Entonces él dice, desde el desierto y el Líbano hasta el gran río Éufrates, toda la tierra de los eteos hasta el gran mar donde se pone el sol, será vuestro territorio. Y sigue diciendo, versículo 5, Dios hablando a Josué, nadie te podrá hacer frente en todos los días de tu vida. Nadie te podrá hacer frente en todos los días de tu vida. Como estuve con Moisés, así estaré contigo. No te dejaré ni te desampararé. Cuando yo leí esto, especialmente este texto, este versículo, mi alma, mi corazón, mi ser, mi espíritu, todo mi ser se llenó de gozo, de fuerza, de valentía, de ánimo para enfrentar los días malos. Él dijo, nadie te podrá hacer frente en todos los días de tu vida. Como estuve con Moisés, así estaré contigo. Es decir, en otras palabras, así como estuve con fulano, mengano, sutano, Moisés, Abraham, Isaac, Jacob, etcétera, etcétera, yo estaré contigo. Yo tomé esa palabra para mí y usted debe hacer lo mismo. Usted debe tomar posesión de esa palabra. Usted tiene que poseer esa palabra, quedársela con usted. Usted debe ponerla en práctica para que se cumpla en su vida. Entonces, yo tomé esa palabra para mí y dije, yo pensé en aquellos días, caramba, nadie me podrá hacer frente. Si el Señor está conmigo, ¿quién podrá contra mí? Ahí Él dice, sigue diciendo, esfuérzate, observe, esfuérzate y sé valiente. Es decir, no te desanimes, no te abatas, no, no te quedes, digamos así, buscando facilidades, no. Esfuérzate y sé valiente, porque tú repartirás a este pueblo por heredad la tierra de la cual juré a sus padres que la daría a ellos. Dios hablándole a Josué, y yo coloco eso, yo me coloco aquí, en el lugar de Josué, y usted también debe colocarse en el lugar de Josué para llevar a su familia, a sus seres queridos, a sus amigos, en fin, para llevarles a otras personas aquello que Dios ha hecho en su vida, que es lo que yo busco hacer. Ahí él sigue diciendo, solamente, de nuevo, solamente esfuérzate y sé muy valiente para cuidar de hacer conforme a toda la ley que mi siervo Moisés te mandó. Hacer conforme a toda la ley. Ellos vivían en la ley. Entonces, conforme a toda la ley que mi siervo Moisés te mandó, y dice más, no te apartes de ella, de la ley, ni a la diestra ni a siniestra, para que seas prosperado en todas las cosas que emprendas. Ahora, él dice algo a lo que quiero que usted le preste mucha atención. Él dice así, nunca se apartará de tu boca este libro de la ley. ¿No sería de la mente? ¿No sería de la conciencia? ¿No sería del corazón? No. Nunca se apartará de tu boca este libro de la ley, sino que de día y de noche meditarás en él para que guardes y hagas conforme a todo lo que en él está escrito. Porque entonces harás prosperar tu camino y todo te saldrá bien. Es decir, en un acto de fe, usted colocó su dedo allí, donde está escrito que Jesús llevó sobre sí nuestros dolores y enfermedades, y usted fue curado. La mujer hemorrágica tocó con su dedo el borde del manto de Jesús y fue curada. Ahora Dios dice así, nunca se apartará de tu boca. Es decir, yo debo confesar aquello que está escrito, y cuando yo confieso lo que está escrito, aquello sucede. Esa es la lectura que yo hago, el entendimiento que tengo. Dios diciéndole a Josué, diciéndome a mí, nunca se apartará de tu boca este libro de la ley, sino que de día y de noche meditarás en él, para que guardes y hagas conforme a todo lo que en él está escrito, porque entonces harás prosperar tu camino y todo te saldrá bien. Entonces, yo quería que usted, amiga y amigo, colocara eso en práctica, porque Jesús, cuando fue tentado por el diablo, no oró en espíritu. No. Jesús habló, le respondió al diablo. Está escrito, no solo de pan vivirá el hombre. Cuando Jesús dijo, está escrito, el diablo supo que había perdido. La tentación, él sabía que no lograría nada con Jesús. Tres veces el diablo lo tentó. Incluso intentó usar la propia palabra de Dios. Pero Jesús dijo, está escrito, no tentarás al Señor tu Dios. Entonces, amiga y amigo, cuando nosotros creemos, nosotros profesamos aquello que creemos, nosotros hablamos, nosotros tocamos la trompeta fuerte y claro, porque nosotros creemos en eso. Y eso es lo que usted tiene que hacer, lo que todos nosotros tenemos que hacer. Tome la palabra de Dios y repítala. Si nadie quiere escucharla, paciencia. Pero usted escuchará la palabra de Dios que saldrá de su boca. Una vez que ella sale de su boca, esa misma palabra que un día salió de la boca de Dios, entonces tiene que cumplirse. No hay manera de que no suceda. Entonces, no hay ciencia, no hay una sabiduría humana, no hay consejo, no hay absolutamente nada en este mundo que pueda contradecir lo que Dios habló, lo que Dios dijo, lo que Dios determinó, su palabra. Cuando usted absorbe ese pensamiento, esa fe, cuando cree en la palabra de Dios, la confiesa. Por ejemplo, es como cuando usted se enamora de una persona. Usted ama a una persona, esa persona sabe que usted la ama, pero quiere escuchar de su boca, te amo, ¿no es verdad? Usted también siente la necesidad de decirle a la persona amada, yo te amo. ¿Por qué? Porque es como si lograra exteriorizar todo su sentimiento, toda su fuerza, toda su fe, todo su valor. Y eso es exactamente lo que debemos aplicar en nuestra vida. Cuando surjan los problemas, las dificultades, los dolores, las enfermedades o cualquier otra cosa, use su boca para hablar, para confesar, para gritarle al diablo y todo su infierno. Lo que está escrito. Y lo que está escrito debe suceder. Debe suceder. Dios habla o habló con Josué, y yo me coloco en el lugar de Josué. Usted debe colocarse en el lugar de Josué. Usted que me está escuchando ahora y piensa, ah, pero yo soy un don nadie, obispo, soy una persona que está al final de la fila, no importa. Usted es una persona que cree en la palabra de Dios, y porque cree en la palabra de Dios, confiesa, proclama, cree, asume, abraza y va al fondo con esa palabra dentro de sí. Y cuando usted confiesa la palabra de Dios, es Dios quien usa su boca para repetir aquello que un día Él dijo y que tiene que cumplirse. Gracias a Dios. Entonces, si tiene una dolencia, una enfermedad, usted puede hablarle a la dolencia, a la enfermedad, al dolor. Usted puede decirle, no te acepto. Está escrito que Jesús ya llevó mis dolencias, mis enfermedades y mis dolores. No te acepto. Y listo, se terminó. No te acepto. Pero el dolor sigue ahí, lo sigue incomodando, atormentando. No importa. No lo acepto, no lo acepto porque está escrito que Jesús ya llevó ese dolor, ese infortunio. Cuando usted permanece en esa confianza, confesando eso, el Espíritu Santo viene y hace el resto. Él cumple lo que su Hijo dijo, lo que Dios dijo. Él mismo dijo, está escrito. Y cuando Dios dice, está escrito, quiere decir lo siguiente. Nadie puede cambiarlo. Nadie puede cambiarlo. Nadie puede desviarlo. Nadie puede anularlo o cancelarlo. Nadie, nadie, nadie, nadie. Porque Él lo dijo. Está decretado y punto. Gracias a Dios. Yo quiero que usted aprenda esto para que no viva dependiendo de un pastor, de una iglesia, de una religión, ni de ninguna persona, sino del propio Dios, de aquello que Él dijo. ¿Lo dijo Él? Entonces creeré y lo pondré en práctica. Él dice aquí, observe, Dios hablándole a Josué, nunca se apartará de tu boca este libro de la ley. Nunca se apartará de tu boca. Gracias a Dios. Que Dios los bendiga a todos. Y hasta mañana, en el nombre del Señor Jesús. Gracias a Dios.

Mi nombre es Juan. Ya desde antes de llegar a la iglesia, yo sufría de chiquito, porque a causa de los problemas en mi casa, porque mi papá y mi mamá se separaron, había muchos golpes, mucha infidelidad, formó en mí una depresión, pero una depresión simulada, porque la gente me miraba y yo era un joven que hacía reír, que era simpático, pero sufría por dentro. Y bueno, yo llegué a la iglesia con mi mamá a los 13 años por ahí, pero ¿qué pasó? Yo estaba dentro de la iglesia, escuchaba la palabra, hacía parte de algún grupo. Pero mi vida no cambiaba. ¿Por qué? Porque yo escuchaba, pero no practicaba lo que se enseñaba. Porque no quería dejar mis voluntades, no quería dejar mi yo, no quería dejar de hacer lo que a mí me gustaba. Me gustaba mentir, me gustaban los vicios, me gustaba la mala junta. Entonces no quería sacrificar por entero. Quería a Dios, quería hacer las cosas de Dios, pero no quería sacrificar mi voluntad. Yo escuchaba hablar del Espíritu Santo. En parte yo quería, porque conocía a personas que lo habían recibido y yo veía ese cambio. Por ejemplo, mi hermana llegó a la iglesia y ella recibió el Espíritu Santo y yo veía un cambio en ella. Pero no entendía al 100%. Hasta que, bueno, llegó un momento que se hizo ese clic en mi cabeza. ¿Por qué? Porque mi situación empezó a empeorar. Entonces, aproveché. Volví a recomenzar con Dios porque sabía que tenía que empezar de cero, porque no podía vivir de apariencia, no podía vivir fingiendo ser quien no era, porque por muchos años lo hacía, pero nada cambiaba. La gente me miraba, la gente pensaba que mi vida era totalmente feliz, pero no, era todo lo contrario. Entonces empecé a hacer las cosas bien, empecé a hacer mis cadenas de verdad, empecé a leer más la Biblia, ayunaba más. Me acuerdo que me despertaba a la madrugada, incluso me despertaba a las 6 de la mañana, subía a la terraza de mi casa y buscaba el Espíritu Santo. O sea, realmente quería hacer algo diferente para que Dios viera que realmente quería conocerlo, que realmente quería cambiar de vida. Y en la búsqueda yo recibí el Espíritu Santo. Realmente fue el mejor día de mi vida. Fue el momento donde yo entendí que yo tenía valor, que mi vida no era un caso imposible, porque llegó un punto que yo pensaba que mi vida era imposible. Como veía que todos cambiaban, como veía que todos podían vencer los vicios, podían vencer la depresión, pero cuando me miraba a mí no lo podía. Pero ese día pude entender que sí, que Dios nunca había desistido de mí, que Dios siempre estuvo ahí, pero solo esperaba que yo me entregara por completo. Ese día fue el día más feliz de mi vida, tuve paz, alegría, y entendí que realmente Dios estaba conmigo, que

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0: Muy buenas tardes, Ecuador. Hoy es viernes 10 de julio de 2026 y quien les habla, Boris Lorenti, les agradece por su gentil sintonía en este su programa Ecuantena Noticias. Usted ya sabe, por la señal de Ecuantena, la radio de la familia. ¿En dónde nos encuentra? Bueno, primero en el dial 1030 AM y luego en todas nuestras redes sociales. Allí usted las tiene. Está Facebook, Instagram, X y TikTok. En cualquiera de ellas transmitimos en tiempo real y nos va a encontrar allí. Ahora, si usted quiere comunicarse con nosotros, tiene tres formas sencillas y fáciles. La primera, nuestro canal de Telegram. Segundo, la caja de comentarios del YouTube. Y la tercera, nuestro número de WhatsApp. Atendemos quejas, comentarios, preguntas, reportes ciudadanos o denuncias ciudadanas. ¿Guardamos la reserva o lo leemos al aire? Como usted quiera. Nos manda sus saludos con mucho gusto. Y por cierto, si usted llega a perderse algún programa, alguna emisión de Ecuantena Noticias, la puede encontrar en el playlist de la radio. Si se llegó a perder un programa suyo, favorito, diga usted Buenos Días País, Un Café con la Tercera, Aprendiendo y Emprendiendo, cualquiera, Contraataque, en Cuarentena Deportes, nos va a encontrar en el playlist de la radio, a tan solo un clic de distancia. Dicho todo esto, vámonos con mi recorrido habitual por mi red social favorita. Se trata de Instagram, promocionando el feed de la radio. Seguimos creciendo, 53.500 seguidores. ¿Por dónde vamos a comenzar en este pequeño recorrido informativo? A ver, 4 detenidos tras ataque armado en Esmeraldas. Una menor resultó gravemente herida. Nuestra community manager Melanie subió esta información hace 3 horas. Un ataque armado registrado en el sector 50 Casas. Como consecuencia del hecho, una menor de edad resultó gravemente herida. Ella lucha por su vida. La Policía Nacional del Ecuador está en investigaciones. Seguimos con más material informativo. Y lo que viene a continuación es sorprendente, oiga. Hemos registrado accidentes, pérdida de pista, pérdida de mercadería, pérdida de vidas por la impericia de conductores de tráiler. Y parece que no aprendemos. Mire, una vez más, ¿qué es lo que se ve allí? Una pequeña plataforma llevando tremendo contenedor, la mitad de ese contenedor afuera, al aire, sin importar lo que pueda pasar. Está jugando con su vida el conductor y el conductor está jugando con la vida de los demás. No hay una autoridad que lo detenga. No hay un vigilante, no estamos pagando cámaras de seguridad por todos lados como para que se levante una alerta y caiga un oficial de la ATM. Inverosímil. Yo no sé usted, pero a mí me causa indignación, me molesta, porque después ocurre un accidente y el conductor se da la fuga, no se pagan los seguros, el propietario del tráiler nunca sale a dar la cara. Entonces, ¿qué pasó? Si el propietario del tráiler es irresponsable y el conductor trata de ganarse la vida, ojo, siendo también irresponsable, la autoridad no puede serlo. No sé quién haya grabado el video, pero quien lo hizo, buen trabajo. Eso es una denuncia ciudadana, bien hecho. Ojalá ocurra algo y esto no se quede simplemente en un video que recorre redes sociales. Y para terminar este breve recorrido por nuestro feed de Ecuantena, cámaras de vigilancia captaron agresión a una mujer. Y a partir de ese video capturan al sujeto. Mire, ella incluso está con un carrito de bebés allí. Imagino que el bebé está en el carrito que dejó a un costado. Ahí está el carrito, ¿sí lo ve? Le pega un tremendo golpe. Ella se va, regresa, se da la vuelta molesta y empieza a arrojarle cosas. Apareció la policía, lo detienen. Se lo llevan preso. Vamos a ver qué aduce este sujeto. Cómo va a sacarse tremendo problema de encima. Y ojo, esto ocurrió en Pastaza. Después los meten en la cárcel y andan llorando. Por favor, contrólense. Yo sé que hay momentos en que uno está, pero que se lo quieren llevar los diablos. Pero control, amigo, control. Todos tenemos hermanas, madres o esposas. 12 horas con 38 minutos. Vámonos ahora sí con el desarrollo noticioso. ¿Por dónde vamos a comenzar? La noticia que ha despertado interés en redes sociales de la cual se está hablando desde ayer, que ocurrió y seguirá hablándose hoy y durante todo el fin de semana. Porque en España cayó Carla Saúd, pieza clave dentro del caso Progen. Dicen las malas lenguas que ya la liberaron. Yo espero que no, porque necesitamos que ella llegue aquí al Ecuador y explique qué pasó. ¿Quién exigió que se firme el contrato? ¿Quién se ofreció a tramitar el contrato y ese dinero? ¿A quién terminó beneficiando? Porque han seguido la ruta del dinero y resulta de que el contrato se firmó solo. Solamente hay un ministro, Goncalves, que está siendo investigado. Manzano, que está fuera del país, bien, gracias. Y Luque aquí ha ido a la fiscalía, ha rendido sus versiones, no permite que se le hagan preguntas. Si las cosas son transparentes, porque no permite que se hagan consultas, pero bueno. En todo caso, vamos a conocer los pormenores de la detención de Carla Saúd.
1: La captura se ejecutó por parte de la policía española en coordinación con la Interpol tras una notificación roja gestionada desde Ecuador. Saúd Calero es investigada por presunta participación en el entramado vinculado a Progen Industries, empresa estadounidense contratada durante la crisis energética para la provisión de plantas de generación eléctrica en Quevedo y Salitral. El secretario de la Administración Pública, Julio José Neira, a través de su cuenta de X, dio a conocer sobre su detención.
2: Esto es lo que pasa cuando hay un gobierno comprometido en combatir la corrupción. Gracias a la policía que emitió la notificación roja de Interpol, Carla Saúd Calero, personaje clave en el caso Progen, fue detenida en España por la Policía Nacional de ese país, en coordinación con Interpol España, en el aeropuerto de Madrid-Barajas. Comenzamos inmediatamente a trabajar en su proceso de extradición al Ecuador.
1: Este caso apunta a un posible perjuicio al Estado ecuatoriano, superior a los 100 millones de dólares. Según la demanda presentada por SELEC en los Estados Unidos, parte de los fondos públicos terminaron en empresas relacionadas con la estructura investigada. Entre ellas aparece Astrobrixa, firma vinculada a Saúd Calero y a José Manrique Suárez, procesados en esta causa. El mismo ministro Roberto Luque, el pasado miércoles en su comparecencia ante la Fiscalía General del Estado, mencionó que la Fiscalía tiene que identificar a todas aquellas personas que tienen que ser procesadas en este caso.
3: Que había cierta gente que quería la cabeza del ministro Luque. Y eso es sumamente grave. Hay que preguntarse quién quería la cabeza del ministro Luque. Esas declaraciones, por grave que fueron, yo no sé si sean verdad. No lo sé, no lo conozco, pero debería investigarse.
1: Además, el ministro Luque, minutos después de conocerse sobre la detención de Saúd Calero, mencionó:
4: más avances en la dirección correcta. Esto será de un valor incalculable para llegar a la verdad de este nefasto caso y desarmar de paso algunos cuentos. Soy uno de los primeros interesados en que se conozca la verdad y esta captura es un paso enorme en ese camino. Felicitaciones, Policía Nacional.
1: Si bien es cierto, esta detención no cierra el caso, pero sí abre una fase decisiva. Seguir la ruta del dinero, identificar a los beneficiarios finales y determinar quién permitió que una emergencia eléctrica se convierta en un negocio. Con la declaración que puede rendir Saúd Calero ante las autoridades de justicia, se puede conocer más detalles de este caso que ha afectado directamente al Estado ecuatoriano. Daniel Borja, El Noticiero, trabajando por Ecuador.
0: Y ojo, que el esposo de Saúd Calero no está sindicado y él también tiene un rol en todo esto de Progen, por si acaso, no nos olvidemos de aquello. Ahora, dejemos este caso en donde hubo un perjuicio para el Estado y vámonos a otro caso que también tiene en común el sector hidroeléctrico. Estamos hablando del caso Sinohidro, porque la Fiscalía pide 6 años de prisión para el expresidente Lenín Moreno. La cosa está que arde. ¿Será que vemos al exmandatario tras las rejas? Yo conozco de alguien que vive en Bélgica que estaría feliz y saltando en un pie con ello. Pero ojo, que Lenín Moreno formó parte de toda esa argolla. Así que información relevante y sensible debe tener. Así que no hay que perderle el ojo a este caso. Vamos con el reporte.
5: Pasadas las 9:30 de este jueves, acá la Corte Nacional de Justicia, llegó el ex vicepresidente de la República, Lenín Moreno, para participar del día 30 del juicio por el caso Sinohidro. La audiencia se instaló un día después de que la Fiscalía solicitara 6 años y 6 meses de prisión para Moreno y otros 19 procesados por el presunto delito de cohecho. En esta jornada, durante más de una hora, su abogado David Mesa expuso los alegatos finales en defensa de Moreno, su esposa Rocío González y también su hija Irina Moreno. Respecto al ex vicepresidente, sostuvo que la Fiscalía no ha demostrado que realizara un acto propio de sus funciones que configura el delito de cohecho y afirmó que nunca tuvo competencia sobre la contratación, el financiamiento o la adjudicación del proyecto Coca-Cola Sinclair.
6: No firmó ningún contrato porque no estaba dentro de sus funciones. No podía pedir el financiamiento porque Alexei Mosquera mismo dijo que pidió financiamiento fue el presidente Rafael Correa. Lenín Moreno no tiene participación activa en ninguna parte del proceso de contratación. Todo es una conjetura en función de un relato más mediático que jurídico.
5: Se prevé que los alegatos finales concluyan este viernes. Tras de ello, el Tribunal de la Corte Nacional de Justicia tendrá que deliberar para finalmente emitir una sentencia.
0: Ok, seguimos en el sector energético, pero dejamos las hidroeléctricas un poquito a un costado y vámonos con el precio de los combustibles, porque mediante el último decreto firmado por el presidente Daniel Noboa se pone un techo, de hecho va a bajar el precio de los combustibles. Y a partir de ello primero vamos a ver el siguiente reportaje para tener un poco de contexto y luego de ello al segmento de entrevistas porque vamos a desarrollarlo. Así que primero lo primero, vamos con el reportaje.
7: 4 meses consecutivos de incrementos, el gobierno nacional reformó el sistema de precios de los combustibles mediante un mecanismo excepcional anunciado a 3 días de su actualización mensual. Las gasolinas Extra, Ecopaís y Diésel registrarán una reducción en su costo a partir de este domingo. El comunicado oficial de la presidencia establece la directriz de esta política.
8: Cuando las condiciones del mercado internacional sean favorables, el mecanismo permitirá trasladar esa reducción al precio que pagan los usuarios.
7: Pero, ¿qué cambia exactamente? El Estado mantiene el sistema permanente de bandas, que pone un límite a la fluctuación de los precios para proteger al consumidor de la volatilidad internacional de crisis externas como la guerra en Irán. El asambleísta Andrés Castillo lo resume en estos términos.
9: Precios máximos y precios mínimos al precio internacional de los combustibles. Del precio internacional puede subir máximo hasta un 5% y puede bajar hasta un 10%.
7: Sobre la base de ese límite, el Ejecutivo activó el decreto 444, modificando las reglas y cruzando variables técnicas para lograr una rebaja máxima de 1.5%, lo que evitará un aumento de al menos 15 centavos este mes. Desde la Cámara de Distribuidores de Derivados explican el impacto real en el bolsillo a la hora de cargar combustible.
10: Lo que dice es que podrá disminuir hasta el 1.5% en los productos subsidiados. Es decir, alrededor de 5 centavos por galón en Extra, Eco 85 y en diésel.
7: En la práctica, al aplicar esta reducción del 1.5%, ¿cuáles serían los nuevos precios de los combustibles? Actualmente, el galón de gasolina Extra y Ecopaís cuesta $3.31. Con la rebaja, pasaría a costar $3.26. Por su parte, el galón de diésel, que hoy se ubica en $3.25, bajaría a $3.20. Este alivio económico en los combustibles subsidiados durará inicialmente 30 días. Juan Pablo Ruiz, El Noticiero, trabajando por Ecuador.
0: Este tema hemos invitado al doctor Jorge Luis Delgado, él es docente investigador de la Universidad Católica Santiago de Guayaquil. Doctor, gracias por atender el pedido de nuestra entrevista. ¿Cómo está? Buenas tardes.
11: Muy buenas tardes, agradezco a la radio y también, bueno, pues de parte de la Universidad Católica por la invitación para un análisis que, pues, entra en tema de coyuntura económica y que justamente pues también lo abordamos desde el punto de vista académico.
0: Jorge Luis, ¿cuál es el impacto previsto para la economía nacional y sobre todo para las arcas del Estado?
11: Sí, el punto más importante es que el gobierno busca mitigar estos efectos sobre que necesariamente pues están inmersos con la volatilidad de los precios internacionales. En el caso del petróleo. Y efectivamente, pues, por los problemas que existen y las limitaciones en el abierto de Hormuz, gracias a los conflictos geopolíticos tiene que ver con los aspectos entre la guerra de Irán y Estados Unidos. Entonces, eso efectivamente pues provoca una limitación aproximadamente del 20% del suministro de petróleo. Ahora, efectivamente, pues los combustibles, el precio de los combustibles está alineado a muchos aspectos dentro de la economía ecuatoriana. Uno de esos es el consumo, ya que pues los precios de la economía de una u otra manera están relacionados con los costos que asumen las empresas, sobre todo pues en el costo del transporte. Entonces, eso produce pues leves aspectos inflacionarios en los cuales pues se traslada hacia el consumidor final. Ahora, ¿qué es lo que busca el gobierno? Poder disminuir y mitigar estos efectos, ya que nuevamente pues existen conflictos en esta parte geopolítica en los días recientes. Entonces, eso va a implicar un aumento significativo de lo que es el precio del barril de petróleo y por ende pues también en el precio de los combustibles. Si bien es cierto, pues no hay un alivio en el tema del consumo, un alivio financiero por el tema de los hogares, pero también esto tiene implicaciones, sobre todo pues en los aspectos fiscales, ya que recordemos que se realizó una eliminación de los subsidios para que el gobierno pueda tener alivio fiscal y que de una u otra manera también podamos acceder a financiamiento internacional, que eso es lo que hemos conseguido pues durante los últimos 2 años, buscando justamente esta eliminación y que exista pues un mayor flujo que de una u otra manera pues genere también un mayor atractivo a nuestros acreedores. Por eso también vemos la reducción continua ya desde hace algunos años con respecto pues al riesgo país, ¿no? Visto pues los acreedores pues consideran pues un país que poco a poco pues pueden invertir dinero efectivamente para poder tener pues una captación de ese financiamiento y del repago de deuda, ¿no? Entonces efectivamente pues va a provocar esta disminución que está haciendo el gobierno sobre el precio de los combustibles, ¿no? Porque de una u otra manera, pues el gobierno lo que está haciendo es subsidiando este punto hacia el consumidor final.
0: Doctor, disculpe, sí. Todo lo que nos ahorramos, me refiero nos en función de país, con la eliminación del subsidio, se fue, ya se licuó, todo ese ahorro se fue. Hemos salido en contra durante los últimos meses, pero con esta medida vamos a crear aún más déficit. ¿El gobierno tiene cómo afrontar eso? ¿No se va a ver afectado otro sector de la economía del país?
11: Efectivamente, pues el gobierno, somos un país que pues todavía requiere del financiamiento público. Otros países pues tienen atracción de inversión privada. Entonces es diferente, ¿no? Acá efectivamente pues el gobierno, esto va a impactar a la parte fiscal y pues se tendrá que generar una reducción en otros tipos de rubros. Y eso es uno de los puntos pues que el gobierno pues debe examinar. Efectivamente pues lo que se busca es disminuir el déficit fiscal que se lo ha, pues, el gobierno ha disminuido pues considerablemente, por eso también pues se ha accedido al mismo financiamiento internacional, pero pues esto va a impactar, ¿no? Va a impactar considerablemente porque pues también a pesar de que se han realizado estas medidas de recorte de subsidios, el plano geopolítico, no solo pues a nivel de Ecuador, sino también a nivel mundial, toda la coyuntura que existe desde el año pasado hasta la fecha, pues esto también son shocks externos que de una u otra manera pues terminan afectando a la economía, ¿no? Ahora el gobierno va a tener que priorizar justamente pues el tema de gastos, sobre todo pues en los gastos corrientes, que es uno de los rubros que todavía se mantiene alto. ¿Por qué se mantiene considerablemente alto este tipo de rubros? Porque pues todavía el gobierno sigue siendo pues, uno de los financistas para el desarrollo que tiene el país, no, no la captación de inversión privada, que eso es lo que pues de una u otra manera también alivia y vemos cómo otros países desarrollados pues, pueden crecer por esa otra vía, ¿no? Uno de los puntos importantes es que ya las familias ecuatorianas también han sufrido bastante por estas fluctuaciones del precio del barril de petróleo y sobre todo pues en el impacto de los combustibles, porque pues nosotros, así como existe pues un incremento de los ingresos también petroleros, pues hay un impacto significativo en el tema también de las importaciones que tenemos de combustibles y por ende pues esto también termina afectando al bolsillo de todas las familias ecuatorianas, ¿no? Entonces lo que nosotros pues vemos también desde el punto de vista de la academia es que esto podría generar más bien un mayor impacto en el consumo de las familias ecuatorianas, ¿no? Que que la familia pueda tener un mayor gasto en los hogares y que de una u otra manera pues eso también pueda mitigar quizás algún tipo de efecto sobre las arcas fiscales.
0: Doctor, le consulto, usted dijo priorizar. ¿Se atreve a decir en qué sectores priorizarían? Porque inversión pública, vamos a la baja. Y la crisis en la salud es evidente. ¿De dónde se recortaría?
11: Pues uno, como indicaba, el punto más importante para poder empezar a generar los recortes son efectivamente pues los gastos corrientes. No estamos hablando de sueldos y salarios del sector público. Sobre todo, pues en puestos que tienen pues un carácter más administrativo, operativo, que no involucre sobre los puntos estratégicos, como en el caso de la medicina, seguridad, educación, que es donde el gobierno pues no debería tocar efectivamente pues esos rubros sobre los trabajadores de esos sectores. También hay que considerar que esta disminución de los subsidios, disminución y mejor dicho también esto que está asumiendo también el gobierno en el tema de generar un poquito más de subsidio, también permite que exista una mayor competitividad a nivel de algunos sectores, sobre todo pues sectores agrícolas y todo, que de una u otra manera pues se ven afectados por estos incrementos de los precios de los combustibles, ya que eso hace también que puedan reducir los costos operativos y pues generar también mayores flujos que permitan una mayor competencia dentro de su productividad.
0: Le consulto, aún faltan para las elecciones seccionales. ¿Esta medida está pensado en aquello o tiene otro trasfondo?
11: Efectivamente sí tiene un podría tener un trasfondo de carácter político, ¿no? Porque uno de los puntos que siempre ha afectado al Ecuador desde el punto de vista de la percepción política de mandatarios, partidos que en ese momento pues están liderando, o también desde un punto de vista desde la controversia, pues, ha sido el tema de los combustibles y subsidios. Entonces, efectivamente, este alivio que se ve desde el punto de vista de los hogares sí podría tener impacto en los electores.
0: Doctor, entonces le agradezco mucho por despejar nuestras dudas. Será hasta una próxima ocasión, ¿ah?
11: Agradezco mucho también la entrevista y también de parte de la Universidad Católica pues agradecemos esta invitación.
0: Cuídese, tenga un excelente fin de semana.
11: Igualmente.
0: Son las 12 horas con 57 minutos, nos vamos a nuestra primera pausa comercial y al retornar temas de seguridad, porque, oiga, las masacres y sicariatos no se detienen. Vamos a retornar con eso y mucho más.

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0: 13:05, retomamos el contacto noticioso aquí en su programa Ecuantena Noticias. Muy bien, ¿por dónde vamos a comenzar ahora? Por el caso del alcalde Aquiles Álvarez. Aquí lo informamos, usted lo ha visto en todas las redes sociales y en todos los noticieros del país. Esa telenovela porque el alcalde tiene cálculos y necesita ser operado. Bueno, después del video que se filtró, después de las declaraciones del ministro Reinberg, lo último en torno a aquello es que la esposa de Aquiles Álvarez, Fiorelli Casa, dice, a ver, no es que nosotros estemos buscando que nos lleven a una determinada casa de salud, lo que queremos es que lo revise su médico de cabecera. Oiga, pero hable serio, pues nos está tomando el pelo. Su médico de cabecera, me refiero al médico de cabecera de Aquiles, no importa en qué casa de salud esté, él ordena, de aquí no sale y no hay fuerza humana que lo saque, a menos que se contradiga y se violente la ley, porque eso está normado, por si acaso. No se trata del lugar a donde lo lleve, sino de quién lo trate. Entonces, cada quien va a dar agua para su molino. Si el ministro Reinberg lo quiere llevar con el médico A y no el médico B, es porque tiene la certeza de que el médico A va a decir, ok, ya lo revisamos, lo operamos, se queda aquí después del postoperatorio 3 días y se regresa a la cárcel. Mientras el médico B, que es el médico de cabecera de aquí, les va a decir, ok, lo operamos de aquí a una semana y después del postoperatorio se va a quedar aquí otra semana más y quién sabe cuánto tiempo más. Entonces, por allí viene la estrategia. Y para tener más claro todo el panorama, veamos el siguiente reportaje.
1: El video generó que la defensa de Aquiles Álvarez prepare una demanda contra la clínica que atendió el alcalde de Guayaquil ese miércoles. El abogado Julio César Cueva, quien también aparece en esa grabación, asegura que no autorizaron su difusión.
2: Pero ese video jamás se grabó y se consintió en su grabación, mucho menos en su divulgación, ¿verdad? Para fines políticos o para fines públicos, porque era un acto íntimo que se hacía justamente para que la clínica tuviera una forma de poder decir: nosotros dimos todas las opciones como en efecto las dieron.
1: El video, que duró más de un minuto, fue difundido en redes sociales. Ahí se constata que Álvarez no quiso someterse a una operación en ese centro médico para que le retiren los cálculos que tiene en su vesícula.
3: Mi recomendación es que te operes, pero has decidido no operarte. No, ahora en su momento,
4: gracias. Sí, en los próximos días. Gracias,
1: doctor. Televistazo solicitó entrevistar a un vocero de la clínica Alcíbar sobre la difusión de ese video, pero no respondieron. En todo caso, Cueva aclara que solicitarán al SNAI que la operación sea programada.
2: Lo que el alcalde dijo es: no lo quiero hacer en este momento, lo voy a hacer de manera programada en el establecimiento de mi confianza y con los médicos de mi confianza, como creo que lo haría cualquier ciudadano que esté en condiciones de pagarlo.
1: El ministro del Interior, por su parte, dice que el alcalde de Guayaquil deberá someterse a la cirugía en el Hospital Público de Santa Elena, debido a que es el más cercano a la cárcel del Encuentro, donde Álvarez guarda prisión.
5: No vamos a caer en el juego de que quieran ir a una clínica de control de ellos para que comiencen a salir otras, entre paréntesis, entre comillas, enfermedades, para querer prolongar su estadía en un hospital, que sabemos que eso es lo que pretendía lograr.
1: En esta situación, también intervino el Comité Permanente de Derechos Humanos, CDH, por pedido de la familia del alcalde de Guayaquil. El director de ese organismo elevó una solicitud al SNAI pidiendo que garantice los derechos de Álvarez.
6: Ahí hay problemas de contaminación ambiental y problemas también que tienen que ver con la propagación de enfermedades, incluso la tuberculosis. Y en ese contexto, ¿no?, de vulneración a la información sobre las situaciones, especialmente de salud, de los privados de libertad, es que nosotros intervenimos en el caso del alcalde.
1: La veeduría del CDH se da en medio de los cuestionamientos por el operativo de traslado de Álvarez desde la cárcel del Encuentro de Santa Elena hasta la clínica privada en el sur de Guayaquil, ya que según sus familiares y abogados, ocurrió sin brindarles información.
0: Respecto al video, el problema es complicado, porque el video lo realiza una funcionaria de la clínica, entonces hay cómo demandar a la clínica. Y usted va a decir, pero Boris, si en allanamientos de parte de la fiscalía y de la policía, en donde ha participado el ministro Reinberg, los han grabado hasta en pijama y se ha difundido. Sí, esos videos fueron difundidos, pero por un orden, por una institución estatal. igual la infracción, ¿eh? Igual el cometimiento de un delito. Pero una cosa es vaya, demande al Estado a ver cuándo le sale eso, y otra cosa es vaya y demande a la clínica, que es en el orden privado. Es más complicado, ¿ya? Con el Estado, vaya pelea pues con el Estado. Ahora vaya pelea con la clínica. ¿Usted qué prefiere? ¿Contra quién le gustaría irse en una demanda? Entonces, hay caso, por si acaso. Sí, sí, hay caso. Vamos a ver qué es lo que dicen los personeros de la clínica. Mientras tanto, a ver, es medio complicado esto de a dónde mandan al alcalde Aquiles, porque no lo dijo directamente, pero el ministro Reinberg amenazó con enviarlo a una institución pública. Está reconociendo que las instituciones de salud pública tienen un bajo nivel de atención, un muy bajo nivel. Bueno, ya, olvidémonos de eso, que lo tenemos en claro. Pero ¿cuál es el asunto? Hay una enorme presión porque los hermanos del alcalde ya se fueron. Solo queda Aquiles. Entonces, toda la opinión pública, el ojo público va a caer sobre él y sobre las personas que están custodiándolo. Entonces, da más factores para que el gobierno quiera mantenerlo lo más aislado posible y dentro de la cárcel. Bueno, dejemos al alcalde de Guayaquil y vámonos con los otros alcaldes del resto del país, porque hay distintos procesos en su contra. Vamos a ver el siguiente video.
4: Gobiernos autónomos de la Asamblea inició la investigación de los patrimonios de alcaldes y prefectos del país. Es parte de una disposición que le dio el Pleno. La presidenta de la mesa explica lo que harán.
7: Solicitar al Ministerio del Trabajo, al SRI, a la UAFE, información integral de todas las autoridades, al fin de analizarla, de concatenarla, y en el caso de identificar irregularidades, vendrá la otra fase, que es ya la construcción de un informe.
4: Pero desde el correísmo cuestionan los intentos de fiscalizar a municipios y prefecturas en época electoral. La investigación a las autoridades se suma al informe aprobado sobre la compra de trolebuses en Quito y la fiscalización que están haciendo sobre Segurep.
8: Tienen candidatos que de pronto les estorban y en ese momento buscan de cualquier manera no hacer una lid electoral que sea equitativa, que sea democrática.
4: A las críticas se suma Pachacutic. Mariana Yumbay recuerda que la Asamblea no tiene facultades para fiscalizar a los GATS y que sus informes lo único que pueden hacer es exhortar.
9: No vamos a poder censurar y destituir a los alcaldes ni al prefecto. ¿Qué es lo que nos queda? Levantar los informes y mandar o a la Contraloría o a la Fiscalía o a otras entidades.
4: El oficialismo niega que tenga que ver con elecciones o afectar la imagen de alcaldes.
7: No apuntando a desprestigiar a ninguna autoridad, sino hay que hacerlo también de una manera responsable y transparente.
4: La comisión tiene 90 días para determinar si hay incrementos injustificados o sospechosos en los patrimonios de alcaldes y prefectos. El informe pasa luego al Pleno para su aprobación. Esto sería casi un mes antes del proceso electoral.
0: Muy bien, y siguiendo con el tema de los alcaldes, el ministro Reinberg se mandó una frase, pero ay, ay, ay, la ponemos a consideración de ustedes. Pónganse pijamas bonitas. La lista de alcaldes y prefectos que está siendo investigado por corrupción es larga. Entonces, esto recién comienza. ¿Cuántos más vayan a caer? Solo Reinberg y la Fiscalía lo saben. Eventualmente nosotros nos enteraremos. La cuestión es, ¿usted cree que caerá algún alcalde relacionado con ADN? ¿O solo van a caer los alcaldes correístas y de la izquierda para allá? Entiéndase, Izquierda Democrática, Pachacuti, Recto, Amigo y todos esos que están, pues ya saben, alineados con una identidad política completamente distinta a la del régimen, el actual régimen, ADN. Estaremos al pendiente. Pero mientras eso ocurre, les cuento que la Asamblea habilitó un correo electrónico para que ciudadanos denuncien incrementos patrimoniales de alcaldes y prefectos. O sea, la presión aumenta, el cerco se cierra. Porque la bancada de ADN pedirá los balances de los ingresos de alcaldes, lo que usted vio en el reportaje. Pero habilitará esa línea telefónica para que usted, yo, cualquiera, a través de una llamada o un correo electrónico, vaya con la zapada. Y a ver cuántos alcaldes caen. Y supongo que cuando se hagan esos operativos van a decir, pero mire, aquí me llegó una denuncia anónima. Y a partir de ello trabajamos. así se justifica todo. Pero ojo, tienen que caer, porque tienen que caer. Son años viendo a gobiernos locales despilfarrar el dinero a diestra y siniestra sin llevar obras. No nos vayamos muy lejos. Usted que vive aquí en Guayaquil, cruzamos el puente de la Unidad Nacional, llegamos a Durán y allá ahorita nadan en basura. Uno. Dos, no tienen agua a las 24 horas del día. Tres, los azota la delincuencia, aunque la delincuencia no es competencia de los gobiernos locales. Y así podemos seguir enumerando. Es mucho. En algún momento hay que ponerle coto al asunto, es decir, hasta aquí nomás, haga su trabajo. Porque a eso se suma, por ejemplo, el alcalde de Machala. $1,000,000 en promedio cada fiesta de cantonización. Y el resto, vaya usted a saber. Bien, gracias. Son las 13 horas con 17 minutos. Nos vamos a nuestra última pausa comercial y nos regresamos con temas de seguridad. Sicariato, una matanza nueva. ¿En dónde? En Manabí, para variar. Resultado, 3 personas fallecidas la mañana de hoy. Volvemos.
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0: 13:20, más información en Ecuantena Noticias, temas de seguridad. Encuentran 3 cadáveres en la vía a la Estancilla en Tosagua. Eso fue la mañana de hoy. Un macabro hallazgo se registró en el cantón Tosagua, provincia de Manabí. De acuerdo a los primeros datos, 3 personas fueron encontradas sin vida a un costado de la vía La Estancilla, causando alerta en la localidad. Usted los ve allá arrojados. Al parecer ni siquiera se detuvo el vehículo, simplemente abrieron la puerta y los lanzaron. Fueron a dar contra esa empalizada e incluso uno de ellos quedó enredado en el alambre de púas. Lo alcanza a ver, está allí. Según se informó, los cuerpos corresponden a 3 hombres sin identificaciones. La policía, como usted ve, se acercó al sitio, revisó lo acontecido, no encontraron huellas de disparos, me refiero a casquillos, solamente los cadáveres, y comenzó el levantamiento del cadáver. 3 personas asesinadas, 3 más asesinadas en la provincia de Manabí. ¿A qué se deberá? Bueno, la policía nos lo dirá. Mientras tanto, contarles que se desarticuló una red de presuntos vínculos con las mafias polacas y albanesas. Al final, 18 detenidos en 4 provincias en un tremendo operativo en donde participaron la Policía Nacional y Europol. Los detalles a continuación.
1: Equipos especializados de Policía Nacional en cooperación con Europol ejecutaron la operación Gran Fénix 43 Azcabán, 14 allanamientos simultáneos en Guayas, El Oro, Esmeraldas y Azuay. Policía Nacional intervino no solo en las calles, sino en lo más profundo del sistema penitenciario, donde cabecillas encarcelados intentaban seguir dirigiendo el flujo de droga hacia Europa.
2: No quiere decir que porque haya estado recluidos ya no estaban participando de las acciones delictivas. Lo estaban realizando.
1: 18 personas fueron detenidos, 11 capturados en operativos de calle y 7 notificaciones de nuevos cargos a criminales ya sentenciados. La red camuflaba cocaína en banano, café y enlatados para contaminar contenedores de exportación, cuyo principal destino era Países Bajos, y posteriormente se distribuía la droga en Europa. Las autoridades confirmaron que la estructura mantenía nexos directos con organizaciones criminales de origen albanés y polaco. La red es investigada por su presunta participación en 7 eventos registrados entre 2019 y 2026 que resultaron en la incautación de 7.5 toneladas de cocaína. Entre los detenidos destaca a Dasi P., ciudadano albanés ecuatoriano identificado como un eslabón clave en la coordinación y enlace de la red. Tomás J., un ciudadano polaco clasificado como objetivo de alto valor, quien mantenía una notificación roja de Interpol y fue capturado previamente en junio pasado en la provincia de Santa Elena. Mientras que los aprehendidos ecuatorianos cuentan con amplio historial delictivo que incluye tráfico de drogas, robo y delincuencia organizada. Paula Cuntele, Amazonas.
0: Cayeron los albaneses. Muy bien. Todos esos llegaron aquí de manera muy sencilla cuando se les abrió las puertas. Recuerden el gobierno de quién. Y vinieron acá e incluso sacaron documentación ecuatoriana. Papeles con nacionalidad ecuatoriana porque se acogieron a una doble nacionalidad. No lo olvidemos. Prohibido olvidar, dicen algunos. Y para terminar la presente edición de Ecuantena Noticias, un reportaje de mi querido amigo y colega Julio César Sánchez.

0: 6 hombres, una mujer, de los cuales 2 tienen, son de nacionalidad colombiana. También se encontraban algunas de ellas, 2 de ellas se encontraban privadas de la libertad acá en el Centro de Privación de Libertad Guayaquil.
1: La policía reveló que gran parte de las amenazas eran coordinadas desde los centros de privación de libertad. Por ello, las autoridades informaron al SNAI para que también realice las investigaciones correspondientes y determine la posible participación de personas privadas de la libertad en estos hechos delictivos.
0: Se van a preguntar por qué desde la cárcel. Estos delincuentes mantenían una comunicación. En este momento estamos investigando, estamos prácticamente integrándonos a la institución que está hecho cargo de las cárceles a través de la SNAI y Fuerzas Armadas para poder establecer los operativos correspondientes ya con este antecedente. Sin embargo, de ello, estas personas desde la cárcel fungían como negociadores y a su vez eran quienes amenazaban a través de las aplicaciones.
1: Mientras tanto, en el Cantón Milagro, las acciones policiales también dieron resultados. Una mujer que había sido secuestrada fue abandonada por sus captores en una carretera luego de que los delincuentes sintieran la presión generada por el despliegue de los uniformados.
0: Al verse ya prácticamente aprehendidos por nuestra unidad, procede a liberar a la señora cerca del kilómetro 26. Se continúa realizando las tareas de gestión investigativa. Es así que llega la UNACE a establecer 2 allanamientos en la isla Trinitaria y un allanamiento en el Cantón Milagro.
1: Julio César Saona, Noticias Oromar.
2: Gracias, Julio César, y gracias a todos quienes estuvieron en la presente emisión de Cuantena Noticias y quienes nos siguieron durante el desarrollo de esta semana. Conmigo, Boris Lorenti, será hasta el próximo lunes. Tengan un estupendo fin de semana. Cuídense mucho, descanse, diviértase y vaya con Dios.

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0: Hola, hola, ¿qué tal? Bienvenidos, buenas tardes. Bendito, bendito fútbol. Nos aprestamos a vivir la fiesta del fútbol. Ya mismo, a pocos minutos, continúa la fiesta del fútbol por el Campeonato Mundial Estados Unidos, México y Canadá, que ya se fueron hace rato los anfitriones a su casa. Así que se quedaron allá mismo, ¿no? Bienvenidos todos, hoy estamos viernes 10 de julio del 2026. Ecuantena Deportes les da la bienvenida. Y bueno, les decía que hoy, ayer se jugó un partidazo también a donde Francia ya está en los cuartos de finales. En semifinal, avanza a la semifinal a donde ayer ganó 2-0 a Marruecos y quedó claro de que una de las selecciones opcionadas es justamente esta selección de Francia, que tiene jugadores que la importancia de tener una plantilla con jugadores que tengan mucha experiencia, que tengan ese recorrido en el fútbol y que justamente en estos partidos decisivos a donde hay que poner no solamente la calidad sino la experiencia y la jerarquía que hay que tener, y estos jugadores lo tienen. No sé si llegue Argentina a encontrarse por allí con la selección de Francia. Los veo muy muy opcionados a estas dos selecciones que tienen jugadores de jerarquía, con experiencia. Mira que estoy revisando en la selección de Francia, hay como 6 jugadores del PSG, campeón de la Champions, a donde juega nuestro compatriota William Pacho, y tiene el aporte de estos jugadores y que vienen siendo titulares en la selección de Francia. Eso quiere decir que son jugadores experimentados que se requiere justamente para cuando se está llegando a la parte final, que hay que jugarla con mucha inteligencia, con mucha capacidad, y tal vez algunos se van quedando porque les ha faltado esto, jerarquía, experiencia, a donde hay que ir controlando el oxígeno en cada partido, porque ha habido partidos que, y para esto tienes que estar bien preparado físicamente, a donde les ha tocado definir en tiempo de alargue. Terminan los 90 minutos y prácticamente los jugadores están terminando extenuados de un partido y siguen jugando 30 minutos más. Y si el partido sigue empatado, tienen que irse a los penales. Por eso es que ustedes han de ver algunos jugadores que fallan al rato de la hora de ir a cobrar. ¿Por qué? Porque hay mucho nervio, para eso también la parte física ya les comienza a hacer mella y terminan errando. Hay unos que le pegan con una potencia y hay otros que utilizan la técnica para poder cobrar un penal bien ejecutado. Los que tienen esa calidad para ni hacen mucha fuerza. Hay otros que utilizan es la fuerza, bueno, si lo cojo al arquero lo mando con todo al arco. Pero no es eso, simplemente, porque ahí corres el riesgo. Si no pega, ¿cuántos han fallado? Pega en el horizontal, pega en el vertical o termina tirándola afuera, ¿no? Entonces, por allí todo esto juega en el fútbol. Hoy tenemos un partido a donde la selección de España se enfrenta a la selección de Bélgica. Un partidazo. Hoy a las 14 horas ya estamos a escasos minutos para que arranque este compromiso. Hoy aquí uno de los dos se queda, porque aquí nada de que quedan empate, eso se daba en la fase de grupo. Acá no, un partido a donde tiene que quedarse el mejor. Y vaya que por allí en los papeles aparece Francia como favorito. Pero no hay que descuidar a esta selección de Bélgica. Tiene jugadores importantes, jugadores que gravitan allí, lo de Lukaku, un jugador que a veces el técnico lo utiliza de entrada, pero es como la carta que la tiene bajo la manga. Cuando el partido está difícil, que no pueden entrar, está cerrada la defensa, entonces ahí entra esta mole, un tractor, este Lukaku, porque tiene una fuerza, una potencia, y además de eso, también una, póngale ahí la calidad que también tiene este jugador. No es solamente la parte física, sino que también es la parte técnica. Sabe cabecear, sabe hacer el gesto técnico para poder poner de cabeza y de tú a tú no le van a ganar. Porque tiene una fuerza, un jugador encarador, bravo, que va a enfrentar a los rivales y le ha dado el aporte que requiere la selección de Bélgica. Y Francia ya está esperando uno de los dos, será España, será Bélgica, y bueno, aquí se juega lo último, la selección de España está pues lista ya, ha venido utilizando el técnico a Simón en la portería, Porro por derecha, Cubarsic por el centro, este es un central por derecha, Laporte y Cucurella. Este Cucurella es un jugador que es conocido por nosotros. ¿Por qué? Es compañero de William Pacho en el PSG de Francia. Es la base ahí en esa selección de España. Cucurella, jugadorazo. Así lo ha demostrado en su equipo, que quedaron campeones dos copas de la Champions jugando por el PSG de Francia. Y en el medio campo con Rodri, Ruiz, Dani Olmo, el 10, el que mueve allí los hilos en ese medio sector de la selección de España, y Yamil Yamal, que es su figura. Ese es un jugador, la sensación en este torneo mundial, jugador jovencito, con mucha calidad, y arriba en el ataque pues tiene a Baena, y el otro jugador que ha venido haciendo presencia en el ataque, Oyarzabal, que es un jugador que está pescándola ahí, esa es la del delantero. Lamentablemente nosotros, retrocediendo un poquito y haciendo recordar de qué careció Ecuador en el Mundial. Algunos me van a decir de todo le hizo falta. Claro, en ese partido frente a México le faltó todo, por ahí. Salva por allí unas excepciones, pero el peor problema de la selección de Ecuador es en el ataque. Y yo creo que eso es un llamado de atención a los señores directivos de la Federación Ecuatoriana de Fútbol, a donde ya tienen que estar tomando apuntes y obviamente haber vivido allá paso a paso el presidente, la cabeza principal de la Federación Ecuatoriana de Fútbol, don Fidel Egas, y toda la comitiva ahí, que tiene que analizar este tema. Ya Becasese, chao Becasese, ahora hay que pensar ya, comenzar a trabajar ya. Se dice que Javier Aguirre, el técnico que dirigió a la selección mexicana, que suena posiblemente venga a dirigir la selección ecuatoriana de fútbol. Si viene Aguirre, yo creo que sería una buena opción. Y sobre todo, ir a hacer un recorrido en todo el país y ver a cuántos lucacos por ahí se encuentra el técnico y traer estos jugadores de esa talla que vayan allá a dar guerra, pues. No vas a conseguir, vas a poner un delantero que mida 1.70, 1.65, a donde vas a enfrentar jugadores gigantes que te, sin saltar, te las van a ganar todas. Esto hay que tomar muy en cuenta en la selección ecuatoriana de fútbol. Becasese se hizo, no quiso escuchar, y por eso siempre había la corriente contraria, no por hacerle mal a la selección, no, más bien queríamos era aportar que nos escuche Becasese. Pero Becasese allí con Ener y Ener, se fue Ener y se fue él también, se fueron los dos. Pero bueno, Ener ya se fue porque ya él mismo lo dijo que no continuaría más. Primero que ya la edad no le permite pues seguir jugando. Estos campeonatos mundiales, aparte de la experiencia, también hay que... La juventud hoy en día es importante. Ustedes han de ver jugadores en estas selecciones jovencitos. Por ahí el aporte de algunos jugadores con la experiencia, pero que todavía tienen hilo en el carrete. En el caso de Lionel Messi, que sigue siendo una figura. A pesar de la edad, que son como 37, 38 años. Lo mismo de Cristiano Ronaldo, que tiene como 41 años y todavía viene jugando al fútbol. Alemania llamó a Manuel Neuer, un arquero que tiene como 42 años, también lo llamó, pero siempre se impondrá en estos jugadores jóvenes que tienen para jugar los 90 minutos y siguen todavía con buen físico. Eso es lo importante en esto, porque en estos torneos hay que jugar, a veces reitero, cuando hay que decidir partidos más de los 90 minutos reglamentarios. Bueno, entonces hoy hay un partido nada más. Ayer se jugó uno, mañana se juegan dos partidos el día sábado. El día sábado a las 16 horas, 4 de la tarde, hora de Ecuador, Noruega frente a Inglaterra. ¿Qué le parece, Luis, ese partido? Partidazo, ¿no? ¿Cuál es su favorito ahí? ¿Por quién le va? Por Noruega. ¿Qué le gusta ahí de Noruega ahí? Ah, ya me iba a decir el androide. ¿Eh? Claro, Alan, ¿no? Buen jugador. Sí, sin saltar, ese cabecea y gol. Sí, de verdad, ¿no? Es un jugadorazo que... Oiga, y no solamente tiene esa calidad de, con la cabeza, hacer goles de cabeza, sino que también sabe poner la pelota donde él quiere, con la izquierda, con la derecha, define de una forma, pero espectacular. Hay que ponerle ojo también a esta selección, Noruega. Estábamos con la selección de Marruecos, decíamos ayer justamente, ojo con esta selección de Marruecos, pero mira tú la diferencia. Francia le ganó todas y se sintió bien inferior a la selección de Marruecos. Y en otro partido, caramba, yo decía, mucho ojo, esta selección puede llegar también, puede dar el golpe, pero ya a la hora de la hora se vio la realidad, la superioridad de la selección de Francia, la categoría y la jerarquía de esta selección, que está plagada de jugadores estrellas que seguirán brillando. Estos jugadores de Francia se llevaron la... que aquí hay jugadores que gravitan en esta selección, son parte del PSG de Francia, campeón de la Champions League del 2023, 2024 y 2025, o 2025 y 2026, se llegaron la Champions, está el PSG. Y aquí hay jugadores que son claves a propósito, los goleadores, hasta ahí Messi y Mbappé. Ayer volvió a marcar Mbappé, golazo. Es difícil que lleguen allá los mejores arqueros, no llegan. Pero si los nuestros, eso es lo que yo quisiera, que nuestros futbolistas aprovechen este tiempo de ver los partidos del Mundial y se quede algo ahí, copien algo. Las cosas buenas hay que copiarlas, las cosas malas no, eso sí. Pero las cosas buenas hay que imitarlo. No es bueno imitar a nadie. Hay que ser original, sí. Pero hay que ver estos partidos. Algo se ha de quedar. A la juventud, a los jóvenes, a los niños, que vean estos partidos. Y que vean cómo se juega el fútbol. Un arquero, los nuestros, se cansaron. ¿Cómo nos iban a lamentar? Uy, que la pelota no entra, que la pelota pega en el palo, que es un arquerazo, las ha sacado todas. Pero ¿cómo no las va a sacar todas? Si se insisten en lo mismo y tirándosela al cuerpo al arquero, para que se luzca el arquero. Hay que cambiar el chip, hay que tener una visión el jugador. Son cuestión de segundos que tienes que llevar ya en la mente a dónde la vas a poner la pelota, a donde no llegue el arquero. Pero eso se necesita escuela, se requiere aquí cambiar el chip a nuestros delanteros. Lamentablemente carecemos, reitero en esto, no tenemos delanteros. Si salen jugadores acá de nuestro medio, pero la mayoría son volantes, son defensas y por ahí arqueros, muy pocos, pero delanteros, nada que ver. Más bien el fútbol ecuatoriano, los equipos acá en el medio se nutren de delanteros extranjeros y acá no se preocupan de trabajar o buscar delanteros potentes y que cuando haya un llamado a la selección, los técnicos tengan de dónde escoger, pero que sea el técnico que vea y que no se deje imponer jugadores. Alguien dijo por ahí, a mí no me han impuesto nada, pero en realidad da la impresión como que, caramba, depende de alguien, aunque diga lo contrario. Bueno, se va a venir ese partido ya mismo, ya a pocos minutos, a 3 minutos, para que arranque el partido entre la selección de España y la selección de Bélgica. España, reitero, tiene el favoritismo. Aparece como uno de los favoritos España para avanzar a la semifinal. Ayer Francia ya está sentadito esperando nada más los rivales o el rival de turno que tiene pues para enfrentarlos y ya llegar allí a la semifinal y de allí estamos a un pasito de la final de la Copa del Mundo. Hace unos días, ¿cómo pasa el tiempo? Hace unos días decíamos, bueno, ya falta poco para que arranque el Mundial. Y resulta que ahora estamos diciendo lo contrario, ya falta poco para que se termine el Mundial. Y bueno, quiero, antes de continuar, quiero enviar un saludito para Karina. Hoy estuve en el Distrito 3 del Ministerio de Educación y realmente que uno queda complacido cuando un empleado público se atiende con esa cultura. Así que eso me demostró hoy, y no solamente a mí, sino a las personas que acuden a esa dependencia. Karina, gracias de todo corazón, te digo, y así sigue haciendo, porque eso es algo muy, muy llamativo cuando un funcionario te muestra esa atención, tú sales satisfecho de esa dependencia. Así que fuerte abrazo para Karina. Y bueno, es una embelecista 100%. Hoy conversamos un poquito de su Emelec, le vi la camiseta azul de su equipo, el Club Sport Emelec, y me dice, soy 100%, yo aporto a mi equipo, tengo dos tribunas, qué bueno, de verdad, la felicito. Ojalá que Emelec saque un buen resultado porque le urge al equipo del Club Sport Emelec, que no me escuchen los barcelonistas, ¿eh? Sino por acá ya está uno que me está señalando, así que no, lo digo de todo corazón, que gane el mejor, si gana Barcelona, y o si gana el Emelec, que gane el fútbol. Bueno, vamos a la pausa y esto porque arrancó el compromiso entre la selección de España y la selección de Bélgica. Arrancó este partido. Y de aquí vamos a estar hasta que finalice este partido, ¿no? Ya la pelota había salido, ahí el línea ya con la banderola arriba, dice que esa pelota es saque de gol para la selección de Bélgica. Bueno, pausa, volvemos.
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4: Muy bien, estamos de vuelta. Ya van 6-7 minutos y esto sigue 0-0. Estamos viendo todavía los primeros rounds de estudio, como en el boxeo, ¿no? Todo se está jugando en mitad de cancha, hay mucha marca. Yamal, lo veo que lo están apretando duro. El equipo belga es bastante fuerte, no es fácil entrarle por las bandas. Lo veo a Cucubela, que va siempre por el costado izquierdo, pero sin descuidar la marca, porque el equipo belga tiene jugadores gravitantes que va a ser bastante complicado. Tiene que controlar la pelota en el medio, distribuirla para el costado derecho. El Yamal lo veo muy retrasado, unos metros hacia atrás. Parece que está estudiando la forma como entrar, porque hasta el momento, así bien aplicadito en el fondo, le pone doble línea de cuatro el equipo, la selección belga. Y no hay forma, por ahí, una forma ortodoxa de Cucubela de bajar una pelota, la deja que se vaya. Y se defiende bien en el fondo. Creo que va a ser un partido complicadísimo para la selección española, que aparentemente aparecía como favorita, pero en estos 8 minutos que van del inicio del encuentro, se está desempeñando muy bien la selección belga. Le cuesta la selección de no lo veo a Díaz todavía distribuir la pelota, una falta que dice el árbitro. Sí, le dio el tiro libre. Yamal se tiró por el costado izquierdo y él le cometen la falta. Y por aquí puede haber una de las opciones. Si fue clarísima la falta y más o menos a unos 20, 22 metros sobre la portería del arquero belga. Vamos a ver quién va a cobrar. ¿Quién va a cobrar ahí? Tiene muy buenos rematadores la selección española. 9 minutos ya, 0-0. Cucubela parece que va, ahí viene el centro, rastreadito abajo y pasó de largo, pasó el peligro, no pasa nada. Bueno, y vamos hablando ya, ahora sí, vamos a irles dando a conocer cómo va el trámite del partido, pero vamos a hablar ahora, Luis, del Campeonato Ecuatoriano de Fútbol. Se viene el Clásico del Astillero y los equipos del Astillero se están reforzando. No lo vean como una forma irónica lo que voy a decir. Emelec y Barcelona se están reforzando con jugadores, ¿sabe de quién? Jugadores de El Manta. Ya Barcelona lo confirmó. Eric Mendoza, ex jugador del Manta. Nuevo refuerzo del Barcelona Sporting Club. Y hay un chico Cuero, que Melec también lo dio a conocer, un lateral derecho, también procedente del equipo del Manta. Es decir, lo están desmantelando al Manta, pues, porque va en el último lugar y de allí son los refuerzos que están sacando, pues, que están haciendo los refuerzos tanto Barcelona como el club Sport Emelec. Dicen que los partidos se juegan, no se juegan con la historia, y tiene razón. Es verdad, un partido, cada partido tiene su historia. Barcelona, el último partido que ganó en el Estadio Monumental 1-0 en el Clásico del Astillero del 2026. Ahora van por la revancha, devuelve la visita al equipo del Barcelona al Estadio York Capwell. Es una buena hora, la tarde, a donde la gente ha disfrutado ya. Los partidos se van a jugar o se están jugando del Mundial. El día de ayer, hoy hay un partido, y el día de mañana, sábado, hay dos partidos más, a donde se cierra ahí los cuartos de finales. Y ya quedan decidido ya los que se van a las semifinales. Y el Clásico del Astillero se lo jugará el día domingo. Reclaman mano, la pelota pegada el brazo al cuerpo, pero todo se revisa. Vamos a ver qué le dicen del VAR. Me refiero al partido que se está jugando España frente a Bélgica. Sí, vi la mano, sí. Pero parece que mano abierta, sí, está abierta la mano, y esto tiene que ir a revisión de VAR. Reclama la gente española, el árbitro dice que no, que estaba pegada al cuerpo, el brazo, pero no ha habido llamada del VAR. Consideró el VAR que no era para penal. La gente de España reclamó, pero así tiene que reclamarse. Miren ustedes, aquí de esto hay que sacar lecciones, cómo se juega el fútbol. Ustedes vieron allí que hubo la mano, sí, pero allí el árbitro tiene el auxilio del VAR, y si el VAR no lo llama, considera que no dio para penal. Pero aquí, ay, en nuestro fútbol, lo hubiesen rodeado al árbitro. Y de ahí el árbitro comienza a ser presionado. Acá no. Miren, nadie reclamó. Por ahí se reclamó, pero en una forma, el capitán alzó los brazos y no pasó nada más. Así tiene que jugarse el fútbol. 0-0, 14 minutos del primer tiempo. Y esto sigue 0-0, España no tiene por dónde hacerle daño, no sufre mayormente el equipo de Bélgica. Ahí está, vea, por ahí, cuidado, se cerró bien Cucubela y bloquea el remate del delantero de Bélgica. 0-0, 15 minutos ya de la primera parte, y esto sigue 0-0. Bueno, entonces seguimos hablando del Clásico del Astillero. ¿Cómo llega al club Sport Emelec? Emelec tiene en la parte futbolística, hablemos de la parte futbolística. No quiero entrar en situaciones que eso tendrán que los señores directivos dilucidar todas estas situaciones en las cuales se viene hablando de que las deudas del MLE, Barcelona también tiene deuda, pero hablemos de lo que tiene que ver el fútbol, futbolísticamente, cómo se presentan los dos equipos. MLE le ha hecho bien, ha recuperado jugadores que estaban lesionados, el caso de Luis Fernando León, que está ya en perfectas condiciones, y creo que esto va a ser un aporte para el club Sport Emelec, que teniendo un buen arquero como Pedro Ortiz, y ahí donde había un poquito de, donde flaqueaba el bloque defensivo, era porque no estaba Luis Fernando León. Pero ahora con Luis Fernando León es otro Emelec allí. Emelec tendrá que sacar 3 puntos que le urgen, porque si miramos la tabla, realmente preocupante la situación del club Sport Emelec. Emelec está por el puesto 12, ha bajado el club Sport Emelec, está por el puesto 11 el club Sport Emelec, que tiene 23 menos 3. Hay 3 equipos ahí que están, y miren, por eso digo que aquí la diferencia es mínima, la distancia entre uno y el otro, porque hay aquí el técnico universitario tiene 23 puntos, está en el séptimo técnico con 23 más 2. Octavo está Macará, que también tiene 23 menos 2. Noveno el Emelec, que tiene 23 menos 3. Orense tiene 22. Muchurruna tiene 21. Leones del Norte tiene 20. Mire usted. Entonces, los que están abajo es Guayaquil City con 19. Con 17 está Delfín, Libertad. Con 12 está el Manta. Complicada la situación para el club Sport Emelec, y por eso me decía esta mañana Karina de su Emelec que le urge esos 3 puntos este día domingo a donde el equipo del Barcelona también. Ya regresó el técnico César Farías, está trabajando, se tomó sus vacaciones, pero recuperó algunos jugadores César Farías, en la cual también Barcelona carece. Suena un refuerzo paraguayo para el Barcelona, y esto tiene que darlo a conocer la dirigencia del Barcelona. No ha sido oficial, pero ya se dice de que el jugador Sergio Díaz, de 27 años, volante paraguayo que viene del Deportivo Luqueño, es nuevo refuerzo del Barcelona Sporting Club. Un volante paraguayo que viene por 2 temporadas al conjunto del Barcelona. Claro, se fue Milton Celi, y allí había que llenar ese vacío. Pero vamos a ver si han tenido el acierto, porque parece ser que viene con el visto bueno del técnico César Farías. César Farías lo conoce al jugador, a Sergio Díaz, cuando él dirigió a Cerro Porteño de Paraguay. Ahí lo dirigió a Sergio Díaz, entonces conocido por el técnico César Farías, este nuevo jugador del Barcelona. Se tendrá que reforzar un poco más el equipo del Barcelona, no se sabe cuáles son los otros refuerzos, porque se fueron Sosa, se fue Parrales, se fue Celi. Hay otro jugador que también no continuará en Barcelona, me refiero a Yandri Gómez. Estos jugadores lamentablemente no saben aprovechar la oportunidad. A Yandri se le dio la oportunidad y que se le veía en algunos partidos que podría ser una figura importante en el equipo. Pero de a poco se fue desmejorando este jugador y por último, me quedé quieto porque ahí Yamal apareció y por poco pone la primera la selección de España. Reclaman que hay un tiro de esquina, pero el línea dijo que no. ¿Qué reclaman allí? ¿Una mano? No. Un roce ahí, pero se dejó pasar. Tampoco no pasó esta. Mire, los árbitros no se complican la vida. Hay la colaboración de los líneas también que son efectivas. Y esto es importante cuando los árbitros tienen la colaboración de sus asistentes. Porque tiene el línea 1, lo tiene el línea 2, lo tiene el cuarto árbitro. Y de paso también la ayuda del VAR. Ahí está el señor García, director técnico español. Ahí está. Esto sigue 0-0. Y no veo a la selección española todavía llegar a tener un dominio. Está parejo el partido. No hay todavía la selección de Bélgica, no ha llegado todavía al arco español. 0-0, van 22 minutos del primer tiempo y así creo que tendrán que irse a la largue. No se hacen daño, se cuidan mucho, hay mucha marca y esto hace de que ahí está, el quite fue bueno, pero ahí estuvo el relevo, falla el uno, el otro está preciso en el cierre. 0-0, 22 minutos del primer tiempo. Y Barcelona, les decía lo de Contreras, recuperado plenamente, no va a continuar en Barcelona. Hay la posibilidad que se vaya a jugar a Brasil, hay la posibilidad de que se vaya al fútbol brasileño. Y creo que hace bien Barcelona. Si tiene cómo ganarse unos dólares ahí, que tanta falta le hace. Entonces, tiene dos arqueros que contrató hace poco a este chico Angulo, que viene de Leones. Entonces, dale la oportunidad a estos arqueros que no se desperdicen ahí y tengan participación. Y si Barcelona quiere venderlo, bien vendido, eso sí, lo que merece el arquero, muy bueno el arquero venezolano, de selección Venezuela. Lo de Brian Carabalí, creo que Barcelona por allí, por ese sector, en este partido, va a ir con Brian Carabalí, que viene haciendo un trabajo bastante regular y creo que es lo mejor que tiene Barcelona por allí, por el costado derecho. Se recuperó Javier Báez, que le da más fortaleza ahí en ese medio campo, acompañado de, ahí no lo vamos a poner, ahí póngalo a Alex Rangel. Iba a decir a Vallecilla, pero Vallecilla, por Dios. Vallecilla no está para este partido. Aquí hay que poner la experiencia. Y Vallecilla tiene experiencia. No es un jugador jovencito. Es un jugador que ya debe de demostrar. ¿Qué pretenden estos jugadores? Es la presentación de ellos, rankearse para ser visto, para ser tomado en cuenta, ir a otros clubes, porque no te vas a quedar en ese mismo club. pero al club que vas tiene que haber visto tu calidad. Ahora que a través de la tecnología te pueden observar, pero si muestras una calidad, pero que da sueño a veces ver y coraje a la vez cuando comete una de principios.

0: Celi se fue, aquí es donde Barcelona requiere otro jugador que le aporte al equipo. Emelec que juega, tiene un juego rápido el conjunto del Emelec. En el partido frente al Delfín, que no mereció perder el equipo eléctrico, desperdiciaron la oportunidad de gol. Y miren que cuando entra este chico Fragoso, le da otra dinámica al equipo. Se lo ve más entusiasta, que va a pelearlas todas. Incluso a veces se pone de tú a tú con unos grandotes ahí, se para a braviar. Pero eso contagia a la gente en la tribuna, vamos. Eso hace. Pero aquí falta esa fuerza que le pongan ahí los jugadores del club Sport Emelec. Y en el medio campo entonces tiene que ir Matías Lugo, Jefferson Intriago, creo que va a repetir esta alineación, Johnny Quiñones y Luis Cano. Esta alineación fue la que paró al equipo frente al Deportivo Cuenca. Ricardo Caicedo, no es Ricardinho le dicen, pero yo le digo el nombre correcto. Ricardo Caicedo y Jerry Huila. Jerry Huila, él se ha ganado la titularidad. Es un jugador joven, pero que cada día está diciéndole al técnico Farías, me he ganado la titularidad. Es que tiene que irlo fogueando a este chico. Tiene calidad, tiene condiciones. No se lo puede dejar en la banca. Porque de ahí Benedetto, no sé qué pasa con Benedetto. Ha estado entrenando, dice, ha estado poniéndose a punto para el clásico del Astillero. Se hablaba de que Damián Díaz, que venía al Barcelona. No hay tal. Dijo Pul Gavilanes, de que él no tiene problema. Díaz tiene contrato hasta diciembre. Así que tiene que quedarse el señor Díaz allá en el equipo donde está, en el Guayaquil City. Yo digo, ¿qué va a solucionar Damián Díaz? Con el respeto de siempre que le hemos tenido a Damián, pero fue en sus mejores momentos y él lo sabe, que los años te pasan factura. Ya no eres ese mismo jovencito que derrochaba energía y calidad. De repente queda la calidad allí, pero para esa calidad tiene que ir cogido de la mano. Ahí está la primera de España. Gol de España, sí señor, gol de España. Ahí creo que para revisión, todos los goles que se hacen en este Mundial van para revisión de todas maneras. Esto es una regla, una norma que tiene que pasar por revisión. Y yo lo vi en perfectas condiciones, bien habilitado el delantero español. Ahí está el centro de la derecha, le gana las espaldas al 11, se queda el primer remate, bloquea al arquero y ahí aparece el goleador poniendo la firma, pelota adentro. Gol legítimo de España, gana 1-0 a la selección de Bélgica. Señores, con esto nos estamos despidiendo y bueno, vamos a seguir mirando acá el desenvolvimiento de este partido, a donde España se pone adelante en el marcador. 1 España, 0 Bélgica. Señores, gracias por la sintonía. Los esperamos el próximo día lunes. Que tengan un lindo fin de semana. Pásenla bien. Buenas tardes.
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2: Hola, hola a todos amigos de Radio Ecuantena. Ya estamos acá en vivo con Ayudando a la Comunidad. Un día más y bueno, una semana más también. Ya estamos viernes 10 de julio. Viernes 10 y se nos va casi que ya el mes. Yo siempre les digo, ¿no? Al inicio del programa, al inicio del mes, también les comento que el tiempo se nos va volando. Y como se nos va volando, nosotros también aprovechamos para hablar rapidísimo de todo lo que tenemos que ver el día de hoy. Yo les quiero comentar el día de hoy, como todos los días le comento, como todos los días le estoy conversando a usted del clima, y espero que usted ya lo haya revisado, que se haya levantado y lo primero que haya visto es el clima, cómo va a estar el sol, si va a llover, si no va a llover, posible radiación fuerte. Bueno, yo se los voy a comentar, pero usted también tiene que estar constantemente revisando las páginas oficiales, como yo siempre le digo, del INAMI, de la Secretaría de Gestión de Riesgos, incluso del Ministerio de Transporte e Infraestructura, que también usted tiene que conocer todos los detalles de todo. Acostúmbrese a revisar todo, porque luego pasan cosas que nosotros pudimos haber evitado, ¿ok? Este viernes 10 de julio, el INAMI prevé cielos variables con presencia de lluvias en tres regiones, ¿ok? En la costa se esperan precipitaciones en Esmeraldas, Santo Domingo y Quevedo, mientras que en la sierra se registrarán en 7 ciudades. Por último, en la Amazonía se presentarán de forma más generalizada, afectando a 6 provincias. En cuanto a los niveles de radiación ultravioleta, oscilarán entre altos y muy altos, por lo que se recomienda evitar la exposición prolongada al sol entre las 10 y 3 de la tarde. Yo siempre le digo, mi programa es a esta hora, a las 3 de la tarde, pero siempre le digo que el sol y la radiación solar no se van hasta las 4 y media más o menos, y muchas veces hasta las 5 de la tarde. Entonces siempre tiene que tener en cuenta eso. Esto es más o menos lo que el INAMI prevé, pero usted también cuídese, use bloqueador, ya sabe, no todo lo que yo le vengo mencionando. En las áreas con los índices más elevados es donde usted tiene que, sobre todo, tener más cuidado, ¿no? El pronóstico del tiempo por región: en la costa se prevén cielos variables con presencia de precipitaciones aisladas en Esmeraldas y Santo Domingo. Se esperan lluvias por la tarde y por la noche en Santo Domingo, mientras que en Quevedo será solo por la noche. Se registrará una temperatura máxima de 32 grados centígrados y una mínima de 23,5 grados centígrados. Los niveles de radiación ultravioleta oscilarán entre altos y muy altos. En la sierra se prevén cielos variables con presencia de lluvias. En Tulcán las precipitaciones se presentarán por la madrugada y la noche. Mientras que en Ibarra, Quito, Latacunga, Ambato, Riobamba y Guaranda serán por la tarde. Asimismo, en Loja las lluvias se presentarán únicamente por la mañana con una temperatura máxima de 28 grados centígrados y una mínima de 7,5 grados centígrados. los niveles de radiación ultravioleta oscilarán entre altos y muy altos. La Amazonía se prevé un cielo nublado con presencia de precipitaciones generalizadas. En Nueva Loja, Alcoca, las lluvias se presentarán por la mañana y la tarde. En Tena serán por la madrugada y por la tarde también, y en Chelmera serán por la tarde y por la noche. Asimismo, en Macas y Gualaquiza, las precipitaciones tendrán lugar por la madrugada, tarde y noche. Y en Zamora se espera que duren todo el día. La temperatura máxima alcanzará los 30,5 grados centígrados y la mínima los 18 grados centígrados, acompañadas de niveles de radiación ultravioleta entre altos y muy altos. En Galápagos se prevé un cielo parcialmente nublado, sin presencia de lluvia. Se registrará una temperatura máxima de 31 grados centígrados y una mínima de 24 grados centígrados. Los niveles de radiación ultravioleta oscilarán entre altos y muy altos. ¿Ok? Ahí está el pronóstico del INAMI. Usted también siempre tiene que tratar de verlos actualizados, de tratar de siempre seguir constantemente lo que menciona el INAMI, porque, como le digo, eso es lo que nos dice en este momento. Más tarde lanza otro pronóstico, ya tiene como 50 pronósticos el INAMI, entonces usted siempre tiene que estar constantemente revisando para saber. Igual yo le recomiendo siempre aquí en la programación de Ayudando a la Comunidad que use bloqueador, use manga larga, evite totalmente andar en tiras o con manga corta, evite, o si no tiene manga larga, use abrigo. Yo sé que suena gas, que hace calor, pero proteja su piel que es importante. Use gorros, gafas, sombrilla, porque como le mencioné el día de ayer sobre la insolación, es grave si usted no la ve a tiempo o no la medica a tiempo. Entonces la insolación, más que todas las personas que trabajan diariamente fuera de casa, que trabajan en la calle, que viven el día a día de eso, ustedes también tienen que estar constantemente protegiéndose del sol. Por eso nosotros a veces vemos en la calle personas que tienen todo un montón de abrigos, unas gafas, unas gorras, hasta el cuello tienen tapado, y está bien. Porque la radiación, ustedes no lo ven en el momento, pero la radiación genera enfermedades, incluso el cáncer de piel. Por favor, tienen que siempre tener y mantener el cuidado en ese aspecto, ¿ok? Yo también les quiero informar en este otro punto del programa sobre el fenómeno del niño. El niño está en su fase inicial. Miren que esto ya nos están diciendo, que está iniciando el fenómeno del niño. Entonces, preste atención con lo que le voy a decir a continuación. Reconoce el INOCAR y ya calienta el mar frente a las costas de Ecuador. Tras las últimas mediciones de la temperatura del mar, el INOCAR reconoce que el fenómeno del niño se fortalece en Ecuador, tal como anticipan agencias meteorológicas internacionales. El fenómeno del niño, el rey de los eventos climáticos y con capacidad para afectar a todo el mundo, está en su fase inicial frente a las costas de Ecuador, según reconoció el INOCAR en un comunicado, y tras recientes mediciones de la temperatura del mar. El comunicado del INOCAR llegó el 9 de julio, el mismo día que en el Centro de Predicción de Clima de Estados Unidos informó que existe un 81% de probabilidad de que entre octubre y diciembre se produzca un episodio de El Niño muy fuerte, el mayor registrado desde 1950. Las últimas condiciones oceánicas y atmosféricas registradas en el Océano Pacífico frente a las costas de Ecuador muestran anomalías en la temperatura, es decir, el mar se sigue calentando. En concordancia en estas condiciones, el índice ecuatoriano del fenómeno El Niño confirma la persistencia del proceso de fortalecimiento del evento, agregó el INOCAR. Frente a la costa continental de Ecuador, la temperatura superficial del mar se mantuvo entre 25 y 27 grados, valores superiores a los normales observados por a esta época del año. Y esto refleja sin duda, dice el INOCAR, condiciones cálidas asociadas al desarrollo del niño. ¿Habrá lluvias en julio? Es lo que muchas personas se preguntan, y he visto en X, la red social X, que muchas personas están preguntando que si estos calores, esta radiación que hay actualmente, se llevan conocimiento de que sea parte del fenómeno del Niño, pero el INOCAR no ha sabido responder con exactitud ese tema, ni siquiera el INAMI. Pero actualmente el INOCAR nos está diciendo que estamos entrando en una fase inicial del fenómeno del Niño. Entonces, ¿habrá o no habrá lluvias en julio? En Ecuador, el Niño está asociado generalmente a fuertes lluvias e inundaciones en la zona, y en la zona costera y la Amazonía. Para la segunda quincena de julio de 2026, el INOCAR prevé nuevas lluvias ocasionales en provincias de la Amazonía y del norte de la costa y sierra. Pero el Niño no solo calienta las temperaturas de la superficie en el centro y en el este del Pacífico, también provoca cambios globales en los patrones de vientos, presión, precipitaciones y fuertes sequías. Por su parte, la Agencia Meteorológica Mundial, OMM, que ya hay condiciones del Niño en el Pacífico tropical y que se evaluará rápidamente hacia un episodio fuerte entre julio y septiembre de 2026. Es decir, lo que yo siempre le digo aquí en la programación de Ayudando a la Comunidad, revise las fuentes oficiales, INOCAR, INAMI. No me canso de decirle porque estamos entrando en una fase inicial en donde nos están diciendo que probablemente de julio a septiembre puede ser los meses en donde realmente se dé el desarrollo del fenómeno del Niño. Entonces, ¿usted qué tiene que hacer? Está preparado. Nosotros tenemos como ciudadanos que estar preparados, y las autoridades por eso constantemente nos están diciendo y nos están informando que estamos entrando en una fase inicial. Hace pocos meses o hace pocas semanas no estábamos entrando en una fase inicial, estábamos esperando que se dé esa fase inicial, que aún no se concretaba, o al menos aún no lo habían comunicado. Entonces, ahora que sí hay, pues ahora nos toca qué hacer. Nos toca, pues, seguir las recomendaciones de las autoridades. Ok, seguir las recomendaciones. Nos vamos ahorita a una pequeña pausa comercial y yo ya regreso con más información, amigos. No se despeguen.
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Ya estamos de regreso acá con Ayudando a la Comunidad, como le mencionaba antes de irnos al corte, siempre atentos a todo lo que las autoridades nos tengan que decir, siempre pendientes, amigos, porque, miren, yo no quiero ser negativa, la verdad es que yo no quiero ser negativa, siempre acá en Ayudando a la Comunidad hablamos de positivismo, pero, por favor, procure hacer mochilas de emergencia, procure hacer estos temas de saber dónde encontrarse con sus familiares, estos tipos de evacuación, porque es importante. Nosotros no sabemos, hace muchos años que no nos hemos enfrentado a un fenómeno del Niño, aunque mucho se ha hablado de su llegada. No sabemos a qué nos vamos a enfrentar, más que todas las personas que nunca han vivido algo como esto. Porque yo tengo entendido que el último fenómeno del Niño fue en 1997, que fue súper fuerte. Imagínense, han pasado más de una década del último fenómeno del Niño, en donde la naturaleza no estaba como está hoy en día, en donde se cuidaba un poquito más. Yo creería que se cuidaba un poquito más, pero ahora sí nos toca guerrearla. Y yo no quiero asustar a nadie, ¿eh? No lo quiero asustar, pero ahorita la naturaleza está dando muchas señales de que realmente está cansada, y cansada obviamente de los humanos que hacemos cosas que no deberíamos. Entonces ahora nos toca enfrentarnos a un fenómeno del Niño que no sabemos cómo va a llegar. Entonces, pendiente de las noticias, pendiente de las autoridades, de las fuentes oficiales, en X es el lugar donde más rápido sale la información, en donde las autoridades más rápido ponen la información para que usted esté pilas con eso. Ok, nos vamos a otro temita rapidito. ¿Por qué las teorías conspirativas y afirmaciones cuestionables tienen tanto impacto? Eso es un tema que se ha venido hablando mucho en la sociedad y quisiera que lo abordemos, porque mucho se habla de este tema, pero poco se explica sobre este tema, ¿ok? En un mundo en el que los algoritmos digitales impactan en lo que se consume, el llamado sesgo de confirmación, cuando alguien decide adoptar determinada visión sobre la realidad, marca con fuerza las conversaciones. La historia, la bien lejana y la reciente, está llena de eventos en que se creyeron situaciones inverosímiles. En 1993, Paul Auster publicaba El Cuaderno Rojo, donde recogía las casualidades y rarezas más notables de su vida y la de sus amigos. Una de ellas era una carta que el autor falleció en 2024. Encontró en el buzón de su casa. Era la devolución de una misiva que supuestamente el propio Auster había enviado a un tal Robert Morgan a su domicilio. En el sobre habían tachado el nombre del destinatario y escrito: "No vive en esta dirección". El problema era que Paul Auster nunca había enviado aquella carta, que ahora le devolvían a casa. Al abrirla, vio que alguien que se hacía pasar por él escribía al tal Robert elogiando su obra en un estilo rimbombante y pretencioso, plagado de citas filosóficas francesas y rebosante de vanidad y autosatisfacción. Era una carta despreciable, la clase de carta que jamás se me hubiera ocurrido escribirla a nadie, y sin embargo estaba firmada con mi nombre. Con todo, Auster confiesa en El Cuaderno Rojo que no fue capaz de tirar la carta y que, sin saber por qué, la conservó durante años en su mesa de trabajo. Quizás sea el miedo o el medio de recordarme que no sé nada, que el mundo en el que vivo no dejará nunca de escapárseme, escribió sobre el asunto. Aunque no nos encontremos en situaciones tan peculiares como la del escritor, hoy en día la miramos como una realidad, como si fuera realmente un producto de un guionista excéntrico. Empezando por algunas noticias, ¿no?, que a menudo parecen chifladuradas, ¿sí?, de los Simpson, o directamente argumentos propios de una novela distópica. Una voz que ha ganado relevancia últimamente como coleccionista de rarezas es Dan, quien fuera coproductor del programa de la BBC, entre otros programas que ha publicado recientemente, La Teoría de Todo lo Demás, donde nos recuerda que la locura, también en las grandes mentes, no es exclusiva de ahora.
El mismo Edison, hace un siglo, dormía cada noche con ropa de trabajo porque estaba convencido de que la pijama desajusta la química del cuerpo, ocasionando insomnio. Imagínense usted esas historias, qué raras, ¿no? Más cerca de nuestra actualidad, el inventor de la PCR, que tanto se utilizó durante la pandemia, Kary Mulls, distinguido con el Premio Nobel de Química, sostuvo durante media vida que, en una escapada a la compañía californiana, perdón, a la campiña californiana, un mapache que brillaba en la oscuridad le había dicho: "Buenas noches, doctor". ¡Wow! Por su parte, Rosemary Brown publicó en 1970 el disco A Musical Sense, donde aparecen 8 obras al piano inéditas de Liszt, 3 de Chopin y unas cuantas más.

visión sobre la realidad. Sin darse cuenta, tiende a buscar informaciones que confirman estas teorías, obviando o rechazando cualquier evidencia en sentido contrario. Los algoritmos que gobiernan nuestra vida digital refuerzan aún más el sesgo de confirmación. Las plataformas en las que buscamos información tienen en cuenta el histórico de nuestras visitas. Con ello, la persona encuentra una y otra vez aquello que le gusta o que incluso le obsesiona. Encontramos un ejemplo de ello en Bugania, de Yorgos Lanthimos, donde dos primos conspiraban que creen que los extraterrestres están a punto de invadir la Tierra. Secuestran a una joven ejecutiva. Esto es una historia a lo que les estoy mencionando. Interpretada por Emma Stone, convencidos de que en una andromedana infiltrada en los viajes en bicicleta al trabajo, uno de ellos escucha de forma compulsiva podcasts que refuerzan su teoría de que los alienígenas ya están entre nosotros. Muchos ciudadanos de a pie viven en un universo de elucubraciones y de pensamientos mágicos, quizás como antídoto contra un mundo en el que se sienten amenazados y sin esperanza. Pues lo cierto es que nadie sabe cómo va a ser el futuro, ni siquiera a un año visto. Cuando la realidad pierde solidez, el ser humano tiende a crear la suya propia. Ok, Palabras por Inventar, dicen, Joy Kenning aborda en su diccionario de tristeza sin nombre la tarea de bautizar emociones y sentimientos que experimentamos y que no están aún en nuestro vocabulario. Uno de los neologismos más bellos en anamonía, que describe la nostalgia por una época que nunca hemos vivido, la persona anemoica se encuentra siempre fuera de lugar y siente anhelo por otro mundo, tiempo o situación. Aquí nos está hablando realmente un psicólogo sobre este tema. Otro es genosinén, según Koenig, es la conciencia de que alguien conocido tiene una vida interior misteriosa, es decir, que esa persona piensa y se comporta en su vida privada de una forma muy distinta a lo que imaginamos. ¡Wow! O sea, miren estas historias, ¿no?, que nos ha dejado el portal Primicias. Siempre le doy el crédito a Primicias, que es donde realmente el portal donde realmente más se enfoca en la sociedad. Y hace estos artículos en donde nos deja mucho que pensar e imaginar también, ¿eh? Porque imagínense estas teorías conspirativas y afirmaciones cuestionables que están teniendo mucho impacto. El tema de los extraterrestres es un tema que se ha dado hace varios años, que lo hemos podido escuchar. Yo desde que soy niña, muy pequeña, he escuchado el tema de los extraterrestres y que poco más y están con nosotros y nosotros no lo sabemos. Pero siempre han quedado en teorías, en cuentos, en cosas como irreales, ¿no? Cosas que tú dices, no, es imposible. Pero hace un tiempo acá, a la actualidad, ha tomado mucha fuerza el hecho de los extraterrestres que están con nosotros y tal. Y ya, como mencionaba aquí, lo que estábamos leyendo, ya la imaginación trasciende tanto que nos vamos realmente de este mundo real a imaginarnos un mundo irreal. Y eso pasa porque, un tema que también lo hemos hablado aquí en Ayudando a la Comunidad, porque nosotros nos alimentamos constantemente de redes sociales, lo digital. Estamos viendo videos ya con IA, videos con IA que realmente nos muestran que, entre paréntesis, entre comillas, existen los extraterrestres. Entonces nosotros nos alimentamos constantemente de esto, que, como dicen los psicólogos, ya en un momento empezamos a ver otra realidad, porque ya no nos gusta ver la realidad en la que estamos, porque ya puede ser que nos aburra, puede ser que nos preocupe. Entonces yo creo que eso es más un problema emocional que hay que tratarlo. Por eso yo también les menciono acá que no es bueno usar tanto tiempo las redes sociales y lo digital. Bueno, nosotros trabajamos de eso, hay muchas personas que trabajan también de aquello, pero lo menos posible trate de no alimentarse de tantas cosas, porque a la larga, primero le quita el tiempo de calidad con su familia, que también lo hemos hablado aquí incluso con psicólogos,
te quita

del tiempo con tu familia de calidad, con tus hijos. Ahora los hijos se sientan a la mesa solo con el teléfono, no tienen ese tiempo de calidad con los padres y viceversa. Entonces, creo que hemos llegado al punto de que las redes sociales han estado tan inmersas en nosotros por mucho tiempo, creo que desde 2008 para acá ya son casi 2 décadas, que lo digital ha ido evolucionando rapidísimo y ahora estamos con la IA. Y cada vez yo veo en redes sociales, más que todo en TikTok, en la red social TikTok, que salen con unas teorías, incluso hasta del mundial, salen con unas historias, se hacen toda una película. Pero realmente es por lo que vemos, es de lo que nos alimentamos, es de las redes sociales como tal. Y ahí le dejo ese tema para que usted medite lo que queda del día sobre aquello, de que no es tanto, de que hay que estarse tan constantemente en el teléfono, en lo digital. Yo conozco muchas personas que actualmente no tienen teléfono, ¿eh? Son pocas. Dije muchas, pero son pocas realmente. Pocas y son personas adultas, súper adultas, que quieren todavía mantener eso del tiempo de calidad, de solo ver por el televisor, de solo usar el periódico. Cosa que tú antes no te hacías tantas ideas en la cabeza, porque antes no tenía tantas cosas como por dónde imaginar, ¿no? Pero ahora tienes la IA, tienes las redes sociales, tienes las tendencias que salen cada vez, tienes TikTok. Entonces todo eso nos lleva ya a un lapso en el que ya el cerebro empieza a tornar otra realidad, a tomar otra realidad. Y no es sano. Yo le digo que no es sano. O sea, está bien que tú creas ciertas cosas, pero tampoco que te vayas de la realidad en la que estamos, ¿no? Siento que eso a la larga puede generarte problemas mentales. Okay. Les dejo eso para que lo mediten y nos vemos el día martes con más información aquí en Avión de la Comunidad. Como siempre, venimos de martes a jueves con cosas que los pueden ayudar. El día de los viernes sabemos que siempre tenemos una historia que contarles para que ustedes también la mediten en ella. Y de martes a jueves siempre les damos, como siempre hacemos, las medidas de precaución, de prevención de diferentes temas. Así que no se pierdan martes a jueves Ayudando a la Comunidad de 3 a 4 de la tarde, ¿okay? Esto ha sido todo por hoy en Ayudando a la Comunidad. Yo soy Melanie Orellana. Chao, chao.

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Amigos oyentes de Contrapunto Informativo, ¿qué tal? Buenas tardes, saludos cordiales. Ya estamos una vez más con las importantes informaciones tanto en el ámbito local, nacional e internacional. Hoy estamos viernes 10 de julio del 2026. Juan Muñiz les da la cordial bienvenida. Nuestro director, el licenciado Edgar López Ibarra, por motivo de fuerza mayor, no podrá estar hoy por un quebranto de salud, pero esperemos que para la próxima semana ya esté con nosotros. De inmediato aquí le damos a conocer las principales informaciones de este día. Atención, la misión internacional recomienda retrotraer concurso de selección del fiscal general. Advierten de irregularidades en el concurso que se hace en el Consejo de Participación Ciudadana y Control Social, cuyos consejeros no respondieron a sus pedidos de información. La misión internacional de observación sobre la elección de altas autoridades del sistema de justicia en Ecuador advierte del riesgo de que se elija a un titular de la Fiscalía General del Estado sin legitimidad como consecuencia de las irregularidades que rodean el concurso público que se hace en el Consejo de Participación Ciudadana y Control Social. Como parte de sus recomendaciones, los observadores proponen que el proceso de selección debería retrotraerse y empezar desde la elaboración de un reglamento. La misión internacional, integrada por los abogados José Antonio Guevara de México y Jaime Arellano de Chile, visitó Quito para observar de cerca el avance de la elección del fiscal general del Estado, que actualmente está paralizada por conflictos internos en el Consejo de Participación Ciudadana y Control Social y cuya Comisión Ciudadana encargada de hacer las etapas del concurso. De esta manera, la misión internacional recomienda retrotraer concurso de selección del fiscal general del Estado. Son las 16 horas con 7 minutos. 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Atención, en otro tema, abogado de Lenín Moreno pide a los jueces del caso Sinohidro no juzgar al político o al ex vicepresidente, sino al ser humano. En el día 30 de la audiencia de juzgamiento del caso Sinohidro, continúan las defensas de los procesados presentando sus alegatos de clausura o cierre. Aquí no se tiene que juzgar al político. Les pido que no vean la cara de Lenín Moreno, no juzguen su nombre, que ustedes, cuando revisen todo el acervo probatorio, verifiquen las falsedades que dijo la fiscalía, efectivamente ratifiquen el estado de inocencia del ser humano, no ratifiquen el estado de inocencia del vicepresidente de Lenín Moreno, sino del ser humano, porque la fiscalía, lamentablemente, en un caso armado no ha podido corroborar el acto funcional. Por lo tanto, solicito que se ratifique el estado de inocencia de Lenín Moreno. Abogado de Lenín Moreno pide a los jueces del caso Sinohidro no juzgar al político o al ex vicepresidente, sino al ser humano. Son las 16 horas con 8 minutos. 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Atención, también damos a conocer en otro tema que el convenio entre la Judicatura y el Ministerio del Interior busca asignar hasta 200 policías a dependencias judiciales. El convenio tiene una vigencia de 3 años e incluye un esquema de evaluaciones semestrales. Hasta 200 policías se pretende asignar a los complejos judiciales, unidades de base, la Corte Nacional de Justicia y otras sedes para fortalecer la seguridad en estos espacios en medio de las crecientes alertas y amenazas a las dependencias judiciales en el país. Justamente para este fin, el Consejo de la Judicatura y el Ministerio del Interior firmaron un convenio interinstitucional este jueves 9 de julio. De acuerdo, justamente, o el acuerdo precisó, el Consejo de la Judicatura establece mecanismos técnicos para la asignación progresiva y focalizada de hasta 200 servidores policiales en estas unidades judiciales de manera priorizada, sustentado también en informes de riesgo y evaluaciones de la disponibilidad operativa de la Policía Nacional. De esta manera, el convenio entre la Judicatura y el Ministerio del Interior busca asignar hasta 200 policías a dependencias judiciales.
Tenemos más informaciones aquí en Contrapunto Informativo. Atención, en otro tema también damos a conocer que sobre el caso Sino Hidro, la Fiscalía mantiene acusación contra Eduardo Carmignani y Carlos Almeida. La teoría del caso de la Fiscalía sostiene que la empresa china Sino Hidro entregó aproximadamente 76.1 millones de dólares para asegurar la adjudicación. En este sentido, se da a conocer que la Fiscalía General del Estado pidió este miércoles 8 de julio que los abogados Eduardo Carmignani Valencia y Carlos Osvaldo Almeida sean condenados como cómplices del delito de cohecho dentro del caso Sino Hidro. En sus alegatos finales, el fiscal general encargado Carlos Alarcón sostuvo que ambos intervinieron en la estructura societaria y financiera que, según la investigación, permitió ocultar y movilizar los recursos entregados por la empresa estatal china como parte del presunto esquema de sobornos relacionado con la contratación de la empresa Sino Hidro. La solicitud fue presentada durante la continuación de la audiencia de juzgamiento, en la que la Fiscalía concluyó la exposición de sus alegatos de cierre luego de 29 jornadas de juicio. Y para la Fiscalía, las pruebas incorporadas durante el proceso sustentan la responsabilidad penal de ambos procesados en calidad de cómplices. De esta manera, sobre el caso Sino Hidro, la Fiscalía mantiene acusación contra Eduardo Carmignani y Carlos Almeida. Son las 16 horas con 11 minutos. 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Atención, también tenemos a esta hora importantes recomendaciones. Antes de viajar lejos, descubre uno de los mayores tesoros del Ecuador. Las Islas Galápagos te esperan con una biodiversidad única, paisajes extraordinarios y experiencias inolvidables. Conocer Galápagos es apoyar el turismo nacional y sentir orgullo por lo nuestro. 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

Y estamos de vuelta aquí en la programación de Contrapunto Informativo a través de Radio Ecoantena 1030. Atención, tenemos más informaciones. La familia Blasio tendrá 3 legisladores en la Asamblea Nacional luego de la inscripción de candidaturas para las seccionales del 2026. Se trata de los asambleístas Manuel Blasio Castillo, Diana Blasio Carrión y Jimmy Blasio Ochoa. Este último reemplazará a Arianna Burgos, candidata a alcaldesa. La inscripción de candidaturas para las elecciones seccionales de noviembre del 2026 provocará cambios en la conformación de la Asamblea Nacional. Por la renuncia de una legisladora para ser candidata a alcaldesa, deberá asumir un legislador que ya tiene a su tío y prima actuando como asambleístas. El Código de la Democracia obliga a los asambleístas a renunciar al cargo antes de formalizar su candidatura para otra dignidad de elección popular, y con ello los suplentes asumirán la titularidad. Se trata de la legisladora Arianna Burgos, de ADN, quien el pasado 8 de junio se principalizó tras la renuncia de Neil Olsen, asambleísta y elegido presidente del legislativo en mayo del 2025. Olsen también es precandidato a la alcaldía de Guayaquil por su organización política. De esta manera, familia Blasio tendrá 3 legisladores en la Asamblea luego de la inscripción de candidaturas para las seccionales del 2026. Son las 16 horas con 21 minutos. Usted está escuchando la programación de Contrapunto Informativo. ¿Quién es Carla Saúd Calero? Personaje clave en el caso Progen, que fue detenida en España. A ella se la ubica como la lobista de Progen, relacionada con funcionarios públicos y empresas que habrían perjudicado al Estado ecuatoriano. A Carla Saúd Calero, el gobierno la considera como un personaje clave en el denominado caso Progen, en el que se investiga el delito de peculado por la adquisición de 50 generadores eléctricos inservibles a la empresa estadounidense Progen, y en el que se habría generado un perjuicio para el Estado ecuatoriano de 104 millones de dólares. Saúd Calero fue detenida este jueves 9 de julio de 2026 en el aeropuerto Adolfo Suárez de Madrid, en España, tras una notificación roja de Interpol. A ella se la ubica como la lobista de Progen, relacionada con funcionarios públicos y empresas que colaboraron en el presunto esquema fraudulento que perjudicó al Estado ecuatoriano. Tenemos más informaciones aquí en Contrapunto Informativo. Atención, en otro tema, también damos a conocer que por séptimo día la Fiscalía presenta sus elementos de prueba en el caso Magnicidio FB. Marcelo Lazo vuelve a interrumpir la audiencia preparatoria de juicio. Para la fiscal Ana Hidalgo, los 7 procesados en el caso Magnicidio FB tienen la calidad de actores mediatos del asesinato cometido el 9 de agosto del 2023. Este jueves, 9 de julio, por séptimo día consecutivo, la fiscal Ana Hidalgo continuaba exponiendo los elementos de convicción que mantiene para acusar en calidad de autores mediatos a 7 personas procesadas por intervenir en la parte intelectual del asesinato del candidato presidencial Fernando Villavicencio. La audiencia preparatoria de juicio está en manos del juez penal de Pichincha, Giovanni Freire. El denominado caso Magnicidio FB, son investigados el exministro del correísmo José Serrano, el llamado a juicio en el caso Metástasis Javier Jordán, el exasambleísta de la Revolución Ciudadana Ronnie Aliaga, el condenado por actos de corrupción en las áreas de salud y judicial Daniel Salcedo, y los cabecillas del grupo de delincuencia organizada Los Lobos, Wilmer Chavarría, alias Pipo, Luis Arboleda, alias Gordo Luis, y Esteban Aguilar, alias Lobo Menor. Tenemos más informaciones aquí en Contrapunto Informativo cuando son las 16 horas con 24 minutos. También le damos a conocer que Priscila Burneo se convierte en la única procesada en el caso Sinohidro, a quien la Fiscalía le retira acusación por cohecho. Para los 20 procesados restantes, la Fiscalía insiste en su acusación y ha pedido que todos sean condenados a 6 años y 6 meses de cárcel por agravantes. Una vez que la prueba producida en el juicio del caso Sinohidro no permitió acreditar
más allá de toda duda razonable, que Priscila Burneo, nieta del empresario procesado en esta causa, Canto o Conto Patiño, haya realizado un aparente doloso secundario, anterior o simultáneo a la consumación del delito de cohecho, la Fiscalía retiró la acusación formulada en su contra en el grado de complicidad. En esa decisión, anunciada la tarde del último miércoles 8 de julio, en la parte final del alegato de clausura del fiscal general encargado Carlos Alarcón Burneo, se transformó en la única procesada a la que se le ratificó su estado de inocencia de una lista de 21 personas que llegaron a la etapa de juzgamiento por ser supuestamente parte de una trama de sobornos ocurrida entre los años 2010 y 2018 en la contratación de la empresa pública china Sinohidro para la construcción de la hidroeléctrica Coca-Cola Sinclair. Son las 16 horas con 26 minutos. Usted está escuchando la programación de Contrapunto Informativo. Pymes Ecuador impulsa oportunidades de crecimiento para emprendedores en Loja y Los Ríos. La iniciativa espera la asistencia de más de 1.200 asistentes. Loja y Los Ríos acogen nuevas ediciones de Pymes Ecuador, en donde se prevé la asistencia de más de 1.200 asistentes entre emprendedores, artesanos, micro, pequeñas y medianas empresas, estudiantes, productores, representantes de la academia, entidades financieras y ciudadanía en general. Pymes Ecuador es una iniciativa del Ministerio de Producción, Comercio Exterior e Inversiones y está orientada a fortalecer los micro, pequeñas y medianas empresas a través de espacios de comercialización, capacitación, innovación, acceso a financiamiento y vinculación comercial. En Loja, la edición se denomina Pymes Ecuador 2026, Loja Café y Cacao. La jornada empezó justamente hoy y concluirá este viernes 10 de julio. Son las 16 horas con 27 minutos. 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

China para fortalecer el cumplimiento de estándares sanitarios para exportar el crustáceo ecuatoriano a ese mercado. La cartera de Estado confirmó que la postura de China se basó en la detención de lotes de camarón ecuatoriano con exceso de metabisulfito de sodio y lotes positivos al virus del síndrome de la mancha blanca. En este contexto, ambas autoridades mantienen intercambios técnicos sobre diversos aspectos vinculados a los procedimientos de control, entre ellos la interpretación del concepto de parte comestible del camarón. De esta manera, Ecuador solicitó precisiones técnicas adicionales a China por la suspensión de exportadoras de camarón. Son las 16 horas con 29 minutos. Tenemos más informaciones. Atención, en otro tema damos a conocer que más de medio millón de dólares para reforzar la atención en el Hospital Carlos Andrade Marín. El Instituto Ecuatoriano de Seguridad Social implementó nuevas camillas y ventiladores de alta frecuencia. La incorporación de camillas y ventiladores de alta frecuencia apunta a fortalecer la atención en el Hospital de Especialidades Carlos Andrade Marín, ubicado en Quito. El Instituto de Seguridad informó que 29 camillas de recuperación y 9 ventiladores se implementaron en esta casa de salud. Los insumos suman una inversión de $501,123 y las camillas prevén beneficiar aproximadamente a 1,200 usuarios mensuales y están destinadas a las áreas de recuperación y al centro obstétrico. De esta manera, más de medio millón de dólares para reforzar la atención en el Hospital Carlos Andrade Marín. Son las 16 horas con 30 minutos, momento también de darles a conocer importantes recomendaciones. 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

Ya estamos de vuelta aquí en la programación de Contrapunto Informativo con importantes informaciones tanto en el ámbito local, nacional e internacional. Son las 16 horas con 37 minutos. Precandidatos a consejeros de Participación Ciudadana tienen hasta el lunes para defenderse de las denuncias. De los 309 inscritos, 90 personas no habrían recibido denuncias a su postulación. El próximo martes arrancará la verificación de requisitos. Hasta el próximo lunes tienen plazo 214 precandidatos a ser vocal del Consejo de Participación Ciudadana y Control Social para presentar sus pruebas de descargo ante las denuncias planteadas por actores de la ciudadanía. Según el calendario para la preparación de las elecciones seccionales y de los consejeros de Participación Ciudadana prevista para el 29 de noviembre, desde el jueves y hasta el próximo lunes, los aspirantes a ocupar estos cargos podrán responder a las denuncias ciudadanas que hayan recibido. El Consejo Nacional Electoral informó que se receptaron 286 denuncias en contra de 214 de los 309 inscritos, es decir, 95 participantes no fueron observados. Son las 16 horas con 38 minutos. Mientras tanto, también damos a conocer en otro tema que gasolina extra, Ecopaís y diésel bajarán de precio desde el 12 de julio. Así han verificado o han variado también los valores de los combustibles en el 2026. Nueva herramienta y ayuda a reducir efectos del alza del petróleo. Distribuidores de derivados dan cifras estimadas del monto que disminuirían los combustibles. Los precios de las gasolinas extra, Ecopaís y diésel bajarán a partir del 12 de julio. Los valores disminuirán debido a una nueva herramienta técnica creada para amortiguar el impacto de variaciones drásticas por el alza del precio internacional del petróleo, aseguró la Secretaría General de Comunicación de la Presidencia. Esto no cambia ni reemplaza el sistema de bandas de precio con el que cada mes la Agencia de Regulación y Control de Hidrocarburos fija los precios de los combustibles. Dicho esquema tiene un techo del 5% para incrementar el valor de las gasolinas y el diésel y un límite de 10% para que bajen los costos. El nuevo mecanismo es complementario al sistema de bandas y se activará en el caso o en casos excepcionales, condicionando a tres escenarios técnicos. La herramienta fue creada mediante el Decreto Ejecutivo 444 del 9 de julio. Son las 16 horas con 40 minutos. En otro tema, también damos a conocer que centrales termoeléctricas en mantenimiento para garantizar la energía de la industria petrolera. Con los trabajos se asegura la disponibilidad de 84 megavatios de potencia instalada. Centrales termoeléctricas que abastecen con energía y la industria petrolera del país entraron a procesos de mantenimiento mayor, preventivo y también de correctivos, informó el Ministerio de Ambiente y Energía este jueves 9 de julio del 2026. Se trata de las centrales Sacha de 20.4 megavatios, Cuyambeno de 20 megavatios y Susufindi de 13.6 megavatios, que son parte del sistema eléctrico interconectado petrolero encargado de garantizar el suministro de energía para la operación de los campos petroleros operados por Petroecuador. Son las 16 horas con 41 minutos. 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Gobierno acuerda alianza con Alemania para enfrentar al crimen organizado transnacional y el narcotráfico. El ministro del Interior agradeció el respaldo permanente del gobierno alemán para fortalecer la seguridad del país. El gobierno de Ecuador acordó una alianza estratégica con Alemania para enfrentar el crimen organizado transnacional y el narcotráfico. John Reinberg, ministro del Interior, suscribió la declaración conjunta de intención sobre cooperación reforzada en la lucha contra la delincuencia organizada con el Ministerio Federal del Interior de Alemania. Según el Ministerio del Interior, esta declaración refuerza el intercambio de información, el desarrollo de capacidades
y la cooperación entre nuestras instituciones. Tenemos más informaciones aquí en Contrapunto Informativo. Atención, el primer cuerpo del paso elevado en la Avenida del Bombero abre el 20 de julio. Así cambiará el tránsito en la zona. La Autoridad de Tránsito y Movilidad, ATM, aplicará un nuevo plan vial para continuar la construcción de la segunda fase desde el 17 de julio. El primer cuerpo de paso elevado que se construye en la Avenida del Bombero será inaugurado el próximo 20 de julio. La estructura empezó a construirse a mediados del 2025 y representa una inversión de 14.7 millones de dólares. La nueva infraestructura contará con un carril en contraflujo hacia la vía La Costa y otro en sentido hacia la avenida Carlos Julio Arosemena en Guayaquil, con el objetivo de agilizar el tránsito de los conductores que se movilizan entre estos corredores viales y hacia los sectores residenciales comerciales del área. La Autoridad de Tránsito y Movilidad detalló que a partir del 20 de julio, en sentido hacia la vía La Costa, la circulación se realizará por tres carriles, uno en contraflujo sobre el nuevo paso elevado que desembocará a la altura del centro comercial ubicado en la zona y dos por la vía de servicio. De esta manera, primer cuerpo del paso elevado en la Avenida del Bombero abre el 20 de julio, así cambiará el tránsito en la zona. Son las 16 horas con 43 minutos, usted está escuchando la programación de Contrapunto Informativo. Cintia Viteri es la precandidata a la Alcaldía de Guayaquil por Centro Democrático. En las últimas elecciones seccionales buscó la reelección con el Partido Social Cristiano, pero fue superada en votos por Aquiles Álvarez. La exalcaldesa Cintia Viteri volvería a buscar la Alcaldía de Guayaquil, esta vez con el Movimiento Centro Democrático Lista 1. Fuentes de la organización política confirmaron que Viteri fue designada precandidata en las primarias que se desarrollaron este miércoles 1 de julio de forma telemática. Son las 16 horas con 44 minutos. De inmediato estamos ya con las informaciones en el ámbito internacional. Atención, desde Estados Unidos convocará a cancilleres de 60 países por resurgimiento del terrorismo transnacional de extrema izquierda. La reunión impulsada por el secretario de Estado Marco Rubio ha generado dudas frente o entre funcionarios estadounidenses y aliados europeos. El secretario de Estado de Estados Unidos, Marco Rubio, convocó a ministros de Relaciones Exteriores y del Interior de más de 60 países para una reunión que se celebrará la próxima semana con el objetivo de abordar lo que la administración del presidente Donald Trump considera un resurgimiento del terrorismo transnacional de extrema izquierda. Atención, también damos a conocer desde Perú, Balcázar se despide del poder con un mensaje a Keiko Fujimori: gobierne para todos los peruanos. Fujimori agradeció la disposición de la administración saliente para el proceso de transición. El presidente saliente de Perú, el izquierdista José María Balcázar, se reunió este jueves con la presidenta electa Keiko Fujimori, a quien pidió diálogo permanente y gobernar para todos los peruanos. Tenemos más en el ámbito internacional. La seguridad de Ken se desploma ante una ola de violencia. El brutal ataque que costó $1,300 y dejó a un abuelo herido a la salida del banco. Un hombre de 89 años fue golpeado y asaltado tras retirar dinero de una sucursal bancaria. De esta manera, la policía de Nueva York busca a un joven sospechoso de agredir y robar a un hombre de 89 años que acababa de retirar un dinero de un banco en Kent, en un nuevo episodio de violencia que ha generado recuperación por la seguridad en el distrito. Mientras tanto, también damos a conocer que así Japón mitiga daños por terremoto pese a estar en el anillo de fuego. Las edificaciones niponas combinan estructuras reforzadas con sistemas de amortiguación y tecnología de aislamiento. Japón, situado en una de las zonas sísmicas más activas del mundo,
lleva décadas perfeccionando su modelo para mitigar daños humanos y materiales ante terremotos o el desarrollo de estrictas normativas inmobiliarias para atenuar tragedias como la desatada en Venezuela por dos sismos que causaron al menos 3.800 muertos. Son las 16 horas con 47 minutos. 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

Estamos de vuelta aquí en la programación de Contrapunto Informativo. Son las 16 horas con... Se me escapó la hora, pero bueno, estamos justamente ya con las informaciones en el ámbito deportivo. 16 horas con 56 minutos ya. La Federación Ecuatoriana de Fútbol designa a Juan Manuel Aguirre como interventor del Nacional por 90 días. Durante su gestión, Aguirre asumirá la representación legal del cuadro militar mientras se resuelve la crisis dirigencial que atraviesa la institución. Atención, también damos a conocer que por parte de Emelec acumula 5 años sin vencer a Barcelona en el Capwell y 3 sin ganar el Clásico del Astillero. Más allá de la rivalidad histórica, el compromiso representa una oportunidad para que el conjunto azul deje atrás una serie de estadísticas adversas. El Clásico del Astillero volverá a paralizar Guayaquil este domingo 12 de julio cuando Emelec reciba a Barcelona Sporting Club por la 18ª jornada de la Liga Ecuavet. Atención, también damos a conocer que Independiente del Valle sumaría un campeón del mundo sub-20. Juan Cruz de los Santos llegaría desde el Nacional. De los Santos disputó 19 partidos con el Nacional en la presente campaña, en los que marcó 2 goles y acumuló 750 minutos en el terreno de juego. Independiente del Valle continúa moviéndose en el mercado de fichajes con el objetivo de reforzar su plantilla para el segundo semestre de la temporada. El cuadro de Sangolquí tendrá justamente acordada la incorporación del extremo uruguayo Juan Cruz de los Santos, quien llegaría procedente del Nacional de Montevideo. Atención, también damos a conocer que Barcelona acelera las gestiones para incorporar al mundialista panameño Tomás Rodríguez. Según el periodista argentino César Ruiz Merlo, el club guayaquileño está a un paso de concretar la operación. El delantero de 26 años que disputó el Mundial 2026 con Panamá está cerca de convertirse en un nuevo refuerzo del cuadro torero. La negociación contempla la compra de un porcentaje de sus derechos deportivos al Saprissa y un contrato por 3 temporadas. Tenemos más en el ámbito deportivo. El Nacional queda a la deriva. Joe Armas y su cuerpo técnico dejan el club tras la salida de Liliana Yunda. El conjunto militar confirmó la salida del entrenador y su equipo de trabajo días después de la renuncia de la presidenta. El Club Deportivo El Nacional confirmó este jueves 9 de julio la salida del entrenador Joe Armas y todo su cuerpo técnico, una decisión que llega pocos días después de la renuncia de Liliana Yunda y la presidencia de la institución y en medio del proceso de intervención dispuesto por la Federación Ecuatoriana de Fútbol. Son las 16 horas con 59 minutos. Hemos llegado ya a la parte final de la programación de Contrapunto Informativo. Agradecerle a nuestra amable audiencia por su fiel sintonía. Si Dios nos permite, estaremos el próximo lunes a las 16 horas con más informaciones. Que tengan una linda tarde y un excelente fin de semana.

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0: Hola, hola, hola, hola, qué tal, cómo están? Bienvenidos amigos oyentes de Radio Cuarentena 1030 M. Acá arrancamos Contraataque, señores, el día de hoy para conversar acerca del Mundial y del Clásico del Astillero. ¿Eh? El Mundial que se está llegando a por acá, déjeme ver ahí, oiga, ya lo moví. Está llegando, póngalo acá, no lo puedo poner acá, está llegando a la parte final. Y el clásico del Astillero, que hay novedades y sobre todo en tema refuerzos Barcelona también. ¿Cómo está Melanie? Bienvenida. Hola, hola.
1: Se me, un poco más y muestran hasta mi alma aquí.
0: ¿En serio?
1: Hola, hola.
0: Está su alma.
1: ¿Cómo están? ¿Cómo están? Su alma. Sean todos bienvenidos a Contraataque nuevamente. El último día de la semana también.
0: Último día
1: y el domingo que viene, sí. Yo sí, no sé tú, Pulpo, pero yo ya llego con toda la carga de la semana.
0: Sí,
1: ha sido una semana muy movida, gracias a Dios. Gracias a Dios, ha sido una semana muy movida. Pero bueno, ya estamos terminando también la semana. Y ya estamos a mitad de año. Ya se viene la fiesta.
0: ¡A mitad de año!
1: Se viene la fiesta juliana. La fiesta juliana. ¿A dónde te vas en la fiesta juliana? Póngame
0: fiesta
1: ahí.
0: ¿Fiesta juliana? ¿Cuándo son las fiestas julianas? El 25 de julio, o sea, la próxima semana.
1: Claro, es feriado, viernes el 5.
0: Ah, pero el loco.
1: Claro, pues tú ya te quieres ir de feriado esta semana. El 24 es el feriado, perdón. Viernes 24, 25 y 26, bueno.
0: Claro.
1: Que es fin de semana.
0: A ver, déjame ver el calendario. No me acordaba de los feriados.
1: De...
0: Ah, el viernes 24. No, es que yo tengo... Hoy ya estamos 10. 10, 11. No, el próximo fin...
1: El Pulpo ya vino a modo...
0: No, yo estoy la próxima semana. El 19 que estoy... Tengo un viajecito la próxima semana, 18-19. Ay, de ahí vengo y cae feriado. No sabía eso. No sabía, pero bueno. Oiga, ganó España sobre la hora en un partido difícil ante Bélgica.
1: Pensé que le iba a tener fácil España, pero sorprendió.
0: Yo sí esperaba que era un partido difícil, pero no tanto. Pero le cuento algo. No sé si vio el segundo gol. El último gol de España, que ya parecía que todo se iba a largue, porque la verdad tampoco encontraba la manera de cómo convertirle a Bélgica. Y en un error del arquero, y no fue Courtois, porque Courtois termina saliendo y estaba el segundo arquero, el suplente. Disparan de afuera y un error de Liga Pro, así, de arqueros de Liga Pro. Una ibarrada. O sea, disparan de afuera. El arquero de Bélgica intenta atajarla y no la agarra y se la afloja y la entrega de frente. De ahí viene ya el español de frente y remate y gol. O sea, la afloja. Faltando
1: ¿Courtois?
0: 5 minutos, no. Era el suplente Courtois. Courtois salió. Y realmente la termina regalando. ¿Eh? La termina
1: ¿Por qué salió regalando. Courtois? Dice Raymond.
0: ¿Qué reportaron realmente por qué salió? Porque
1: yo vi ahí que se parece que tenía una...
0: Porque estaba atajando Courtois.
1: Sí,
0: y de
1: estaba
0: repente,
1: atajando Courtois.
0: Ella tuvo una lesión en el aductor izquierdo. Entonces
1: tuvo que haberse
0: ahí está, ¿no?
1: Lesionado y sin mundial.
0: Y se pierde el clásico también frente a Barcelona después de confirmarse su lesión. También el clásico que se viene más adelante se lo pierde. Y bueno, esa salida de Courtois le cuesta la eliminación para mí a Bélgica. La salida de Courtois le
1: sí,
0: cuesta
1: ¿verdad?
0: La eliminación a Bélgica, uh-huh. Sí. Entra el segundo arquero y regala el gol. Regala el gol, señores.
1: Lamentablemente.
0: La lesión de Courtois para mí lo deja a Bélgica fuera del Mundial. Quizás la historia era otra. Por eso es lo importante.
1: No creo.
0: A ver, porque iban a irse a los alargues. Y en los alargues,
1: ¿a quién la apostaste?
0: Mira, ¿sabes qué? Si se iban a los alargues, hoy no me salió. ¿Por qué? Porque se dio... Mira, yo puse que...
1: Justo hoy, póngase pila.
0: Mira, puse que en el primer tiempo no había más de un gol. En total, iba a poner el de España, pero le puse un gol en total. Normalmente pongo a veces al equipo, pero me estaba pagando poco. Y puse que no había más de un gol. Y en el segundo tiempo puse que hay mínimo un gol. Y que el partido, de ahí creo que era que lo gana España. Pero la cosa es que pasó todo, pero en el primer tiempo quedaron 1-1.
1: Claro.
0: Ese gol de Bélgica como el minuto 42 me arruinó todo. Ahí todo se dio. Todo se dio, pero ese gol de Bélgica, que la verdad no me lo esperaba.
1: ¿Pero cómo vas a poner que solo habrá un gol?
0: No me lo esperaba realmente. No, es que estos partidos son muy apretados. Mira que el de Francia puse igual y pasó. Francia con Marruecos quedaron 0-0 el primer tiempo. Y siempre queda 1-0 estos partidos son así parejos y en el segundo tiempo se abren los espacios. Y bueno, no se dio en esta ocasión, no se dio, así que eso fue lo que pasó. Se eliminó Bélgica. El próximo martes 16 de julio es la final adelantada, Francia-España. 2 de la tarde, hora de Ecuador.
1: Gana Francia, Francia-España. Lo digo hoy viernes 10 de julio.
0: Gana Francia.
1: Gana Francia.
0: Para mí es la final adelantada.
1: Acuérdense de mí.
0: La final adelantada, así que Francia-España.
1: ¿Qué final adelantada? No me vas a poner a
0: final, eso,
1: Francia con España.
0: Una final adelantada. No, les tocó enfrentarse en el mismo lado.
1: Estadísticamente, Francia es mucho más. Tienes que admitirlo. Sí, en este mundial.
0: No, yo creo que Francia-España es una final adelantada. Yo creo que para mí también, para después mí no. De Francia, España es una gran selección. Para mí España...
1: O sea, a ver, una cosa es que sea una gran selección y otra cosa es cómo ha venido jugando en este mundial. Que la verdad, muchos esperaban muchísimo más de España que lo que ha demostrado. España no ha demostrado realmente un juego como en otros mundiales o en otras ocasiones incluso. Para mí, ha sido normalita.
0: Normalita.
1: Normalita. Ahí la gente dejó me cae encima, pero agarra de paz.
0: Oiga,
1: es mi opinión, déjeme dar mi opinión. Si no, escúchelo al pulpo una hora entera solo.
0: No, está bien su opinión.
1: Qué molestando. Pero bueno, dice él,
0: ¿qué cosa?
1: No, dice el pulpo que va a ganar, que es una final adelantada. Yo
0: para mí es una final adelantada.
1: ¿Que la gente qué opina? ¿Le da la razón al pulpo o a mí? Yo quiero saber.
0: Para mí es una final adelantada.
1: ¿Viste? Elvis me da la razón. España juega horrible. Juega horroroso. No es la misma España que tú estás acostumbrado. O al menos yo estoy acostumbrada a ver. Para mí no ha sido un buen mundial de España. Los jugadores han dejado mucho que desear. Más que todo Lamine Yamal, que se mostraba como la figura. Y hasta el sol de hoy veo algo bueno en él. En este mundial. Reitero que es en este mundial. Ahí en el club, como le vaya o no le vaya, da igual.
0: Bueno, yo para mí sí es una final adelantada, la verdad. Yo sí creo. Y eso que por ahí, ojo, y o sea, una final adelantada porque son dos buenos equipos. Pero por ahí lo vi a Lamine Yamal ya sobrado, sí sabes.
1: Siempre ha sido sobrado ese chico.
0: Lo vi por ahí sobrado dando algunas impresiones.
1: Lo peor es que eres sobrado y no has ganado nada.
0: Sí.
1: O sea, por lo menos si vas a ser sobrado,
0: mira lo que ha dicho. Algo. Dice, España y Francia son para mí las dos mejores selecciones del mundial. Si alguien puede ir con seguridad contra Francia, somos nosotros. O sea, al hablarse que Francia es una selección favorita para ser campeones y el único que le puede hacer carrera, según Lamine Yamal, son ellos, nadie más. ¿Qué le parece? Ya se agrandó, ¿verdad? ¿O no se agrandó?
1: Siempre ha sido agrandado, me parece que... Igual es pelado, ¿no? O sea, tú esperas esos comentarios, claro, de un chico cuando... O sea, estás en plena flor de la juventud y no sabes realmente. O sea, no tienes bien puestos los pies sobre la tierra. Primero, para tú ser agrandado. Por lo menos cuando le decían a Cristiano Ronaldo que era agrandado, por lo menos él tenía títulos, ¿no? Para ser agrandado, ya, por claro. Lo menos. Tú dices, bueno, al menos tiene títulos y por eso se agranda. Pero este no tiene nada y ya está agrandado. Creo que tiene una...
0: ¿No es una Eurocopa?
1: Una Eurocopa. No,
0: sí, o sea...
1: Creo.
0: De ahí
1: creo.
0: Títulos con el Barça, ¿no?
1: Pero de ahí, individualmente, que tú hayas dicho, ¿sabes qué? Yo he llegado y mi selección ha cambiado. Tengo un Balón de Oro, tengo un no sé qué. Siento que no, que es muy sobrevalorado el jugador. Para mí, también Yamal es muy sobrevalorado. Ahí sáqueme clic si quieres.
0: Sáquenle el clic. Sobrevalorado Lamine Yamal. Entonces, bueno, vamos a ver qué pasa, ¿no? Aunque, ¿sabes? Le digo algo. A mí no me gusta mucho a veces estos partidos entre europeos. Por ejemplo, se tornan un poquito aburridos. Mejor son cuando se enfrentan con un equipo sudamericano o de otro continente. Porque hoy el partido Bélgica-España, medio aburridón, ¿ah?
1: ¿Sí?
0: Medio aburridón.
1: Pero eso no lo terminé de ver. Yo lo estaba viendo, pero...
0: El partido Bélgica-España, el de Francia-Marruecos también, más o menos... Pero,
1: yo ya te dije ayer cuál fue el partidazo del Mundial.
0: Cabo Verde, Argentina, ¿no? Y también el de México-Inglaterra fue buen partido. El de México-Inglaterra...
1: Bueno, sí, todos estábamos apoyando a Inglaterra.
0: El de México-Inglaterra fue un gran partido, sinceramente. Fue un gran partido, mucho ambiente. El de México-Egipto también fue un partidazo, mucho ambiente. De ahí, esperemos que el de Noruega con Inglaterra sea un gran partido. Esperemos que sea el ambiente, porque a veces son dos selecciones fuertes que muestran buen fútbol, pero a veces el ambiente como que no acompaña, ¿no? Estas dos selecciones. Igual la selección de Noruega viene demostrando junto a su hinchada que también está haciendo una hinchada que está dando mucho de qué hablar en este mundial, ¿no? No solo en lo futbolístico, sino que la hinchada también está respondiendo justamente en las gradas. Así que pasó, déjeme ver, por aquí le iba a decir, mira, así están ya listo las llaves, señores, para lo que se viene. Mira, el invicto de España, 36 partidos invictos. España llegó a 36 partidos invicto e igualó la racha argentina. Dice, así quedó el top histórico de selecciones masculinas. 2018-2021, 37 partidos Italia. 2019-2022, 36 partidos. Y España 2024-2026, 36 partidos invictos. Las llaves. Francia-España para semifinales. Yo dije cuartos, ¿no? Es semifinales. O cuartos de final.
1: Ya son cuartos.
0: No, son semis ya, ¿o no?
1: No, cuartos. ¿Cuál tú dices?
0: ¿Cuál tú? Estábamos en cuartos, clasificó a semi.
1: ¿Quién? ¿España?
0: España, Francia, semifinal.
1: ¡No!
0: Sí. ¿En serio?
1: Bueno, ya. España en los octavos.
0: Mira, porque iba a jugar.
1: España en los octavos eliminó a Portugal. Y recién está jugando a los cuartos ahorita.
0: No.
1: Sí.
0: No, Francia eliminó a Marruecos ahorita en los cuartos y España eliminó ahorita a Bélgica en los cuartos.
1: Francia eliminó a Marruecos en los cuartos.
0: Por eso, pues, y España eliminó. España eliminó en los octavos a Portugal y en los cuartos hoy eliminó a Bélgica, pues, está bien, pues.
1: Por eso, pues, tú decías pues, que no, semifinal. Que ya...
0: No, pues, se viene la semifinal, pues, España-Francia semifinal y puede ser la otra semifinal Argentina-Noruega o Argentina-Inglaterra o Suiza-Inglaterra o Suiza-Noruega. Pongámosle que va a clasificar Argentina.
1: No, es claro, pues eso ya está más que dicho.
0: Ya, Argentina-Noruega o Argentina-Inglaterra, ahí se viene la semifinal.
1: Argentina-Noruega, gana Noruega.
0: Argentina-Noruega, y de ahí se viene la final, puede ser un Noruega-Francia, un España-Noruega, un Francia-Argentina. Pues para mí que se va a repetir la final de Qatar, ¿sí sabes?
1: ¿Francia-Argentina?
0: Se va a repetir la final. Sí. Yo creo que sí se va
1: vendería
0: a repetir.
1: Vendería mucho, pero esta vez
0: yo creo que sí
1: gana
0: se va a repetir.
1: Francia.
0: Yo también creo que dice la gana Francia, pero yo creo que se va a repetir. Y donde son bicampeones, donde Argentina gana y es bicampeón
1: no
0: del mundo.
1: No me sorprendería, pero quedaría súper mal la... Siendo Argentina? Sincera, quedaría súper feo la Copa este año si la vuelve a ganar Argentina. Y no porque sea Argentina, sino porque, o sea... Todo lo que ha pasado en los partidos y la facilidad que ha tenido Argentina en este Mundial... Con los equipos hablo. No lo sé. Dejaría mucho, mucho que desear este mundial. He escuchado a muchos decir que ha sido el mejor mundial, pero para mí no.
0: Han existido partidos buenos, pero no, la verdad que no, es verdad. Oiga, a ver. Oiga, ¿dónde está Don Raymond? Ya vamos a hablar del clásico del astillero, señores. Ya nos metemos a hablar de Barcelona después del corte. Así que pónganse pilas, después del corte vamos a hablar del clásico, el astillero.
1: Saúl Estrada te pregunta. Hola, buenas tardes, les saludo desde Manta. ¿A qué hora llegan los refuerzos? Bendiciones.
0: Saúl, ¿a qué hora llegan? La hora no tengo, mi pana, todavía, pero...
1: Los nombres sí.
0: Pero de ahí refuerzos ya hay dos. Por ejemplo, está este señor Mendoza.
1: Lo habías dicho justamente ayer.
0: Mendoza. Rodríguez. El del Delfín. Tomás Rodríguez, que ya lo confirmó Barcelona. Ese ya es oficial.
1: Ya lo
0: Tomás Rodríguez
1: ayer,
0: ya lo oficializó. Mendoza, el Delfín, el arquero José Angulo, que quizás no son los refuerzos que se esperaban. Y se dice que ya está en camino, está llegando Sergio Díaz, ¿era? Que ya está en camino justamente para unirse el mediocampista, el volante creativo, ¿sí sabes? Ese será...
1: El 10.
0: El volante creativo que viene jugando Barcelona será este señor paraguayo.
1: ¿Qué tal lo ves?
0: Yo lo voy a esperar. Voy a esperar sinceramente que juegue para poder dar una opinión porque no es un jugador que lo conozca realmente como para decir,
1: ¿y las estadísticas?
0: ¿Sabes qué? Como porque ya sabes que este jugador es bueno. No es que no es conocido ya. No es un jugador de renombre, al menos aquí a nivel de Sudamérica, como para tener un, al menos, un análisis. Así que lo que nos queda es esperar. Se viene Díaz a Barcelona, pero no el Quito. Sino Sergio Díaz. Es el nuevo Díaz de Barcelona es Díaz, pero no el Quito.
1: Ah. Bueno, al menos es Díaz.
0: Es Díaz.
1: Para que se conformen ahí.
0: Llega libre desde Luqueño y firmará por 2 temporadas. Eso voy a hacer un video, ¿no? Uy, ¿sabes que si llega Díaz? No, pero Sergio Díaz, el paraguayo, pues no es el kit. Ya está. Bueno, entonces, ahí está. Ahí está, señores. Vamos a un pequeño corte y ya venimos con novedades y refuerzos de Barcelona rapidito, señores. Ya venimos. Ponte pilas.
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0: Oiga, seguimos por acá, señores, para hablar del Barcelona Sporting Club. Se viene el clásico del astillero, señores, se viene el clásico. Y vamos a hablar del tema refuerzos para ir nuevamente conversando. Justamente, mire, justamente hay un tema importante en Barcelona. No sé por dónde quieren comenzar o por dónde les interese más a la gente. Vamos comenzando por el primer el problema institucional. El cambio de mando en Barcelona. ¿Quién está a cargo ahora como presidente? Y para mí es un tema súper, súper complicado, la verdad, y que la verdad a mí sí me ha molestado mucho. Mira, a ver, como sabemos, ya ahora el señor Miguel Montalvo está a cargo de la presidencia del Barcelona como presidente subrogante. Y yo estuve haciendo algunas averiguaciones y la verdad que igual todavía me quedo un poquito de dudas. A ver, ahí me dijeron que la licencia tendrá de algunos días más y ya no la puede utilizar de unos días más. Y si no soluciona su problema el señor Antonio Álvarez,
1: chao.
0: Chao, ya no hay más licencia. Ahora, por ahí justamente hoy en los reportes, por ejemplo, Juan Francisco Rueda, que yo estuve conversando con él, él tiene otra información y yo seguí averiguando más. Y la verdad, esa es la información de seguro que le dieron a Juan Francisco, por ejemplo, desde la interna, y qué es lo que quiere hacer Barcelona. Pero no necesariamente creo que es la parte, o sea, no creo que sea legal como tal. Porque él decía, por ejemplo, él decía que él tuvo una licencia, por ejemplo, como de 57 días, Antonio Álvarez, y las licencias son de hasta 90 días, 3 meses. Como él tuvo una licencia como de 57 días, es decir, él puede ocupar los 30 días más, okay, de esa licencia, o sea, como que fuesen vacaciones. En primer lugar, si tú ya ocupas una licencia, te dicen, te podemos dar máximo hasta 90 días, ¿verdad? Uh-huh. Pero si tú no ocupas la licencia que te dan los 90 días, no quiere decir que esos días que te sobran puedes tomar otra licencia. Ya tomaste la licencia, lo único es que hay un rango permitido máximo de días. Pero no es que sobra, porque esto no es vacaciones, es licencia. No es que tú tomas tus vacaciones de los 15 días que una empresa te dice, ¿sabes qué? Te doy 7 días y después coges los otros 7 días. Te doy 15, 40, te doy 60 días de licencia y después coges 30 días más de licencia. No. Y de lo que decía, por ejemplo, Juan Francisco, que yo sé que es la información que quizás se la dieron a él,

0: es que ellos van a coger esos 30 días más. Y que la directiva, aparte, le pueda dar otra licencia como directorio de hasta 90 días. Pero como la ley del deporte dice que solo puedes tener una licencia de 60 días, ¿verdad? Ya no puedes coger los 90, sino solo 60. Es decir, el directorio te da la licencia de 60 y más los 30 días que te quedaba supuestamente de la pasada, son 90 días. Y que con eso prácticamente tienes 3 días, 30, 90 días más, 3 meses más. Entonces, está claro que la ley del deporte dice que te da máximo 60 días. Uh-huh. Y si Antonio Álvarez ya tomó una licencia, ya no puede volver a tomarla dos veces en un mismo año. O sea, él ya tomó una licencia. No es que aquí me sobran 30 días y que acá el directorio te va a dar 60 días más y sumamos las dos. No, ya él cogió un...
1: Lo que me estás diciendo es que él ya no puede
0: escoger. Él ya no puede escoger licencia.
1: Y la escogió no sabes de dónde.
0: Él ya no puede escoger la licencia. No, es que todavía Barcelona no informa nada, sino que por ahí va el plan. Parece lo que quieren hacer. Y yo tengo acá justamente, deje ver si le paso, por favor.
1: Gracias a las 67 personas que están en YouTube, de verdad.
0: Le voy a pasar a Raymond. Ponga esto, por favor, en pantalla rapidito, que es parte del Estatuto de Barcelona, otra de las cosas que dice y que también está claro. Pero todos sabemos que si hay una ley del deporte, es decir, hay una ley, la ley está... Hágalo más grande. La ley está por encima de cualquier estatuto de una institución. Entonces, si la ley dice que solo puedes escoger 60 días y ya Antonio Álvarez tuvo la licencia hace unos meses, como de 57 días, ya cogió la licencia. O sea, él no puede repetir otra vez la licencia y lo que se habla y el chanchullo que te quedan 30 días y que acá te vamos a dar 60 días. No. O sea, eso no se puede hacer, por favor. Pensemos primero en la institución, pensemos en Barcelona. A los directivos, piensen en Barcelona. Dejen que Antonio Álvarez se vaya en paz a resolver sus problemas personales y familiares, porque él necesita enfocar todas sus energías en resolver ese problema que él tiene. Él no tiene cabeza en estos momentos para estar pensando en los problemas que genera Barcelona. Por favor, no busquen por ahí la manera legal de acomodar para que se pueda quedar más tiempo, porque él no va a estar, él necesita arreglar sus problemas. Entonces, de pasar esto, ya el señor Miguel Montalvo pasaría de subrogante a presidente titular, o sea, a ser el nuevo presidente de Barcelona. Ahora, si Miguel Montalvo no quiere ser presidente de Barcelona y él renuncia, viene el señor Galo Royero, y si renuncia Galo Royero, viene el que viene más atrás, y si el que viene más atrás no quiere seguir, bueno, van renunciando hasta el último y se llama elecciones. Entonces, por el bien de Barcelona, porque hay que poner primero a Barcelona, hoy Antonio Álvarez no está para pensar en Barcelona. Hoy Antonio Álvarez tiene problemas más grandes en su vida que los problemas que tiene Barcelona. Él primero está enfocado en sus problemas y tiene que enfocarse en resolverlos. Él ya no puede estar a cargo de Barcelona.
1: Así es.
0: Se le dio la licencia, que tuvo 60 días. Otra vez regresa el problema. Es como un cáncer, en una enfermedad que te curas del cáncer y de repente te regresa. Así, lamentablemente, es el problema que tiene Antonio Álvarez. Fue un parche nada más. Volvió el problema, sigue el problema, y hoy no tiene la cabeza para pensar. Mira, esto dice el Estatuto de Barcelona, mira. Se entenderá como ausencia temporal cualquier circunstancia de fuerza mayor debidamente fundamentada y justificada por el solicitante y que impide el ejercicio del cargo o función durante un periodo máximo hasta 3 meses. O la licencia otorgada por el directorio por el mismo periodo. Escuche bien. Cualquier circunstancia de fuerza mayor debidamente fundamentada o la licencia otorgada por el directorio. O sea, es o te la da el directorio o te la dan por fuerza mayor. No es que el por fuerza mayor tienes 90 días y que después el directorio te pueda dar otra licencia. No. Mira. La licencia otorgada por el directorio por el mismo periodo no podrá concederse una licencia de más de una ocasión por año. Eso dice el estatuto. ¿Sí ves? El estatuto de Barcelona dice que no puede ser más de una ocasión por año. Y Antonio Álvarez ya tuvo una licencia de casi 2 meses. 57 días aproximadamente. O sea, 2 meses. Ya tuvo una licencia de 2 meses. Él no puede recibir otra licencia en el mismo año. Entonces, por favor, en vez de estar la directiva enfocada en ver cómo se hace para que Antonio Álvarez tenga una licencia y después regrese a Barcelona, hay que enfocarnos en ver cómo resolver los problemas de Barcelona, en cómo solucionar los problemas futbolísticos, los problemas económicos, los problemas administrativos, las peleas internas que se aruñan, todo eso. Eso necesita cambiar Barcelona. No se lo puede seguir manejando como equipo de barrio. No se lo puede seguir manejando de la manera que se está haciendo, porque eso se está viendo reflejado en la cancha. Porque Barcelona hoy, en Barcelona hoy no hay autoridad. Y esto no lo digo ahora. Lo dije tiempo atrás, meses atrás, antes del Mundial, yo lo venía diciendo. ¿Por qué digo que en Barcelona no hay autoridad? Porque nos damos cuenta que los jugadores dentro del campo de juego hacen lo que les da la gana. El entrenador del Barcelona, el señor, el venezolano, se me fue hasta el apellido.
1: César Farías
0: se toma atribuciones y habla cosas que él no tiene que por qué hablar. Temas institucionales de Barcelona él no tiene por qué decir. Él dice lo que le da la gana en una rueda de prensa y nadie le pone un pare, nadie le pone un stop. Nadie le dice, oye, Farías, ¿tú por qué estás hablando de ese tema que no te compete? A ti te compete hablar del tema, de cómo funciona el equipo, de cómo hacer para mejorar, pero no de otros problemas. Y más de eso, en la rueda de prensa, él dice lo que le da la gana, se burla de la hinchada con sus declaraciones y la directiva no dice nada. Y yo entiendo, pues. Porque en Barcelona no hay autoridad, porque Antonio Álvarez está pensando en sus problemas personales y no se puede enfocar, pues, de seguro. Antonio Álvarez, y lo entiendo, yo lo comprendo. A ver, lo que dice el señor Farías, Antonio Álvarez hoy ni siquiera lo toma en cuenta porque tiene otras cosas que resolver. Y los que están atrás tampoco dicen nada. Entonces, en Barcelona no hay autoridad y necesitamos que empiece a existir autoridad, que los jugadores que representan a Barcelona se den cuenta en qué institución están, porque parece que un día quieren jugar y otro día juegan como que si no supieran jugar al fútbol. El entrenador habla cualquier cosa en una rueda de prensa y necesitamos cambiar eso en Barcelona. Si no se cambia eso en Barcelona, jodido este año. Barcelona tiene la fortuna que vas a enfrentar un clásico del astillero, que el equipo rival está igual o peor que Barcelona en el tema institucional, futbolístico. O sea, está igual. Para mí no hay favorito para este domingo. No hay favorito. Entonces, hay que tomar acciones en Barcelona si realmente se quiere mejorar. Hay que poner a Barcelona por delante de cualquier persona. Barcelona siempre va primero. Y personas que estén dedicadas al 100% a resolver todos los problemas de Barcelona. Si no tienen el tiempo para resolver los problemas de Barcelona, muchas gracias, pues, señores, muchas gracias. Si no hay el tiempo para poner a Barcelona por delante de otros trabajos que tengamos, muchas gracias. Barcelona necesita el enfoque al 100% por su grandeza, por todo lo que genera, por sus problemas muy grandes también, económicos, administrativos, institucionales. Barcelona necesita ser reestructurado. Y para mí, una de las principales cosas que cambiar en Barcelona es que los que están como directivos de Barcelona se enfoquen en Barcelona. Que no lo dejen como la última rueda del coche. Yo sé que tienen sus trabajos porque Barcelona no te da un sueldo, pero realmente siento que a Barcelona lo dejan como la última rueda del coche y eso se nota reflejado dentro del campo de juego. Por eso los jugadores son el fiel reflejo de lo que pasa con Barcelona como institución. Así es.
1: Ya cálmense, me pulpo, porque parece ya. que mismo le da algo.
0: Yo por eso no quería hablar de Barcelona. Cuidado. Ya solo mundial, mundial, mundial. Me hacen amargar.
1: Siento que mismo le da algo acá al pulpo. Te cuento que tienes 80 personas escuchándote. 80 personas escuchándote en YouTube. Y te dicen por acá, Donovan Sáenz. Dice, se necesitan lecciones.
0: Sí, sí, a ver.
1: Ya está que... en Colombia con rumbo a México. Dice, ay,
0: no, no sé no, dónde no, estará no sabemos, realmente, pero, bueno. pero lo que sí se necesita es que los que quedan, en este caso Miguel Montalvo,
1: no
0: se enfoque 100%, 100% en Barcelona. Y si no quieren estar en Barcelona, entonces sí tocará tomar llamar elecciones. Lo que pasa es que igual este todavía está el periodo, creo que como un año y medio, dos años el periodo de esta directiva.
1: Pero parece eterno.
0: Y si no está Antonio, viene el vicepresidente, ¿no?
1: Que está entonces, actualmente.
0: Los vicepresidentes, exacto. Entonces, en ellos está su decisión. Si quieren continuar, que eso no se sabe realmente, si ellos quieren continuar al mando de Barcelona o no quieren continuar y llaman a elecciones. Mira. Ahora les digo algo, señores. Hoy por hoy, no conozco a nadie que quiera tomar las riendas del club de Barcelona. No conozco a nadie, por si acaso. Ustedes podrán dar nombres. Una cosa es que el hincha barcelonista, oye, pero ahí está tal señor, ahí está el señor de acá que tiene billetes, sí. Podemos decir ahí está. Pero, ¿y si ellos no quieren? Por los problemas económicos de Barcelona. Si ellos no quieren, porque yo he leído a la gente que da muchos nombres en redes sociales. Este puede ser El Salvador. Y si saben que esas personas que ustedes están nombrando, de esos nombres que ustedes ponen ahí en la palestra, yo sé que hay algunos. Ni siquiera quieren llegar a dirigir Barcelona como presidente. No quieren llegar a Barcelona. Así que sí es un problema bastante importante que tiene Barcelona y que hay que ver cómo se lo maneja, ¿no? Por ahí se habló un tema de la sociedad anónima. Ese es otro tema también que es bastante difícil. Sé que hay personas que dicen yo quiero llegar a Barcelona siempre y cuando se haga sociedad anónima. Es decir, ponen por delante otras cosas y no ponen a Barcelona primero por salvarlo, ¿no? Entonces, eso también hay que darnos cuenta.
1: Pero acá te pone Luis Pérez, ya deja de criticar y busquemos soluciones, te dice.
0: ¿Y qué solución yo te puedo buscar? Si para eso están los directivos, pues. Los directivos son los que dan las soluciones. Yo estoy acá para opinar de lo que está pasando en Barcelona y estoy dando mi punto de vista. ¿Yo qué puedo hacer si yo no estoy a la interna de Barcelona? Yo no trabajo en Barcelona, pero yo sí puedo dar mi punto de vista de lo que está pasando. ¿O acaso tú trabajas en Barcelona con esta directiva y te duele la opinión que se está dando? Te pregunto. Yo estoy dando una de mis soluciones, que lo podemos tomar así, es que el presidente se olvide de una licencia y de un paso al costado. Y que los que están se enfoquen 100% en Barcelona y si no pueden... también dar un paso al costado. Eso es una solución. Es la primera solución para Barcelona. Que Antonio Álvarez dé un paso al costado porque tiene otros problemas y que los que están atrás de Antonio Álvarez se decidan. ¿Nos quedamos o no podemos seguir en Barcelona y nos vamos y llamamos a elecciones? Ese es el primer paso que necesita Barcelona, por si acaso. Ese es el primer paso que necesita Barcelona.
1: Dice... regresó nuestro coraje. Y por acá te pone el más buscado. Mira, el más buscado te pone lo siguiente.
0: Más Pulpo, buscado.
1: Pulpo, ¿por qué no te haces presidente de Barcelona?
0: ¿Por qué no me hago presidente de Barcelona?
1: Si fuera así de fácil, creo que el Pulpo hace rato.
0: Yo le digo algo, a ver. Quizás me dicen, ¿por qué no te haces el presidente de Barcelona?
1: No tiene billete.
0: Porque para ser presidente de Barcelona no solamente es tener dinero, ojo.
1: Claro, tienes que también saber administrar.
0: Tienes que estar preparado.
1: Así es.
0: Para dirigir un club. Entonces, si tú me dices, ¿por qué no te haces presidente de Barcelona? Primero, yo nunca, yo al menos no tengo, en mi rama no tengo experiencia de dirigir un club. Si yo en algún momento llegara a algún club, tienes que comenzar desde abajo porque vas aprendiendo de a poquito cómo se maneja la interna de un club. Y lamentablemente pasa que en Barcelona llega gente sin experiencia a los cargos y comete muchos errores. En el proceso se va aprendiendo. Entonces, yo no estoy apto para ser presidente de Barcelona. Yo tendría que prepararme. Tendría que buscar... prepararme en ese campo, ¿no? De cómo se maneja un club. De cómo se maneja la interna. En todos los aspectos. Yo lo que sí quiero es que a Barcelona llegue gente que... se sienta capaz de poder salvar a Barcelona. Entonces, para mí el primer paso, si Antonio hoy tiene tantos problemas personales y que entendemos todos sus problemas personales y familiares están por encima de Barcelona, es entendible porque cualquier persona siempre va a poner su familia por encima de todo. Y eso lo entendemos todos, está claro, pero hay que dar un paso al costado y dejar que otros puedan venir a hacer las cosas bien en Barcelona. Así que no sé qué más dice la gente.
1: Eso es lo que te han dicho en este momento. La verdad, hay 90 personas conectadas y de verdad muchísimas gracias. Creo que estaban pendientes a lo que decías, Pulpo, de la directiva y tal. Pero bueno, igual las horas son cruciales para Barcelona. Creo que este partido igual... Yo les digo algo, o sea, ustedes como hinchada de Barcelona, los que nos están viendo, la mayoría son hinchas de Barcelona, tienen que prepararse para lo que se venga, porque con esto de que un presidente no esté realmente al tanto del equipo y esté otro presidente, ha pasado dos veces en el año. El año para Barcelona no ha iniciado bien. Barcelona prácticamente ya tiene todo perdido. Por delante un equipo que ya tiene bastantes puntos a su favor. Cambios en los jugadores. Se puede ir José David Contreras y anímicamente yo sé que el barcelonista no va a quedar bien. Pero prepárense, chicos, o sea... Esta es la realidad de Barcelona por el momento. Ahora lo que ha pedido el Pulpo es prácticamente su pedido como cualquier hincha. Usted es la voz del hincha, ¿no? Sí sabía.
0: Ajá.
1: Ya, entonces...
0: Ah, no sabía.
1: ¿Cómo que no sabía? Si es lo que la gente piensa igual que usted. Entonces, lo de Barcelona y lo de Melec, la verdad, es un tema que ya viene arrastrando ¿cuánto tiempo? Barcelona siquiera lleva unos 2 años con el mismo problema. Melec lleva un poquito más.
0: Sí, un poquito más.
1: Un poquito más que Barcelona. Y la verdad, para ser los que representan al Guayas, dejan muchísimo que desear. Yo creo que hay que hacer una reestructuración de absolutamente todo. Como mencionabas, desde abajo, así desde es. Lo más pequeño. A veces, incluso hasta las personas que recogen la basura, hasta todo tiene un conjunto, ¿no? Así es. En un trabajo. Y si hay mucho malestar, ya sea porque no les pagan, ya sea porque no se sienten bien, cómodos. Yo sé que en un mundo ideal todos tuviéramos un trabajo donde nos traten de maravilla, ¿no? Pero no estamos en un mundo ideal. A lo que voy es que si la nueva directiva que ha cogido el mando de Barcelona, bueno, no es nueva porque ya ha estado, pero el presidente, que ahora va a ser Miguel Montalvo, realmente ve la situación complicada que se encuentra Barcelona actualmente y no puede, cree que no puede avanzar, lo más justo y lo más confiable que sería que haga es que desde ahora lo diga. Porque si pasan 2-3 meses, cuando ya perdió Barcelona absolutamente todo, y vienes a decir, no, es que el presidente me dejó botado aquí.
0: Claro.
1: Porque eso va a decir, así eso es. Va a decir. No, es que yo no tenía el apoyo, se me dejó el equipo como está. Entonces, tú sabes cómo están las cosas en el equipo. A la interna todos saben que no se atrevan a decirles otra cosa. Que manden a un vocero como César Farías a decir las cosas, tampoco me parece. Porque ustedes como administración decente, profesional, respetable, tienes que salir a hablar tú como las cosas como están. Decir, bueno, pasa esto y lo otro. Y yo les digo desde ya, a la hinchada le gusta que le seas de frente, que le digas las cosas como son, cómo están las cosas en Barcelona. No que se trate de maquillar algo y luego los jugadores van en la cancha y hacen lo que les da la gana. No sé si se haga a la larga. No sé, Pulpo, si realmente cambien las cosas en Barcelona en este nuevo semestre que tiene.
0: Hay que esperar, ¿no? Tampoco...
1: Hay que esperar.
0: A ver, con la Noy...
1: Pero igual si hay jugadores que ya...
0: Con lo que pase en los próximos días en Barcelona, esperemos realmente una mejoría. Esperemos que todo le vaya bien al señor Miguel Montalvo, que está ahora como presidente subrogante, y yo sé que lo más seguro es que quede como presidente titular. O sea, todos
1: seguro.
0: Los éxitos y que pueda sacar un año importante. Sé que está difícil decir, ¿sabes qué? Vamos a pelear el título porque hay 11 puntos de diferencia, pero...
1: Que sea realista.
0: Mientras siga el campeonato hay que pelear, ¿no? Y pelear es ganando el clásico el día domingo si Barcelona quiere seguir con vida, porque si no ganas el clásico...
1: Olvídate.
0: Independiente capaz gana y ya te saca 14 puntos y se empieza a alejar.
1: Ya me olvidaba de...
0: Entonces hay que ver cómo está la tabla, ¿no? Hay que ver cómo está la tabla. Sí,
1: dice por acá, Carlos Chávez te tiene una pregunta, dice, Pulpo, ¿el panameño ya puede jugar el domingo?
0: El panameño llegó pero todavía no sé si ya lo habilitaron, si sabes, porque saben que sabes pasar que ya lo presentan, ajá, y de repente sí, todavía no hay información si ya se lo habilitó. Hasta hoy se lo puede habilitar. Si es que hoy, hasta hoy él llegó con el transfer en la mano y se lo habilita, ya vamos a estar averiguando eso. Entonces se lo informa, pero por ahora el resto de los que están, por ejemplo, sé que ya Mendoza puede estar para el clásico. El arquero de Barcelona también, el que llegó, José Angulo.
1: ¿Qué tal José Angulo, verdad?
0: Arquero del América, del Leones del Norte, ¿no? ¿No? Vamos a ver realmente. Y no sé, vamos a esperar, a ver, esperemos que realmente el panameño pueda estar y pueda debutar en el clásico del Astillero, porque Barcelona tiene que ir con todo. O sea, comienzas ya la segunda fecha post-mundial, porque ya la primera se jugó con el Cuenca, se ganó, y tienes que ir a buscar una victoria en el clásico, en el Capo. No le queda nada más a Barcelona. Oiga, dice, nada más, no vota producción, diga algo más.
1: Por acá dice Luis Pérez, el problema de Barcelona no es de ahora, es de hace muchos años. De ahí ustedes tienen que empezar a desmenuzar. Bueno, ya hemos dicho todo lo que hemos podido decir, gracias a esas 90 personas que han estado conectadas en YouTube todo este tiempo, de verdad, muchísimas gracias por la sintonía. Nos vemos el día lunes, bueno, el Pulpo nos ve el día lunes.
0: Nos vamos, pasen bien, señores. Nos

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0: buenas tardes, amigos emprendedores. Son las 6 de la tarde con 10 minutos aquí en este espacio que se llama Aprendiendo y Emprendiendo, un espacio dedicado al emprendimiento, a los negocios y a las herramientas para emprender de mejor manera. Y nosotros aquí nos preocupamos principalmente del emprendedor, que el emprendedor aprenda, que el emprendedor sea más fácil para él este camino del emprendimiento. Y lo que decimos todos los viernes, este día que es nuestro segmento médico, donde hablamos del bienestar del emprendedor, porque el emprendedor normalmente es una sola persona que está, que hace de todo, ¿verdad? Porque el emprendedor produce su producto, hace las redes sociales, maneja su negocio, factura, hace el delivery, entrega, ve proveedores, hace absolutamente todo. Entonces, el emprendedor regularmente necesita estar bien, necesita estar con su salud siempre de manera preventiva. Y todos los doctores que vienen aquí siempre opinan lo mismo. Es mejor la prevención que la corrección, ¿verdad? Siempre es mejor tener medicina preventiva que medicina correctiva. Eso lo van a escuchar ustedes de todos los doctores. Y todos los doctores que acá vienen, los mejores médicos especialistas de Guayaquil, están aquí por los micrófonos de Cuantena y Aprendiendo y Emprendiendo. 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Y el día de hoy tenemos una eminencia en la oncología, la doctora Nandy Gonzaga, que viene a contarnos sobre la prevención de las enfermedades y cómo, cuando creo que a todos nos preocupa el cáncer, ¿no? Es una enfermedad que normalmente está presente en la mayoría de las familias. Conocemos a alguien que tiene cáncer y queremos siempre evitarlo. Cuando escuchamos cáncer es una palabra que nos asusta a todos. Pero está la doctora aquí para poder solventar esas inquietudes. Si ustedes nos están escuchando por la radio y quieren interactuar con la doctora, pueden escribirnos a través de YouTube, en donde vamos a estar respondiendo también sus preguntas, vamos a estar interactuando con ustedes y la doctora va a estar contestando esas preguntas que a lo mejor ustedes no han podido hacerle a algún doctor y que quieren en este momento interactuar con nosotros. Así que está abierto el chat para poder conversar. Doctora, bienvenida.
1: ¿Cómo estás? Muy buenas tardes. Bueno, agradezco el espacio para aquí darnos la motivación de tener unas detecciones tempranas.
0: Cuéntame, ¿cómo es esto del cáncer? ¿Cuáles son los primeros síntomas que aparecen y cómo yo puedo detectar? Entiendo yo que el cáncer no siempre da síntomas, a veces es silencioso, ¿verdad?
1: Claro, el cáncer realmente es muy silencioso, por eso nosotros indicamos que tendremos que tener los tipos de detección. Realmente depende mucho de la patología. Te podría decir que si son síntomas digestivos que pueda tener, son para tumores digestivos. Ya hay tumores que son silentes, que no tienen ningún síntoma, como tenemos los de ovario. Entonces, tenemos muchos síntomas que pueden dar diferentes tipos de cáncer. Entonces, podríamos ahí desplegarnos como 1000 horas acá hablando, pero generalizando, si tenemos síntomas de dispepsia, que son dolores, malestares, llenuras que no son habituales, cánceres gástricos, dolores, digamos, pélvicos que no son normales, entonces tenemos tumores ginecológicos o tumores urinarios, problemas evacuatorios, también problemas que son de colon, problemas de próstata en adultos mayores, en hombres, cáncer de próstata. Claro, tenemos diferentes tipos de síntomas, por eso siempre lo que indicamos es que sean las detecciones tempranas.
0: Pues, ¿no? Y es importante conocer tu propio cuerpo, ¿no? Saber cómo eres.
1: Aunque, ¿no?, es fisonomía. Sí, la verdad que todo el mundo dice, realmente no sé cuándo puede ser, pero el paciente o las personas detectamos esto, el cambio, la variabilidad. Nosotros conocemos nuestro cuerpo, las respuestas que podemos tener hasta ante medicaciones, y sí, nosotros mismos detectamos, podemos hacernos nuestra autodetección también.
0: Yo entiendo que el cáncer no tiene edad, ¿verdad? A cualquier edad puede presentarse, pero ¿a partir de qué edad uno debería estar un poco
1: también ya tenemos preocupado, ¿no? También hay variabilidades. Okay. Por ejemplo, los cáncer de mama, no tenemos un límite de edad. La detección en cáncer de mama a partir de los 20 años con un simple eco de mama y autotex, que nos podemos tener hasta los 90 años. Es muy variable. Tenemos otro tipo de tumores que son los digestivos en estadística a partir de los 50 años. Entonces comenzamos con las detecciones a partir de esta edad. Tumores, en cambio, masculinos, que son como cáncer de próstata, eso sí tenemos en gente ya mayor, a partir de los 60, 70 años, entonces tenemos que comenzar con las detecciones a partir de esa edad. Entonces, es muy variable dependiendo del tumor, dónde empezamos la detección.
0: Entiendo yo que exámenes especializados para hacerse como un mapeo completo, ¿verdad? Y que se pueda también ayudar a detectar alguna enfermedad.
1: Mira, así que las detecciones tempranas realmente son con cosas pequeñas.
0: A veces.
1: A veces con cosas pequeñas. Una simple ecografía me puede dar un tumor renal.
0: Okay.
1: ¿Sí? Un simple eco endovaginal me puede ver anomalías de endometrio, anomalías en ovario. Un simple eco de mama, llegamos a una detección de un nódulo pequeño que le podemos hacer seguimiento. En tumores digestivos es diferente, porque sí tendríamos que llegar a endoscopías, estudios ahí sí colonoscópicos, vejigas, citoscopías. Entonces hay variabilidades. Pero en contexto general, como detecciones tempranas, son simples exámenes de rutina, exámenes en laboratorio, exámenes de lo que son imágenes pequeñas como placa de tórax, eco de abdomen, eco de pelvis, en mujeres eco de mama, hombres a partir de los 50 años, valoración prostática. Entonces tenemos estas autodetecciones.
0: Y en exámenes de laboratorio, ¿qué exámenes son los que mandan para poder detectar el cáncer?
1: También dependería de la etiología. En mujeres tenemos lo que son la parte de hemograma, la parte de bioquímica, para mirar si no tenemos anemia o alteraciones en la parte bioquímica, urea creatinina, los problemas hepáticos. Y ahí ya tendríamos específicamente en pacientes mujeres sospechas de tumor de mama, tenemos los marcadores tumorales que son de mama. Sospechamos lesiones en ovario, útero, marcadores específicos. Hay marcadores específicos para próstata, marcadores específicos para la parte urológica, para la parte digestiva. Entonces, ahí nosotros como oncólogos nos guiamos imágenes y nos guiamos en este tipo de marcadores, diferenciándolos.
0: Muy bien, o sea, yo primero tendría que ir a un especialista para que tenga una pequeña sospecha si es que hay alguna cosa. Y luego.
1: Claro, la detección temprana siempre va a venir desde el médico primario, pues no un médico general. Uh-huh. Valorará algún paciente que está con síntomas, donde detectará o sospechará algo, y ahí, bueno, va al especialista. Y el especialista, en base obviamente a los síntomas que presenta el paciente, va a ir realizando los test que necesitaría.
0: ¿Y si no se presenta síntomas? Porque a lo mejor hay algunos
1: ahí
0: que no.
1: Ahí hablamos de detección primaria. Okay. En oncología tenemos tres tipos de detección.
0: Muy bien, me encanta el tema.
1: Prevención, prevención primaria, prevención secundaria y prevención terciaria.
0: Bien.
1: Entonces, ahí hablamos de la prevención primaria, que son pacientes sin síntomas. ¿Qué es lo que nosotros indicamos? Tiene que tener un chequeo médico anual.
0: Bien, ¿sí? Perfecto.
1: Entonces,
0: Eso es la primera recomendación.
1: Es la primera recomendación.
0: ¿A qué especialista debería ir?
1: Podemos ir desde un médico general.
0: No hay problema. Nos mande un chequeo.
1: Es el chequeo preventivo. Eso okay. Se llaman los chequeos preventivos. Tener una detección de algo que no podemos evidenciar. Tenemos la detección o la prevención secundaria. Es aquella que ya tiene el paciente síntomas. Estoy sospechando que tengo un nódulo en la mama. Estoy un síntoma, entonces ahí hacemos la detección. Eso hablamos de una prevención secundaria. Y hablamos de prevención terciaria, es aquellos pacientes que ya tienen un diagnóstico, pero queremos es disminuir cualquier complicación.
0: Uh-huh. Bueno, ¿y cómo es el proceso, digamos, que se entiende que detección a tiempo es cuando recién está empezando, verdad?
1: Claro, es como te mencioné, cuando ya tiene el paciente síntomas.
0: Ya, si digamos que empiezo a tener unos ligeros síntomas, ¿hasta qué grado o hasta qué punto? Me imagino yo que depende de cada caso, ¿no? Pero ¿hasta qué punto yo ya puedo revertir? Porque la gente cuando escucha cáncer siente ya se va a morir, o sea.
1: Claro, en la actualidad cáncer, hay cánceres que se curan. O sea, tenemos cánceres tratables. Si lo detectamos a tiempo en etapas iniciales, nosotros podemos hablar de un cáncer que se puede llegar a una curación.
0: ¿Siempre?
1: ¿Sí? No siempre, dependiendo del tipo de cáncer. Sí, pero la idea es tener una detección temprana para darle un mejor tratamiento, mejor calidad de atención y así no tener complicaciones.
0: Cuando se hace una biopsia, ¿de qué se trata la biopsia?
1: Bueno, la biopsia ya lo realizamos cuando tenemos la sospecha de alguna masa, de algún nódulo. Nosotros categorizamos en la parte de imágenes, tenemos categorías. Hablamos de nódulos mamarios, el cual tienen categorías, hablamos en BI-RADS, en categorías también en ecostiroides. Entonces, todo tiene sus riesgos. Entonces, al tener esa valoración o riesgo de malignidad, nosotros estamos sospechando de alguna lesión tumoral que puede ser benigna o puede ser maligna. Entonces, ahí es donde viene el peritaje y viene la biopsia.
0: O sea, cuando me dicen que tengo un tumor, no necesariamente es cáncer.
1: Claro, no es necesariamente es un cáncer. Puede ser una masa, pero no necesariamente es un cáncer. Puede ser un tumor benigno o puede ser ya un tumor maligno.
0: Ok, o sea, eso vamos a nosotros determinarlo siempre con estudios.
1: Con el estudio de la biopsia.
0: Pero, digamos, ¿cuál es el, asumo yo que usted como médica tratante, digamos que a mí me hace una detección ya con síntomas? ¿Cuál es el, qué es lo que usted le dice al paciente? Digamos que hoy tuvimos consulta, resulta que me marcó eso. ¿Qué es lo que usted le dice al paciente? Esto es como un poco, la gente que nos está escuchando, no tenga miedo, porque mucha gente empieza a tener síntomas y dice, mejor no me hago el estudio por no saberlo, ¿verdad? Y eso pasa, seguro usted se topa todos los días.
1: Sí, tenemos muchos casos que, bueno, que ya el paciente realmente tiene una biopsia positiva de malignidad y, claro, piensan cáncer es incurable, cáncer es igual a muerte. En la actualidad, cáncer ya no es igual a muerte. Entonces, cuando llega un paciente a la consulta, siempre es escucharlo, despejar todas las dudas que tiene de la patología que estamos revisando. Es decir, que si tiene un paciente con un tumor de mama, despejamos las dudas del paciente, obviamente lo tranquilizamos. Quizás en la primera consulta no invadimos de tanta información. ¿Sí? Ya. La primera consulta,
0: que vaya asimilando poco a poco.
1: Claro, que la primera consulta siempre es un poco informativo de lo que tiene en el momento y cuál es el paso a seguir, quizás quirúrgico, quizás terapéutico, y yo voy o vamos paso a paso porque es mucha información y se entiende también toda la parte emocional.
0: Te hago una consulta. ¿Cuál es la dieta que se debe tener para evitar cáncer? Yo imagino que depende de muchos factores y sobre todo también de factores entre genéticos y factores de exposición ambientales también, ¿no? Sí. O de exposición prolongada a ciertas cosas. Pero ¿me puedes un poco mostrar eso?
1: Mira, hay factores genéticos, hereditarios, que son muy pocos los casos, y los factores ambientales.
0: Son muy pocos los casos.
1: Sí.
0: Yo pensé que era algo mucho más común esto aquí. O sea, puede ser que mi familia haya tenido cáncer y no necesariamente.
1: No necesariamente. Con respecto a la parte ambiental, bueno, el mayor porcentaje sería capaz el tabaco, lo que es, dependiendo de tipos de alimentaciones. Más que la alimentación de evitar es la obesidad. Pues no, entonces el consumo de muchos carbohidratos provocan lo que es el aumento de peso y se ha demostrado que la obesidad contribuye a 13 tipos diferentes de cáncer.
0: ¡Ah, caramba! O sea, que es uno de los factores de riesgo mucho más, evaluativamente.
1: En factor ambiental.
0: En factor ambiental, ok. Yo entendería, y me han explicado otros doctores que han estado también en ese espacio, que, por ejemplo, la gente que estuvo muy expuesta en el campo a pesticidas y ese tipo de cosas también.
1: Es que son riesgos laborales, los riesgos ambientales que es el tabaco, la parte de asbesto, sí, tenemos bastantes casos anteriores, ¿verdad?, que la gente trabajaba en la parte de campo, asbestos, tumores, lo que son de pulmón. Entonces, sí, hay varios riesgos.
0: O sea que si, por ejemplo, mi profesión fue ser ingeniero en petróleo, yo tengo que, evidentemente, basado en mi profesión, también hacerme mucho más seguidos los controles, me imagino, ¿no?
1: En la actualidad, toda empresa tiene sus médicos, ¿no? Y se protege para este tipo, o evitar este tipo de factores. Pero no necesariamente porque estés trabajando va a aumentar. Se indica de que puede ser uno de los factores de riesgo, el estilo de vida, el factor ambiental, más sumado también a los factores hereditarios. Entonces, es una suma de componentes que hacen las mutaciones celular para llegar a un cáncer.
0: Ok, ahora que hablamos exactamente de eso, ¿puedes, por favor, darme el concepto de qué es un cáncer? Ahora que hablamos de esto, es una mutación celular, ¿verdad?
1: Claro.
0: ¿Qué se considera cáncer?
1: El cáncer es la mutación de todas las células a partir de lo que es el ADN celular. Entonces hay un tipo de factores externos en esto que hablamos o hereditarios donde provoca alteraciones en el ADN, en la célula y provoca, digamos, esta malformación y se forma lo que es el tumor.
0: Y que las células se comporten de una manera en donde...
1: Claro, es debido a la angiogénesis que tiene la parte del tumor.
0: Ok, ¿cuáles son los alimentos que hay que consumir para evitar? Yo sé que ahí deben haber muchas, por ejemplo...
1: La verdad que no hay alimentos específicos. No hay. O sea, hay que tener un buen estilo de vida.
0: Okay, buen
1: un buen estilo de
0: vamos
1: vida.
0: Vamos al buen estilo de vida.
1: Claro, el buen estilo de vida sería, obviamente, evitar lo que es bebidas alcohólicas, sí, evitar, digamos, alimentos que sean ricos en carbohidratos para evitar la obesidad. Como te dije, son 13 tipos de cánceres diferentes, pero la dieta tiene que ser completa. Bastante proteínas, no hay algo específico.
0: No hay nada especial.
1: No. Lo que hay que tener es un buen estilo de vida. Consumo de todo, proteínas, vegetales, podemos consumir también carbohidratos, lácteos, o sea, es mantener lo que es una dieta balanceada.
0: Ok, y el factor estrés, por ejemplo, ese factor también emocional, ¿puede alterar también la funcionabilidad del cuerpo y puede causar también enfermedades?
1: No hay evidencia que el factor de estrés provoque cáncer. Pero si en pacientes que tienen ya una alteración o tengamos cáncer, el factor estrés me ayuda a complicaciones.
0: Ok.
1: ¿Sí? Por el estrés celular.
0: Profundicemos un poco más sobre ese tema.
1: Es decir, que bueno, tengo un paciente que está en actualidad en tratamiento, ¿verdad? Y tiene el factor estrés, obviamente llega lo que es ansiedad, depresión, no comen, hay un bajo peso, entonces vienen complicaciones por el estrés.
0: Ya.
1: Entonces, eso es lo que nosotros queremos evitar. Por eso siempre en las consultas es ir guiándolo paso a paso y no darle toda la información.
0: Ok. Y hablando de los anticuerpos que hay que tener, ¿verdad? Porque esto, me imagino, cuando uno se estresa también lo que hace es bajar, entiendo yo, que se bajan los anticuerpos. Yo no soy médico, usted es doctora, pero entiendo yo que cuando uno está a un nivel de estrés demasiado alto. Y esto lo hablo justamente porque la mayoría de personas que nos escuchan son gente que está viviendo constantemente en estrés. O sea, gente que está constantemente en su negocio, está preocupada por una cosa, por otra. Y no se da a veces ese espacio, por ejemplo, para tener una buena higiene de sueño. Eso entiendo yo que a nivel celular es muy importante dormir lo adecuado.
1: Claro, pero vamos al mismo punto. El factor estrés lo que contribuye es esto. O que el paciente se exceda en comer por estrés.
0: Ok.
1: Entonces tenemos
0: la obesidad. Ahí hay un desorden.
1: Hay desorden alimenticio. O no tenga una buena alimentación. Entonces, si no tenemos una buena alimentación, tenemos anemia, alteración hepática, quizás no tomen líquidos, tenemos alteraciones de la parte renal. Entonces, ya llega otro tipo de alteraciones por la mala alimentación, por estrés. No duermen bien, ahí el estrés ayuda también en ciertos pacientes, lo que hace es consumo de tabaco excesivo. Tenemos entonces otros tipos de riesgos que van sumando. El estrés forma adicciones posteriores. ¿Sí? Consumos de azúcar, consumo de grasa, consumo de tabaco, consumo de alcohol, que son coadyuvantes para un riesgo de cáncer.
0: O sea, básicamente lo que hay que hacer es mantener en la vida un equilibrio.
1: Claro, hay que tener una dieta equilibrada y un buen estilo de vida.
0: Eso básicamente es la mejor forma de prevenir enfermedades catastróficas como el...
1: Prevenir desde nuestro medio, desde nuestro punto, con las detecciones, digamos, de autotest o las prevenciones que son una simple ecografía y un pequeño laboratorio anual, o sea, su vigilancia y chequeo anual.
0: Ok, en el caso de mujeres, ir también a la ginecóloga, ¿no? Para hacerse su Papanicolaou y su chequeo de mamas.
1: Los chequeos de rutina, claro, dependiendo. Si es mujer, a partir de los 20 años, ecografía de mama, la parte de los chequeos, si ya están con...

0: quizás más, o sea, menos costo efectivo que va a tener el paciente. O sea, es algo muy primordial. Y nos va a llevar a unos diagnósticos, quizás sospechas, quizás no sea cáncer, quizás una gastritis, úlcera, pero da unos buenos resultados. O sea, hay estudios que la detección en sangre oculta en heces es la detección primaria más eficaz que tenemos en cáncer.
1: Imagínense, entonces, y es un examen tan sencillo que uno ya sabiendo esto, se hace uno mismo sin necesidad de,
0: claro,
1: de ir a atender a un doctor directamente, sino que uno, bueno, voy a chequearme cómo estoy, me hago un hemograma completo, me hago de pronto una glucosa en ayunas, me pongo...
0: Claro, todo lo que es la parte bioquímica, la parte en sangres y un test de orina, que también podemos mirar, sangrados a nivel de la orina, o la parte de la test de sangre oculta en ese, que es algo tan sencillo.
1: Y ya eso ya me puede salvar la vida.
0: Tenemos ya muchas alertas, sí. No solamente detectar cáncer, sino otro tipo de enfermedades también.
1: Mando saludos a Mario Redorban, que nos está escuchando. Mario, saludos. Cuéntanos si tienes de pronto alguna consulta, alguna pregunta para la doctora, y aquí encantado de poderla ir solventando, si tienes alguna duda sobre este tipo de enfermedad. Bueno, hablemos de los casos que ya están diagnosticados y que empieza un tratamiento. La gente le tiene también mucho miedo a la quimioterapia, a este tipo de estudios. ¿Cómo se comporta el cuerpo? Demos un poquito de... No sé, quisiera también que este espacio sirva para que la gente que está pasando, yo me he topado con muchos casos de gente que no quiere someterse porque tiene mucho miedo, ¿verdad? Porque siente que va a hacerle peor o que va a comenzar a debilitarse, que va a empezar a... Bueno, hay muchos mitos alrededor de la quimioterapia y la gente le tiene mucho miedo. ¿Podemos ir despejando un poco esa...?
0: Bueno, si ya tenemos pacientes con cáncer, y sí, tengo muchos que no aceptan la quimioterapia, el cual respeto porque es la autonomía y la decisión de cada paciente, pero se le explica obviamente el riesgo. Los ciclos o la quimioterapia, si estamos en una etapa inicial, tiene sus ciclos. No es siempre. ¿Que tiene estragos? Sí, no en todos los pacientes. ¿Cuáles son los primordiales? Son náuseas, vómitos que puede presentar, diarrea o estreñimiento dentro de algunas drogas. ¿Depende de la droga? Sí. Son diferentes tipos de quimioterapia dependiendo del tumor. No es la misma quimio que yo uso en cáncer de mama, que uso en un cáncer de próstata o que uso en un cáncer digestivo. Entonces, dependiendo del fármaco, son los síntomas. Ejemplo, cáncer de próstata, si le voy a dar quimioterapia, preguntan, ¿se me va a caer el pelo? No, porque no es la droga que provoca alopecia en el paciente.
1: Okay.
0: Entonces, depende de la quimioterapia, que puede presentar estragos, sí. Pero nosotros damos medicación para evitar estos efectos, ¿sí? Y son a corto plazo. Una vez que termine la quimioterapia, obviamente el cuerpo va mejorando y ya no va a tener ese tipo de síntomas.
1: ¿Normalmente cuánto es una primera tanda de ciclos de la quimioterapia? ¿Eso va a depender de cada
0: también
1: caso?
0: También depende de cada caso.
1: ¿Pero mínimos, máximos, tenemos un poco de data de eso?
0: Sí, son 6 ciclos. 6 ciclos que nosotros lo administramos cada 21 días.
1: Okay.
0: Es decir que entre 4 meses a 5 se está aplicando la quimioterapia.
1: ¿Y qué podemos hacer después de esto? ¿Ya unos nuevos estudios para determinar?
0: Después de finalizado el tratamiento, nosotros otra vez evaluamos todo al paciente con imágenes y con laboratorio para ver la respuesta de la quimioterapia. Tenemos buena respuesta, el paciente queda en control. Tenemos una respuesta intermedia, le podemos dar alguna otra línea de quimioterapia o quizás podemos extender un poco la medicación. Si no tenemos respuesta, bueno, ahí definitivamente hay que cambiar la quimioterapia.
1: ¿Y eso va a extender un poco más el tratamiento?
0: Va a extender un poco más el tratamiento, pero es que depende mucho del estadio. Pues digo, si tenemos estadios iniciales, siempre va a tener mejores, digamos, resultados que tengamos un estadio ya de etapa 4, que tenemos una enfermedad avanzada. Entonces, siempre va a tener quizás más complicación un estadio 4 que un estadio 1.
1: Me imagino, claro, debe ser va relacionado a la cantidad de tiempo que dejaste pasar, porque me imagino las células también siguen

0: La idea de la quimioterapia es que ya no se vuelvan a multiplicar.
1: Eso, o sea, si no lo si no lo tratamos a tiempo, esas células
0: continúan. Claro, sí, continúan proliferando. La idea de la quimioterapia es frenar la proliferación celular y eliminar cualquier célula tumoral. Entonces, al no tener la quimioterapia, claro, el riesgo de que todavía siga diseminándose, propagándose, es alta.
1: Es por eso que cuando tenemos, por ejemplo, cáncer a un órgano, empieza a pasarse a otros.
0: Claro.
1: ¿Funciona así?
0: Sí. La célula del tumor principal va migrando por el torrente sanguíneo. Por eso decimos, cáncer de mama tiene lesiones óseas, pero es, pero es la célula que va migrando. Entonces, la quimioterapia, objetivo principal, es erradicar el tumor. Objetivo secundario, eliminar todo el resto celular. ¿Sí? Entonces, esas son las finalidades de la quimioterapia, dependiendo también, como te digo, del estadio o del tipo de tumor. Pero siempre es para tratar de eliminar cualquier rastro celular que tenga.
1: Y en caso ya de una remisión, ¿verdad? Que lo que se dice cuando ya terminas y ya te determinan que el cáncer fue... Ya.
0: En nosotros, remisión, hablamos después de 10 años.
1: ¿10 años? Ah, ok. No es que hago el primer ciclo, o sea, los primeros ciclos y ya yo digo...
0: No, okay, no. Nosotros al finalizar, como te dije, finalizamos los ciclos de la quimioterapia y ya entra en control. Los primeros años los controles van a ser 3-6 meses, ¿ya?
1: Okay.
0: Exámenes de rutina, laboratorio, marcadores. Cada cierto tiempo, imágenes dependiendo de qué es lo que estoy buscando o qué fue el tumor. Posterior a eso, 2 años, 3 años, podemos considerar extendernos un poco más, ¿sí? Uh-huh. Pasado recién los 5 años, el control oncológico viene a ser anual.
1: Ok.
0: Ya. Y hablamos de remisión completa pasado los 10 años.
1: O sea, si hasta los 10 años no me volvió a aparecer ningún síntoma o ningún...
0: Nos podemos olvidar que el cáncer ya está en una remisión completa.
1: Ok. Y ahí sí toca la campanita.
0: Podemos ya tocar la campanita.
1: Muy bien. ¿Qué tan probable es que, yo imagino la medicina ha avanzado un montón, ¿verdad? Últimamente tenemos muchos mejores tratamientos, ¿no? Al principio, a lo mejor, hace muchos años se desconocía no había avanzado tanto la ciencia, ¿no? Hoy en día, ¿cuál es el porcentaje que usted, siendo conservadores, no lo voy a poner en un aprieto, siendo conservadores, ¿cuánto es el porcentaje hoy de que alguien en etapa inicial se descubra el cáncer y se pueda vencer el cáncer a corto plazo?
0: Mira, te comento que todavía en nuestro país no tenemos esta cultura de prevención primaria.
1: Uh-huh.
0: ¿Ya? Entonces sí tenemos mucha incidencia o muchos pacientes. Es más, los estudios demuestran que en estadística tenemos 30.000 casos de cáncer en el país, en Ecuador, por año.
1: Wow, es altísimo.
0: Es bastante, por estas detecciones tempranas. Pero también veo que algunas empresas tienen esta de detección temprana porque hacemos chequeos anuales. Entonces, ahí hay alguna detección. Pero aún así, todavía tenemos mucha falencia en Ecuador de tener estas detecciones tempranas. Tenemos detecciones de etapas iniciales. O sea, ya tenemos una prevención secundaria, como te expliqué.
1: Ya.
0: ¿No? Que es cuando tenemos síntomas. Eso sí tenemos.
1: O sea, ojalá no lleguemos a los síntomas.
0: Pero la idea es aspirar de tener una detección precoz, o sea, ir al médico anualmente. Así no tengamos síntomas, ¿ya? Hacernos chequeos de rutina una vez al año. Entonces, así podemos tener esta detección temprana, sin síntomas, donde podemos realizar quizás una simple cirugía y no tenemos ni siquiera la necesidad de usar quimioterapia. O sea, en etapas iniciales es completamente quirúrgico el tumor.
1: Es extraer.
0: Extraer.
1: Igual biopsia.
0: Y vigilancia.
1: Y vigilancia. Bien. ¿Qué niveles le puede dar a un doctor o a una persona que, digamos que normalmente o regularmente, yo me hago chequeos cada 6 meses, cada año de laboratorio? ¿Qué valores se disparan cuando el médico ve?
0: La alerta.
1: ¿Cuáles son los valores que se disparan y uno dice?
0: Los exámenes de rutina son los hemogramas. Miramos, obviamente, la hemoglobina, miramos las plaquetas. Cuando ya vemos alteración es porque algo está pasando. Miramos lo que son factores hepáticos. Entonces, en la parte bioquímica, si ya vemos alteración, nos ponemos una alerta. Urecreatinina, que es la función renal, ¿sí? Realmente en atenciones primarias todavía no está, digamos, los marcadores tumorales.
1: Okay.
0: Ciertos médicos sí lo hacemos.
1: O sea, es decir, no es necesario que inicialmente yo me haga marcadores
0: tumorales. Exacto. No, no pasa, sí, no. Si vas directamente a chequeos preventivos que dices, mire, doctora, yo quiero hacerme un screening para lo que es mujer. Listo, como es un screening de mujer oncológico, yo voy a emitirle lo que son marcadores específicos para cáncer de mama, para cáncer lo que es de ovario.
1: Pues, o no, sea, es lo mejor.
0: Claro.
1: Pero es costoso, me imagino, ¿o no?
0: Realmente no es tan costoso.
1: Ah, no es tan costoso. No, no, no, no, perfecto.
0: Es más, hay planes, o sea, no es costoso. Por ejemplo, la atención primaria no es costosa.
1: Es,
0: no,
1: claro.
0: No, o sea, nos va a ir,
1: o sea, si hablamos de economía, lo mejor es hacerse la atención primaria, exacto, es lo más barato.
0: Es lo más barato que hay y es una vez al año, ¿ya? Entonces, tenemos ese tipo de detecciones. Si es hombre, tenemos ya pasado los 50 años, bueno, tenemos los valores en próstata, que es el PSA, los laboratorios de rutina, ¿sí?, que podemos estar evaluando. Son exámenes tan sencillos que es solamente muestras de sangre, que podemos valorarlo, el médico los chequea y, claro, cuando ya ve la alerta, es, bueno, vamos a solicitar. Si tenemos ecografías que quizás no estén... el tumor o la masa no esté tan prominente que la pueda distinguir en una ecografía y tenemos este laboratorio alterado, entonces ahí donde nosotros como los médicos hacemos, bueno, necesita una tomografía, necesita una resonancia, entonces ahí pedimos estudios quizás más complejos. No, tenemos sospecha algo digestivo, pedimos endoscopía, pedimos colonoscopía, ya quizás estudios más invasivos para tener un mejor diagnóstico. Y si tenemos una lesión, porque todavía no sabemos si es algo benigno o maligno el tumor, entonces ahí es donde nosotros mandamos a hacer la biopsia.
1: Ok, eso es como los pasos.
0: Los, ¿verdad?, pasos.
1: Esas son las etapas que se puede tener. Bueno, y lo que yo les quiero recomendar a todos ustedes, como ya están escuchando la doctora, es que se hagan sus chequeos en exámenes de laboratorio por lo menos una vez al año. 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Doctora, así nosotros realmente muchas veces tenemos estos miedos a la detección. Creo que esa debe ser una de las principales razones, ¿no?, por las que la gente no va muchas veces a la consulta. Pero por lo que yo le estoy escuchando, no es difícil de detectarlo, ¿verdad?
0: Claro, no.
1: Se puede hacer con pocos pasos, con poco dinero, y se puede hacer mejor. ¿Qué cree usted que falta para que la ciudadanía acceda más a este tipo de cosas?
0: Bueno, realmente la conciencia, o sea, tener conciencia y tener el ánimo, la predisposición. Es verdad, todo el mundo tiene miedo a hacerse chequeos. Dicen, bueno, si me hago el chequeo y si sale algo, ¿qué hago? Piensan contexto familiar, económico, pero realmente tener en una detección temprana, etapas iniciales, quizás sin síntomas, como lo expliqué, algo quirúrgico y posiblemente ni siquiera requiere algún tipo de tratamiento adicional. Entonces, tenemos mejores beneficios. Entonces, la idea es que la gente ya comience a realizarse detecciones primarias, ¿sí? Como te mencioné, tenemos más de 30.000 casos al año en Ecuador solamente por no hacerse chequeos preventivos. Y hay muchos lugares donde se pueden hacer chequeos preventivos. Tenemos muchos especialistas, hay muchos, digamos, tanto oncólogos, médicos generales, tu médico de cabecera, tu médico de confianza, el médico cardiólogo. O sea, todos estamos siempre indicando que tengamos las atenciones primarias, estas atenciones, digamos, de laboratorio, de imágenes, que nos va a beneficiar.
1: ¿Podemos hablar de que hay cánceres más agresivos, tipos de cáncer más agresivos y otros menos agresivos, o todos son iguales? Porque yo he escuchado como que ese cáncer es súper agresivo, ¿verdad? O sea,
0: bueno,
1: ¿hay o no?
0: Sí. Sí.
1: ¿Cuáles son?
0: Lo que pasa es que son más silentes.
1: Ok.
0: Son silenciosos, se esconden más. Yeah. Entonces, cuando ya lo detectamos es porque el paciente tiene síntomas y esos síntomas ya realmente son por enfermedad avanzada. Entonces, ahí hablamos de una agresividad. Uh-huh. Hay otros tipos de tumores quizás que son más superficiales, como en la mama, que es donde más se puede estudiar. Entonces, claro, quizás lo tengamos en etapa 1, etapa 2, porque tenemos algo inicial, pero es algo autodetectable. Los tumores de ovario son muy silentes, tumores de páncreas o digestivos son muy silentes. Ya cuando el paciente tiene síntomas, claro, tenemos una etapa más avanzada, entonces ahí digamos que se comporta de manera más agresiva.
1: Ya es difícil ahí.
0: No es difícil, no es difícil. Siempre con el tratamiento, el apoyo y seguimiento, nosotros podemos dar una buena calidad.
1: Sí,
0: sí, de buena calidad de atención, sí.
1: Yo tengo un caso muy cercano que... De hecho, yo lo acompañé a la primera consulta porque se sentía muy mal. Lo llevé, era mi compadre, mi mejor amigo, lo llevé a consulta. Cuando le hicieron un eco porque sentía mucho dolor en el estómago, tenía como 20 tumores ya en el estómago. O sea,
0: intradominal.
1: Intradominal. Tenía regado y se murió a los 20 días. Fue súper rápido.
0: Ya era una enfermedad más avanzada.
1: Él seguramente, a lo mejor tenía los síntomas, pero nunca dijo nada. Entonces, ya cuando ya era algo con mucho dolor, me imagino, ya fue donde fuimos al hospital y ahí...
0: Claro,
1: ya.
0: Pero mira que nosotros, los ecuatorianos, todavía somos muy duros en tener estos chequeos. Tenemos síntomas y a pesar de tener síntomas, nos automedicamos y... Damos largas hasta que cuando ya no podemos más recibamos al médico.
1: Y la automedicación es muy peligrosa porque esconde los síntomas.
0: Escondemos los síntomas.
1: Entonces claro. Ya me pasa el dolor, bueno, ya me sentí bien, ya no pasa nada.
0: Claro, por eso nosotros como iniciamos la conversación, es verdad, nosotros conocemos nuestro cuerpo. Entonces si ya vemos algún cambio, que te mediques quizás una vez, pasa, pero tienes que ir a un médico que te valore para que llegue a un mejor diagnóstico.
1: ¿Cómo es el soporte que hay? Yo me imagino que ustedes también, los oncólogos, y ya vamos a conversar un poco de usted, pero yo me imagino que los doctores oncólogos tienen algo de psicólogo también, ¿no? Porque deben ser muy... ayudarle claro, al paciente a sobrellevar la enfermedad, ¿verdad?
0: O sea, más que psicología es la empatía, ¿no? Okay. O sea, nosotros nos ponemos obviamente en el lugar del paciente, respetamos la autonomía del paciente, las decisiones. Tenemos muchos pacientes que quizás no quieran escuchar en la primera consulta todo, o quizás me digan, doctora, la verdad que no quiero tomar decisiones yo, las va a tomar las decisiones mi pareja, mi esposo, mi familiar. Okay. Entonces respetamos que va a tomar toda la decisión y ellos quedan al margen quedan al margen de alguna decisión. Ya, o hay pacientes que te preguntan de todo y quieren saber de todo y quieren estar enterados de todo. Entonces, hay diferentes personalidades y la consulta realmente es muy dinámica de cada paciente. Paciente joven que obviamente se preocupa por otro tipo de factores. tengo hijos pequeños, o quizás no he hecho todavía una vida, o quizás tengo muchos planes, entonces hay otro tipo de frustración. Tenemos pacientes adultos mayores que quizás ellos tengan ya más una resolución, digan, bueno, yo ya cumplí un ciclo de vida, pero quiero ver a mis nietos, o yo todavía tengo ánimos y quiero seguir. Entonces hay varios parámetros. Entonces lo que nosotros usamos mucho es tener esa empatía.
1: ¿Cómo hacer frente, y esto es una pregunta que nunca le he hecho a un doctor, y qué bueno que usted esté aquí para podernos resolver esto, pero cuál debería ser la postura delante de, me imagino que depende de cada caso y cada persona nuevamente, pero cómo yo doy soporte a una paciente que ya tiene cáncer? ¿Cómo lo soporto yo? ¿Cómo lo ayudo yo a mi familiar o a mi amigo que ya tiene cáncer?
0: Tú como familiar.
1: Claro. ¿Cómo debe ser ese acompañamiento?
0: Bueno, la verdad que sí hay muchos casos también, pero este cuidador principal quizás que esté para el paciente, nosotros también le damos soporte.
1: Ok.
0: ¿Sí? Porque llega también a un estrés, ¿sí? Porque tenemos toda la sobrecarga del paciente y su sobrecarga
1: emocional, personal.
0: Emocional y como persona. Tiene también su vida.
1: Trabajo,
0: y tiene una,
1: familia.
0: Y tiene una carga. Entonces, hacemos esos dos tipos de soporte. Entonces, siempre yo les recomiendo al familiar que comparta ya esos trabajos directrices. O sea, que sea un núcleo familiar realmente que tenga el soporte para este paciente que realmente vamos a tratar con cáncer, ¿sí? Y no sea solamente una persona. Yo creo que el mayor error es que sea una sola persona ya como el pilar para ese paciente. Debería ser todo un contexto. Que es difícil, ¿sí? Entonces, cuando tenemos este tipo de casos que solamente hay un familiar, no sé, quizás es un solo hijo, como hay en la actualidad, un solo hijo, una mamá, un papá, un solo hijo, que es toda la carga familiar, entonces, bueno, ahí se brinda también otro tipo de apoyos para él, psicología, ¿sí? Otro tipo de apoyos se pueden dar.
1: Y siempre respetar la decisión del paciente, ¿no? O sea, hay que un poco sondear eso. De
0: ahí, sí, ahí,
1: ¿no?
0: Nosotros valoramos la esfera y respetamos la autonomía.
1: Hay que también entender que el paciente que tiene cáncer está pasando por tal vez un golpe anímico fuerte, ¿no? Porque habrán personas, yo le digo, yo tengo un caso muy cercano, con una persona que trabajaba conmigo, que la quiero mucho, que es muy joven y que está pasando por un problema de cáncer. Y yo siempre me pongo a pensar, ¿la llamo o no la llamo? O sea, ¿qué es bueno? Es bueno preguntar, es bueno estar al tanto, es bueno ayudar hasta qué punto, no es difícil de entender. Y yo le pregunto a ella, porque sí suelo llamarla por lo menos una vez al mes a preguntarle cómo está evolucionando, cómo está esto. Pero la mayoría de gente que estuvo alrededor de ella, que la quiere mucho también, no la llama, porque le da un poco de...
0: Ya, pero si te das cuenta, realmente el temor sería más tuyo que quizás del paciente o de tu amiga. Claro, entonces hay que quitarnos quizás este tabú, ya, porque realmente sabemos que está pasando una situación, pero su vida continúa, sus amistades continúan. Entonces sí hay que darle un apoyo quizás emocional de esta frecuencia y de tener esta rutina diaria. O sea, no hay que perder la rutina. Pacientes que pueden estar con quimioterapia pueden continuar trabajando.
1: Normalmente.
0: Claro, dependiendo, si no tienen muchos estragos o sus factores, pueden trabajar, continúan con sus actividades. Entonces, siempre mantener el mismo ritmo, no bajar, para evitar ese estrés. Entonces, más bien nosotros como, digamos, familiares o amigos, hay que dejar capaz ese miedo o ese tabú, porque es para enfrentarnos quizás es nuestros temores.
1: Pero, por ejemplo, ella sí me ha dicho, en algún momento le digo, oye, quiero irte a visitar. Y me ha dicho, bueno, me han dicho que no debería recibir visitas, porque me imagino que está un poco delicada de salud, o se bajan un poco las defensas, ¿no?
0: Entonces,
1: tenemos que evitar.
0: Sí está, claro. Pero bueno, tenemos la tecnología, así que podemos realizar videollamadas.
1: Sí.
0: Nosotros, si un paciente está con actividad y las tenemos con quimioterapia, se sugiere que tenga solamente relación con el núcleo familiar.
1: Nada más.
0: Para evitar algún agente externo y tenga, digamos,
1: complicaciones
0: como Por ejemplo, un cuadro gripal quizás de alguien externo en ese paciente puede provocar alguna neumonía.
1: Entonces, rápidamente, claro.
0: Exacto, porque está, digamos, con quimioterapia o está en tratamiento o está frágil. Entonces, sí, digamos, que no tengan las visitas.
1: O sea, la quimioterapia sí te baja las defensas.
0: La quimioterapia te puede bajar un poco las defensas, pero también nosotros tenemos la medicación que podemos evitar que baje las defensas. Okay. Pero igual como sugerencia es tratar de evitar factor externo.
1: Eso es importante.
0: Sí, es importante.
1: Okay.
0: Pero igual podemos dar todo el apoyo emocional. Ahora tenemos que aprovechar toda la tecnología que hay. WhatsApp, videollamadas, teléfonos, una llamada. Si sea una llamada, los reconforta bastante.
1: Eso, entonces la recomendación suya como médico es si acompáñenlos, por lo menos que se sientan que están acompañados.
0: Que se sientan que están acompañados.
1: Que hay soporte.
0: Y no solamente también al paciente, quizás como te digo, al cuidador principal, que también necesita todo el apoyo en ese momento.
1: Saber qué necesita, si a lo mejor está faltando algo, si necesita... Hay un factor económico también, que es el paciente con cáncer, los tratamientos son costosos, ¿no? Hay un factor económico también que necesita apoyo.
0: Sí, el factor económico y, bueno, nosotros igual no estamos, o el paciente no va a estar indicando necesito la ayuda. Entonces, uh-huh. Sí es verdad que uno como amistad o familiar es ahí de dar la voluntad de decir en qué te puedo ayudar. Es lo mejor.
1: Bueno, qué lindas recomendaciones. Doctora, hable un poco de usted. ¿Dónde estudió? ¿Cuál es su grado? ¿Cuál es su especialización en general? ¿Cómo fue su estudio?
0: Bueno, yo me formé de médico acá en Ecuador, en la Universidad de Guayaquil. Luego tuve experiencia en trabajar con pacientes oncológicos, donde fue mi ánimo de estudiar oncología.
1: Okay, ahí fue que se enamoró de esta rama.
0: Me enamoré de esta rama. Porque la oncología es algo muy generalizado, es un paciente muy vulnerable, entonces me gustó mucho, así que fui a estudiar en Argentina. Yo me formé en la Universidad de Salvador, ¿sí? 3 años en la formación. Además hice una maestría en cuidados paliativos y medicina del dolor para acompañar, digamos, la especialidad.
1: Fantástico, una linda carrera. ¿Y luego regresó al Ecuador después de sus estudios?
0: Estuve fuera del país algún tiempo, trabajé en Argentina también un tiempo, tomando obviamente bastantes experiencias. Obviamente allá hay otros factores, tanto de pacientes, es diferente el paciente. Entonces,
1: es diferente.
0: Son diferentes.
1: ¿Y claro, las patologías también varían?
0: No varían, pero la incidencia.
1: Ah, okay.
0: Sí, sí, quizás porque allá hay mayor incidencia, un ejemplo, tumores de pulmón, hay mayor incidencia porque tienen mayor consumo de tabaco.
1: Ah, okay, la gente fuma más.
0: Exacto, fuma más. Entonces, hay otro tipo de factores que se pueden tener. Entonces, claro, uno hizo estudio poblacional, estuve áreas privadas, áreas públicas y de ahí, bueno, decidí obviamente retomarme a mi país, a Ecuador, a tomar todas esas experiencias que tuve allá y traerlas acá al país para mejorar.
1: Qué linda historia la suya. Vamos a ir a un pequeñísimo corte comercial y regresamos en un minuto.
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0: 7 de la noche en punto aquí en Aprendiendo y Emprendiendo. Quiero agradecer a la doctora Nandy Gonzaga, que vino acá a ayudarnos con todos estos consejos muy importantes y valiosos sobre la salud. Quiero agradecer públicamente por eso y también por todos los consejos que nos ha dado, que de verdad son muy valiosos.
1: Sí, yo también, bueno, agradezco el espacio y para recordarles que realicen las detecciones tempranas. Estamos nosotros los médicos para acompañarlos cada paso que tengan.
0: ¿Usted tiene consultorio particular también? O sea, ¿tiene, no tiene particularmente?
1: Sí, atiendo particularmente.
0: Okay, ¿cómo pueden encontrarla de pronto, doctora, a usted para una consulta particular?
1: Bueno, pueden encontrarme directamente en número telefónico 096-274-0136. Yo atiendo en la parte privada, en centro que es en Life and Hope.
0: Ok, ahí atiende usted. O sea, si alguien que está escuchando el programa quisiera una consulta con usted, puede acercarse directamente, escribir a su número de teléfono. Su número de teléfono, el que yo tengo, sí, es el 096-274-0136. 096-274-0136. Si ustedes desean comunicarse con la doctora Nandy y quieren hacer una consulta, quieren programar una cita, pueden programar una cita con la doctora. Ya saben, prevención ante todo. Si ustedes tienen una sospecha, tiene que hacerse una atención inmediata. Pero lo bueno sería que no tengan ninguna sospecha, que no tengan ningún síntoma, sino que una vez al año visiten a la doctora para que le diga todo este screening, cómo hacerse. Sobre todo, ya pasado los 40 en el caso de las mujeres, los 50 en el caso de los hombres, para que ya tengan todo en orden, sepan y alivien cualquier duda. Es mejor prevenir que lamentar, es mejor. La medicina preventiva es mucho más barata, es mucho más económica, no pasan sustos, ¿verdad? Que eso es lo importante, ¿no?
1: Claro, es preferible tener las prevenciones primarias, atenciones una vez al año, y con eso podemos quedarnos mucho más tranquilos.
0: Muy bien, muchas gracias, doctora, por estos lindos consejos. Yo soy Pepe Rojas, hasta el día lunes con todos ustedes en este espacio que se llama Aprendiendo y Emprendiendo. Chao.
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